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0: En Armonía, le indicamos la hora.
3: 21 horas, 3 minutos.
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4: Hola, ¿qué tal? Gusto de saludarles, amados hermanos y hermanas. Qué bendición poder estar junto a ustedes una vez más, comenzando este nuevo programa, este nuevo capítulo de Viviendo el Evangelio aquí a través de la red de emisoras Armonía. Donde quiera que nos esté sintonizando o si nos está viendo en el canal de YouTube o en redes sociales, sean todos bienvenidos, amados hermanos y hermanas. Bueno, en esta hora, como siempre, saludo a mis amados hermanos con quienes tenemos la bendición de poder realizar este programa. Pablo, ¿qué tal? ¿Cómo estás? Dios te bendiga.
5: Muy bien, muy bien. Contento de estar con ustedes.
4: Qué bien, gusto de saludarte. Cristian Grandón, ¿cómo estás? Dios te bendiga.
6: Bien, gracias al Señor, pues. Contento de estar con usted un día más, mis hermanos.
4: Amén. Así es. Bueno, vamos a orar, como siempre lo hacemos para comenzar cada uno de nuestros programas. Siempre es bueno agradecer al Señor por este tiempo que Él nos brinda y, por supuesto, encomendar este tiempo en sus manos para que todo lo que vamos a compartir pueda ser de bendición. Pablo, por favor, te pedimos que tú nos puedas dirigir en una oración.
5: Amén. Bendito Padre Celestial, cuántas gracias te damos por un programa más que podemos hablar de tu

0: en el Evangelio, Señor, es hermoso en gran manera. Te rogamos, Señor, que hables a nuestras vidas, que hables a los hermanos que están aquí oyendo, y que solo sea la gloria dada a ti, Señor. Al igual que los otros programas, nosotros hablamos, pero tú eres quien decide lo que debemos hablar, y que toda la honra y gloria sea para ti. Te lo pedimos en el nombre de nuestro Señor Jesucristo. Amén.
1: Amén. Que así sea. Bueno, el Evangelio y los hijos, la crianza, eso es lo que vamos a hablar hoy día. Y esta va a ser la parte 1. Así que vamos a hablar de la crianza. Pongan atención, padres. Ya venimos de capítulos anteriores donde estuvimos hablando del Evangelio y los hijos. Ahora nos enfocamos en el Evangelio y la crianza. Vamos a leer en Efesios capítulo 6, versículo 1 al 4, que dice así: Hijos, obedezcan a sus padres en el Señor, porque esto es justo. Honra a tu padre y a tu madre, que es el primer mandamiento con promesa, para que te vaya bien y para que tengas larga vida sobre la tierra. Y ustedes, padres, no provoquen a ira a sus hijos, sino críenlos en la disciplina e instrucción del Señor. Bueno, a lo largo de los programas hemos hablado de cómo vivir el Evangelio en los matrimonios y entre padres e hijos. Respecto a esto, tangencialmente hemos comentado algunas verdades y principios relativos a la relación de padres e hijos, pero hoy profundizaremos en esta relación a través de la crianza que se vive en el Evangelio de Cristo. Así que va a estar muy, muy interesante este tema. El Ministerio Crianza Reverente, seguramente muchos de ustedes lo conocen, el que no lo conoce, vaya ahí, conózcalo, es de mucha bendición. Este ministerio entonces, Crianza Reverente, nos alienta y recuerda que Dios tiene objetivos eternos y espirituales para sus hijos. Los padres sometemos nuestras metas y métodos de crianza a sus objetivos trascendentes. Estamos ahí citando parte de lo que ellos dicen. Nos enfocamos principalmente en instruir su mente para informar su corazón y así afectar su conducta, pastoreando y guiándoles hacia Cristo. Así podrán llegar a disfrutar a Dios, disfrutar de Dios, perdón, al crecer, amar, obedecer y servirle de todo corazón. Cerramos la cita del Ministerio de Crianza Reverente y nosotros decimos que así sea con nuestros hijos. Así que, queridos hermanos, Pablo, Cristian, comencemos a entrar de lleno ya en materia. Y la primera pregunta que les quiero plantear, comienzo contigo, Pablo. ¿Cuáles son los fundamentos de la crianza bíblica para vivir el Evangelio?
0: Uf, una palabra, una pregunta simple pero compleja
1: sí.
0: A la vez, ¿cierto? En realidad no es que sea compleja, sino que...
1: profunda.
0: Cuando, claro, cuando queremos hablar de la crianza bíblica, estamos hablando del Evangelio prácticamente, ¿cierto? Al leer este pasaje de hoy, el cual hemos usado en programas anteriores, dependemos de dos puntos relevantes. Primero, hijos sí deben obedecer en el Señor y honrar a sus padres. ¿Y qué deben hacer los padres? No deben provocar a ira a sus hijos. Si criarlos en la disciplina e instrucción del Señor. Me encantan estos versículos de Efesios porque, al igual que en Romanos, hace como una división, ¿cierto? Del 1 al 11 en Romanos habla de la parte teológica profunda y después del 12 en adelante habla de la parte práctica, transformados. Claro. Y acá, desde el capítulo 4 de Efesios en adelante, empieza la parte práctica y primero le habla a los padres, primero, ¿cierto?, le dice al esposo, a la esposa, que ya lo desarrollamos en capítulos anteriores, y luego se vuelca a los hijos.

0: Porque es hermoso esto también, creo que lo dije en la semana pasada, que estas cartas se leían al público. Entonces, primero le habla al esposo, primero le habla a la esposa, y yo me imagino niños ahí dando vueltas y escuchando esta carta al público y decir, hijos, me imagino ahí, y mostrando cómo los hijos son parte de la iglesia también, ¿cierto? Indirectamente lo que nos está mostrando esta carta es que los hijos son parte de la iglesia, y ahora les habla al hijo que debe obedecer y al padre de no provocarlos a ira. Entonces, con estas dos instrucciones claras de qué hacer y no hacer, hay mandatos específicos para los padres e hijos, pero siempre por medio de Él, de Dios, ¿cierto? En el temor del Señor y de acuerdo a la voluntad de Él. Entonces, la pregunta es clara, ¿podríamos vivir el Evangelio de Cristo en estas instrucciones de Dios si no es por medio del Espíritu de Dios a la luz de su palabra? Obviamente no, ¿cierto?
1: No, claro.
0: Si no es Dios quien guía esto, esta misma crianza bíblica, estamos fritos. Entonces, tomando este pasaje bíblico y lo que hemos comentado hasta ahora, te podríamos ampliar los temas, ¿cierto? Y hay varios principios claves. El primer principio es la autoridad dada por Dios para los padres sobre los hijos. Nosotros hemos recibido una autoridad sobre nuestros hijos y a veces los padres queremos hacerle el quita a esto. Y está mal, ¿cierto? Porque Dios nos dio esa autoridad. Lo que describe mejor la relación entre padres e hijos. A veces algunos padres y madres dejan que los niños estén aprendiendo o de las redes sociales, o del internet, o de todas las cosas que el mundo ofrece, pero a nosotros se nos dio una autoridad delante de ellos. Esa no es una autoridad para imponerme a estos niños y que ellos hagan lo que yo diga solamente porque yo lo digo. Y que ellos hagan lo que yo diga solamente porque yo lo digo. Sino que siempre se trata de una autoridad bíblica, una forma en que yo, como hemos hablado en capítulos anteriores, donde nosotros tenemos que plantar semillas. Nosotros tenemos todos los días oportunidades, los padres, para irles hablando a estos niños de Dios. ¿Les pasó algo en el colegio? ¿De qué forma nosotros le damos la vuelta a esa historia? No, es que yo le pegué a fulanito y ahí me dejó de molestar. Hijo, a nosotros no nos manda la Escritura a andar golpeando por la vida. Y de qué forma esas situaciones que ellos viven, nosotros lo llevamos al Evangelio. Siempre, y es mucho lo que vamos a hablar hoy día, nos preocupamos de la disciplina dura y no de atacar el corazón. O sea, no atacar, sino que moldear el corazón del hijo. Aprovechar cada instancia para presentarles el Evangelio y darles una enseñanza que aborde el corazón, no solamente corregir. Entonces nosotros los padres tenemos esta autoridad y cuando lo hacemos de una forma que agrada a Dios, esto le glorifica. Los padres debemos ser un modelo del carácter de Cristo en la crianza. Esto es lo que nos hablan estos versículos, ¿cierto? Los padres deben demandar la obediencia de sus hijos, pero de la forma que agrada a Dios. Siempre podemos enseñarle a los hijos mismo esto, ¿cierto? Esto que tú hiciste agrada a Dios, y la misma pregunta tenemos que hacernos nosotros cuando corregimos a nuestros hijos. El versículo sacado de contexto, la vara que corrige, y voy a usar 10 varas y cada vez más fuertes,
1: claro,
0: para corregir a nuestros hijos, pero en realidad eso es una parte de la corrección. Y cómo lo hacemos de una forma que glorifica a Dios. Un padre podría corregir al hijo fuerte, mostrar su autoridad y a Dios. Porque yo lo dije, punto. Cuando podríamos esa misma corrección abordarla Hijo, esto que tú hiciste está mal. Mira lo que dice la Escritura de lo que tú hiciste. Oremos por esto. Entonces, hacen la misma corrección, pero apuntando al corazón de nuestros hijos. Por último, esto recuerda, debemos recordar que no es un tropiezo para tus hijos provocarles a ira, como decía el versículo. Esto no es una aplicación de la autoridad. Es muy importante recordar que estamos cumpliendo lo que Dios estableció para nosotros, de acuerdo a lo que Él desea. Entonces, esta primera parte, ¿cierto?, de autoridad dada por Dios para los padres sobre sus hijos, es una forma donde la Escritura nos habla de cómo debemos abordar la crianza bíblica.
1: Podríamos entonces, en síntesis, decir que toda la autoridad que los padres tenemos, ¿verdad?, sobre nuestros hijos, está claramente delimitada por la Escritura. No es una autoridad así ilimitada, no, sino que hay lineamientos que están claramente establecidos, lo cual es fundamental porque eso evita que pueda haber de la autoridad pasemos al autoritarismo y que nos quedemos al final como en una postura o una conducta pragmática, por decirlo así, que simplemente ponemos reglas y nos quedamos con eso y nos preocupamos que cumplan las reglas y listo. Pero hay algo mucho más profundo, que es pastorear el corazón. Ya vamos a llegar a eso. Ya viene ahí en lo que está preparado el material. Entonces, qué importante es eso, ¿verdad? Hay lineamientos que están establecidos en los cuales tenemos que nosotros regirnos a Dios. Así como nosotros pedimos obediencia y debemos exigir obediencia de los hijos, así también nosotros tenemos que ser obedientes a Dios en usar nuestra autoridad bajo los parámetros bíblicos, no a nuestro antojo, no a nuestra propia andanza, sino que a lo que el Señor nos ha establecido.
2: Sí, bueno, considerando eso que estábamos conversando, creo que una de las formas más simples para entender esto y no perdernos, porque uno dice, oye, pero yo no conozco toda la Escritura, todos los lineamientos, todas las reglas, podríamos confundirnos. Hermano, agrada a Dios. Aquí hemos repetido varias veces esa frase. De fondo es, vive para la gloria de Dios. Uh-huh. Para agradar a Dios. Yo creo que esa forma es la más simple, pero que puede cruzar toda tu vida, en cada área de tu vida, en cada palabra, en cada expresión. Hermano, agrada a Dios. Y la crianza es sumamente importante porque la repercusión por no agradar a Dios en una crianza que no se hace como agrada al corazón del Señor, puede traer tremendas consecuencias en los hijos. Frente a eso y respecto a este punto de la autoridad, no nos olvidemos que Dios establece orden. Lo vimos en el matrimonio, lo vimos los padres con hijos, lo vimos en los hijos, y hoy día lo estamos volviendo a recordar, pero desde la perspectiva de la crianza. Dios establece el orden de quién es la autoridad en casa. Padre, madre sobre los hijos. Y eso es un orden dado por Dios. Por eso alguien lo dijo así, puesto que Dios otorga la autoridad en el hogar a los padres, ejercemos esa autoridad para disciplinar e instruir en el Señor. Lo dice el pasaje de Efesios que leímos. Y por eso hay que recalcar que es en el Señor. Esto no se vive por métodos propios, no se vive por mis capacidades o por lo que yo creo que significa esto. Y el objetivo no es enderezar a los niños en sí mismos. Hay un objetivo mucho más grande, que es vivir para el Señor y su gloria y cómo eso se refleja en mi crianza. Y también decía este comentario, la jerarquía establecida por Dios es para el beneficio mutuo de cada miembro de la familia. Los padres no debemos temer exigir obediencia y honra, entendiendo que este es el camino de bendición para los hijos. La obediencia es algo que debemos demandar de los hijos, pero de nuevo lo mismo, de la forma que agrada a Dios, o si no vamos a caer en una cosa tiránica, sí. Monarquía sí. Absoluta en el hogar. Hay un hermano que se llama Ted Tripp, que él escribió un libro que se llama Pastoreando el corazón de los hijos, y Paul Tripp es también el hermano que escribe bastante esto, y él dice lo siguiente respecto a su experiencia. Después de 35 años de administración en la escuela, crianza, trabajo pastoral y consejería, demuestra que los niños, por lo general, no se rebelan contra la autoridad que es verdaderamente endosada y abnegada. Entonces, mis hermanos, ejerzamos lo que Dios ha establecido de la forma que Él lo ha ordenado para la gloria de Él y tengamos fe de que si hacemos lo que el Señor nos dice, el modelo bíblico, el Señor obrará en sus corazones. Tenemos que tener fe en eso. No, es que la casuística que a una familia le pasó que el hijo se desvió, lo decíamos el programa anterior. Es que tenemos que poner la mirada en Dios, su palabra, su voluntad, y no en nosotros. Bueno, dicho eso, también quiero comentar otro punto respecto a lo que dijimos como el texto base, pasar a otro principio. Pastorea el corazón de tus hijos, lo que estabas comentando recién, sí. Hermano. Hermano, de cada uno de estos puntos podríamos estar capítulos enteros. Hay un ministerio completo que habla de esto, el de crianza reverente. Uh-huh. Hay libros completos que se escriben de esto. En la radio pasa varios programas de esto, el Pastor sí. Salcedo, por ejemplo. Sí. Pero estamos sintetizando, ¿ya? Esto de pastorear el corazón de tus hijos es algo tremendamente profundo y solamente vamos a decir algunas cosas importantes para que las recojamos como principios. Este pastoreo describe y define de buena forma las actividades que se dan entre padres e hijos. Cada vez que yo estoy con mis hijos, las actividades que hago con ellos, la relación que mantengo con ellos, debe ser siempre apuntando a un pastoreo. El pastoreo del corazón de los niños. Y esto comienza desde que son bebés hasta que crecen. En las distintas edades, las distintas formas en las cuales ellos se van desarrollando y creciendo, evidentemente esta forma de pastorear y velar por sus corazones va a ir cambiando. Puede ser que hayan hijos que estén fuera del Evangelio, que no han entregado su vida al Señor. Bueno, ese pastoreo tendremos que enfocarlo de una forma diferente, anunciando el Evangelio, procurando que ellos entreguen la vida al Señor. No podemos forzarlo, no los podemos obligar, pero sí ejercer un rol que glorifica a Dios pensando en nuestros hijos, sea cual sea la circunstancia que estén enfrentando. Y en esto del pastoreo, nuevamente quiero citar a Ted Tripp por el libro que escribe, que específicamente se llama Pastoreando el corazón de tus hijos, que dice lo siguiente: el pastoreo requiere la inversión de tu vida en el hijo, en una comunicación abierta y honesta, para que descubra el significado y propósito de la vida. ¿Cuál es el propósito de la vida de todo ser humano? Desde el que es creado, vivir para la gloria de Dios y gozarse en él por siempre.
1: Sí.
2: ¿Cuánto más el que ha sido redimido tiene claridad de esto? Si Dios creó a la humanidad para que le rindiéramos gloria y adoración. Lo dijimos en los primeros capítulos de esta serie del Evangelio. Entonces tenemos que recordar eso. Y miren cómo lo dice él. Nos alienta a que invirtamos toda nuestra vida en el Hijo. Es decir, esta pega hay que hacerlo, hermano, como agrada a Dios. Y pensar que las consecuencias de no hacerlo como agrada al Señor pueden ser tremendas. Por no haber hecho el trabajo, por haber sido pasivos o haberlo hecho de una forma errada, como hemos dicho muchas veces, castigadora, punitiva, religiosa, legalista, etc. También se nos recuerda respecto al pastoreo, que el pastoreo es efectivamente vivir el Evangelio de Cristo con los hijos. No se trata de solamente enseñanzas a los hijos, lanzar enseñanzas por la vida. Hoy día te voy a decir una enseñanza, tac. Hoy día leí como, no sé, podemos tomar un libro de devocionales. Uy, te leí el devocional, cumplí. El pastoreo es mucho más profundo. ¿Quién es el ejemplo más hermoso, perfecto y profundo del pastoreo? Si no es Cristo Jesús.
1: Sí.
2: Ahí está nuestro modelo. El amor perfecto. El modelo perfecto que nosotros deberíamos traspasar por nuestros hijos. Hermanos, el mundo ama a sus hijos. Hablemos familia que no estén, ¿cierto?, con algún tipo de alteración grave, sino más o menos normales. La palabra normal ocupémosla en esta instancia. Aman a sus hijos. ¿Cuánto más un creyente va a amar a sus hijos y velar por el alma de sus hijos? Alguien decía respecto al pastoreo, cada hijo es una persona independiente con necesidades, debilidades y fortalezas propias. Los padres debemos pastorear con compasión y sensibilidad a cada hijo, disfrutando su individualismo, porque son personas diferentes y tienen una identidad única. Y hagámoslo por amor al Señor y amor a nuestros hijos. Pastoreemos el corazón de los hijos mirando a Cristo y llevándolo a la vida de ellos.
1: Muy bien. Ahí tenemos un concepto entonces muy, muy clave para poder establecer como base, como fundamento, pastorear el corazón de nuestros hijos, ¿verdad? Y la palabra pastorear, ¿verdad?, en su significado práctico, significa alimentar, apacentar. Entonces nosotros debemos hacer eso, darles el alimento espiritual a nuestros hijos. Ahora bien, esa crianza, ¿verdad?, que tiene que ver con pastorear, se basa en algo. Por supuesto que se basa en ¿qué? En el Evangelio de Cristo. Pablo, hablemos de eso. A ver. Por favor.
0: El concepto de pastorear, ¿cierto? Proviene del carácter de Dios mismo, ¿cierto? Nosotros decimos el Señor es nuestro pastor, como dice el Salmo 23. Entonces, asimismo, los padres debemos guiar desde nuestro corazón al corazón de ellos. Es algo que debe ir de la cabeza a la conducta. A veces nosotros queremos solo corregir, disciplinar la situación en vez de abordar el corazón de los hijos. Entonces es muy lindo esto que hablan ustedes de pastorear. Tengo una frase aquí que dice: el corazón del padre cristiano late al mismo ritmo del pastor de su alma. Entonces, si nosotros somos hijos de Dios, vamos a pastorear a nuestros hijos como el pastor de nuestras almas lo ha hecho. Ahora, yéndonos a que la crianza se basa en el Evangelio, totalmente. O sea, la crianza es un sinónimo, si quisiéramos decirlo de alguna forma, de presentarle el Evangelio a nuestros hijos. Debemos enseñarle a nuestros hijos de sus conductas, asociándolos a la realidad del pecado. Es hermoso eso. Y nuestros hijos lo reciben mucho más profundamente cuando les llevamos esto al pastor de nuestras almas, al corazón de Dios mismo. Cuando nosotros les hablamos: mira, esto que tú hiciste proviene del pecado que hay en ti. También deberíamos dirigirlo a las enseñanzas, al por qué y el dónde se originan. ¿Dónde se originan? En el corazón. Y eso para conducirlos a la gracia de Dios y el poder transformador del Evangelio de Cristo en sus vidas. ¿Cuántos de nosotros no recordamos cuando nuestros padres nos corrigieron? Pero ¿cuándo nos dolió más, entre comillas, esa corrección? Cuando tiene bases. Cuando no solamente te corrigen porque te tienen que corregir, sino porque te da la explicación lógica de por qué tú estás actuando así. Ahí el niño realmente te escucha y te toma atención, y les estás hablando al corazón del niño. Siempre dando vuelta al punto anterior. Pastorear el corazón de nuestros hijos está todo relacionado con esto. Y esto lo debemos hacer para conducir a la gracia de Dios y el poder transformador del Evangelio de Cristo en sus vidas. Los hijos necesitan saber por qué pecan y cómo reconocer los cambios internos de su corazón. Qué importante es esto, querido hermano, de poder ir directo al corazón de nuestros hijos, más que solamente la disciplina pura. Se está desviando un poquito, corriges, ya hice el trabajo. No, presentémosle el Evangelio. Este niño que nosotros estamos criando tiene que respirar el Evangelio, tiene que verlo en nuestro hogar, en la relación que yo tengo con mi esposa, en la relación que yo tengo con los vecinos. Sí. Ellos tienen que ver el Evangelio en todo momento. Necesitan saber por qué pecan. Tenemos una nueva referencia de Ted Tripp. Él da el siguiente ejemplo: hacer bien al opresor, orar por los que le maltratan y encomendarse al juez justo requiere que un niño se vea frente a frente con la pobreza de su propio espíritu y su necesidad del poder transformador del Evangelio. Cuando no les presentas las normas de Dios a tus hijos, les quitas la misericordia del Evangelio.
1: Wow. Uf.
0: O sea, si yo no le muestro a Dios en lo que ellos están viviendo, le estoy quitando la misericordia a su vida. ¿Qué responsabilidad tan grande tenemos los padres? Y a veces la crianza la vemos tan por encima, tan liviana, y en realidad lo que estamos haciendo nosotros es cultivar su corazón. ¿De qué cosas las llenamos? A veces nosotros llenamos a los niños de regalos, y a veces todas esas cosas alimentan el corazón de ellos y los desenfoca. El Evangelio es el fundamento de toda crianza cristiana. Romanos 3:23, por cuanto todos pecaron, siendo justificados gratuitamente por su gracia. Entonces, todo el Evangelio se relaciona 100% con la crianza de nuestro hijo. Imaginemos una mamá que ve a su hija adolescente estando mal y que no quiere decir nada. ¿De qué forma puede abordar esta mujer? podría decir ya, háblame. Listo, corregida la situación. Pero qué hermoso sería que ese padre o esa madre conociera el corazón de su hija, entendiera lo que está viviendo y que quizás pudieran orar juntas por esa situación. ¿De qué forma nosotros abordamos cada momento de nuestros hijos y siempre llevándolos al Evangelio?
1: Sí, por eso que el trabajo de la crianza debe ser apuntando al corazón. Acá no se trata solamente de poner reglas, de hacer un instructivo ahí, quizás hasta impreso en una hoja y puesto ahí, esto tienes que cumplir. No se trata de llenarles de información, que esto es así, esto es asá, y te aprendes las reglas. No, se trata de apuntar al corazón. Esto ahí es algo medular que realmente marca una diferencia. Hablemos de eso, Cristian, por favor, para que vayamos entendiendo qué es lo realmente que nos va a llevar a los resultados esperados.
2: Uh-huh. Ok, para poder avanzar sobre la crianza, debemos recordarnos a nosotros mismos, nuestro corazón. Uh-huh. Y lo que estábamos hablando recién y lo que tú comentabas, hermano, era el trabajo debe apuntar al corazón, porque precisamente ahí está toda la cirugía que el Señor hace en el corazón. Hablemos entonces del corazón, para que podamos entender cómo avanzar en esto, claro, y comprendamos dónde se realiza el trabajo. Proverbios 4:23, muy conocido pasaje, dice: sobre toda cosa guardada, guarda tu corazón, porque de él mana la vida. Sí. Versión Reina Valera 1960, que yo creo que la mayoría lo asocia a esa versión. Sí. Sobre toda cosa guardada, guarda tu corazón, porque de él mana la vida. Alguna vez Arcis Proul decía que el corazón es como el núcleo del ser humano. El núcleo. Ahí está el centro de todas las cosas. Y claro, cuando nos ponemos a pensar, el corazón es una especie de manantial de donde provienen todos los asuntos de la vida. Ahí están, ¿cierto?, las emociones, el raciocinio, la voluntad, que se de alguna manera, ¿cierto?, se manifiestan en cómo vivimos, en lo que somos. Y cuando consideramos esto, entonces tenemos que necesariamente ir a las enseñanzas de Cristo Jesús, que nos habló mucho del corazón. Marcos capítulo 7, versículos 21 y 22, en la versión NTV, lo voy a leer en esta para que se entienda mejor lo que dice el Señor. Pues de adentro del corazón de la persona salen los malos pensamientos, la inmoralidad sexual, el robo, el asesinato, el adulterio, la avaricia, la perversidad, el engaño, los deseos sensuales, la envidia, la calumnia, el orgullo y la necedad. Es decir, todas las palabras, todas las acciones, ¿de dónde salen? Nuestras palabras y nuestras acciones son la evidencia de algo, lo que está pasando en nuestro corazón. Sí. Por ende, ya estamos entendiendo que en el caso de los hijos no hay diferencia. Son seres humanos como tú y como yo, que tienen un corazón que está cargando con este tipo de, ¿cierto?, de pensamientos, de conductas que se ven evidentes por lo que está en su corazón, o son corazones que están llenos del Señor. Entonces, la pregunta que yo me hago frente a esto, si los hijos no son la excepción, si ellos dicen y hacen conforme lo que hay en su corazón, preguntas para nosotros los papás, ¿con qué se está llenando el corazón de nuestros hijos? Debemos ver que el corazón es una especie de vasito que se va llenando. Por ende, la pregunta es, ¿ese corazón sí o sí se va a llenar? ¿Con qué se está llenando? Y esa pregunta, claro, es para nosotros. Sí. Entonces, ¿qué clases de enseñanza están recibiendo en casa? ¿Qué tipo de información están recibiendo los hijos que están llenando esos depósitos del corazón? ¿Qué afectan a sus vidas, por supuesto, conforme lo que van recibiendo? Y vamos más a fondo. Si decimos que el corazón es como un depósito que se va llenando, eso significa entonces que nosotros deberíamos analizar todo lo que está llegando en información a los hijos. Y yo me pregunto, ¿qué tipo de información está llegando al corazón y mente de los hijos? Y eso significa que debemos analizar todas las cosas. ¿Cuáles son los estímulos? ¿Cuáles son las externalidades que afectan a nuestros hijos? ¿Cuáles son los valores que le estamos transmitiendo a nuestros hijos? ¿Se anclan en los principios bíblicos? Por ejemplo, ¿qué series de televisión ven los niños? ¿Qué tipo de información reciben cuando están frente al celular, cuando están frente al tablet, al computador? Hoy en día tenemos que hablar de esto, si al final esto es lo que está siendo cada vez más típico en los hogares. Sí. Es más típico también que cuando el niño está medio inquieto, que no molesto, y yo pongamos el videito rápido, por favor, con desesperación, casi como que apretamos el botón de 911 emergencia, ¿cierto? Y ahí los dejamos en el celular, en el tablet. Sí. La pregunta es, ¿con qué tipo de información están criándose nuestros hijos? Las películas que ven, las series animadas, ¿son violentas, son pacíficas, dejan enseñanzas, no dejan enseñanzas? ¿Qué tipo de juegos están practicando? Famosos juegos de celular, ya hemos hablado de esto, no voy a extenderme en eso. ¿Qué tipo de juegos? ¿Son violentos, no son violentos? ¿Cuántas horas pasan frente a eso? Entonces, cuando empezamos a pensar en esto, debemos recordar una cosa: todo debe ser para la gloria de Dios y debemos llevar a la práctica a nuestros hijos. El Señor Jesucristo refuerza esto en Lucas 6:45, dice, porque de la abundancia del corazón habla la boca. Hermanos, todo lo que hablamos nosotros, lo que hablan nuestros hijos, las conductas que tienen, son reflejo de lo que hay en el corazón. Y por eso tenemos que preguntarnos, ¿qué están recibiendo nuestros hijos en sus corazones y mentes? ¿De qué están siendo llenos? ¿Con qué se están llenando estos estanques de donde emana la vida? Proverbios 4:23, lo leímos recién. Manantiales de donde está la vida. Ese es el nivel de importancia. Por eso tenemos que entenderlo muy en profundidad. Así funciona el ser humano. Este es el corazón del hombre. Que el Señor permita que sus estanques se llenen de actividades y prácticas que edifiquen a nuestros hijos, que sea de bendición para nuestros hijos y que glorifiquen a Dios.
3: Amén.
2: Esto es vivir el Evangelio, mis hermanos, y por eso nosotros es muy importante que seamos padres, que estén conscientes de esto. Si nosotros los padres no estamos siendo llenos del Señor, difícilmente vamos a poder enseñar y transmitir y evidenciar a nuestros hijos lo mismo.
1: Sí, uff, la verdad es que qué tremendo entender esto. Qué maravilloso es poder darnos cuenta de la tremenda responsabilidad que tenemos como padres. Sigamos viendo más cosas, porque la verdad es que esto todavía no termina aquí. Estamos hablando del corazón, porque tal como lo decíamos delante, este trabajo de crianza debe apuntar al corazón. Hay una realidad, el corazón es engañoso, y todo, ¿verdad?, lo que los niños puedan estar haciendo, la información que reciben, los pasatiempos que tienen, todo, ¿verdad?, apunta al corazón y a veces puede ser para mal. Y ahí tenemos que estar nosotros, llevándolos al Evangelio, apuntándoles al Evangelio, para que puedan ellos de verdad ir conociendo la verdad del Señor a través del Evangelio. Pablo, por favor.
0: Uf, estamos cada vez más enterrados en nuestros asientos, evaluando nuestras crianzas, ¿cierto? Bueno, podríamos hablar ahora de las precauciones que hay que tener en la crianza, ¿cierto?
1: Sí.
0: ¿Cómo no repetirlo una y otra vez? Que debe ser para la gloria de Dios.
1: Así es.
0: Como dice Corintios, ¿cierto? O sea, sea que coman o beban o cualquiera hagan cualquier otra cosa, la crianza debe ser para la gloria de Dios.
1: Sí.
0: Entonces, veamos nuestra motivación, los padres. A veces los hijos se vuelven proyectos de vida. No, yo voy a concentrar en mi hijo todas las cosas que no pude hacer cuando yo era niño. Totalmente desenfocado de la escritura. No, es que mi hijo va a ser lo que sea que este mundo nos dice que ellos sean. No, yo quiero que él cumpla todos los sueños que yo no pude cumplir. Y volvemos a este niño como una marioneta.
1: Sí.
0: Cuando lo único que debe ser ese niño es un alma necesitada de un redentor. Y cuando nosotros vemos a esos niños así, hablábamos el capítulo pasado, ¿cierto?, de que eran una herencia de Jehová, que eran un regalo, ¿cierto?, un préstamo prácticamente, porque los hijos no son nuestros, son del Señor. Entonces, cuando lo enfocamos así, que son para la gloria de Dios, la crianza, nos enfocamos, ¿cierto? Nos centramos en que estos niños tienen que glorificar a Dios. Entonces, tu crianza, querido hermano, tiene que ser para la gloria de Dios. Si tú vas a corregir, que sea para apuntar al Evangelio, que sea para pastorear el corazón de tu hijo. También debemos recordar la humildad, ¿cierto? Implica que debemos ejercer la crianza, la enseñanza, la disciplina, pero con humildad, reconociendo que en todo tiempo dependemos del Señor. Nosotros no dependemos de lo que diga el mundo respecto a la crianza, de lo que hoy se ocupa mucho esa palabra de ser intencionales, ¿cierto? ¿Cuánto más el padre cristiano debe criar a su hijo intencionalmente para que vean a su Salvador? Y siempre con humildad, ya que el Señor es el que guía esto. A veces podemos olvidarlo quizás o creer que la salvación va a ser por parte mía a través de esta crianza, pero no, la crianza es del Señor. Entonces tenemos que siempre recordar hacer esto con humildad. Debemos estar muy atentos a no provocarles a ira tomando posturas orgullosas y creernos los omniscientes, ¿cierto? Yo todo lo veo, yo sé lo que tú hiciste en el colegio. A veces
2: nunca me equivoco.
0: Yo nunca me equivoco. Nos volvemos orgullosos, ¿cierto? Y a veces eso genera daño en la crianza del niño, porque el niño tiene que entender que su padre también se equivoca, que su padre también es una persona necesitada del Evangelio. Qué hermoso encuentro yo cuando un hijo escucha orar a su padre y decir: Dios, ayúdame a resolver estos problemas tan grandes que no puedo hacerlo yo. Eso cambia la forma en que el niño ve a su padre. Y por último, y aquí yo creo que sufrimos todos con este recordatorio, sin ira.
1: Wow.
0: ¿Cómo corregimos a nuestros hijos después de las 8 de la noche, después de una larga jornada de trabajo, de estar aquí compartiendo con los hermanos en armonía? Después llegamos a nuestra casa y cómo no caer en la ira, cómo disciplinar y que la prioridad no la tenga la ira, no, porque yo lo digo.
1: Claro.
0: No, porque tú quieres tratar el corazón de tus hijos. Entonces debemos estar atentos a no caer en esto. En Santiago 1, 19 y 20 se nos advierte: esto lo saben, mis amados hermanos, pero que cada uno sea pronto para oír, tardo para hablar, tardo para la ira, pues la ira del hombre no obra la justicia de Dios. Ay, este versículo es muy clave.
2: Tremendo.
0: Cuando caemos nosotros en estar aireados, y no vamos a estar diciendo que nuestra casa siempre está todo ordenadito, todo bonito, y que nuestros hijos se portan bien a la primera. Todos caemos en este pecado, ¿cierto?, que es la ira. Entonces, ¿cómo abordamos esto de una manera que siempre el foco sea pastorear el corazón de nuestro hijo? Cuando estamos cansados, cuando estamos o con tribulaciones, cuando cosas no nos están yendo bien en el trabajo, en nuestras relaciones familiares quizás, ¿cómo yo hago para que mi autoridad no sea afectada por el orgullo y la ira? Ya que eso genera terribles resultados en nuestros hijos. Veamos a Jesús, cómo Él se condujo en su vida, cómo exhortó, cómo confrontó en momentos de mayor tensión. Él es nuestro ejemplo a seguir. Él nos mostró cómo es vivir el Evangelio, que es el tema central de estos programas. Que el Señor nos ayude a recordar esto, que todo lo hacemos para la gloria de Dios en cuanto a la crianza, a ser humildes en cuando nosotros corregimos a nuestros hijos y sin ira. Esas son las precauciones que debemos tener en cuanto a la crianza.
1: Precauciones que tenemos que considerar, porque somos propensos quizás a poder deslizarnos con esto, ¿verdad? Nosotros tenemos acá un llamado que lo leíamos en el texto principal, ¿verdad? Ahí en Efesios 6. donde se nos dice que no provoquemos a ira a nuestros hijos. Por supuesto, no está diciendo que logremos que ellos nunca se enojen, porque sin duda muchas veces se van a enojar.
2: Así es.
1: El tema es que nosotros no provoquemos esa ira por motivos que no estén alineados con la Escritura.
0: Amén.
1: Ese es el tema. Porque de que a veces se van a enojar, claro que sí. Y no lo estamos diciendo en un son de una crítica fuerte, porque, bueno, todos nos enojamos o nos complica cuando nos dicen la verdad, cuando nos corrigen. Pero estamos hablando, por supuesto, de que podamos nosotros no provocarlos a ira, de que no hagamos nada fuera del marco bíblico. Qué importante es esto. Por eso, recordemos que el Evangelio transforma las vidas. Los padres hemos sido puestos por el Señor para velar por nuestros hijos, ¿verdad? Para enseñarles, para guiarles, para pastorearles, directo al corazón por la palabra de Dios. Así que el llamado es, padres, a que vivamos el Evangelio de Cristo y le enseñemos a nuestros hijos de Dios y de su palabra como a él le agrada. Y también el llamado a todos los hijos: obedezcan a sus padres y honrenles, porque Dios ha establecido promesas y bendiciones para los que lo hacen genuinamente. Y cuanto más vive el Evangelio y recibe las riquezas espirituales que Dios da a los que son sus hijos. Queridos hermanos, se nos ha ido el tiempo rápidamente, ya no queda así que casi nada. Solamente unas breves palabras para ya poder despedirnos. Cristian, por favor.
2: Que el Señor nos ayude a poder ser padres para la gloria de Dios, que nuestros hijos crezcan recibiendo el amor y la gracia de Dios por medio nuestro, que aprendan que la exhortación, la disciplina, los castigos, entendiendo ese castigo, no algo punitivo como hablábamos hoy, vengativo, que no haya nada de eso, es parte de una expresión del amor de Dios por ellos, porque lo necesitan. Que el Señor nos ayude a poder evidenciar el Evangelio de la forma correcta.
1: Amén.
0: Amén.
1: Pablo.
0: Bueno, hay que esta crianza, que el Evangelio cambie nuestra meta en la crianza. Que sea algo, no para formar hijos moralmente correctos, sino hijos redimidos, hijos con corazones redimidos, que necesitan del Señor, y que las cosas que ellos viven en el día a día, estos padres lo usen para llevarlos a Cristo. ¿Qué mejor oportunidad tenemos de evangelizar a nuestros hijos? Es el primer campo de batalla que nosotros tenemos todos los padres, el primer lugar donde podemos plantar semillas en el corazón de nuestros hijos, siempre guiados por el Señor, y que podamos hacerlo de una manera bíblica. Que el Señor nos ayude, que no caigamos en estos riesgos que hemos hablado, y que cuando el Señor guía esto, la familia se nota. Cuando vemos una familia que se basa en esta autoridad bíblica, realmente uno lo ve, y es precioso ver familias redimidas en el Señor.
1: Así es. Dios nos ayude en esta gran, gran tarea, pero hermosa también, de poder hacer una crianza bíblica, una crianza reverente.
0: Amén.
1: Amén. Nos despedimos, hemos llegado al final de este programa y agradecemos al Señor por este tiempo. Y por supuesto, a ustedes les invitamos siempre a estar ahí al día con todo el contenido que el Ministerio Armonía realiza para la gloria del Señor. Un abrazo para todos. Nos encontramos en un próximo episodio. Será hasta la próxima.
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3: 22 horas, 3 minutos.

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Una de las preguntas más importantes que debes hacerte en la vida es ¿cómo me llama Dios a impactar el mundo? No pases esta pregunta tan rápido. Medita en ella unos segundos. Aunque parezca mentira, nunca es demasiado tarde ni demasiado temprano para pensar en el llamado de Dios. Piensa un momento en Nehemías, un hombre adulto con una posición laboral inmejorable en el gobierno más importante de su época, con una óptima situación de vida. Vivía en un palacio y de repente recibe noticias de que las murallas de Jerusalén están sin construir. ¡Eso!, grita este hombre. A eso le voy a dedicar todo mi tiempo, dinero y mi energía. Escucha lo que dice Nehemías 2 del 4 al 5. El rey me dijo, ¿qué es lo que pides? Entonces oré al Dios del cielo y respondí al rey, si le place al rey y si tu siervo ha hallado gracia delante de ti, envíame a Judá, a la ciudad de los sepulcros de mis padres para que yo la reedifique. Tres tipos de llamado. Ten en cuenta el siguiente principio bíblico para tomar decisiones sabias. Dios nos llama a utilizar nuestros dones, talentos y fortalezas. Por eso quiero invitarte a que pensemos juntos en el llamado de Dios. Con el objetivo de clarificar algunos conceptos que suelen confundirse, quisiera proponerte que identifiquemos tres tipos distintos de llamados. Número 1. El llamado primario o teocéntrico. Dios ha llamado a todos sus hijos e hijas de todas las naciones, de todas las culturas y de todas épocas a que sus vidas giren en torno a amarlo a Él. Lee Mateo 22 del 36 al 38. Hay un llamado que está por encima de todos los llamados. Es el llamado a Dios mismo, como dice Os Guinness en su libro El Llamamiento. Nuestro llamado primero como seguidores de Cristo lo hace Él, a Él y por Él. Antes que nada fuimos llamados a alguien, Dios, no a algo como la maternidad, la política o la docencia, ni a alguna parte como el centro de la ciudad o la zona rural de Mongolia. Número 2. El llamado secundario o misional. Dios ha llamado a todos sus hijos e hijas de todas las naciones, de todas las culturas y de todas épocas a compartir el Evangelio y discipular a otras personas. Esto lo puedes leer en Mateo 28 del 19 al 20. No importa quién seas ni a qué te dediques, no puedes no hacer esto. Hablar a otros de Cristo es la gran misión en tu vida. Más allá del trabajo, ministerio y la edad que tengas, siempre tienes que estar evangelizando y siempre tienes que estar ayudando a alguien a crecer en su fe. Número 3. El llamado terciario o particular. Dios ha llamado a todos sus hijos e hijas de todas las naciones, de todas las culturas y de todas épocas a que, sin descuidar los primeros dos llamados, nos enfoquemos de manera especial en una forma de servicio particular que se corresponda con nuestros dones, fortalezas y anhelos más profundos, con el objetivo de entregar gran parte de nuestro tiempo y esfuerzo a este servicio. Lee 1 de Pedro 4 del 10 al 11. ¿De qué estoy hablando? De algo que te apasiona, de un impulso divino que no te deja dormir, de una dulce carga puesta por Dios que, como a Nehemías, hasta te hace llorar. Las posibilidades de servicio son tan grandes y diversas que me resulta absolutamente imposible de nombrar. ¿Necesitas algunos ejemplos? Servir a enfermos terminales, ayudar a refugiados, construir pozos de agua en regiones necesitadas, enseñar la Biblia con excelencia y creatividad, ser una abogada que se enfoca en tomar casos de gente sin recursos, ser el CEO de una compañía que dedica sus esfuerzos a purificar el aire contaminado. Las posibilidades son tan infinitas como diversas, incluso construir una muralla. Decide según tu llamado particular. En Nehemías 1:11 leemos la siguiente oración. Te ruego, oh Señor, que tu oído esté atento ahora a la oración de tu siervo y a la oración de tus siervos que se deleitan en reverenciar tu nombre. Haz prosperar hoy a tu siervo y concédele favor delante de este hombre. ¿Qué pide Nehemías? ¿$1,000,000? No.
Estaría mal pedir eso, ¿verdad? Te equivocas. Nehemías no pide $1,000,000. Pide muchísimo más que esa cantidad. Pide que decenas de hombres trabajen para él, que a todos sus hombres se les financie un viaje al otro lado del imperio, dinero para comprar madera y piedras con el fin de amurallar una ciudad entera. Finalmente se le entregan oficiales del ejército y hombres de a caballo para que lo acompañen en su travesía sin que él lo pida. Esto lo puedes leer en Nehemías 2 del 4 al 11. El problema no es lo que pedimos, el problema es lo que queremos con lo que pedimos. ¿Qué quería Nehemías? Quería vivir su llamado. Dios te ha hecho un llamado particular. Ese llamado divino no es un llamado a la fama, ni al éxito, ni a la popularidad ministerial. Tampoco es un llamado a hacer algo extravagante, especial o distinguido. El llamado cristiano es una pasión especial por una forma de servicio especial. Cuando sirves a otros en la forma particular en la que Dios te ha llamado, sientes dentro de ti, he sido creado para esto. Sirviendo es donde llegamos a ser la mejor versión de nosotros mismos, donde fluimos y nos destacamos, donde vivimos la plenitud en Cristo. En una forma muy real, volvemos al Edén y anticipamos el cielo, como escribió Pablo en 2 Corintios 12:15, y yo muy gustosamente gastaré lo mío, y aún yo mismo me gastaré por vuestras almas. Os Guinness no pudo ser más claro respecto a la importancia del llamado de Dios para cada uno. La fe en Cristo recuperará su autoridad decisiva en el mundo moderno solo cuando nosotros, los que seguimos al Señor, temamos a Dios más que a los poderes y a los favores de la modernidad. Cuando escuchemos el llamado de Dios y nos sintamos tan cautivados por su convocatoria que digamos, como Lutero, «Aquí estoy, no puedo hacer otra cosa». El llamado particular de Dios para tu vida es un filtro indispensable para decidir qué vas a hacer con tu tiempo, tu dinero, tus dones y talentos. Gracias por escucharnos. 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

El Señor se manifestó a mí hace ya mucho tiempo, diciendo: con amor eterno te he amado. Por tanto te prolongué mi misericordia. Mas Dios muestra su amor para con nosotros, en que siendo aún pecadores, Cristo murió por nosotros. Amados, amémonos unos a otros, porque el amor es de Dios. Todo aquel que ama es nacido de Dios y conoce a Dios. El que no ama no ha conocido a Dios, porque Dios es amor. En esto se mostró el amor de Dios para con nosotros, en que Dios envió a su Hijo unigénito al mundo para que vivamos por Él. En esto consiste el amor, no en que nosotros hayamos amado a Dios, sino en que Él nos amó a nosotros y envió a su Hijo en propiciación por nuestros pecados. Amados, si Dios nos ha amado así, debemos también nosotros amarnos unos a otros. Nadie ha visto jamás a Dios. Si nos amamos unos a otros, Dios permanece en nosotros y su amor se ha perfeccionado en nosotros. Y nosotros hemos conocido y creído el amor que Dios tiene para con nosotros. Dios es amor, y el que permanece en amor permanece en Dios y Dios en él. Nosotros le amamos a Él porque Él nos amó primero. Como el Padre me ha amado, así también yo os he amado. Permaneced en mi amor. Si guardareis mis mandamientos, permaneceréis en mi amor, así como yo he guardado los mandamientos de mi Padre y permanezco en su amor. Estas cosas os he hablado para que mi gozo esté en vosotros y vuestro gozo sea cumplido. Este es mi mandamiento, que os améis unos a otros como yo os he amado. Nadie tiene mayor amor que este, que uno ponga su vida por sus amigos. Esto os mando,

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0: 7 de octubre. Una esperanza que permanece. La esperanza de los justos es alegría, pero la expectación de los impíos perecerá. Proverbios 10:28. El libro de Proverbios contiene enseñanzas sabias y prácticas para nuestra vida. Una de sus características es presentar contrastes que nos permiten reconocer con claridad dos maneras diferentes de vivir. Una y otra vez encontramos al justo frente al impío, al sabio frente al necio y al que teme al Señor frente a quien rechaza su camino. En el versículo de hoy, el contraste se encuentra en aquello que cada uno espera. Todos tenemos expectativas acerca del futuro. Esperamos que nuestros planes resulten, que nuestros problemas se solucionen y que podamos disfrutar de aquello que deseamos. Sin embargo, muchas de esas esperanzas pueden desaparecer porque dependen de circunstancias que cambian. El proverbio advierte que la expectación del impío finalmente perecerá. Una vida construida de espaldas a Dios no puede ofrecer una esperanza capaz de permanecer para siempre. La esperanza del justo, en cambio, conduce a la alegría porque está puesta en el Señor. Esto no significa que todos nuestros deseos se cumplirán, ni que estaremos libres de dificultades. Significa que podemos mirar hacia adelante, confiando en Dios y en sus promesas. Para quienes hemos confiado en Cristo, incluso la muerte no puede destruir nuestra esperanza, porque sabemos que tenemos vida eterna en Él. Por eso, en medio de un futuro incierto, pongamos nuestra esperanza en aquel que permanece para siempre. La frase para reflexionar hoy es: las circunstancias pueden cambiar, pero la esperanza puesta en el Señor permanece para siempre.
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1: El libro de Génesis, capítulo 35. Entonces Dios le dijo a Jacob: prepárate, múdate a Betel, establécete allí y edifica un altar a Dios, quien se te apareció cuando huías de tu hermano Esaú. Entonces Jacob les dijo a todos los de su casa:
2: desháganse de todos sus ídolos paganos, purifíquense y pónganse ropas limpias. Ahora vamos a Betel, donde edificaré un altar al Dios que respondió a mis oraciones cuando yo estaba angustiado. Él ha estado conmigo en todos los lugares por donde anduve.
1: Entonces le entregaron a Jacob todos los ídolos paganos que conservaban y también los aretes, y él los enterró bajo el gran árbol que está cerca de Siquem. Cuando salían, Dios mandó terror sobre los habitantes de todas las ciudades de aquella región, así que nadie atacó a la familia de Jacob. Finalmente, Jacob y todos los de su casa llegaron a Luz, también llamada Betel, en Canaán. Allí Jacob edificó un altar y llamó al lugar El Betel, que significa Dios de Betel, porque Dios se le había aparecido allí cuando huía de su hermano Esaú. Poco tiempo después murió Débora, la mujer que había cuidado a Rebeca desde niña, y fue enterrada bajo el roble que está en el valle de Betel. Desde entonces ese lugar fue llamado Alon Bakut, que significa roble del llanto. Ahora que Jacob había regresado de Padán Aram, Dios se le apareció de nuevo en Betel, y Dios lo bendijo, diciéndole:
3: tu nombre es Jacob, pero ya no te llamarás Jacob. A partir de ahora, tu nombre será Israel.
1: Así que Dios le cambió el nombre y lo llamó Israel. Entonces Dios dijo:
3: yo soy El Shaddai, Dios Todopoderoso. Sé fructífero y multiplícate. Llegarás a formar una gran nación. Incluso de ti saldrán muchas naciones. Habrá reyes entre tus descendientes, y te entregaré la tierra que les di a Abraham y a Isaac. Así es, te la daré a ti y a tus descendientes.
1: Luego Dios ascendió desde el lugar donde le había hablado a Jacob. Jacob levantó una columna conmemorativa para marcar el lugar donde Dios le había hablado. Luego derramó vino sobre la columna como sacrificio a Dios y la ungió con aceite de oliva. Jacob llamó a aquel lugar Betel, que significa casa de Dios, porque allí Dios le había hablado. Una vez que salieron de Betel, Jacob y su clan avanzaron hacia Efrata, pero Raquel entró en trabajo de parto mientras aún estaban lejos de allí y sus dolores eran intensos. Luego de un parto muy difícil, la partera finalmente exclamó:
4: ¡no temas! ¡Tienes otro varón!
1: Raquel estaba a punto de morir, pero con su último suspiro puso por nombre al niño Benoni, que significa hijo de mi tristeza. Sin embargo, el padre del niño lo llamó Benjamín, que significa hijo de mi mano derecha. Así que Raquel murió y fue enterrada en el camino a Efrata, es decir, Belén. Jacob levantó una columna conmemorativa sobre la tumba de Raquel, la cual puede verse hasta el día de hoy. Entonces Jacob siguió su viaje y acampó más allá de Migdal-Edar. Mientras vivía allí, Rubén tuvo relaciones sexuales con Bila, la concubina de su padre, y Jacob se enteró enseguida. Estos son los nombres de los 12 hijos de Jacob. Los hijos de Lea fueron Rubén, el hijo mayor de Jacob, Simeón, Leví, Judá, Isaacar y Zabulón. Los hijos de Raquel fueron José y Benjamín. Los hijos de Bila, la sierva de Raquel, fueron Dan y Neftalí. Los hijos de Silpa, la sierva de Lea, fueron Gad y Aser. Estos son los nombres de los hijos que le nacieron a Jacob en Padan Aram. Entonces, Jacob regresó a la casa de su padre Isaac en Mamre, que está cerca de Kiriat Arba, actualmente llamada Hebrón, donde Abraham e Isaac vivieron como extranjeros. Isaac vivió 180 años. Después dio su último suspiro y murió en buena vejez, y se reunió con sus antepasados al morir, y lo enterraron sus hijos Esaú y Jacob.

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5: 23 horas, 2 minutos.
6: ¿Hay algún acto de bondad que está pensando en realizar? ¿Alguien ha sido bueno con usted y usted quiere reconocer esa bondad de alguna manera práctica?
7: Entonces, por el amor de Dios, no espere hasta que lo único que pueda hacer es llevar flores al funeral de esa persona. Alguien dijo que narices muertas no pueden oler las fragancias de las flores. Piénselo. En lo personal, yo ni por todos los tesoros del mundo quisiera vivir ni un solo minuto sin Jesús. Y Dios sabe que estoy diciendo la verdad. Y sin embargo, muchos de ustedes ponen de lado a Jesús día tras día tras día. Van acumulando para mañana los pecados de hoy, de los cuales tendrá que arrepentirse si es que hay un mañana para usted.
6: Viva como si este fuera su último día, porque bien podría serlo. Hola, saludos y bienvenidos a El Amor que Vale. Mi nombre es Irving Ravelo. Oiga, le pregunto, ¿está usted a cuentas con Dios? ¿Es usted salvo o salva? ¿Sabe sin la menor sombra de duda que si muriera en este instante, iría al cielo? Escuchemos hoy al Dr. Adrián Rogers, en la voz del pastor Lenín de Llanón, terminar su estudio bíblico sobre el triste caso del negociante jactancioso.
7: Por favor, busque Primera Crónicas 29:15. Estas son palabras del rey David. Porque nosotros, extranjeros y advenedizos, somos delante de ti, como todos nuestros padres, y nuestros días sobre la tierra, cual sombra que no dura. Y el profeta Job dijo: y mis días fueron más veloces que la lanzadera del tejedor. Fenecieron sin esperanza. Y en el Salmo 39:5, David dijo: he aquí diste a mis días término corto. Y más adelante, en otro Salmo, diría: porque mis días se han consumido como humo, mis días son como sombra que se va, y me he secado como la hierba. Ahora, escucha lo que Santiago está diciendo. Hay una suposición que nunca debemos hacerla: pensar que tendremos un mañana. Al predicar, debo predicar como si fuera un moribundo, predicando a seres humanos moribundos. Debo predicar como si este fuera mi último mensaje, y usted debe escucharlo como si fuera el último mensaje que va a escuchar. Cuando fui pastor de una pequeña iglesia en la Florida, una hermana en la fe, al despedirse y sosteniendo mi mano, me dijo: pastor, nos veremos en la noche. Y yo le contesté, por supuesto que sí, hermana Dorotea. En su viaje de regreso a su hogar, la hermana Dorotea tuvo un terrible accidente de tráfico en la carretera y en un instante ella pasó a la eternidad. Ella me había dicho, pastor, nos veremos esta noche. Pero ya no hubo esta noche para ella. Amigo, debemos vivir como si este fuera el último día de nuestras vidas. ¿Quiere usted ayudar financieramente para la causa de Cristo? Pues hágalo ahora, mientras tiene vida. Ya hay una muy buena razón para hacerlo inmediatamente. Alguien muy sagaz, pero muy prácticamente dijo, brinde su ayuda mientras esté con vida. Así sabrá cómo se la utiliza. Muy práctico consejo, ¿no le parece? No deje nada sin testamentar, porque propios y extraños se pelearán por su herencia y quienes más se beneficiarán serán los abogados de ambas partes. ¿Hay alguna persona a la que ha querido hablarle acerca del Señor Jesucristo? ¿Algún ser amado, algún amigo, algún compañero de trabajo o de pasatiempos que ha intentado traer a los pies de Jesús, pero a pesar de sus buenas intenciones, nunca lo ha hecho? Pues hágalo ahora. No espere hasta que la tierra comience a caer sobre el ataúd para con remordimiento pensar, si solo me hubiera tomado el tiempo

corazón. Al otro lado de la línea telefónica escuché un gozoso «Bendito sea Dios». Y no pude dejar de pensar en todo el tiempo que tuvo esa hija para hablarle a su padre de las cosas de valor eterno. ¡Y no lo hizo! Y cuando su padre murió, se desesperó porque se dio cuenta que no había hecho lo que bien pudo haber hecho mientras su padre vivía. ¿Hay alguien a quien necesita testificar de Cristo? ¿Está intentando hacer de su vida de oración lo que debe ser? ¿Hay algún acto de bondad que está pensando en realizar? ¿Alguien ha sido bueno con usted y usted quiere reconocer esa bondad de alguna manera práctica? Entonces, por el amor de Dios, no espere hasta que lo único que pueda hacer es llevar flores al funeral de esa persona. Alguien dijo que narices muertas no pueden oler la fragancia de las flores. Piénselo. Viva como si este fuera su último día, porque bien podría hacerlo. ¿Está usted a cuentas con Dios? ¿Es usted salvo o salva? ¿Sabe sin la menor sombra de duda que si muriera este instante se iría al cielo? En lo personal, yo ni por todos los tesoros del mundo quisiera vivir ni un solo segundo sin Jesús. Y Dios sabe que estoy diciendo la verdad. Y sin embargo, muchos de ustedes ponen de lado a Jesús día tras día, tras día, tras día. Van acumulando para mañana los pecados de hoy, de los cuales tendrá que arrepentirse si es que hay un mañana para usted. Tercero, hay una actividad que nunca debe olvidar. Santiago 4:17. Y al que sabe hacer lo bueno y no lo hace, le es pecado. ¿Cuál fue el pecado de este hombre de negocios jactancioso? No que haya tenido otra enamorada o esposa en otra ciudad, ni que haya sido borracho o que haya sido deshonesto en cuanto a los negocios se refiere. Simplemente fracasó en hacer lo que él sabía debía hacer. No es que estuvo haciendo algo malo, pero lo malo es que estaba haciendo algo dejando de lado a Dios. Verá, uno puede hacer lo malo al hacer lo malo. Y usted no necesita ser un genio para entender esto, pero escúcheme. Usted también puede hacer lo malo al dejar de hacer lo bueno. ¿Qué es lo que dice el apóstol Santiago al respecto? Y al que sabe hacer lo bueno y no lo hace, le es pecado. La suma total de una vida, aunque parezca exitosa y aunque parezca completamente moral y totalmente honesta, pero sin la presencia de Dios, es pecado. ¿Es pecado vivir la vida sin tener en cuenta a Dios? ¿Es pecado el creer que Dios existe, pero vivir como si no existiera? Jesucristo no cubrió al mundo con su sangre para que usted sirva al mundo, al demonio y a la carne. Y aquí Santiago está hablando del terrible pecado de omisión. ¿Sabe que la mayoría de las personas no se ven a sí mismas como pecadoras a los ojos de Dios? ¿Por qué? Porque se ven a sí mismas como buenos hombres de negocios, excelentes esposas, madres y ejecutivas del hogar, honestos y cumplidores trabajadores. Los malos, injustos y deshonestos siempre son los jefes, ¿verdad? Y por lo tanto planifican sus vidas y sus trabajos de acuerdo a sus propios deseos. Y creen que no necesitan ser salvos de nada. Quienes necesitan ser salvos son los asesinos, las prostitutas, los violadores. Esa clase de personas sí que necesitan del Evangelio. Ahora, quienes piensen así, no entienden que están cometiendo un pecado más grande que los pecados de aquellos que consideran realmente malos. Y alguien protestará y me dirá, pastor, ¿cómo puede decir semejante cosa? Permítame recordarle que Jesús dijo que el pecado de omisión es más grande que el pecado de comisión. ¿Sabe cuál es el pecado más grande del mundo? Es el dejar a Dios fuera.

0: de su vida. Verá, un hombre se puede ir al infierno por lo malo que hace, pero no llegará al cielo por el bien que no ha hecho. Anote al margen Juan 3, 18. El que en él cree no es condenado, pero el que no cree ya ha sido condenado porque no ha creído en el nombre del unigénito Hijo de Dios. Es el pecado de omisión que condena a un hombre. Es el fracasar en hacer lo bueno que uno sabe debe hacerlo que envía a los hombres al infierno y a las mujeres también. Y no importa que usted diga cuán bueno es o cuán trabajador o cuán religioso, ninguna de esas cosas podrá salvarle. ¿Qué necesita para salvarse? Fe. Fe en el Hijo de Dios que fue crucificado y derramó su preciosa sangre para salvarle. Y la admonición de Santiago vuelve a resonar en nuestros oídos, y al que sabe hacer lo bueno y no lo hace, le es pecado. ¿Por qué? Porque si no cree en el nombre y la persona del Señor Jesucristo, ya es condenado. Hay una tarjetita tipo personal que circula frecuentemente y que está impresa por ambos lados. En el un lado está la pregunta: ¿qué debo hacer para ser salvo? Y la respuesta está impresa más abajo: cree en el Señor Jesucristo y serás salvo. En el otro lado de la tarjeta está la pregunta: ¿qué debo hacer para estar perdido? Y la respuesta impresa en sobresalientes letras negras es: nada. ¿Lo entiende? Para perderse, usted no tiene que hacer absolutamente nada. Sencillamente siga viviendo como ha estado viviendo hasta ahora, dejando a Dios fuera de su vida. Creo que ahora entiende mejor las palabras de Santiago: al que sabe hacer lo bueno y no lo hace, le es pecado. ¿Conoce usted al Señor Jesucristo? Y alguno me responderá diciendo: pastor, yo no me opongo a él. Mi amigo, no le estoy preguntando si usted se opone al Señor Jesucristo. Lo que le estoy preguntando es si usted le ha recibido en su vida, si tiene una relación personal con él. Yo creo que Jesús preferiría que usted esté en contra de él y no que sea negligente o le olvide. En alguna revista encontré el siguiente pequeño artículo. Cuando Jesús llegó al Gólgota, lo clavaron en la cruz. Grandes clavos perforaron sus manos y sus pies en el Calvario. Pusieron una corona de espinas en su sien y su sangre le cubrió como un sudario. Crueles y rudos fueron sus verdugos, los soldados. Después de todo, la vida carecía de valor, especialmente la vida del contrario. Pero cuando Jesús viene hacia usted o llega al vecindario, sencillamente le ignoran. No le persiguen ni le hacen daño. Solo le ven morir. Y no es que nos hemos vuelto más tiernos y no queremos ver que él sufra como antaño. Por eso solo le vemos pasar por nuestras calles en medio de la lluvia y no le hacemos ningún caso. Me pregunto cuántos de nosotros seremos culpables precisamente de eso. En Mateo 12:30 Jesús dijo: el que no es conmigo contra mí es, y el que conmigo no recoge desparrama. Estas palabras de Jesús tienen un sorprendente paralelismo con las palabras de Santiago: y al que sabe hacer lo bueno y no lo hace, le es pecado. Un hombre de negocios muy moral y astuto, de acuerdo a su propia opinión, hablaba con un gran hombre de Dios, un pastor que trataba de que ese hombre de negocios depositara su fe en el Señor Jesucristo. Pero el hombre le reiteraba la vida moral y ética que vivía, y mirándole fijamente le preguntó al pastor: esa es la vida que vivo. ¿Me podría decir, pastor, qué crimen he cometido como para que busque perdón y salvación? Y el pastor serena y tranquilamente le contestó: mi amigo, usted es culpable de alta traición a su rey. Y el hombre sorprendido respondió: ¿alta traición? ¿Contra quién y por qué? Contra el Señor Jesucristo. Y porque usted, sabiendo lo que es bueno, no lo hace, comete pecado de omisión. ¿Alguna vez en su vida usted se ha humillado? ¿Ha doblado sus rodillas delante de Jesucristo? ¿Alguna vez ha recibido a Cristo como su Salvador y Señor? Tal vez alguien me diga este momento: Pastor Rogers, yo necesito hacer eso exactamente. Pues doy gracias infinitas a Dios por usted y su decisión espiritual. George Reed fue un extraordinario y noble predicador del Evangelio en Dallas, Texas. Cuando era un niño de edad escolar, hubo reuniones de avivamiento en su pueblo. Él ya era un creyente e invitó a uno de sus amiguitos a las reuniones de avivamiento. Pero su amiguito le contestó: gracias, George, pero ahora no, tal vez otro día. Al otro día, George pasó por la casa de su amigo y decidió invitarlo nuevamente, pero la mamá del muchacho le dijo: lo siento, mi hijo está enfermo, está en cama. Si deseas, ven mañana para saber cómo está. Así que George fue al otro día, pero su amigo estaba peor de salud y los doctores habían diagnosticado que el chico estaba seriamente enfermo. Por lo tanto, George no pudo verlo. Pocos días después, a George le permitieron visitar a su amigo. Cuando entró en el dormitorio del enfermo, él vio a su amigo, a quien recordaba lleno de vibrante vida. Lo vio demacrado y macilento. Casi no podía respirar o hablar. Cuando el muchacho enfermo reconoció a su amigo, le dijo en un susurro de voz: no ahora, George. Tal vez otro día. Y habiendo dicho eso, murió. George Truett, años más tarde, al relatar su testimonio, dijo: cuando mi amigo murió sin haber recibido a Cristo y siendo yo mismo solo un pequeño muchacho, incliné mi cabeza e hice la siguiente promesa a Dios: Dios, voy a pasar el resto de mi vida invitando a los hombres a recibir a Jesucristo y que esa decisión no la dejen para más tarde. La Biblia dice que no debemos jactarnos del día de mañana, porque nuestra vida es como un vapor que aparece por un momento y luego se desvanece. La Biblia también asegura que he aquí ahora el tiempo aceptable, he aquí ahora el día de salvación. Si oyereis hoy su voz, no endurezcáis vuestros corazones. ¿Es usted ya salvo o salva? Si yo pudiera recibir al Señor Jesucristo en representación suya, lo haría sin dudar ni un solo segundo. Pero no puedo hacerlo porque esa es una decisión muy personal, muy íntima. Lo único que puedo hacer es invitarlo para que lo reciba. Así que, si usted desea hacer una decisión espiritual este mismo momento, le invito a orar conmigo una sencilla oración, pero dígala con fe, creyendo y depositando toda su confianza en Dios, sabiendo que Él le escucha y que está más interesado en su alma que en su elocuencia gramatical. Ore y diga: querido Dios, no quiero dejar pasar ni un minuto más sin aceptar el amor que me tienes y que es la razón por la cual quieres salvarme. Sé que soy pecador y que necesito tu perdón, tu gracia y misericordia. Señor Jesús, tú entregaste tu vida voluntariamente en la cruz del Calvario para pagar la deuda de mis pecados. Perdóname, límpiame, sáname y sálvame. Sé desde este momento y para siempre mi Salvador y mi Señor. Toma el control total de mi vida y hazme la clase de persona que tú quieres que sea. Lo pido en tu bendito nombre. Amén.
1: oró de todo corazón y le entregó en arrepentimiento su vida a Cristo Jesús? 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
1: Marían publicó en nuestro muro de Facebook: La predicación de hoy fue de bendición para mi vida, ya que tengo 2 hijos, y lo que Dios habló a través del pastor me servirá para ayudarles a ser mejores hijos de Dios. Marían, atesoramos sus oraciones para poder continuar bendiciéndole.
2: Desde una institución correccional, Esaú nos escribió: Veo cómo Dios usa su ministerio. Todos los sábados escucho El Amor que Vale y me ha ayudado a confiar más en Dios. Acepté a Jesucristo como mi Salvador y he visto el cambio que me ha dado. Le doy gracias a Dios por perdonar todo mi pecado. Hoy le pertenezco a Él y Él vive en mi corazón. Aquí estaré por un tiempo, pero soy libre de mi pecado. Esaú, muchísimas gracias damos a Dios por encontrar el amor que vale. Jesucristo. Como puede darse cuenta, efectivamente no solo leemos su correspondencia, también oramos por sus peticiones individualmente. 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Soy Irving Ravelo. Ha sido un placer estar con usted hoy y le esperamos para el próximo mensaje, cuando continuaremos escudriñando aún más con el pastor Adrián Rogers las ricas verdades del amor de Dios. 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

El Espíritu de Jehová, el Señor, está sobre mí, porque me ungió Jehová. Me ha enviado a predicar buenas nuevas a los abatidos, a vendar a los quebrantados de corazón, a publicar libertad a los cautivos y a los presos apertura de la cárcel, a proclamar el año de la buena voluntad de Jehová y el día de venganza del Dios nuestro, a consolar a todos los enlutados, a ordenar que a los afligidos de Sión se les dé gloria en lugar de ceniza, óleo de gozo en lugar de luto, manto de alegría en lugar del espíritu angustiado. Y serán llamados árboles de justicia, plantío de Jehová para gloria suya. Reedificarán las ruinas antiguas y levantarán los asolamientos primeros, y restaurarán las ciudades arruinadas, los escombros de muchas generaciones. Y extranjeros apacentarán vuestras ovejas, y los extraños serán vuestros labradores y vuestros viñadores. Y vosotros seréis llamados sacerdotes de Jehová, ministros de nuestro Dios seréis llamados. Comeréis las riquezas de las naciones y con su gloria seréis sublimes. En lugar de vuestra doble confusión y de vuestra deshonra, os alabarán en sus heredades, por lo cual en sus tierras poseerán doble honra y tendrán perpetuo gozo. Porque yo, Jehová, soy amante del derecho, aborrecedor del latrocinio para holocausto. Por tanto, afirmaré en verdad su obra y haré con ellos pacto perpetuo. Y la descendencia de ellos será conocida entre las naciones y sus renuevos en medio de los pueblos. Todos los que lo vieren reconocerán que son linaje bendito de Jehová. En gran manera me gozaré en Jehová. Mi alma se alegrará en mi Dios, porque me vistió con vestiduras de salvación. Me rodeó de manto de justicia, como a novio me atavió, y como a novia adornada con sus joyas. Porque como la tierra produce su renuevo, y como el huerto hace brotar su semilla, así Jehová el Señor hará brotar justicia y alabanza delante de todas las naciones.

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3: En Armonía, le indicamos la hora.
4: 0:05.
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6: Algunas personas asisten a alguna campaña evangelística o van a una iglesia y escuchan el llamado. Caminan hacia el frente, regresan y al día siguiente no ha cambiado nada. Quedaron atrapados en el momento, pero no hubo un cambio real en sus vidas. Allí es cuando surge la pregunta, ¿qué significa entregarse a Cristo? Aquí está John Guest.
7: De forma inmediata, me entusiasmó saber que había sido perdonado, porque tenía toda clase de porquería y basura en mi pasado. La segunda cosa emocionante fue enterarme que el cielo era mi hogar, que después de morir, iba a estar con el Señor en el cielo. En otras palabras, tenía una sensación de destino, porque me dirigía a un lugar y sabía una cosa, que entre ese tiempo y el momento en que llegue al cielo, mi vida tenía que valer para algo. En ese momento lo supe, de manera intuitiva.
6: Esto es Vida en Familia Hoy. Nuestro anfitrión es Dennis Reini y yo soy Roberto Lepín. Hoy hablaremos sobre lo que significa aceptar a Cristo. John Guest nos acompaña en el programa de hoy para hablar sobre este tema. No se despegue de su radio receptor. Bienvenida y bienvenido a Vida en Familia Hoy. Gracias por acompañarnos.
8: Nuestro invitado es el Dr. John Guest. John, bienvenido a Vida en Familia Hoy.
7: Gracias por la invitación. Estoy realmente emocionado de compartir con ustedes en este programa.
6: En el programa anterior nos empezaste a contar la manera como Dios te trajo hacia Él. Naciste en un hogar que no era cristiano. Tu padre fue ateo, así que en tu niñez no pisaste una iglesia.
7: Así es, Roberto.
6: Bueno, y cuando tuviste alrededor de 14 o 15 años, te encontraste con un hombre que te habló de Jesucristo. Te diste cuenta que en la vida de esta persona había algo que era atrayente para ti.
7: Sí, lo realmente atrayente era que Ray tenía una valentía para seguir siendo el mismo. Él no buscaba ser aceptado por la gente. Ray estaba dispuesto a quedarse solo por causa de su amor a Cristo. Yo no conocía a nadie más que pudiera

0: No sé cuánto tiempo después ella me dejó y quedé con el corazón destrozado. Entonces me enteré a qué iglesia iba y fui a esa iglesia para tratar de conquistar a esa jovencita.
1: Ah, entonces no estabas tratando de encontrar a Dios.
0: No.
2: Estabas tratando de encontrar a Shirley.
0: Sí, estaba tratando de encontrarla, pero Dios estaba detrás de mí. Entré en esa iglesia, una iglesia anglicana. Me senté en la esquina derecha de la última fila. No sabía cuándo ponerme de pie, cuándo sentarme. Todo este ambiente era completamente ajeno para mí. Pero cuando ese hombre se subió al púlpito y predicó, lo hizo con tanta pasión, autoridad, con hombría, y estaba predicando el mismo mensaje que Ray Wilson había compartido conmigo un par de años antes. Pero era una predicación y ese era un excelente predicador.
2: Entonces empezaste a ir más y más frecuentemente a esa iglesia para escucharlo. ¿Tus intenciones de encontrar a Shirley se habían esfumado?
0: Algo así. Empecé a asistir a esta iglesia, pero luego sucedió que Billy Graham llegó a Londres en 1954. Cuando yo tenía 18 años de edad, Billy Graham fue a Londres y su foto estaba en todos lados, en todo Londres. Yo ya sabía quién era él, pero no tenía ningún deseo de ir, y el pastor de la iglesia me interceptó en la puerta cuando trataba de escapar, vestido con mi traje azul, que en esos tiempos estaba muy de moda. Era un traje muy británico, en el mejor sentido de la palabra.
2: Eras un coquetón en ese tiempo, ¿no es así?
0: Correcto. Y el pastor me preguntó, ¿te gustaría venir con nosotros para escuchar a Billy Graham? Él estará toda la semana. Vamos a ir todos juntos como iglesia. Le respondí sí, y bueno, me apresuré para llegar allá. Perdí el autobús el lunes, el martes fui y estaba estudiando para ser ingeniero, así que fui con otro joven que estudiaba conmigo, y esa noche predicó Billy Graham. Fue el mismo mensaje que Ray Wilson había compartido conmigo, el mismo mensaje que el pastor predicó en esa iglesia anglicana, pero Billy Graham pidió una respuesta. Y para mí, ese fue el principio del resto de mi vida. Definitivamente fue el comienzo del resto de mi vida.
2: Entonces, cuando Billy Graham hizo la invitación, ¿qué sentiste en ese momento? ¿Lo recuerdas?
0: Pensé, no puede estar hablando en serio. Nadie en Inglaterra, ninguna persona en este lugar, ni yo ni nadie más, va a ponerse de pie frente a todos los que están aquí. Nadie va a querer caminar al frente y armar un espectáculo público. Eso no va a pasar. No puede estar hablando en serio. Me puse a tratar de asimilar lo que estaba sucediendo, porque nunca había estado en un lugar así. No era una iglesia. En ese tiempo tenía un conocimiento muy limitado de la iglesia, porque acababa de empezar a asistir a una. Pero la idea de que alguien podría levantarse para ir frente a todo el mundo y caminar al frente del escenario, para mí era completamente imposible.
2: Y tú no estabas dispuesto a pasar ninguna vergüenza, por así decirlo.
0: Exactamente. Lo que me vino a la mente fue, esta es una venta agresiva al estilo yankee. Nos está pidiendo que hagamos una cosa, pero debe haber algún truco, algún engaño. A lo mejor quiere que hagamos algo más, porque nadie se va a mover. En eso comenzaron a cantar Tal Como Soy. Y sin que haya ruegos ni insistencias, la gente comenzó a pasar hacia adelante. Para cuando empezaron la segunda estrofa, era muy claro que hablaba en serio. Y la gente lo estaba haciendo. Entonces le dije a mi amigo que me acompañó ese día, Richard Martin, le dije, no sé tú, Rich, pero voy a pasar al frente. Él me respondió, voy contigo. No sé si eso tuvo algún significado para él, pero caminé hacia el frente y esa noche le entregué mi vida a Cristo.
2: No pudiste resistirte más al llamado que Dios estaba haciendo, ¿verdad?
0: Así es, Roberto. Y no fui cobarde. Caminar hacia el frente fue muy importante para mí, en realidad. La valentía para mí es un aspecto fundamental, porque aborrezco la cobardía, detesto ser un cobarde, detesto echarme para atrás. Odio no decir lo que se tiene que decir o no hacer lo que tiene que hacerse. Eso es sencillamente algo que aborrezco. Detesto cuando la gente se acobarda. Si hubiera salido de ese lugar sin pasar al frente, hubiera estado tan desanimado conmigo mismo, me hubiera dado asco de mí mismo.
2: John, algunas personas asisten a uno de estos eventos, escuchan el llamado, caminan hacia el frente, regresan y al día siguiente no ha cambiado nada. Quedaron atrapados en el momento, pero no hubo un cambio real en sus vidas. ¿Cómo sabías que fue realmente diferente para ti?
0: En

0: En primer lugar, me sentía totalmente entusiasmado.
1: Ajá.
0: Había sido una batalla para mí por unos 3 años. Desde que Ray Wilson me dio su testimonio por primera vez, ya había batallado con esa decisión de entregarme a Cristo.
2: John, ¿te entusiasmó la idea del perdón?
0: Me sentí entusiasmado por unas 3 o 4 cosas. De forma inmediata, me encantó saber que había sido perdonado, porque tenía toda clase de porquería y basura en mi pasado. La segunda cosa emocionante fue enterarme que el cielo era mi hogar, que después de morir iba a estar con el Señor en el cielo. En otras palabras, tenía una sensación de destino, porque me dirigía a un lugar y sabía una cosa, que entre ese tiempo y el momento en que llegue al cielo, mi vida tenía que valer para algo. En ese momento lo supe de manera intuitiva. No sabía ningún versículo de la Biblia, pero supe instintivamente que si Cristo estaba en mí, entonces mi vida tenía que ser sustancialmente diferente. Pero espiritualmente ustedes conocen ese versículo que dice que su espíritu testifica a nuestro espíritu que somos hijos de Dios, hijos y herederos. Simplemente lo supe. Su espíritu le dio testimonio a mi espíritu. Entonces, Roberto, cuando me preguntas cómo sé que para mí fue diferente, lo que acabo de responderte es mucho más de lo que hubiese podido decir en ese tiempo.
1: Por supuesto, John.
0: Pero ahora que miro atrás, lo sabía. Simplemente lo sabía.
2: John, me gustaría que hicieras un llamado al compromiso con Cristo en este momento.
1: Y parece que sería muy bueno hacer un llamado en este momento, ¿no creen?
2: Bueno, me parece que quizá haya alguien que nos escucha en su automóvil, a lo mejor es un chofer, o quizá un ejecutivo, una mamá que a lo mejor está en la casa o que nos escucha con audífonos mientras camina, que necesita un llamado para asumir un compromiso con Cristo. John, comparte un llamado con esa persona que está en ese camino, que ha escuchado el Evangelio por varios años, como tú, y que a lo mejor escuchará esta invitación por primera vez en su vida.
0: No alcanzo a decir lo emocionado que estoy al poder hacer eso, porque seguramente hay una persona, incluso mientras digo estas palabras, hay una persona que escucha nuestras voces y lo sabe. Entonces, si usted está conduciendo, vea a Jesús sentado en el automóvil con usted, porque Él es real, Él está ahí. Haga suyas mis palabras. Si usted es esa persona, haga suyas mis palabras. Dígale a Él: Jesús, te necesito. Necesito que vengas a mi vida y llenes el vacío. Gracias por morir en la cruz por mis pecados. Señor, te pido que me perdones. He hecho una desgracia de mi vida. He echado todo a perder. Por favor, Señor Jesús, quiero apartarme de este desorden para acudir a ti y pedirte que entres en mi vida, que me llenes con tu espíritu. Toma posesión de mí. Hazme solo tuyo. En este momento, Señor Jesús, me entrego a ti. Confío y creo en que tú me amas, que este es el momento en que tengo que ponerme a cuentas contigo, que tú moriste por mis pecados para que yo sea perdonado y que quieres entrar y llenar el vacío y la soledad, que quieres echar fuera las tinieblas para llenarme con tu vida. Por favor, Señor Jesús, te entrego todo en este momento. Amén.
2: Y a esa persona que acaba de hacer ese compromiso con Cristo, los mismos beneficios que este joven a sus 18, 19 años que caminaba por las calles de Londres, después de escuchar el Evangelio en un festival de Billy Graham, esos mismos beneficios son suyos, amigo. Usted ha sido perdonado. Tiene una familia. Pertenece a una comunidad de discípulos de Cristo. Tiene un destino, un propósito para su vida aquí. Y luego, una última ilustración que compartió John, usted tiene un Padre Celestial que siempre estará cerca, que no es un Padre débil, es el Rey de Reyes y el Señor de señores.
1: Y cuando hablamos de entregar a Cristo nuestras vidas, siempre pienso en uno de los versos del villancico llamado Aldehuela de Belén, que dice: Oh Santo Niño de Belén, desciende con tu amor, y echando fuera todo mal, nace en nosotros hoy. Angélicos cantores le anuncian al nacer: ven con nosotros a morar, Jesús Emanuel. Y eso es lo que queremos comunicarles, que Cristo puede nacer en usted hoy mismo, de la misma manera que John lo experimentó hace muchas décadas.
2: John, muchas gracias por haber compartido tu experiencia. Dios te bendiga y te siga usando para compartir del amor de Dios a quienes no lo conocen.
0: Muchas gracias por la invitación. Ha sido una bendición estar junto a ustedes.
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Así dice el Señor, creador tuyo y formador tuyo. No temas, porque yo te redimí, te puse nombre, mío eres tú. Cuando pases por las aguas, yo estaré contigo. Y si por los ríos, no te anegarán. Cuando pases por el fuego, no te quemarás, ni la llama arderá en ti. Porque yo, el Señor, Dios tuyo, el Santo de Israel, soy tu Salvador. Porque a mis ojos fuiste de gran estima, fuiste honorable y yo te amé. No temas, porque yo estoy contigo. Todos los llamados de mi nombre, para gloria mía los he creado, los formé y los hice. Este pueblo he creado para mí, mis alabanzas publicará. Cuanto está lejos el oriente del occidente, hizo alejar de nosotros nuestras rebeliones. Perdonaste la iniquidad de tu pueblo, todos los pecados de ellos cubriste. Hijitos míos, estas cosas os escribo para que no pequéis. Y si alguno hubiere pecado, abogado tenemos para con el Padre, a Jesucristo, el justo.

0: Si confesamos nuestros pecados, Él es fiel y justo para perdonar nuestros pecados y limpiarnos de toda maldad. Porque seré propicio a sus injusticias y nunca más me acordaré de sus pecados y de sus iniquidades. Venid luego, dice el Señor, y estemos a cuenta. Si vuestros pecados fueren como la grana, como la nieve serán emblanquecidos. Si fueren rojos como el carmesí, vendrán a ser como blanca lana. Yo soy el que borro tus rebeliones por amor de mí mismo, y no me acordaré de tus pecados. Bienaventurado aquel cuya transgresión ha sido perdonada y cubierto su pecado.
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Por eso, pues, ahora dice Jehová, convertíos a mí con todo vuestro corazón, con ayuno y lloro y lamento. Rasgad vuestro corazón y no vuestros vestidos, y convertíos a Jehová vuestro Dios, porque misericordioso es y clemente, tardo para la ira y grande en misericordia, y que se duele del castigo. ¿Quién sabe si volverá y se arrepentirá y dejará bendición tras de él? Esto es, ofrenda y libación para Jehová vuestro Dios. Tocad trompeta en Sion, proclamad ayuno, convocad asamblea, reunid al pueblo, santificad la reunión, juntad a los ancianos, congregad a los niños y a los que maman. Salga de su cámara el novio y de su tálamo la novia. Entre la entrada y el altar lloren los sacerdotes ministros de Jehová y digan: perdona, oh Jehová, a tu pueblo y no entregues al oprobio tu heredad, para que las naciones se enseñoreen de ella. ¿Por qué han de decir entre los pueblos: dónde está su Dios? Y Jehová, solícito por su tierra, perdonará a su pueblo. Responderá Jehová y dirá a su pueblo: he aquí, yo os envío pan, mosto y aceite, y seréis saciados de ellos, y nunca más os pondré en oprobio entre las naciones. Y haré alejar de vosotros al del norte, y lo echaré en tierra seca y desierta. Su faz será hacia el mar oriental, y su fin al mar occidental. Y exhalará su hedor, y subirá su pudrición, porque hizo grandes cosas. Tierra, no temas. Alégrate y gózate, porque Jehová hará grandes cosas. Animales del campo, no temáis, porque los pastos del desierto reverdecerán, porque los árboles llevarán su fruto, y la higuera y la vid darán sus frutos. Vosotros también, hijos de Sion, alegraos y gozaos en Jehová vuestro Dios, porque os ha dado la primera lluvia a su tiempo, y hará descender sobre vosotros lluvia temprana y tardía como al principio. Las eras se llenarán de trigo, y los lagares rebosarán de vino y aceite. Y os restituiré los años que comió la oruga, el saltón, el revoltón y la langosta, mi gran ejército que envié contra vosotros. Comeréis hasta saciaros, y alabaréis el nombre de Jehová vuestro Dios, el cual hizo maravillas con vosotros. Y nunca jamás será mi pueblo avergonzado. Y conoceréis que en medio de Israel estoy yo, y que yo soy Jehová vuestro Dios, y no hay otro. Y mi pueblo nunca jamás será avergonzado. 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
3: En Armonía, le indicamos la hora.
4: 1:05 a.m.
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1: Saludos a todos, bienvenidos a una nueva entrega de este su programa para la familia cristiana, Un Hogar sobre la Roca, redimiendo el diseño de Dios para la familia. Les habla Fausto González de Chávez.
2: Yo soy Laura González de Chávez y contenta de estar con ustedes de nuevo.
1: Y hoy queremos seguir contestando algunas de las preguntas que nos han ido mandando a lo largo del año. Las respondemos enseguida cuando nos las hacen, pero las vamos acumulando, las vamos guardando porque nos gusta siempre hacer dos o tres programas a lo largo del año donde respondemos esas preguntas porque sabemos que hay otras personas escuchando, viendo el programa, que tienen preguntas similares y esto puede ayudarles a responderlas y aún a tener respuesta para situaciones de personas que ellos conocen, sí, a quienes pueden ayudar también.
2: Y les invitamos a compartir estos programas precisamente por eso, porque hay otras personas que quizás se beneficien con las respuestas. Y la primera, así Fausto, es, para aprovechar el tiempo, dice: mi esposo y yo tenemos apenas 2 años de casados. Uh-huh. Y aunque nos llevamos bien en general, él está teniendo problemas en ajustarse a su vida de casado, pues le está costando mucho trabajo darme prioridad a mí y a nuestro hogar por encima de sus amigos y sus costumbres de soltero. No quiero convertirme en una esposa quejosa, pero no puedo concebir nuestro matrimonio de esta manera.
1: Este también es un tema que lo hemos hablado en múltiples entregas de Hogar sobre la Roca, donde vemos al varón, en la mayoría de los casos es el varón, que se casa y de alguna manera batalla con hacer esa transición, uh-huh, de vida de soltero a vida de casado. Es algo, Laura, como, y esto lo hemos hablado mucho, es algo como si él viera ahora el matrimonio como un impedimento, como una piedra de tropiezo para vivir la vida que él quiere vivir y que él vivió de soltero, donde él se iba con los amigos a pescar, se iban a surfear, jugaban dominó, se quedaban hasta tarde jugando.

0: de que el matrimonio es como una... esas cadenas que le ponen a los presos de otras épocas, ¿se acuerdan? Que le amarraban una cadena al tobillo y había una bola pesada de plomo que no lo dejaba moverse. Y eso no es así. El problema está en que este varón no ha entendido lo que conlleva el matrimonio. Cuando está en el noviazgo y en el cortejo, aparentemente no se le ha enseñado, no ha habido un discipulado, no ha habido una consejería que le explique los cambios que se van a tener que dar ahora en su vida. Porque si él no quiere esos cambios, pues entonces que no se case. Pablo mismo dice en 1 Corintios 7 que se queden como él. Claro, él lo dice en el contexto de estar
1: sirviendo el reino.
0: Libre para servir el reino. Pero tú quizás quieras servir tu reino de tu pasatiempo, de tu descanso, de tu comodidad. Y una mujer va a ser un impedimento para ti ahora porque tú quieres hacer lo que tú quieres. ¿Qué tú piensas, Laura?
1: Yo creo que por eso es tan importante eso que tú dijiste, el discipulado matrimonial. Yo creo que es muy importante que antes de casarse las parejas pasen por consejería, por discipulado. Más que consejería, discipulado. ¿Qué es el matrimonio? ¿Qué se espera de mí? ¿Qué yo debo anticipar? ¿Cuáles son esas luchas que van a venir por nuestro pecado? ¿Cómo las manejo? Yo creo que eso es sumamente valioso. Y yo creo que mucha gente llega al matrimonio sin saber de qué se trata y vienen con todas sus ideas preconcebidas de lo que es o de lo que no es.
0: A veces ignorancia, Laura.
1: Ignorancia, exacto.
0: El yo no haberme detenido a pensar qué va a conllevar en el diario vivir el claro. Yo ahora casarme. Sí. No es solo poder tener intimidad sexual con mi esposa. Sí. No, es mucho sacrificio.
1: Es un cambio, claro.
0: Y al final es eso, Laura. El matrimonio es sacrificial. Sí. Yo voy a tener que dejar muchas prioridades, muchos gustos, muchos placeres, mucho de lo que yo quiero y me gusta, porque ahora yo soy uno con otra persona.
1: Claro.
0: Y ahora lo que ella quiera, lo que ella le gusta, lo que ella desea, también lo voy a tener que tomar en cuenta. Eso no significa que yo voy a dejar de existir y me voy a convertir en un apéndice de mi pareja, de mi cónyuge. Pero así como ella va a tener que sacrificar algunas cosas, yo voy a tener que sacrificar también algunas cosas.
1: Y lo importante de saber que el matrimonio es donde dos se convierten en uno, pero no solamente uno así, sino así. Entonces, hemos visto que muchos jóvenes creen que el matrimonio es así. Vida es paralela y aquí vamos juntos. No.
0: Lo más hacen esto,
1: pero es esto que significa una sola carne. Entonces, todo va a cambiar. Ya tú no eres esa persona soltera que eras antes.
0: Aquí en los Estados Unidos hay un refrán en inglés que traducido diría: tú quieres tu pastel y comértelo también. No hace mucho sentido, porque si tú quieres un pastel es para comértelo.
1: Sí.
0: Pero lo que quieres, el significado detrás de ese refrán es que tú lo quieres todo. Tú quieres todo. Tú quieres el pastel, tú quieres comértelo, tú quieres entrar, quieres salir, quieres tener... No. Es decir, si tú quieres el matrimonio, tú entiendes que parte de ese pacto va a significar sacrificar algunas cosas.
1: Y que la vida se viene en etapas. Qué buena es etapa de soltero para estar con tus amigos, para hacer lo que tú querías. Ahora tú no le pertenecías a nadie, eras tú individual y la disfrutaste. Ahora pasas a otra etapa. Entonces.
0: Recientemente, Laura, una esposa nos comentaba con dos niños pequeños de cómo su marido la deja en la noche para ir a jugar videojuegos con dos amigos más, uno casado y uno soltero, y ella sola en la casa con sus dos niños. Y entonces, pasada la medianoche, pues se queda a dormir allá con aquellos amigos y no llega a la casa hasta el otro día. Y tú dices, wow, para jugar videojuegos. Eso tú lo hacías de soltero, pero tú tienes a tu esposa con sus hijos en casa. Eso no es aceptable. Y no queremos sonar como si fuéramos un campamento militar, pero bíblicamente hablando, tu lugar ahora es con tu esposa y esos dos niños. Tú quieres ir con Tommy, pues lleva a tu esposa y comparte con los amigos también en pareja ahora y hagan cosas juntos, jueguen juego de mesa, lo que sea que vayan a hacer. Pero ese entendimiento de que ya ahora mi esposa es prioridad. Después de Dios viene mi esposa, vienen mis hijos y luego vienen los amigos.
1: Una próxima pregunta dice: aunque mi esposa y yo tenemos mucho tiempo de casados, nuestra relación ha sido conflictiva desde el principio. Esto es

0: hecho que la ansiedad que siento se haya infiltrado en nuestra intimidad física, causando que en muchas ocasiones no pueda desempeñar mi parte. Y eso aumenta aún más mi ansiedad. ¿Qué puedo hacer? Esto parece un hombre escribiendo
1: Sí,
0: esto.
1: parecería que es un esposo. Sí, porque dice mi esposa, aunque
0: Sí.
1: mi esposa y
0: Sí.
1: yo,
0: Sí.
1: es decir, que es un varón que dice que han tenido problemas desde muy temprano en el matrimonio, cosa que no es poco común. Muchas parejas jóvenes cuando se casan empiezan a tener conflicto por el pecado. Los temperamentos, personalidades, preferencias, gustos, va creando choques que van afectando la relación. Pero este alega, Laura, que el nivel de ansiedad que estos conflictos producen en él lo ha afectado la forma en que ellos tienen intimidad. Aparentemente,
0: Sí.
1: cuando van a la intimidad hay tanto estrés por la disfunción que hay entre ellos que no logran tener un tiempo gratificante y pleno y saludable para ambos. Entonces, fíjate que se ha dado una conexión entre los conflictos y cómo él siente y el
0: Claro.
1: desempeño íntimo en la intimidad física entre la pareja. Y yo creo que como tú decías en otras respuestas que hemos dado en el pasado, parece haber una conexión y parece no ser la intimidad el problema en sí mismo, sino una manifestación de otros problemas.
0: Que pasa muy regularmente, Fausto, que en la intimidad se reflejan problemas que no son parte de la intimidad.
1: Sí, hemos oído algunas parejas decir, y a mí me cuesta trabajo porque no me identifico, pero los reconozco y lo acepto porque ellos me lo dicen, que teniendo problemas entre ellos como pareja, parecerían resolverlos en la intimidad. Cuando llegan a la intimidad, como que eso resuelve las tensiones y el problema. Puede
0: Quizá
1: ser,
0: lo resuelva
1: a ellos les
0: temporalmente.
1: funciona, a mí no. Yo
0: Sí.
1: sí, yo lo he dicho mucho, si yo no estoy bien con Laura, no, échate para allá, porque es que yo necesito que estemos bien para que fluya de esa bondad, de ese estado,
0: Bienestar.
1: de ese bienestar, que fluya entonces la intimidad. Esta pareja le está pasando igual. Ellos no están bien emocionalmente, no están bien conectados, hay conflicto, y eso ha llegado a la cama, eso ha llegado a la intimidad. Y yo creo que hay que dar reversa y hay que volver entonces a las razones de por qué ellos mal funcionan. ¿Por qué está habiendo tanto conflicto desde que se casaron? ¿Cuáles son las razones para que ellos estén teniendo estos problemas? Porque en la medida que eso se vaya resolviendo, pues yo creo que el tema de la intimidad, Laura, va a irse resolviendo también, como consecuencia de que se manejó lo otro.
0: Tú sabes, Fausto, que muchas de estas preguntas, al final la persona dice, ¿qué puedo hacer? Porque todo el mundo cree que hay un remedio rápido para este problema. O sea, algo que tiene, fíjate lo que él dice. No tenemos mucho tiempo de casado, pero ha sido conflictiva desde el principio. Entonces, él quiere hacer algo para que eso se resuelva. Pero muchas veces, ese algo no es un remedio que tú te, como una receta, haz esto y ya. No, requiere conversaciones, requiere ayuda, requiere personas sentarse con ustedes a evaluar por qué, dónde empieza esa ansiedad, por qué es la ansiedad, qué es la causa, cuáles son los detonantes, qué la esposa está haciendo para quizás ayudarlo a causar esa ansiedad. O sea, ahí hay tanto, no es algo que uno le puede decir a una gente, ah, no, ya, con esto se te va la ansiedad. Entonces, todo problema, cuando nosotros llegamos a esa situación de pedir ayuda, ya esto tiene tiempo, esto ya tiene, hay muchas cosas como que son como hilos que hay que ir
1: Sí, yo puedo decirle a este esposo, por ejemplo, nosotros como varones, para nosotros es muy importante el sentirnos respetados por nuestra esposa y más que eso, sentirnos valorados, que ella nos perciben como hombres de valor, hombres que son dignos de admiración. Si yo en mi conflicto con mi pareja estoy siendo humillado, ofendido, atacado, menospreciado, a la hora de la intimidad, eso yo lo traigo conmigo, esos sentimientos. Y claro, no voy a poder desempeñar porque claro, la persona con la que estoy teniendo intimidad tiene esa baja opinión de mí. Uh-huh. Entonces, eso va a crear esa situación. Entonces, yo creo que aquí tienen que buscar consejo, tienen que buscar ir a su pastor, ir a una pareja de consejeros de la iglesia y sentarse y ser examinados y evaluados por estas personas. Uh-huh. Y entonces ir buscando las razones de por qué están mal funcionando. Porque en la medida que se vayan resolviendo, exacto, van a darse cuenta que cuando estén ahora en la intimidad, las cosas van a fluir mejor. Uh-huh, uh-huh. ¿Ves? A menos, claro, que hay un problema fisiológico, sí, que también se atiende. Pero eso no parece ser el caso, sí, aquí. Porque él lo conecta con los conflictos que ellos tienen, uh-huh, en el matrimonio.
0: Bueno, próxima pregunta dice, mi hija tiene 10 años de casada y 2 niños. Su marido es un buen hombre, aunque no parece estar muy afianzado en su fe. Mi esposo y yo estamos preocupados, ya que nuestro yerno ha estado tomando decisiones no muy sabias que están arrastrando a la familia de mi hija a una situación de crisis. Sabemos lo que dice Génesis 2:24, pero nos sentimos muy tentados a intervenir antes que las cosas lleguen a un extremo. ¿Qué piensan que debemos hacer?
1: Sí, esta es una pregunta para los abuelos, así como nosotros, para parejas ya mayores, cuyos hijos ya son adultos, tienen su familia. Y ahora viene el tema de qué tanto podemos intervenir, qué tanto podemos involucrarnos, uh-huh, en las situaciones de familia de nuestros hijos y nietos. Y yo creo que esto es un buen caso. Ellos dicen entender el mandato de Génesis 2:24, que como ustedes conocen, establece que el hombre dejará padre y madre, la mujer dejará padre y madre, se unirá a su cónyuge y serán una sola carne. Eso tiene eso indica que va a haber un corte, va a haber, claro, una separación ahora entre las dos familias. Ya esa hija, ese hijo, ya no están bajo la autoridad de sus padres, ellos pasan ahora a ser independientes, uh-huh, a ser autoridad en su hogar, junto con su cónyuge. Y este caso en particular, Laura, parece que el esposo, el yerno, ¿verdad?, de esta pareja, pues no está haciendo las cosas bien desde su punto de vista, no está tomando decisiones sabias, ellos están temerosos, claro, de que quizás él lleve a su hija y a sus nietos, uh-huh, a un derricadero, lo lleve a una situación.
0: Sí. Y es algo humano, que cuando nosotros vemos a nuestros hijos quizás en peligro, queremos intervenir.
1: Yo me imagino nosotros con nuestra hija, nuestro, sí, yerno, nuestros 5 nietos, uh-huh, si viéramos que nuestro yerno estuviera haciendo algo que, uh-huh, vemos que no es bueno, uh-huh, nos crearía esa preocupación también que tiene esta pareja. Claro. Ahora, la pregunta es, ellos necesitan ayuda en saber cómo manejamos esto. Y puede que hayan distintas vertientes de, uh-huh, cómo manejarlo, pero yo creo, como hemos dicho mucho a la hora, que lo más importante como abuelos, sí, y como suegros y padres es orar por ellos, es orar por ese yerno, uh-huh, orar por tu hija y su esposo que están teniendo estas situaciones para que el Señor los ayude, para que, uh-huh, el Señor les dé entendimiento, para que el Señor los guíe, uh-huh, en tomar las decisiones bíblicas y correctas. Eso es lo primero, medio, último, todo el tiempo hay que estar orando. Por otro lado, aprovechar oportunidades para dar consejo. Ustedes son ahora los ancianos de la familia, los cabezas blancas de la familia o barbas blancas de la familia, y tienen sabiduría de los años y de la palabra para poder dar consejo. Sabemos, diciendo eso, que hay hijos y yernos y nueras que no los reciben bien de su familia, de sus suegros y padres. Y tienes que tener cautela, tienes que ser cuidadoso de que ellos no perciban que tú te estás metiendo en sus vidas, que tú estás queriendo intervenir, y mucho menos que no acontezca que ellos perciban que tú lo estás tratando como niños todavía, que no saben hacer las cosas. Trata, sé sabio, pide, uh-huh, al Señor sabiduría para tú poder tener conversaciones donde puedas guiarlos sin darle órdenes, sin imponerte, sino mira, has pensado tal cosa, has considerado aquello, y de eso no funcionar, pues traten de buscar ayuda de afuera, quizá otros hermanos de la congregación, gente de, yo lo hemos dicho y lo vivimos, a mí me costaría mucho trabajo, aunque seamos consejeros Laura y yo, darle consejería, por ejemplo, de intimidad a mi hija y a su marido, porque es un tema muy íntimo, que es mi sangre, es mi hija. Entonces me costaría trabajo Ellos cuando tuvieron su consejería prematrimonial y demás, fue con otros pastores, fue con otras personas. Entonces a veces vienen otros hermanos de la congregación que ellos estiman, que ellos valoran su opinión, que pueden entonces salir con ellos, visitarlos y aconsejarlos. Uh-huh. Y hacerle ver la importancia de buscar ayuda, de buscar consejo. La palabra enfatiza que la multitud de consejos trae sabiduría, que la sabiduría está en buscar consejo de otras personas porque reconoce que no somos capaces, que somos limitados en lo que podemos conocer y hacer. ¿Qué tú piensas, Laura?
0: Yo pienso que pudiéramos irnos a dos extremos. Uh-huh. Un extremo sería la indiferencia, esos son ellos, esos son adultos, eso es su familia, eso no somos, no nos importa. O no nos importa, no me meto.
1: Sí.
0: Y el otro extremo es ser invasivo y decir lo que tienen que hacer y ninguno de los dos son. Uh-huh. Entonces, yo creo que fíjate que son creyentes, aunque dice él que, o dice esta persona que escribe,
1: la suegra,
0: que él parece ser cristiano, pero no está muy afianzado, pero parece que son personas que van a la iglesia, o sea, son hermanos en la fe. Mm. ¿Qué hacemos con un hermano en la fe cuando va por un mal camino?
1: Correcto.
0: Lo intervenimos, nos metemos. Ahora todo depende de la forma como yo lo haga. Ciertamente, es más fácil para ellos quizás recibir consejos de otras personas que no sean sus padres, pero creo que tú dijiste también algo, que en una oportunidad con muchas agresiones, mis hijos, estamos viendo algunas cosas que nos preocupan y queremos externárselas, porque quizás solo puede llevar por un mal camino, han pensado en buscar consejos, es toda la forma, no quedarnos indiferentes, porque obviamente son hermanos en la fe y lo estamos viendo ir por un camino que no es.
1: Sí, y como hemos dicho
0: mucho, orar, como tú dices.
1: Como hemos dicho mucho, aplicándolo a otras situaciones, todo está en la forma. Uh-huh. Todo está en la forma en que lo hagamos. No es lo mismo que nosotros ahora como suegros, papás, abuelos, vayamos a nuestra hija, a nuestro yerno y le digamos, mira, hemos visto esto, nos preocupa, hemos estado orando, no sé si les gustaría hablar de eso, tenemos algo que compartirles. No es lo mismo ir así que ahora yo decirles, que ustedes no saben, yo siempre he sabido que tú, porque si tú hubieras hecho lo que yo te dije.
0: Sí.
1: Eso es lo que hace que interrumpe ahora la conexión y el diálogo y cualquier posibilidad de influenciarlos de manera favorable. Eso aplica en la forma en que los esposos se tratan, en la forma en que tú te tratas a tus hijos, esa mamá que le dice, le grita y le... No, eso corta toda posibilidad de conexión, que es lo que queremos lograr.
0: Amén. La próxima pregunta dice, nuestra iglesia tiene un ministerio para los matrimonios que organiza grupos de estudio y conferencias y retiros que son de gran ayuda para la iglesia. Pero la persona encargada del ministerio es una mujer soltera. Eso nos parece algo extraño a las mujeres, pues entendemos que lo ideal sería que un matrimonio maduro fuese quien encabezara el ministerio. ¿Qué piensan ustedes? Es una cuestión de eclesiología.
1: Sí, ya esto se sale del tema de familia propiamente. Esto tiene que ver más con la iglesia y cómo la iglesia opera.
0: Sí.
1: Efectivamente, mi respuesta inicial, Laura, sería identificarme con esta persona, esta esposa que escribe, y estar de acuerdo con ella. Yo creo que si la iglesia tiene un ministerio que ministra, valga la redundancia, a los matrimonios de la congregación, pues lo ideal sería que la persona que encabece este ministerio, que esté al frente, sea un matrimonio también, sea un matrimonio
0: con experiencia y años.
1: Maduro, con años de experiencia, maduros en la fe, de testimonio, que pueda liderar a estos matrimonios en sus actividades y en las cosas que hagan. El hecho de que sea una mujer soltera, en mi opinión, y efectivamente la opinión de esta mujer que nos escribe, yo creo que de cierta manera la descalifica, y suena dura la palabra, porque quizá ella es una mujer capacitada.
0: No, y ella quizá tiene la teología correcta y la ortodoxia.
1: Exacto. Conoce la palabra, conoce lo que la palabra dice sobre el matrimonio, pero la realidad es que ella nunca ha sido parte de un matrimonio.
0: Sí.
1: Ella no sabe lo que es vivir dentro del matrimonio. Ella no sabe lo que es ser esposa porque ella es soltera, ella nunca ha estado casada. Puede que sea muy capaz, puede que sea buena maestra, puede que organice excelentes eventos y actividades, pero a la hora de conocer el corazón del ministerio, que es el matrimonio, porque no es un ministerio de mujeres, no es un ministerio de jóvenes, es un ministerio de matrimonios, pues yo creo que ella le va a faltar lo que la experiencia que da el ser parte de un matrimonio. Cuando Laura y yo nos sentamos aquí y damos estos consejos y damos enseñanzas sobre matrimonio, no es porque somos expertos, pero es porque lo hemos vivido. Conocemos lo que dice la palabra y le añadimos las vivencias que hemos tenido, no solo en lo bueno, sino en lo mucho malo, en los problemas que hemos tenido, en los conflictos que hemos tenido, en las situaciones que Dios ha traído a nuestras vidas, a nuestro matrimonio, a nuestra familia. Entonces eso Dios lo usa para equipar al maestro, para equipar a aquellos que van a compartir, que al final es la palabra la que debe, claro que sí, es lo que Dios ha revelado, lo que debe dirigir y predominar en todo lo que compartamos. Pero el instrumento que Dios usa, Dios le equipa para poder ser ese portavoz. De nuevo, no porque es perfecto, no porque lo tiene todo en orden, porque de este lado de la gloria nadie calificaría, pero porque Dios lo ha moldeado, lo ha trabajado, le ha mostrado y le ha enseñado cosas que él ahora o ella pueden compartir con los demás.
0: Como tú dices, Fausto, hay muchos puntos de vista sobre esto. ¿Qué es pecaminoso? Obviamente no.
1: No, no es pecado.
0: Pero al mismo tiempo, las personas que están en otra posición dirían que entonces un hombre no puede enseñar a una mujer porque no es mujer. Y no le puede enseñar a una mujer a ser esposa porque no es esposa. O no puede enseñarle a cualquier cosa porque no es eso. O una pareja que no ha tenido hijos, enseñar sobre crianza, por ejemplo. Obviamente hay una verdad que está ahí, que es la Biblia, que todo el mundo puede enseñar, aunque no haya vivido esa experiencia. Por ejemplo, hay personas que dicen, no, tú no sabes lo que es perder un hijo porque tú nunca has perdido un hijo. Bueno, es cierto.
1: Y eso es cierto.
0: Pero yo sé lo que la Biblia dice sobre el consuelo de Dios y sobre... Entonces yo puedo hablar sobre eso. No he vivido esa experiencia, pero puedo hablar sobre... Entonces, hay diferentes posiciones en cuanto al asunto de la experiencia y la enseñanza. Pero, obviamente, ¿qué persona más idónea para dirigir un ministerio de matrimonios que una pareja casada, ¿verdad? Entonces, ¿que eso debe ser un problema para esta persona estar en la iglesia? Obviamente que no. Es una cosa que uno se pregunta, ¿por qué no habrá un matrimonio en esa posición? Es como, por ejemplo, el grupo de jóvenes. ¿Quién lo dirige usualmente? Un joven. No es un anciano que lo dirige, que pudiera muy bien hacerlo.
1: Y aún ese joven debe ser mayor que los
0: mayor
1: otros
0: que
1: jóvenes,
0: los otros, sí.
1: Para que sea autoridad sobre ellos también. En el caso, Laura, del hombre enseñando mujer y la mujer enseñando hombre, la Biblia enseña que el hombre enseña al hombre y a la mujer.
0: Exacto.
1: La Biblia enseña que la mujer no enseña al hombre. Es decir, que esos son parámetros bíblicos que observamos. Entonces tú pudieras decir, no, pero un hombre no debe enseñar a la mujer porque él no sabe lo que es ser mujer. Bueno, bíblicamente...
0: Eso dicen las mujeres.
1: Exacto, pero bíblicamente el hombre enseña al hombre y a la mujer. Él quizás no tenga la experiencia de algunos temas de intimidad femenina y demás, pero él es el que enseña.
0: A mí me... Por ejemplo, ya una última cosa para cerrar esa pregunta. Yo me pregunto, si hubiera un problema con alguna pareja de ese ministerio, ¿quién los ministra?
1: Ella no sería, ella tendría que referirlo a otros matrimonios.
0: Exacto, porque esta mujer soltera, hablándole a un hombre y una mujer sobre matrimonio, quizás no era lo adecuado.
1: Entonces, y ella, te voy a decir algo, si ella tiene dones y talentos administrativos, organizativos, quizás ella pudiera ser una asistente de esa pareja.
0: Exacto.
1: Que los ayude en coordinar los eventos, en una serie de cosas, que ella tiene capacidades, pero ella no creo que debería ser la
0: consejera,
1: la persona que vaya delante de ese ministerio. Vamos a ver si nos da tiempo de una última pregunta.
0: La última pregunta dice, mi esposo y yo, que somos cristianos, le celebramos recientemente a una de nuestras hijas su cumpleaños número 12. El hermano de mi esposo y su esposa, que no son cristianos, trajeron a escondidas bebidas alcohólicas a la fiesta, pues ellos saben que en casa no se consume alcohol. Nosotros nos molestamos mucho por la forma irrespetuosa y desobediente en la que se comportaron. Yo en mi molestia les advertí en tono algo subido, o que sacaran la bebida de la casa o que se fueran. Ellos se ofendieron y se fueron y no hemos sabido de ellos en casi un mes. Hice mal ¿Qué debo hacer?
1: Sí, yo creo que hiciste mal. Tu intención era correcta. Tú tienes normas en tu casa, tú tienes reglas como esposos cristianos. Ustedes tienen reglas que observan, convicciones, y se la dejaron saber a los visitantes, al hermano, a tu cuñado y a su esposa. Pero ellos desobedecieron. Ellos fueron irreverentes. Ellos se tomaron la libertad de violentar las reglas de tu hogar e hicieron algo que evidentemente yo puedo sentir tu molestia. Yo la puedo sentir porque si me hubiera pasado a mí, yo probablemente me hubiera sentido igual. El asunto está, esposa que nos escribes, que creo que no te condujiste de la mejor manera. Ya está el hecho hecho. Es decir, ya ellos trajeron su cerveza, su bebida, la que sea que trajeron. Tú ves que la están consumiendo. Tú los miras y te molestas, como es natural. Pero en ese momento tú tienes que tratar de aquietarte, orar al Señor. Señor, ayúdame, dame paz, que no peque contra ti, contra los demás. Y entonces quizás ir ahí. Ahí tenías varias opciones. Pudiste haberlo dejado pasar. Y eso estaba bien. Pudiste haberlo dejado pasar
0: y
1: ya después de la fiesta, en otra ocasión, decirle: fulano, vi lo que hiciste en el cumpleaños de la niña. Eso nos hirió mucho, nos hizo sentir muy irrespetados, muy desconsiderados. Por favor, te suplico que en el futuro. Eso hubiera sido una buena... sufrir la frente en el momento y dejarlo pasar, no darle importancia. Otra opción era acercarte en la fiesta, a llamarlo a un lado y decirle: cuñado, ¿qué estás haciendo? Mira, tú sabes que aquí no se acepta eso. Eso nos hace sentir muy mal. Nuestras niñas no están acostumbradas a ver eso. Es mal testimonio para nosotros. Por favor, disimuladamente, sácalo de aquí. Y no le digas que se vayan. Es decir, no debes conectar el que ellos estén ahí o no con lo que hicieron mal. Ahí tenías la opción de que ellos respondieran bien o de que respondieran mal. Y que dijeran: pues no, si yo me tengo que llevar la bebida, me voy yo también. Ay, no me gustaría que te fueras, pero si entiendes que tienes que hacerlo, pues yo entiendo. Fíjate, ahora la torta se voltea y tú eres la que quedas afectada de que ellos se vayan. Sí. Lo que no podías hacer es lo que hiciste, de entonces molestarte, dejar que tu ira santa, entre comillas, tomara control y que ahora tú los amenazaras diciendo: o saca la bebida o te vas. Porque al tú decirle eso, ya él lo percibe como que me están botando.
0: Sí. No, y perdió ese puente con estos incrédulos, que son su familia incrédula. Los hermanos que estaban ahí seguramente sabían que esos hermanos
1: no son creyentes.
0: Eran incrédulos. Iban a verlos como incrédulos que trajeron esta bebida. Yo creo que lo que tú dijiste, la primera
1: opción
0: era la adecuada. Dejarlo pasar en el momento y luego hablarles, porque tú no quieres perder el puente de conexión con esta gente que en algún momento pudiera venir a la fe. A veces queremos ser tan radicales
1: y tan celosos,
0: de
1: nuestra fe,
0: que sí, eso es bueno, pero son impíos. No podemos pedirle a ellos que se actúen como nosotros. Ellos no son creyentes. Entonces, sí.
1: Eso me trae a la memoria, Laura, el caso de cuando tú tienes un hermano incrédulo que convive con su pareja, no están casados, o son novios que tienen intimidad y ahora vienen a quedarse en tu casa porque están de paseo, vienen a quedarse en tu casa y él quiere quedarse en la habitación con su pareja, como ellos hacen normalmente. Pero para ti eso es pecado, es fornicación, ellos no están casados y ahora tú te sientes incómodo. ¿Qué yo hago con esto? Tú tienes que entender, como dice Laura, que ellos no entienden como tú entiendes. Ellos son del mundo. Ellos no creen que están haciendo nada malo porque ellos hacen lo que el mundo... Ellos no son asesinos, no son ladrones. Ellos simplemente hacen lo que hace mucha gente. Entonces, a veces queremos aplicar nuestros estándares bíblicos por los que vivimos a personas que no tienen el Espíritu Santo, que no conocen la palabra, que no obedecen a Dios. Entonces, eso hay que mantenerlo muy en perspectiva. Y fíjate, Laura, como ella termina diciendo, que hace un mes que no saben de ellos. Los perdiste, se ofendieron, se pelearon contigo. Y seguro andan diciendo por ahí, ¿qué clase de cristianos son esos que nos botaron de su casa? ¿Ves? Entonces, a veces, nuestro celo nos lleva a hacer cosas que el mismo Jesucristo no hizo. Uh-huh. Jesucristo entró a comer con el publicano, uh-huh. con el impío.
0: Fíjate que los fariseos los reprochaban.
1: Él se dejó limpiar los pies por la prostituta. Uh-huh. Él, a la mujer sorprendida en adulterio, fue y se arrodilló con ella allí, uh-huh. se agachó uh-huh. y la ministró frente a todos esos judíos que los estaban mirando. Entonces, a veces creemos que por yo proteger a Cristo y su nombre y su santidad, yo tengo que ser este vigilante que anda, tú sabes, matando a todo aquel que no cumpla los requisitos de santidad. Yo con eso no digo que te unas. Ah, ok, obviamente. Viene tu hermano con la bebida, ven, dame una a mí también. No, pero hay que pedirle al Señor que nos dé mucha sabiduría de cómo manejarnos entre los incrédulos para poder ser esa sal y luz uh-huh. que Él nos llama a ser. Tú, en esa fiesta, tú no brillaste luz, ni fuiste uh-huh. sal, porque queriendo hacer algo bueno, uh-huh. hiciste algo que no te resultó. Claro. Yo espero que aprendas tu lección, que puedas ir a pedirle perdón. Uh-huh. Mira, tú dices, ¿qué puedo
0: Eso
1: hacer?
0: Eso le reflejaré el Evangelio
1: ¿Qué
0: a
1: debo
0: ellos?
1: Hacer? Ese es nuestro consejo. Uh-huh. Busca la oportunidad, búscalos, llámalos, convócalos y pídanle perdón. Mira, queremos pedirte perdón porque...
0: Por la forma.
1: Efectivamente, nos molestó que trajeran alcohol sin consultarnos primero, pero lo que hicimos nosotros fue peor que lo que ustedes hicieron. El haberlos puesto en esa situación y dejarlos ir de casa, uh-huh. Verdaderamente eso no fue algo cristiano, no fue algo que el Señor hubiera hecho. Eso yo creo que sería excelente, maravilloso. Uh-huh. Dios bendeciría eso y los ganarías de nuevo. Uh-huh. Y quién sabe si Dios usa eso para inquietarlos uh-huh. hacia Él, hacia uh-huh. el mismo Cristo, ¿ves? Así es. Con tu comportamiento. Bueno, hasta aquí tenemos tiempo. Yo espero que estas respuestas hayan sido de ayuda, de edificación, y que puedan compartirla con otras personas también. Uh-huh. Gracias por acompañarnos una vez más y los esperamos en una próxima entrega de Un Hogar Sobre la Roca. El Señor les bendiga.
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El Espíritu de Jehová, el Señor, está sobre mí, porque me ungió Jehová. Me ha enviado a predicar buenas nuevas a los abatidos, a vendar a los quebrantados de corazón, a publicar libertad a los cautivos y a los presos apertura de la cárcel, a proclamar el año de la buena voluntad de Jehová y el día de venganza del Dios nuestro, a consolar a todos los enlutados, a ordenar que a los afligidos de Sión se les dé gloria en lugar de ceniza, óleo de gozo en lugar de luto, manto de alegría en lugar del espíritu angustiado. Y serán llamados árboles de justicia, plantío de Jehová para gloria suya. Reedificarán las ruinas antiguas y levantarán los asolamientos primeros, y restaurarán las ciudades arruinadas, los escombros de muchas generaciones. Y extranjeros apacentarán vuestras ovejas, y los extraños serán vuestros labradores y vuestros viñadores. Y vosotros seréis llamados sacerdotes de Jehová, ministros de nuestro Dios seréis llamados. Comeréis las riquezas de las naciones y con su gloria seréis sublimes. En lugar de vuestra doble confusión y de vuestra deshonra, os alabarán en sus heredades, por lo cual en sus tierras poseerán doble honra y tendrán perpetuo gozo. Porque yo, Jehová, soy amante del derecho, aborrecedor del latrocinio para holocausto. Por tanto, afirmaré en verdad su obra y haré con ellos pacto perpetuo. Y la descendencia de ellos será conocida entre las naciones, y sus renuevos en medio de los pueblos. Todos los que lo vieren reconocerán que son linaje bendito de Jehová. En gran manera me gozaré en Jehová. Mi alma se alegrará en mi Dios, porque me vistió con vestiduras de salvación, me rodeó de manto de justicia, como a novio me atavió, y como a novia adornada con sus joyas. Porque como la tierra produce su renuevo, y como el huerto hace brotar su semilla, así Jehová el Señor hará brotar justicia y alabanza delante de todas las naciones.

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Cantar es una expresión de alabanza en el Señor, de amor. Es crecer en la constancia y en la firmeza de la fe y de la gracia en Cristo. Son pasos de fe, de entrega y rendición de un servidor. Es aprender de Dios, es imitarle a Él. Es un paso preparado, de honor meditado, consciente y esforzado. Es nuestra voluntad dispuesta para el Señor. Es ofrenda para los santos. Ofrendar es darnos primeramente al Señor y luego a su santo ministerio por la voluntad de Dios. Y poderoso es Dios para hacer que abunde en vosotros toda gracia, a fin de que, teniendo siempre en todas las cosas todo lo suficiente, abundéis para toda buena obra. Gracias a Dios por su don inefable, Jesucristo.

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2: 2 de la madrugada, 7 minutos.

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1: Día 281. ¿Cómo tomar decisiones? El quinto principio, parte 2. Y David estaba muy angustiado porque la gente hablaba de apedrearlo, pues todo el pueblo estaba amargado. Cada uno a causa de sus hijos y de sus hijas. Mas David se fortaleció en el Señor su Dios. Y David consultó al Señor diciendo: ¿perseguiré a esta banda? Primera de Samuel 30, 6 y 8. Hagamos la segunda pregunta del quinto principio. ¿Estoy tomando esta decisión confiando en mi personalidad o dependiendo de Dios? Quisiera que consideres la siguiente pregunta. ¿Cuál es tu inclinación más normal a la hora de tomar decisiones? ¿Suele ser más bien impulsivo o demasiado precavido? En otras palabras, ¿cómo tu personalidad y no la confianza en Dios tiende a apoderarse de tu persona a la hora de decidir? Permíteme contrastar a las personas impulsivas con las personas más reflexivas. Las personas demasiado impulsivas toman las decisiones demasiado rápido. Las personas demasiado reflexivas tardan demasiado en tomar las decisiones. Las personas demasiado impulsivas no examinan lo suficiente sus circunstancias. Las reflexivas examinan excesivamente sus circunstancias. Las impulsivas no se detienen a mirar las posibles consecuencias. Las reflexivas tienen demasiado temor a las posibles consecuencias. Para las impulsivas, su ídolo es el egoísmo. Quieren todo ya. Para las reflexivas, su ídolo es el temor. No quieren arriesgarse. Las impulsivas confunden el precipitarse con el vivir por fe. Las reflexivas confunden la prudencia con la falta de fe. Las impulsivas creen la mentira: puedo perderlo todo si no decido rápido. Las reflexivas creen la mentira: puedo perderlo todo si decido mal. A las impulsivas les cuesta esperar los tiempos de Dios. A las reflexivas les cuesta aceptar que Dios los llama a decidir. Las personas demasiado impulsivas deben meditar en Proverbios 19:2 y 21:5. Léelos. Las personas demasiado reflexivas deben meditar en Proverbios 3, 5, 6 y Jeremías 17, 5 al 8. Léelos también. ¿Lo ves? Debo ser cuidadoso. Es posible confundir la tendencia de mi personalidad con la voz de Dios. Es posible atribuir autoridad divina a lo que mi propio temperamento considera correcto. Es posible creer que estoy siguiendo a Dios sin ser consciente de que estoy santificando mi propio criterio, como dice Proverbios 14:12. ¿Sabes algo? Puesto que los polos se atraen, una persona impulsiva suele estar casado con una precavida. En este sentido, es muy tentador, por un lado, admirar a aquellos que tienen fortalezas distintas a las nuestras. Tú y yo hacíamos esto durante el noviazgo. Y por otro lado, es igualmente tentador, con el paso del tiempo, menospreciar y condenar las debilidades del otro, creyéndonos mejores que ellos. Tú y yo solemos hacer esto después de estar casados. Bíblicamente hablando, ninguna tendencia es mejor que la otra. Ambas son pecaminosas, porque en ambas tendencias uno mismo está en control a la hora de decidir y no hay dependencia. Sí, es verdad. Una misma persona también puede desvariar entre ambas tendencias. Ahora piensa lo siguiente. ¿Consultó David a Dios para ver si era su voluntad que peleara contra Goliat? No. Parece demasiado impulsivo, ¿verdad? No lo era. ¿Por qué? Porque tenía una actitud de completa dependencia. Escucha lo que dice 1 Samuel 17:37. Y David añadió: el Señor, que me ha librado de las garras del león y de las garras del oso, me librará de la mano de este filisteo. Ahora piensa esto. ¿Qué harías tú si un grupo de gente se lleva cautiva a tu mujer, a tus hijos y a las familias del resto de tus soldados? ¿Los perseguirías? ¿Qué harías si tuvieras un ejército a disposición como lo tenía David? ¿Qué harías si todo el mundo estuviera enojado contigo porque te ven responsable de la situación y hablaran de apedrearte? Recuerda, tienes un ejército capaz de batallar contra cualquiera. ¿Yo? Yo respondería de forma impulsiva y correría detrás de ellos. ¿Sabes lo que hace David? Frena y consulta a Dios. Ora. ¿Quién ora en una situación así? Nadie. Salvo alguien que realmente confía en Dios y no en sí mismo. Hoy, déjame darte algo para pensar. Si eres demasiado reflexivo, puedes preguntarte: ¿estoy a punto de tomar una decisión por temor? ¿Me está pidiendo Dios que confíe en Él y que tome una decisión más arriesgada? Lo cual lógicamente no garantiza un buen resultado. Por otro lado, si eres demasiado impulsivo, puedes preguntarte: ¿estoy a punto de actuar de una forma apresurada, sin considerar bien todas las variables? ¿Me está pidiendo Dios que confíe en Él y espere? ¿Sabes algo? Lo más probable es que si tu tendencia es ser cauteloso, Dios te ponga en situaciones que demanden que confíes en Él y te arriesgues. Lo opuesto también es verdad. Si sueles tomar decisiones demasiado rápido, Dios te va a entrenar para que aprendas a esperar y confiar. ¿Cuál es la forma bíblica? ¿El equilibrio? No. La dependencia, la cual seguramente te hará más equilibrado. Recuerda, la clave para tomar decisiones no es solamente desarrollar mi área de debilidad, lo cual es muy importante. La clave para tomar decisiones es caminar cerca de Cristo para desarrollar desprendimiento de mi tendencia natural y tener discernimiento para poder actuar de cualquier forma que Él me pida. 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Muchas gracias.

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1: 2:33 de la madrugada.
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3: ¿Qué tal, querido amigo o amiga del programa Cruzada con Luis Palau? Mi nombre es Jorge Escopazo y quiero darle la más cordial bienvenida a este nuestro punto de encuentro en la radio, donde estudiamos diariamente la Biblia, la Palabra de Dios, junto a miles de oyentes alrededor del mundo, quienes escuchan nuestros programas a través de las emisoras que lo transmiten, como así también a través de nuestro sitio en internet, luispalau.net. Y en este día quiero presentarle la segunda parte del mensaje, La Vida Secreta. Adelante, Luis.
4: Ayer estábamos hablando acerca de la vida secreta. ¿Recuerda usted, mi amable oyente? Ojalá que haya estado con nosotros, porque cuando se me acabaron los minutos me di cuenta que no tenía tiempo y hoy quiero continuar. Citamos las palabras del sabio Salomón, quien dijo, como un hombre piensa en su corazón, tal es él. Y dijimos que la vida secreta, la vida del corazón, la vida íntima, es el verdadero yo. Yo soy lo que soy internamente. Ahora los demás me miran y hacen ciertos juicios sobre mi persona. Algunos me creen mejores de lo que soy y la mayoría quizás me crean peores de lo que soy. Pero eso no viene al caso. Lo que yo soy, lo soy en lo íntimo de mi ser. Y a lo mejor ni mi propia esposa, de veras, a fondo, profunda y al fin básicamente me conoce. Ni aún yo me conozco a fondo. Pero hay uno que me conoce, y es el que me creó, el que me inventó a mí. Ahora decíamos que la vida secreta determina la vida pública. Y decíamos también ayer que debemos mantener nuestras cuentas al minuto con Dios. No permitir sombras, no permitir pecadillos ni pecados grandes que se entremetan entre mi vida secreta y mi Creador, porque en ese momento yo pierdo la felicidad, pierdo la satisfacción, pierdo la emoción de la vida y me vuelvo un hombre cualquiera. Y aunque sea hijo de Dios, si hay una cuenta no arreglada con mi Creador, yo tengo problemas. Ahora, en tercer lugar, leí el otro día un salmo que me enseña esta tercera verdad. Buscar a Dios renueva la vida del corazón. El salmista en el Salmo 69 dice estas palabras. Usted quizás las ha notado y las tiene subrayadas en su Biblia. Dice así: buscad a Dios y vivirá vuestro corazón. Buscad a Dios y vivirá vuestro corazón. Usted que me dice ahí en lo secreto de su corazón, allí al lado de su receptor, usted me dice, señor Palau, yo tengo el corazón muerto, apagado, vacío. Ah, escuche esta palabra, buscad a Dios y vivirá vuestro corazón. Usted me dice, pero señor Palau, hace años que yo me entregué a Cristo y sin embargo no tengo el corazón vibrante. Pues ahí está la causa, su vida secreta no es sana. Su vida íntima, su vida secreta, su vida de alma, su vida de corazón no está vigorosa, y por eso su corazón se encuentra apagado y amargado. Yo me encuentro en mis viajes por la América Latina, me encuentro que hay miles y miles de verdaderos cristianos cuyo corazón le falta vida. Están desalentados, están desorientados, a veces se comportan como cualquiera que ni siquiera conoce a Cristo. ¿Sí? Buscar a Dios renueva la vida del corazón. Y le voy a hacer una recomendación que yo he practicado por tantos años y que tanto bien me hace. Busque a Dios de mañana. Busque a Dios en las primeras horas del día. Usted me dice, ah, pero a esa hora del día, señor Palau, yo estoy tan cansado. Mire, los hombres más ocupados y más llenos de responsabilidades en el mundo son los hombres que saben encontrar y hacer el tiempo que quieren. Alguien ha dicho que tenemos tiempo para lo que queremos, y esa es una gran verdad. Y si usted afirma que no tiene tiempo para levantarse media hora o una hora antes en la mañana para desarrollar su vida secreta con su Dios, entonces tiene que cortar alguna otra actividad. A lo mejor usted acostumbra a salir de comida y de parranda o de paseo de noche con sus amigos, pues corte tanto paseo. Los paseos son buenos de vez en cuando, pero no hacen falta noche tras noche tras noche. quédese en su casa con su esposa o con sus padres y sus hermanos, y luego planee levantarse media hora, una hora antes en la mañana. Hace algunos años yo pensaba que también era imposible levantarse temprano, pero si uno organiza su vida y organiza su vida en forma de horas y minutos, va a encontrar que puede hacer tiempo para Dios, y si no lo puede encontrar, hágalo. Y luego, en cuarto lugar, digo que el alma prospera y progresa alimentada por sano entendimiento. Ahora, no quiero ser demasiado profundo, pero lo repito, el alma, la vida secreta, prospera y progresa alimentada por un sano entendimiento. En Proverbios capítulo 19, Salomón nos dice estas palabras: el que posee entendimiento ama su alma. Por supuesto, aquí se refiere no al entendimiento que obtenemos en los claustros de una universidad, sino al entendimiento que nace y brota de la bendita palabra de Dios, este libro inspirado que tanto ha hecho por el mundo y que todavía está haciendo. Me refiero a la Biblia. El que posee entendimiento ama su alma. A lo mejor oigo algún corazón por allí que me dice: bueno, este señor Palau, el problema mío es que yo no tengo suficiente educación. Yo no alcanzo a captar todo lo que la Biblia enseña. No se preocupe. El que posee entendimiento ama su alma. No hace falta ser un intelectual para comprender lo que es la alimentación, alimentarse de la palabra de Dios. Usted debe hacerlo cada día, caballero. Y no solamente debe hacerlo por sí mismo, debe hacerlo por su esposa, sus hermanos, sus padres, sus hijos. Así como a un hombre normal no se le ocurre salir de la casa sin proveer alimentación para sus hijos, cualquier hombre normal y equilibrado procura que sus hijos tengan un buen desayuno, una buena comida al mediodía y a la noche, porque quiere que su familia sea vigorosa y sana. Así también sería un crimen que un hombre no alimente espiritualmente a su familia. El alma de su familia prospera y progresa cuando la alimentamos con el sano entendimiento de la palabra de Dios. Y en último lugar, la vida secreta afecta todas nuestras relaciones. Usted recuerda que cuando Jesús en el Sermón del Monte dijo: vosotros sois la sal de la tierra, le dijo a las multitudes, y luego dijo en San Mateo capítulo 5, vosotros también sois la luz del mundo. Yo quiero que usted note el orden de estas dos verdades. Primero, Jesús dice: vosotros sois la sal de la tierra. ¿Qué es eso? La sal es la vida secreta. La sal hace un trabajo muy quieto, muy invisible. La sal es una sustancia que se disuelve dentro de la materia y luego empieza a hacer su obra benefásica. Comienza a frenar la corrupción, da sabor a la comida. Y en este sentido, los que tenemos una vida secreta vigorosa somos la sal de la tierra. Pero luego dice Cristo: vosotros sois la luz del mundo. ¿Se da cuenta? Primero la sal, lo secreto, lo invisible, lo básico, luego la luz. La luz es visible. La luz no podemos ignorar. Allí está, la vemos, es una luz. Dice Cristo que usted y yo, si tenemos una vida secreta vigorosa, seremos ambas cosas. Primero sal, invisiblemente ayudando y dando sabor a la vida de todas aquellas personas con las cuales tenemos contacto cada día. Y luego, la luz. Termino con una cita de aquel gran Juan Wesley, el inglés, que dijo estas palabras: dadme 100 hombres que no temen más que al pecado, que no deseen más que a Dios, no importa si son clérigos o laicos, solamente ellos conmoverán las puertas del infierno y establecerán el reino de los cielos sobre la tierra. Dios no hace nada sino en respuesta a la oración. Seamos nosotros esta clase de hombres. Tendremos una gran satisfacción personal y qué bien que le haremos a la humanidad.
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0: Y hasta aquí nos acompañaba Marcos Vidal por el segmento de la música. Lamentablemente nuestro tiempo se terminó, nos tenemos que despedir, pero si el Señor lo permite, nos vamos a estar reencontrando en nuestra próxima presentación. Mi nombre es Jorge Escopazo, un placer acompañarle en este día.
1: 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Les estaremos esperando muy pronto para el próximo programa Cruzada con Luis Palau. Hasta entonces, recuerden las palabras de nuestro Señor Jesús. Felices los de corazón limpio, pues ellos verán a Dios.

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1: 3:05 a.m.
2: Hay muchos proverbios que tratan sobre nuestras palabras y están dispersos por todo el libro de Proverbios. Lo que he tratado de hacer es simplemente agruparlos y extraer los temas principales. Luego los convierto en peticiones, es decir, cosas que le pediría a Dios con respecto a mi manera de hablar. Y quiero animarte a que tú también le pidas a Dios eso mismo en cuanto a tu manera de hablar.
3: Soy Omar Jaramillo y quiero darles la bienvenida al programa Abre la Biblia con el pastor Colin Smith en la voz de Fausto González de Chávez. Colin, hoy continuamos el mensaje que comenzamos la última vez acerca de nuestras palabras. Y me parece muy práctico que Proverbios no solo nos diga que debemos cuidar lo que hablamos, sino que nos lleve a orar por eso. Muchas veces pedimos ayuda cuando tenemos una conversación difícil por delante. Pero la verdad es que necesitamos la gracia de Dios para cada conversación, en casa, en el trabajo, en la iglesia, en un mensaje de texto, o incluso en una respuesta rápida que damos sin pensar demasiado.
2: Sí, bueno, supongo que el punto de partida es cada vez que vamos a hablar. Es decir, hablamos miles de palabras todos los días. Y a menudo, cuando realmente no estamos pensando cuidadosamente en lo que estamos diciendo, terminamos diciendo cosas insensatas o hirientes. Pero queremos crecer en dominio propio. Queremos darnos cuenta de que el poder de la lengua es muy grande y, por lo tanto, no debe usarse de manera destructiva, sino de una manera que edifique a las personas y, a la vez, que honre al Señor. ¿Acaso hay un día en que no necesite pedirle a Dios que me ayude a tener sabiduría, gracia, moderación con respecto a lo que digo, y que en su bondad yo pueda hablar de una manera que refleje el Espíritu del Señor Jesucristo? Es algo maravilloso que el Espíritu Santo habite en nosotros y que pueda guiarnos con respecto a lo que hablamos. Y eso es lo que queremos, eso es lo que necesitamos. Y creo que estas son cosas que debemos pedirle al Señor regularmente.
3: Hoy veremos varias oraciones sencillas y muy necesarias. Señor, ayúdame a hablar con moderación, con humildad, con sabiduría y con gracia. Así que toma tu Biblia y acompáñanos en el libro de Proverbios mientras continuamos el mensaje titulado Palabras. Aquí está el pastor Colin.
2: Todos sabemos que en la mayoría de los casos, menos es más cuando se trata de nuestras palabras. Una persona de mi congregación me contó hace muchos años que cuando era estudiante se comprometió para casarse. Y ahora que mira hacia atrás se ha dado cuenta de que si se hubiera casado con el hombre con el que estaba comprometida en ese momento, habría sido un desastre. Ella no lo veía en ese momento, pero su padre sí. Una noche su padre entró a su habitación y le dijo: «Cariño, solo quiero asegurarte de que todo lo que ves en él sea lo que quieres vivir por el resto de tu vida». Y entonces le dijo: «Te amo», y salió de la habitación. Para el final de la semana, su hija había roto el compromiso, terminó la relación y un tiempo después conoció al hombre con el que ha estado felizmente casada durante muchos años. Ahora, ese fue un padre sabio. Creo que para muchos padres nuestro instinto en esa situación habría sido derramar un gran discurso, hablar y hablar sin parar. Pero este padre tenía sabiduría. El que retuvo sus palabras y el que refrena sus labios es prudente. Señor, ayúdame a hablar con moderación.

todo lo que has hecho, de todo lo que has logrado, de todo lo que eres. Que te alabe el extraño y no tú, el extranjero y no tu boca. Y a partir de esto formulé esta oración: Señor, ayúdame a hablar con humildad. Ahora, una cuarta petición que le hago al Señor en cuanto a mi manera de hablar: Señor, ayúdame a hablar con sabiduría. Y aquí quiero señalar dos proverbios que van de la mano, destacando el punto de que la palabra correcta, dicha en el momento adecuado y de la manera apropiada, tiene gran poder. La palabra correcta, dicha en el momento adecuado y de la manera apropiada, tiene un gran poder. Proverbios 15:23 nos dice que el hombre se alegra con la respuesta adecuada, y una palabra a tiempo, cuán agradable es. Bueno, esa es la palabra que se dice en el momento adecuado. ¡Cuán buena es! Y junto a eso, veamos lo que dice Proverbios 25:11. Como manzanas de oro en engaste de plata es la palabra dicha a su tiempo. Ponemos estos juntos y tenemos este principio tan importante de sabiduría. ¿Cómo puedes hablar con sabiduría? Bueno, es cuestión de decir la palabra correcta en el momento adecuado y de la manera apropiada. Y cuando se logra, se consigue algo hermoso. Es algo de gran valor. De hecho, aquí se compara con una obra de arte, con un adorno hermoso. Aquí tenemos un artesano que ha creado estas manzanas de oro. Es una hermosa pieza de arte. Y estas manzanas de oro han sido diseñadas en un engaste de plata. Y lo que hace que esta sea una hermosa obra de arte es el hecho de que las manzanas de oro están rodeadas por el engaste de plata. Son estas dos cosas juntas las que hacen que sea la obra de arte que es. Si quitas el engaste de plata, las manzanas de oro se verían muy simples. Y si quitas las manzanas de oro de lo que el artesano ha hecho, bueno, los engastes de plata solo parecerían cráteres en la luna. Así que el punto de la analogía es que las manzanas de oro y los engastes de plata van juntos. Y es el hecho de que están juntos lo que los hace hermosos. De la misma manera, lo que dices y cómo lo dices van de la mano, van juntos. Así vemos la unión de la palabra correcta, dicha en el momento adecuado y de la manera apropiada. La palabra dicha a tiempo, la cual tiene un gran poder y una gran belleza. Lo que digas en una ocasión particular puede ser correcto, pero si se dice con aspereza, no producirá nada bueno. No está dicho de la manera correcta, no tiene los engastes de plata. Pero la palabra correcta, dicha en el momento adecuado y de la manera apropiada, es algo verdaderamente hermoso y de gran poder. Señor, déjame hablar con esa clase de sabiduría. Por lo tanto, esas son las cosas que debemos buscar en nuestras palabras: moderación, humildad, sabiduría, la palabra correcta en el momento adecuado de la manera apropiada. Ahora, una quinta petición que le hago al Señor en cuanto a mi manera de hablar. Yo le digo: Señor, ayúdame a hablar con gracia. Y hay referencia a esto en Proverbios 16:24, que dice: panel de miel son las palabras agradables, dulces al alma y salud para los huesos. Y el pasaje de Proverbios 15, versículo 1, que dice: la suave respuesta aparta el furor. Una suave respuesta. La lengua apacible es árbol de vida. Son puras las palabras agradables. Ahora, no imagines que porque las palabras sean suaves, apacibles y agradables, sean por eso palabras débiles. Observa lo que dice Proverbios 25:15. Es una declaración extraordinaria. Con la mucha paciencia se persuade al príncipe, y la lengua suave quebranta los huesos. Intenta asimilarlo. Es una lengua suave, es una lengua apacible, es la lengua agradable la que es más fuerte que un hueso. Las palabras agradables, bondadosas y apacibles no son palabras débiles, son poderosas, tienen poder, son fuertes. Y la verdad es que dar rienda suelta a la ira tiene muy poco efecto. Puedes enfurecerte, pero se logrará muy poco con eso. La ira del hombre, dice la Biblia, no obra la justicia de Dios, pero la gracia sí. La gracia puede

0: cambiar el corazón de piedra de cualquiera. Solo piensa en tu propia vida. ¿Cómo ha tratado Dios contigo? ¿Cómo cambió Dios tu corazón? ¿No fue su gracia la que te ganó? ¿No fue su bondad, no fue el destello de su amor por ti lo que te atrajo a Él? La bondad de Dios nos guía al arrepentimiento. Mira Romanos capítulo 2. ¿Quieres guiar a alguien al arrepentimiento? Muéstrale bondad. Aquí tenemos a Saulo de Tarso, un hombre duro como el hierro, que está respirando amenazas y muerte contra los cristianos. Su corazón es como la piedra, pero ese corazón fue cambiado. ¿Cómo fue cambiado ese corazón de piedra de Saulo? La respuesta nos la da el propio Pablo. Por la gracia de Dios soy lo que soy, y su gracia para conmigo no resultó vana. Hay una hermosa declaración que David hace en el Salmo 18, versículo 35. David le dice a Dios, «Tu benevolencia me engrandece». Es la mansedumbre de Dios lo que te ha hecho lo que eres. Es la paciencia de Dios, es la bondad de Dios la que te ha guiado al arrepentimiento. Como sabes eso por tu propia experiencia, deja que eso se refleje en la clase de palabras que hablas y en la actitud que tienes hacia los demás. Señor, ayúdame a hablar con moderación, con humildad, con sabiduría y con gracia.
1: Estás escuchando Abre la Biblia con el pastor Colin Smith en un mensaje titulado Palabras, parte de nuestra serie Sabiduría para la Vida. Hoy estamos viendo cómo nuestras palabras pueden convertirse en instrumento de bendición. Colin nos ha mostrado que necesitamos pedirle al Señor que nos ayude a hablar con moderación, con humildad, con sabiduría y con gracia. Y en unos momentos veremos algo muy importante. Para hablar bien, primero necesitamos aprender a escuchar. Un oído abierto a Dios y a los demás prepara el corazón para hablar palabras que edifiquen. 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Ahora regresemos al mensaje. Escuchemos al pastor Colin.
0: Entonces, ¿cómo vamos a crecer en esto? ¿Cómo puedo hablar de esta manera? ¿Cómo puedo ser una persona que lleve palabras de vida a los demás? ¿Y cómo puedo traer bendición a la vida de otros? Esa es sin duda la pregunta que está en la mente o las preguntas que están en la mente de todos nosotros. Permíteme recomendarte lo siguiente. Primero, comienza con el oído abierto. Si quieres traer bendición a los demás, tienes que escucharlos antes de hablar. Proverbios 18:13 dice, «El que responde antes de escuchar cosecha necedad y vergüenza». Y todos hemos hecho eso en alguna ocasión, que se nos ocurre la respuesta mucho antes de haber escuchado toda la pregunta. «El que responde antes de escuchar cosecha necedad y vergüenza». Y entonces en el Nuevo Testamento, Santiago 1:19 retoma este tema y dice, «Esto lo saben mis amados hermanos, pero que cada uno sea pronto para oír, tardo para hablar y tardo para la ira». El oído abierto significa no solo que estamos cultivando la capacidad de escuchar a los demás, sino que estamos practicando lo que significa escuchar la palabra misma de Dios. Proverbios 22, versículos 17 y 18 dicen, «Inclina tu oído y oye las palabras de los sabios, y aplica tu corazón a mi conocimiento, porque te será agradable si las guardas dentro de ti, para que estén listas en tus labios». Aquí hay dos versículos que comienzan con el oído y terminan con los labios. ¿Quieres tener sabiduría en tus labios? Bueno, comienza abriendo tu oído. Cuando Salomón habla aquí sobre escuchar las palabras de los sabios, él se está refiriendo a la misma palabra de Dios, las mismas palabras que estamos viendo aquí en el libro de Proverbios. Salomón le está diciendo a su hijo, «Mira, así es como obtienes sabiduría. La sabiduría se va infundiendo en tu mente y corazón gota a gota a medida que escuchas la palabra de Dios». La lengua lista comienza con el oído abierto. Y eso se retoma de manera muy maravillosa en Isaías capítulo 50, pasaje que habla proféticamente sobre nuestro Señor Jesucristo. Isaías 50, versículo 4 dice: El Señor Dios me ha dado lengua de discípulo para que yo sepa sostener con una palabra al fatigado. Permíteme pausar aquí por un momento. ¿No te encantaría poder decir así como dijo Isaías? Seguramente quisiera saber cómo sostener con una palabra a la persona que está fatigada, alguien con quien hablarás este día, alguien con quien hablarás quizás esta semana, alguien que está abrumado, y tú piensas, ¿qué podría decirle para animarlo? Isaías nos dice que es el Señor Dios quien da la lengua de discípulo para hacer eso, para saber cómo sostener con una palabra al fatigado. Entonces nos preguntamos, ¿cómo obtener ese regalo? ¿Cómo obtuvo Isaías ese don? Mira lo que dice, porque él mismo nos los cuenta. Mañana tras mañana despierta mi oído para que escuche como los discípulos. El Señor Dios me ha abierto el oído. ¿Ves lo que Isaías está diciendo? El profeta tenía una cita cada mañana con Dios, una disciplina diaria en la que su oído se abría a la palabra de Dios y la guardaba en su corazón a medida que la iba recibiendo. De esa manera, Dios le daba la lengua apropiada para decir algo útil a la persona fatigada. Alec Motier dice de manera maravillosa y muy acertada, y a mí me encanta: esta cita matutina debe ser el plan de estudios estándar de todos los discípulos. ¡Me encanta! Así que la lengua sabia comienza con el oído abierto e involucra un corazón puro. Proverbios 16:23 nos dice que el corazón del sabio enseña a su boca. Se nos enseña sobre cómo poder llegar a un hablar sabio, bueno y prudente. Es el corazón del sabio lo que hace que el habla de esa persona sea lo que es. Para decirlo de otra manera, las palabras que hablamos siempre revelan el estado de nuestros corazones. Un corazón ansioso produce palabras ansiosas. Un corazón airado producirá palabras airadas. Un corazón lleno de gracia producirá palabras llenas de gracia. Un corazón paciente produce palabras pacientes. Jesús dijo, de la abundancia del corazón habla la boca. Ahora, Santiago nos dice que ningún ser humano puede domar la lengua, y la razón es que ningún ser humano puede cambiar el corazón. Pero Dios sí puede. Y la manera en que Dios domina la lengua es cambiando el corazón. Por eso David dijo, crea en mí, oh Dios, un corazón limpio y renueva un espíritu recto dentro de mí. Observa con atención cuál es el patrón aquí. El oído enseña al corazón y el corazón enseña a la boca. Así es como crecemos en sabiduría en cuanto a nuestras palabras. Y lo último es simplemente esto, una boca purificada. ¿Recuerdas cuando Isaías vio una visión de Dios, se encontró abrumado por la gloria de la santidad de Dios y sintió su propio pecado como nunca antes y dijo, ¡ay de mí que estoy perdido! ¿Recuerdas que los pecados de los que era más consciente eran los pecados de la lengua? Porque soy hombre de labios inmundos y habito en medio de un pueblo de labios inmundos. Isaías era un profeta, es decir, ya estaba hablando la palabra de Dios. Tenía un ministerio público. Sus labios eran el instrumento de su ministerio. Su capacidad para hablar era su mayor don. Pero Isaías descubrió que el pecado se esconde no solo en nuestros fracasos más horribles, sino que también se aferra a nuestro mayor don. Y si el pecado habita incluso en mis mayores dones, Isaías está diciendo, entonces estoy perdido. ¿Recuerdas lo que pasó después en la visión de Isaías? Él vio en esa visión a un ángel del Señor tomando un carbón encendido del altar que estaba ardiendo en el templo y lo trajo directamente a Isaías y lo presionó contra sus labios. En la escuela a la que asistí durante mi niñez, si un niño decía una mala palabra, lo enviaban al baño a lavarse la boca con jabón. Aunque nunca pude confirmar si esa técnica funcionó con ninguno de ellos, pero lo que sí sé es que el jabón no puede purificar la boca de una persona. El único que puede es Jesús. Jesús sí puede hacerlo. Y cuando Él murió en esa cruz, murió por todos nuestros pecados, incluidos los pecados de nuestros labios. Y en la visión que tuvo el profeta, la provisión de Dios que apuntaba hacia lo que Jesús lograría en la cruz fue presionada sobre los labios de Isaías. Y hoy lo que Jesús logró en la cruz puede traer purificación a nuestros labios también. Isaías, esto ha tocado tus labios y tu iniquidad ha sido quitada y tu pecado ha sido perdonado. Y luego Dios llamó a Isaías a hablar. Y cuando tienes el oído abierto y el oído abierto está cambiando el corazón, y cuando a través de la fe en Cristo hay una purificación de la boca, entonces nosotros, por la gracia de Dios, también podremos ir y hablar. Y entonces las palabras que hablaremos no serán palabras de muerte, sino que serán palabras que traerán vida. Oremos, Padre nuestro, al abrir nuestros oídos a tu palabra, el gran deseo de nuestro corazón es que también nuestros labios estén bajo tu dominio. Perdónanos por nuestros muchos pecados de palabra. Toca nuestros labios con la obra purificadora de Jesucristo. Purifica nuestros corazones y ayúdanos a hablar con dominio propio, con humildad, con sabiduría y con gracia, para que nuestras palabras sean palabras de vida, de bendición y de esperanza, palabras que edifiquen a otros y que a la vez honren a nuestro Salvador Jesús. En su nombre te lo pedimos. Amén.
1: ¡Qué enseñanza tan práctica y tan necesaria! Hoy hemos visto que las palabras sabias no comienzan en la boca, sino en el oído y en el corazón. Proverbios nos llama a escuchar antes de responder, a inclinar el oído a la palabra de Dios y a permitir que el Señor forme un corazón limpio dentro de nosotros. Porque un corazón ansioso produce palabras ansiosas. Un corazón airado produce palabras airadas. Pero un corazón lleno de gracia produce palabras llenas de gracia. Colin, ¿puede recordarnos de qué trata esta serie?
0: Sabiduría para la vida. Se basa en el libro de Proverbios y explora las habilidades prácticas que Dios nos da en las Escrituras para construir una vida que le honre. Aprenderás cómo la sabiduría bíblica da forma a tus relaciones, a tu familia, a tus finanzas, a tus palabras, a tu trabajo y a otras áreas de tu vida. ¿Y qué es la sabiduría? La sabiduría es la habilidad que necesitas para construir una vida plena, es decir, habilidades para la vida. Y la sabiduría se diferencia del conocimiento en el sentido de que es claramente posible acumular una gran cantidad de conocimiento, ser brillante y, sin embargo, no vivir con sabiduría, no tener las habilidades necesarias para construir una vida plena. En Proverbios, Dios nos habla de las habilidades que necesitamos para la vida, para forjar amistades, para formar una familia, administrar bien el dinero, desarrollar la capacidad de hablar de una manera que edifique a los demás y ser eficaces en el trabajo que Dios nos ha encomendado, sobre todo eso y mucho más. Espero que Dios use esta serie para hacerte crecer en sabiduría y en fe, mientras confías en Él para honrarlo en tu vida.
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Señor nuestro. Cuán glorioso es tu nombre en toda la tierra. Has puesto tu gloria sobre los cielos. De la boca de los niños y de los que maman, fundaste la fortaleza a causa de tus enemigos, para hacer callar al enemigo y al vengativo. Cuando veo tus cielos, obra de tus dedos, la luna y las estrellas que tú formaste, digo, ¿qué es el hombre para que tengas de él memoria? Y el hijo del hombre para que lo visites. Le has hecho poco menor que los ángeles, y lo coronaste de gloria y de honra. Le hiciste señorear sobre las obras de tus manos. Todo lo pusiste debajo de sus pies, ovejas y bueyes, todo ello.

por los senderos del mar. Oh Dios, Señor nuestro, cuán grande es tu nombre en toda la tierra.

el Señor te oiga en el día de conflicto. El nombre del Dios de Jacob te defienda. Te envíe ayuda desde el santuario y desde Sión te sostenga. Haga memoria de todas tus ofrendas y acepte tu holocausto. Te dé conforme al deseo de tu corazón y cumpla todo tu consejo. Nosotros nos alegramos en tu salvación y alzaremos pendón en el nombre de nuestro Dios. Conceda al Señor todas tus peticiones. Ahora conozco que el Señor salva a su ungido. Lo oirá desde sus santos cielos, con la potencia salvadora de su diestra. Estos confían en carros y aquellos en caballos, mas nosotros, del nombre del Señor, nuestro Dios, tendremos.

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4: 4 de la madrugada, 5 minutos.
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Números capítulo 25. Mientras Israel habitaba en Sittim, el pueblo comenzó a prostituirse con las hijas de Moab, y éstas invitaron al pueblo a los sacrificios que hacían a sus dioses, y el pueblo comió y se postró ante sus dioses. Así Israel se unió a Baal de Peor, y se encendió la ira del Señor contra Israel. Y el Señor dijo a Moisés: Toma todos los jefes del pueblo y ejecútalos delante del Señor a plena luz del día, para que se aparte de Israel la ardiente ira del Señor. Entonces Moisés dijo a los jueces de Israel: Cada uno de vosotros mate a aquellos de los suyos que se han unido a Baal de Peor. Y he aquí que un hombre, uno de los hijos de Israel, vino y presentó una madianita a sus parientes, a la vista de Moisés y a la vista de toda la congregación de los hijos de Israel, que lloraban a la puerta de la tienda de reunión. Y cuando lo vio Finés, hijo de Eleazar, hijo del sacerdote Aarón, se levantó de en medio de la congregación, y tomando una lanza en su mano, fue tras el hombre de Israel, entró en la alcoba y los traspasó a los dos, al hombre de Israel y a la mujer por su vientre. Y así cesó la plaga sobre los hijos de Israel. Y los que murieron por la plaga fueron 24,000. Entonces habló el Señor a Moisés diciendo: Finés, hijo de Eleazar, hijo del sacerdote Aarón, ha apartado mi furor de los hijos de Israel, porque demostró su celo por mí entre ellos. Y en mi celo no he destruido a los hijos de Israel. Por tanto di: He aquí, yo le doy mi pacto de paz, y será para él y para su descendencia después de él, refiriéndose a Finés, un pacto de sacerdocio perpetuo, porque tuvo celo por su Dios e hizo expiación por los hijos de Israel. El nombre del hombre de Israel que fue muerto con la medianita era Zimri, hijo de Salu, jefe de una casa paterna de Simeón, y el nombre de la mujer madianita que fue muerta era Cospi, hija de Sur, el cual era cabeza del pueblo de una casa paterna en Madián. Entonces habló el Señor a Moisés diciendo: Hostigad a los medianitas y heridlos, pues ellos os han sido hostiles con sus engaños, con los que os engañaron en el asunto de Peor y en el asunto de Cospi, hija del jefe de Madián, su hermana, que fue muerta el día de la plaga por causa de Peor. Hermanos, desde la partida del pueblo de Israel de Egipto, Israel tuvo que enfrentarse con muchos, muchos enemigos. Y en este capítulo, capítulo 25 de Números, se enfrentan al más peligroso de todos los enemigos del pueblo de Dios. El peligro viene, o vino en este caso a Israel, por medio de un grupo de mujeres atractivas de Moab. Estas mujeres fueron usadas para causar daños catastróficos en el pueblo de Dios, daños recordados a lo largo del Antiguo Testamento y mencionados en el Nuevo Testamento como advertencia para nosotros los creyentes. Es sobre esto que Pablo habla cuando en 1 Corintios 10:6 dice: Estas cosas sucedieron como ejemplo para nosotros, a fin de que no codiciemos lo malo, como ellos lo codiciaron. Estas mujeres paganas eran peligrosas en sí por ser mujeres paganas, pero eran más peligrosas por lo que ellas representaban para el pueblo de Dios, representaban al mundo. Ver estas mujeres, su manera de pensar, su manera de actuar y la manera en que trataron de hacer mal e hicieron mal a los israelitas, vemos allí retratado al mundo. No el planeta Tierra que llamamos el mundo, sino el mundo en sus

el amor del Padre no está en él. Hermanos, quisiera que tomemos un tiempo para meditar en lo peligroso que es el mundo y lo pecaminosa que es la mundanalidad. Y espero que el Espíritu de Dios nos ayude a ver a nosotros, en nosotros, si estamos actuando como mundanos, si estamos amando al mundo. Y queremos ver también en esto cómo el Señor ha tratado con esto, con la mundanalidad, y qué hizo Él para librarnos de la mundanalidad. En esta noche vamos a ver en primer lugar la amenaza del mundo. ¿Cómo sabemos nosotros para este entonces, cuando leemos en el libro de Números sobre el pueblo de Israel, los israelitas ya habían estado peregrinando por el desierto por un tiempo? Pero aquel desierto no estaba vacío. Había muchas naciones, tribus y personas, entre las cuales estaban los moabitas, los habitantes de la nación de Moab. Moab estaba muy cerca de ellos y a la vez era muy diferente a ellos. Una combinación peligrosa. Cercanía y gran diferencia. Y el problema no era solamente que estaban cerca, sino mucho más, que eran diferentes al pueblo de Israel. Tenían una religión diferente, tenían costumbres diferentes, estilos de vida pecaminosos en gran manera, eran unos paganos, idólatras. Y de hecho ya ellos habían atacado anteriormente a los israelitas, pero no habían podido vencerlos hasta ese entonces. Bueno, ahora ellos cambian de táctica. Ya no los atacan, ahora los invitan. Peligroso. Ya no los miran con malos ojos o con mala cara, de modo que Israel se intimida y se ve amenazado, ahora más bien se le sonríen. Ya no van a ellos como enemigos, sino que se le presentan básicamente como amigos. Y no hay un mayor peligro que cuando el mundo quiere ser nuestro amigo. Y esto ocurre muy a menudo en el ámbito de lo sexual. Dice el versículo 1 de nuestro texto en esta noche, nuestro pasaje: mientras Israel habitaba en Sittim, el pueblo comenzó a prostituirse con las hijas de Moab. Nosotros leemos de que comenzó a prostituirse. Para llegar a prostituirse con las hijas de Moab, para estos hombres israelitas, supuestamente temerosos de Dios, prostituirse con estas mujeres paganas, tuvo que haber cierto contacto, tuvo que haberse desarrollado una amistad, tuvo que haber conversación y todo lo demás a un nivel muy amigable. Porque estas cosas de seguro no pasaron de la noche a la mañana. Y la amenaza del mundo radica en que al mezclarnos con ellos, nos vamos haciendo más como ellos. Esto es precisamente lo que Satanás procura hacer por medio del mundo. Si Él no puede vencernos por medio del mundo, Él usará al mundo entonces para invitarnos a unirnos a Él. En este pasaje, el mundo, representado por estas mujeres, se acerca al pueblo de Dios y le dice básicamente: ¿y por qué tenemos que ser tan diferentes? Sean como nosotros. Únanse a nosotros. Y así podremos llevarnos mejor. Hermanos, esto es exactamente lo que el mundo está haciendo todavía. Y como cristianos, lamentablemente, a veces nos preocupamos por las cosas incorrectas. A veces nos preguntamos en nuestra preocupación al pensar de la vida cristiana nuestra aquí en este mundo y lo que puede venir en un futuro. Al ver nosotros tantas leyes que se están promulgando en contra de nuestras libertades y las cosas que se están diciendo por ahí que vienen, uno se pregunta: ven acá, ¿habremos nosotros de sufrir una persecución? ¿Serán esas indicaciones o las señales iniciales de que por ahí viene una gran persecución que se habrá de desatar contra nosotros y nuestros hijos? Uno se pregunta. Pero hermanos, eso no es por eso que deberíamos estar tan preocupados. No que no deba preocuparnos, pero no es lo que debería preocuparnos más. Porque nuestro peligro mayor no es la persecución que pueda venir del mundo, sino más bien la seducción que continuamente nos ataca de parte del mundo. Si hablamos de persecución, hablamos de algo que puede que venga en un futuro. La seducción tú la estás pasando a diario. Y a veces estamos como que si no fuera nada. Como si estuviéramos anestesiados. Esa sí es una preocupación que todos los días debemos

0: En otras palabras, no es tanto el enojo del mundo que debería preocuparnos, sino la sonrisa del mundo. La persecución, podría decirse, está hasta el último recurso que el diablo puede usar. No es su arma favorita. Él prefiere seducirnos como hizo con nuestros primeros padres en el jardín del Edén, que se acercó a ellos con una voz tierna, suave, y dándoles la impresión de que buscaba su bien. Seréis como Dios. Él quiere que traicionemos a Dios y que le hagamos mal a nuestras almas. Oye bien, hermano, Él quiere que tú traiciones a tu Dios. No nos equivoquemos. El mundo está de lleno dedicado a seducirnos a nosotros y a seducir a nuestros hijos también. Este se vale de cualquiera de sus muchas tentaciones para traernos a Él. Tentaciones que están por todas partes, 24 horas al día, 7 días a la semana. Y por esta realidad, y al nosotros no cuidarnos, muchos cristianos estamos siendo arrastrados por el mundo. Y lo alarmante de todo esto es que a veces ni nos estamos dando cuenta. Este es el mayor peligro que tú y yo tenemos por delante, hermano. La amenaza del mundo. Amenaza que viene por medio de las sonrisas de las hijas atractivas de Moab. En primer lugar, la amenaza del mundo. Veamos ahora en segundo lugar el peligro del mundo. No es solamente una amenaza peligrosa, es un peligro en sí. El mundo, como hemos visto en este pasaje, va tras nuestros apetitos carnales. Si no fueran por estos deseos carnales que hay en nosotros, las tentaciones del mundo no fueran eficaces. Y aquí vemos cómo estas mujeres se le ofrecieron a los hijos de Israel. Pero en realidad hay algo más en aquella tentación. Fue una tentación social. Fue una tentación también cultural, porque por medio de, y religiosa, debo decir, porque por medio de estas mujeres, Moab les estaba ofreciendo paz. Estas mujeres representaban a Moab. Les estaban ofreciendo paz, querían promover la coexistencia. Hagámonos aliados, seamos un solo pueblo, vivamos juntos. Y hermanos, esta fue una tentación sumamente peligrosa. Porque ¿a quién le gusta caerle mal a la gente? Y también el daño que esta cercanía le hizo al pueblo. Estas mujeres, tengamos en cuenta, eran paganas y eran básicamente adoradores de los dioses de Moab. Y había algo muy peculiar en cuanto a esta adoración de este pueblo, como muchos otros pueblos aledaños también, que era que la adoración de estos dioses incluía aspectos de fertilidad. Y usaban las relaciones sexuales ilícitas, usaban la prostitución, usaban mujeres supuestamente sacerdotisas prostitutas para simular lo que ellos querían, por medio de las relaciones sexuales, simular lo que ellos querían que sus dioses hicieran a favor de ellos, y era que fertilizaran sus tierras. Y ellos simbolizaban eso con actos de prostitución. De modo que para ellos los actos de prostitución era algo muy religioso. Miren lo que dice el versículo 2. Y estas invitaron al pueblo a los sacrificios que hacían a sus dioses. Y el pueblo comió y se postró ante sus dioses. El diablo es sutil. El diablo usó a estas mujeres como carnada. El diablo atrajo a estos hombres como bueyes que van al matadero. Y de un versículo a otro ya tenemos en qué estaban estos hombres. No fue de inmediato, pero fíjense cómo inmediatamente se nos habla de a dónde llegaron estos hombres. Ya estaban sacrificando. Ya estaban adorando a los dioses paganos. Pues la seducción de estas mujeres era más que meramente pasar un buen tiempo, sino era más bien una tentación a la idolatría. La caída de los hijos de Israel en este pecado les marcó por cientos de años. Por eso es que leemos en el resto del Antiguo Testamento de cómo los israelitas, por un lado, decían temían a Dios y por otro lado tenían el problema de ofrecer sacrificios a los dioses falsos. Y por eso mismo Dios les había ordenado a ellos a matar los habitantes de aquella tierra para que no fueran contaminados con su paganismo. Pero su desobediencia trajo horrendas consecuencias. Miren lo que dice el versículo 3. Así Israel se unió a Baal de Peor y se encendió la ira del Señor contra Israel. Y lo mismo que dice el versículo anterior al final, ¿verdad? Se postró ante sus dioses. Habían quebrantado los primeros dos mandamientos. No tendrás otros dioses ajenos delante de mí. Y se habían postrado ante ellos, como Dios también les había prohibido. Le habían dado la espalda a Dios. Estaban actuando como si no fueran el pueblo de Dios. Y esto exactamente es lo que el diablo quiere hacer con nosotros. Es lo que menos tú tienes en mente y yo tengo en mente. Es lo que menos nosotros quisiéramos. Pero ese es el plan del diablo. Aunque le tome tiempo, pero gradualmente él puede llevar a los cristianos a enamorarse del mundo. Dije gradualmente. Al punto de comportarse como el mundo, hablar como el mundo, pensar como el mundo, y para hacerse al mundo muchas cosas. Poco a poco les va haciendo al mundo más y más atractivo, algo sin lo cual no se puede estar, y el cristiano ni se da cuenta por dónde le ha estado llevando hasta que es demasiado tarde. Pero el diablo es peor de ahí. Pero si el mundo nos ha atrapado a nosotros, nosotros ni estamos viendo el peligro, ni estamos percibiendo al diablo, a quien quizás le hemos estado abriendo la puerta de nuestro hogar. Él quiere hacer de nuestros hijos adoradores de Baal. Él no quiere que Cristo los tenga. Él primero trata de endurecerlos contra nosotros para hacerlos incrédulos, endurecidos, que se entreguen de cabeza a sus pecados. Si puede lograrlos hasta llevarlos a ser los escépticos, con tal de que se endurezcan contra la revelación de la palabra de Dios. Esa es su meta. ¿Lo habrá estado logrando ya en alguno de nuestros hogares? ¿Cuánta responsabilidad tenemos nosotros? El peligro del mundo no es un mito, es una realidad. En tercer lugar, el incentivar al mundo. Y eso es como a veces nosotros incentivamos al mundo a venir y a seguir viniendo. Versículo 4. Y el Señor dijo a Moisés, cuando esto pasa de estos hombres prostituirse con estas mujeres, el Señor habla a Moisés y le dice a Moisés, vamos a resolver, y miren cómo. Y el Señor dijo a Moisés, toma a todos los jefes del pueblo y ejecútalos delante del Señor a plena luz del día, para que se aparte de Israel la ardiente ira del Señor. Un mandato bien fuerte. Eso lo reconocemos. Porque el Señor en su ira mandó a que se ejecutaran a todos los líderes. Pero el punto es que tenía que haberse hecho lo que Dios había ordenado. Oye las palabras del Señor. Si tu ojo derecho te es ocasión de caer, sácalo y échalo de ti. Eso es radical. El Señor nos manda a tratar con nuestros pecados de forma inflexible, inflexible, sin compasión, sin tregua alguna. Con el pecado, hermanos, hay que ser intransigente. Otro pasaje dice, si vivís conforme a la carne, moriréis, pero si por el Espíritu, oigan, hacéis morir las obras de la carne, viviréis. Romanos 8:13. Hacéis morir. Muerte. Así quiere el Señor que tratemos con el pecado. En las palabras del puritano John Owen, mata el pecado, o si no, él te matará a ti. El peligro del mundo, la amenaza del mundo y el incentivar al mundo. Por último, en cuarto lugar, ¿cómo tratar con el mundo? Es bien chocante, hermano, lo que se nos relata por el detalle de lo que se hizo aquí, de lo sangriento que es. Pero el Señor nos ha dado este pasaje como una ilustración bien clara de cómo debemos tratar con el mundo y cómo debemos tratar con nuestro pecado. Versículos 7 y 8. Sí, el versículo 6 dice lo que este hombre descarado hizo con esta mujer, la presentó, se fue por ahí. Y dice el versículo 7, y cuando lo vio Finés, hijo de Eleazar, hijo del sacerdote Aarón, se levantó de medio de la congregación y tomando una lanza en su mano, fue tras el hombre de Israel, entró en la alcoba y los traspasó a los dos, al hombre de Israel y a la mujer por su vientre. Y así cesó la plaga sobre los hijos de Israel. Hermanos, mientras estas dos personas cometían su acto pecaminoso, Finés los traspasa con una lanza. Y Dios lo reconoce por ello. Fíjense, versículos 12 y 13. Por tanto, di, he aquí, yo le doy, hablando de Finés, yo le doy mi pacto de paz, y será para él y para su descendencia después de él un pacto de sacerdocio perpetuo, porque tuvo celo por su Dios e hizo expiación por los hijos de Israel. Debido a esto, Finés se convirtió en un héroe nacional. Escuchen lo que se nos dice en el Salmo 106, no tienen que buscarlo por el tiempo. Oigan, hablando de este suceso y de lo que hizo Finés, se unieron también a Baal Peor y comieron sacrificios ofrecidos a los muertos. Le provocaron, pues, a ira con sus actos y la plaga se desató entre ellos. Entonces Finés se levantó e intervino y cesó la plaga. Y le fue contado por justicia, por todas las generaciones, para siempre. Salmo 106, versículos 28 y 31. Miren cómo se hace mención de este hombre. ¿Y qué nos dicen a nosotros las acciones de Finés? En el versículo 13 se nos dice esto, hablando Dios mismo, porque tuvo celo por su Dios. No solo su acto fue justificado porque tenía la autoridad de Dios para hacerlo, sino también la motivación de él fue una que honró a Dios, porque tuvo celo por Dios. Hermano mío, el celo por Dios nos llevará a luchar contra las seducciones del mundo. Es nuestro celo por Dios que nos hará despreciar al mundo y sus perspectivas, porque vemos cuán opuesto a Dios es, cuánto deshonra el nombre de Dios, cuán en contra de su palabra va. Tanto el mundo como sus placeres, su perspectiva, todo lo que tiene que ver con este mundo de maldad. Nosotros necesitamos orar a Dios para que Él aumente en nosotros un celo por su gloria, un celo por su honor, de modo que cuando oigamos a otros tomar el nombre de Dios en vano, eso nos quebrante en verdad el corazón, por nuestro celo por Dios. Pero si no hay celo por el honor de Dios, tomarán el nombre en vano por aquí y por allá y nosotros lo oiremos como algo que ni nos afecta, como algo a lo cual estamos ya acostumbrados. Si fuéramos a resumir la lección que tenemos en este pasaje, es la siguiente: que al igual que Finés, nosotros tenemos que tener un celo ardiente por la gloria y la santidad de Dios. Y esto es algo por lo que tenemos que orar. Orar que Dios nos haga como este hombre. Que nos haga hombres como este hombre. Que nos haga mujeres con el celo que este hombre tenía. Que nos haga personas más preocupadas por el honor de Dios que por nuestro propio honor. Que no temamos ser vistos como personas raras. Que no temamos la ira del hombre. Que no nos importe tanto que se rían de nosotros. Ahora pregunto, ¿y quién es nuestro mayor ejemplo de lo que es tener celo por la gloria de Dios y el honor de Dios? Aquel de quien hemos venido a hacer memoria en esta noche. Sí, el Señor Jesucristo es el mejor y mayor ejemplo de lo que es tener celo por la gloria de Dios. En el capítulo 2 de Juan, versículo 16, allí se nos relata de cómo Él, en su santa ira, en su celo por el honor de Dios, limpió aquel templo de sus vendedores y lo limpió también de las mercancías. Y se nos dice que esto Él lo hizo en cumplimiento de estas palabras: el celo por tu casa me consume. Mucho más fuerte todavía que simplemente decir tiene un celo por Dios. Ese celo le consumía como un fuego por dentro. Seamos honestos, hermano, con nosotros mismos. Nosotros por naturaleza no somos como Finés, con la lanza. sino los pecadores. Somos más bien unos pecadores idólatras. Idólatras. Que también nos encontrábamos en una alcoba en nuestra fornicación con este mundo. Y por causa de nuestros pecados merecemos ser traspasados por la lanza del juicio eterno de Dios. Pero por nuestro Señor haber sido traspasado por nosotros es que se nos perdona de nuestra idolatría, de nuestra mundanalidad. Por eso es que cuando manifestamos celo por Dios y nos indignamos con los impíos por sus pecados, hermanos, debemos hacerlo con humildad y compasión. ¿Saben por qué? Porque tú y yo éramos iguales. No nos olvidemos que también nosotros éramos iguales. Más bien digamos gracias al Dios por el Señor Jesucristo, por Él haberme salvado, por Él haber derramado su sangre por mí. Es solamente en su gracia y su poder que nosotros podremos vencer al mundo. Él mismo, nuestro Salvador, nos dice: no temáis, yo he vencido al mundo. Pero no quiere que tú y yo vivamos codiándonos con el mundo. Él pagó un precio demasiado alto por nosotros como para nosotros estar encantados y enamorados de este mundo. Si lo que debemos confesar es: Señor, perdóname por yo amar al mundo. Perdóname, Señor. Ayúdame a desear más bien yo escoger la cosa más importante, la que jamás me será quitada. El conocerte más y más a ti. El amarte más y más a ti, por encima de todas las cosas. El hallar en ti mi sumo bien. Porque ¿a quién tenemos nosotros en los cielos sino a Él? Y fuera de Él, ¿qué vamos a desear en la tierra? Que vivamos siempre para su gloria.
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1: 4 de la madrugada, 33 minutos.

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He estado trabajando en el Ministerio de Jóvenes durante unos 8 años y una de las preguntas más comunes que he recibido de jóvenes cristianos es ¿cómo podemos tener una relación de pareja cristiana? ¿Cómo podemos mantenerla centrada en Cristo? Por más que lo haya escuchado, me encanta el corazón detrás de la pregunta. Una pareja de jóvenes llega a tener una relación de pareja y quieren hacerlo bien. Se han dado cuenta de que a Dios le conciernen todos los aspectos de nuestras vidas, incluyendo nuestras relaciones románticas, así que han resuelto tener una relación de pareja cristiana y buscan orientación. Al comprender que los pasos prácticos son importantes, la mayoría de las veces quieren consejos o pasos que puedan dar para edificar su relación en Cristo. ¿Debemos llamarnos y orar diariamente? ¿Qué tal un devocional? ¿Debemos comprar un devocional y leerlo juntos? ¿Tal vez tener un estudio bíblico semanal? Si el joven es de tendencia teológica, se presenta con una posible serie de predicación de 10 semanas ya bosquejada. Consejo. Este último definitivamente no es un enfoque ganador. En ese momento, una de las primeras cosas que suelo decirles es que realmente no hay una teología bíblica del noviazgo escondida en el libro de Relaciones 4 del 5 al 20. Hay algunos consejos bastante obvios, como orar el uno por el otro en sus devociones diarias, animar al otro a leer las Escrituras, establecer límites apropiados, emocionales y espirituales, entre otros, y buscar la santidad sexual. Pero aparte de eso, no hay reglas reales y estrictas sobre este tipo de cosas. Sin embargo, a lo largo de los años he llegado a ver que hay una marca clave de una relación madura, enfocada y continuamente centrada en Cristo. Ambos están absolutamente comprometidos con la participación del otro en la iglesia local. ¿Ir a la iglesia? ¿De verdad? ¿Este es tu gran consejo para las relaciones? Exacto. Para algunos, este punto puede parecer contraproducente. Como ya he mencionado, las parejas suelen tener la idea de que para ser verdaderamente espirituales, deben empezar a entrelazar sus vidas espirituales en una sola. Esto puede convertirse en un problema, especialmente porque no están casados. Estos devocionales juntos pueden convertirse en una espiritualidad centrada en la pareja que comienza a reemplazar la relación con Dios centrada en la iglesia que establece realmente el Nuevo Testamento. No, si quieres que tu pareja realmente crezca con Cristo, se animarán el uno al otro a adorar regularmente porque tú quieres que, uno, reciba predicación verdadera. No tengo el espacio necesario para hablar de los múltiples beneficios de sentarse bajo una predicación regular, pero enumeraré algunos. Primero, nos convence del pecado y nos humilla ante Cristo. Un corazón que no se somete a escuchar la ley se endurecerá ante cualquier llamado al arrepentimiento. Esa es la señal de muerte de cualquier relación piadosa. En segundo lugar, nos recuerda el Evangelio. A menos que se nos recuerde regularmente la gracia de Cristo, el corazón empezará a hundirse en el pecado, a esconderse y a encontrar su afirmación más profunda en otras cosas que no sean Cristo, como por ejemplo, un enfoque idólatra en su relación. En tercer lugar, la palabra de Dios predicada verdaderamente nos lleva por el poder del Espíritu a la presencia de Cristo. Finalmente, necesitamos escuchar una palabra externa que no podamos racionalizar, torcer, distorsionar o ignorar con rapidez. Número 2. Que se reúna con otros creyentes. Es importante que tu pareja tenga comunión con el cuerpo de Cristo fuera del ámbito de tu propia relación. Algo está fallando si tu relación se convierte en el centro de su fe, el principal y único estímulo que tiene en Cristo. ¿Quién está presente para apoyar y animar cuando tienes un mal día o cuando tu relación necesita una revisión porque se ha descarrilado en el pecado? ¿Qué pasa si terminan? Incluso las mejores parejas casadas necesitan otras voces piadosas que hablen con sabiduría, convicción, consuelo y gracia sanadora en sus vidas. De hecho, no conozco una sola pareja piadosa que te diga lo contrario. Número 3. Que reciba la cena del Señor. Ya seas bautista, anglicano o presbiteriano, necesitas que se te recuerde con regularidad que solo Cristo es la fuente de vida espiritual.
murió, resucitó y nuestra unión con Él es el único alimento verdadero para tu alma. Necesitamos alimentarnos de esta verdad con regularidad, o nos veremos tentados a obtener fuerzas de otras fuentes inferiores, como tu propia relación. Número 4. Que adores solo a Dios. Nuestras almas necesitan adoración. Sí, todo lo que hacemos bajo el sol es adoración. El trabajo es adoración. El juego es adoración. Dormir es adoración. Al mismo tiempo, es importante reconocer que la reunión corporativa del pueblo de Dios, al recibir la cena y elevar nuestras voces en el canto, prepara y da forma a los deseos de nuestros corazones para centrarse en Dios durante toda la semana. Si no es por otra razón que la de evitar el peligro de que tu pareja convierta tu propia relación o a ti en un ídolo, querrás que semanalmente derramen sus corazones en alabanza a su verdadero Redentor y Salvador. ¿Notaste la tendencia de desarrollo de los 4 puntos anteriores? Los 4 se sostienen por sí mismos como razones sólidas para comprometerse a reunirse y ser miembro de un cuerpo local. Sin embargo, las 4 desempeñan una función importante con respecto a tu relación con los demás. En primer lugar, hacen el trabajo negativo de prevenir el mayor peligro en cualquier relación de pareja cristiana, que no es el pecado sexual, sino la tendencia humana de hacer un ídolo del ser amado. Normalmente esta idolatría justifica el pecado sexual y tantas otras patologías relacionales. En segundo lugar, hacen el trabajo positivo de poner tus ojos en Cristo y su obra completa en tu vida. De hecho, se evita la idolatría relacional al poner los ojos en Cristo mediante las prácticas y relaciones en el cuerpo local. Para terminar con mis consejos sobre las relaciones, me gustaría ofrecer una advertencia y algo de ánimo. Primero, la advertencia. Si al iniciar la relación dejas de ir a la iglesia, oras menos y lees menos la Biblia, probablemente sea una señal de que no vas en una dirección piadosa. De hecho, me arriesgaré a decir que si tu relación es un serio obstáculo para tu compromiso de obedecer los mandatos de Cristo de reunirte con el cuerpo, está matando tu relación con Jesús y, por lo tanto, por definición, no es una relación cristiana. ¿Significa esto que debes romper inmediatamente? Tal vez. Tal vez no. Significa que tienes motivos para pensarlo bien. Ciertamente, hay espacio para el arrepentimiento. Finalmente, el ánimo. Hombres, sean los primeros en animar a su pareja a participar en la comunión con otros creyentes y los últimos en alimentar cualquier deseo de apartarse de la adoración corporativa. Sean tan diligentes en reservar tiempo para la adoración corporativa como lo son en reservar tiempo a solas, los beneficios de los cuales probablemente también deberían ser objeto de debate. Mujeres, ustedes anhelen un hombre que tenga relaciones sólidas y saludables con otros hombres en el cuerpo de Cristo. Sean tan celosas por su tiempo con el cuerpo de Cristo como lo son por su tiempo con ustedes. En última instancia, recuerda que tú no eres el punto de la relación. Jesús lo es. Señala al otro a Cristo y deja que Cristo les una como Él considere apropiado. Gracias por escucharnos. Si deseas más recursos como este, visita coaliciónporelevangelio.org.

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A todos los sedientos, venid a las aguas. Y los que no tienen dinero, venid, comprad y comed. Venid, comprad sin dinero y sin precio vino y leche. ¿Por qué gastáis el dinero en lo que no es pan y vuestro trabajo en lo que no sacia? Oídme atentamente y comed del bien y se deleitará vuestra alma con grosura. Inclinad vuestro oído y venid a mí. Oíd y vivirá vuestra alma. Y haré con vosotros pacto eterno, las misericordias firmes a David. He aquí que yo lo di por testigo a los pueblos, por jefe y por maestro a las naciones. He aquí, llamarás a gente que no conociste, y gentes que no te conocieron correrán a ti, por causa del Señor tu Dios y del Santo de Israel que te ha honrado. Buscad al Señor mientras puede ser hallado. Llamadle en tanto que está cercano. Deje el impío su camino y el hombre inicuo sus pensamientos, y vuélvase a Jehová, el cual tendrá de él misericordia, y al Dios nuestro, el cual será amplio en perdonar. Porque mis pensamientos no son vuestros pensamientos, ni vuestros caminos mis caminos, dijo el Señor. Como son más altos los

cielos que la tierra, así son mis caminos más altos que vuestros caminos, y mis pensamientos más que vuestros pensamientos. Porque como desciende de los cielos la lluvia y la nieve, y no vuelve allá, sino que riega la tierra, y la hace germinar y producir, y da semilla al que siembra, y pan al que come, así será mi palabra que sale de mi boca. No volverá a mí vacía, sino que hará lo que yo quiero, y será prosperada en aquello para que la envíe. Porque con alegría saldréis, y con paz seréis vueltos. Los montes y los collados levantarán canción delante de vosotros, y todos los árboles del campo darán palmadas de aplauso. En lugar de la zarza crecerá ciprés, y en lugar de la ortiga crecerá arrayán, y será al Señor por nombre, por señal eterna, que nunca será raída.

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1: En Armonía, le indicamos la hora.
3: 5:34 a.m.
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4: Quisiera que vayamos a Lucas capítulo 4, versículos 18 y 19, y recordemos lo que dijo el Señor Jesucristo cuando fue a la sinagoga y leyó las Sagradas Escrituras. Dice así: El Espíritu del Señor está sobre mí por cuanto me ha ungido para dar buenas nuevas a los pobres, me ha enviado a sanar a los quebrantados de corazón, a pregonar libertad a los cautivos y vista a los ciegos, a poner en libertad a los oprimidos, a predicar el año agradable del Señor. Ahora bien, si Dios nos ha llamado a predicar el Evangelio, nos ha llamado a hacerlo con la unción del Espíritu Santo. Si el Señor nos ha llamado a predicar el Evangelio, debemos hacer de ello una prioridad. Ahora bien, tenemos que admitirlo. Dios solo va a ungir a aquel cuya vida esté limpia. No dije perfecta, sino limpia. No va a ungir la predicación de una persona rebelde, orgullosa, egoísta, sensual, deshonesta, que ha perdido su integridad y que está llena del mundo. No lo va a hacer. Usted tampoco va a escuchar una predicación con la unción del Espíritu Santo de los labios de una persona que duda de la integridad de la palabra de Dios. Dios nunca ungirá la duda ni la incredulidad, y especialmente tampoco a una persona que al ponerse delante de otros comience a hablar de todas las cosas en la Biblia que, según ella, posiblemente no son ciertas. Ahora quisiera hablar acerca de la predicación con la unción del Espíritu Santo desde tres perspectivas. Y la primera es nuestro compromiso con ella. Y si son tan amables, vayamos a 1 Corintios capítulo 2 por un momento. Y ustedes recordarán lo que dijo el apóstol Pablo al comenzar este capítulo. Dice así en el versículo primero: Así que, hermanos, cuando fui a vosotros para anunciaros el testimonio de Dios, no fui con excelencia de palabras o de sabiduría, pues me propuse no saber entre vosotros cosa alguna sino a Jesucristo y a este crucificado. Y estuve entre vosotros con debilidad y mucho temor y temblor, y ni mi palabra ni mi predicación fue con palabras persuasivas de humana sabiduría, sino con demostración del Espíritu y de poder, para que vuestra fe no esté fundada en la sabiduría de los hombres, sino en el poder de Dios. Nuestro compromiso con la predicación, con la unción del Espíritu Santo, tiene que ver, primero que nada, con la forma en que la exponemos. Tiene que ver con la exposición del mensaje. Quizá pensemos, bueno, ¿qué quiere decir con la exposición del mensaje? Pablo dice, no fui a impresionarlos. Este pasaje da a entender que la predicación con la unción del Espíritu Santo no depende de nuestra elocuencia para proclamar el Evangelio. Tampoco depende de nuestro intelecto para explicarlo, ni de nuestra energía humana para exponerlo. Lo único que Dios no quiere que hagamos como predicadores del Evangelio es que dependamos de nosotros mismos para nada, sino del trabajo del Espíritu de Dios en nuestro corazón. Dios quiere hacer toda la obra. No quiere que dependamos de nuestra elocuencia, ni de nuestro vocabulario, ni de nuestro intelecto, ni de nuestras capacidades para razonar, convencer y persuadir. Cuando dependemos de nuestra preparación académica, de nuestra elocuencia o de nuestra experiencia, lo único que hacemos es socavar la obra de Dios en nosotros. Ahora bien, no digo que no debamos estudiar. Por supuesto que deberíamos estudiar, pero si dependemos de nuestro estudio, seremos un fracaso. Lo segundo es que tiene que ver con nuestro mensaje. Ahora escuchemos lo que dice Pablo en el versículo 2 del capítulo 2. Pues me propuse no saber entre vosotros cosa alguna sino a Jesucristo y a este crucificado. Aunque sea difícil de creer, he escuchado a evangelistas predicar sermones que nunca mencionan la cruz. De hecho, incluso he escuchado sermones en los que nadie menciona a Jesucristo siquiera. Lo llaman sermón, pero yo no lo hubiera llamado así. Lo hubiera llamado discurso, pero no un sermón. Quisiera que pensemos por solo un momento en esto, porque esta es una de las trampas de Satanás que puede cegarnos ante la verdad. La verdad es que cada vez que presentamos el Evangelio de Jesucristo en alguna parte de ese sermón, tenemos la responsabilidad, creo yo, delante de Dios, de decirles a las personas que nos escuchan cómo recibir a Jesucristo para perdón de sus pecados y de explicarles lo que significa nacer de nuevo y cómo tener su nombre escrito en el libro de la vida del Cordero. Si ese no es nuestro objetivo, pues en lugar de predicadores, nos consideramos maestros. Permítanme hacerles una pregunta. ¿Cuál es la motivación de nuestra enseñanza? En ninguna parte de la Biblia dice que solo debemos transmitir información y simplemente instruir. Debemos enseñar con un propósito en mente. Y la verdad es que hay muchas, muchas personas sentadas en nuestras congregaciones que van camino al infierno. Tenemos muchas personas que, a pesar de haber estado en clases de catecismo, de haber caminado al frente en una reunión de mucha euforia, de haber llenado una tarjeta con sus datos, de haber sido rociadas o sumergidas en la piscina bautismal esa misma noche y de que se les ha dicho, ¿eres salva? No son salvas. Ni siquiera han orado para ser salvas. Nunca le han pedido al Señor Jesucristo que entre en su corazón. Nunca han recibido a Cristo como su Salvador. Nunca se han arrepentido de sus pecados. Nunca han creído ni han depositado su confianza en el Señor Jesús para salvación. Y allí están sentadas en las bancas año tras año tras año, tan perdidas como nunca. Ahora bien, sé que todos venimos de diferentes confesiones religiosas y no creo que Dios esté obsesionado por las confesiones religiosas. De hecho, no creo que las haya creado. No obstante, la esencia del Evangelio, el centro de cada mensaje, el fundamento de cada sermón debe ser la cruz de Jesucristo. Si no podemos estar de acuerdo Con eso, amable oyente, entonces deberíamos dejar el ministerio porque no tenemos un evangelio que predicar, ningún evangelio. Pablo dijo, pues me propuse no saber entre vosotros cosa alguna sino a Jesucristo y a este crucificado. Es como si Pablo estuviera diciendo, cuando fui a ustedes, hermanos corintios, a predicar el evangelio, solo tenía un tema, y ese tema era la crucifixión y la resurrección de Jesucristo. Porque sobre esas dos verdades doctrinales descansa toda nuestra esperanza. Lo tercero que quisiera que observemos aquí es que la predicación con la unción del Espíritu Santo no solo tiene que ver con el mensaje, sino con algo más. Tiene que ver con el oyente. Escuchemos lo que dice 1 Corintios 2, versículos 3 al 5. Y estuve entre vosotros con debilidad y mucho temor y temblor, y ni mi palabra ni mi predicación fue con palabras persuasivas de humana sabiduría, sino con demostración del Espíritu y de poder, para que vuestra fe no esté fundada en la sabiduría de los hombres, sino en el poder de Dios. Pablo no dependía de su elocuencia ni de la manera en que presentaba el mensaje, ni tampoco de su intelecto. Escuché lo que dice. Estuve entre vosotros con debilidad y mucho temblor y temor. La predicación con la unción del Espíritu Santo se opondrá a que la gente dependa del predicador. Ellos nunca deben depender de nosotros. Debemos enfocar su atención en Dios. El Espíritu Santo es el maestro, no el predicador. Sucede que nosotros solo somos el portavoz. Él es el que debe enseñar, y Pablo dice, vine a vosotros de esta manera para que su fe no estuviera en mí, sino más bien en el poder del Dios Todopoderoso. Ahora bien, la única manera de que eso pueda suceder en nuestras congregaciones es que nuestra gente vea el poder de Dios en nosotros. Nosotros conocemos a nuestra gente. ¿Sabemos qué buscan? Simplemente buscan a un hombre que tenga el suficiente sentido común como para creerle a Dios y confiar en él. Haremos que nos sigan con más lealtad y con más amor creyéndole simplemente a Dios y poniendo de manifiesto esto delante de nuestra gente que con toda la elocuencia del mundo. Es nuestra responsabilidad reflejar el amor de Dios y permitirle mostrar su poder en nuestra vida. Si hemos de ser el tipo de líderes que Dios quiere, entonces debemos estar dispuestos a que Dios haga lo necesario en nosotros para convertirnos en los hombres y las mujeres santos que puedan dirigir a las personas a una relación santa. Ahora bien, quisiera que nos hagamos una pregunta y que seamos sinceros, porque si no somos sinceros, desperdiciamos nuestro tiempo. Cuando pensamos en la predicación con la unción del Espíritu Santo, ¿cuántos de nosotros juzgamos nuestra actitud para predicar o la eficacia de nuestra predicación comparándonos con alguien más? ¿Cuántos de nosotros hemos decidido que como no podemos hacerlo igual que este hermano de acá, nunca seremos tan buenos y por lo tanto simplemente nos hemos conformado? O bien preguntémonos lo siguiente, ¿cuántos hemos estado donde nos encontramos el suficiente tiempo como para saber que nuestra gente está, de alguna manera, aclimatada a nuestro estilo de predicar, de tal forma que podemos hacer ciertas cosas que no podríamos hacer si estuviéramos comenzando en alguna otra parte desde cero? ¿Nos hemos contentado con una predicación conformista? ¿Hemos decidido que, bueno, como no he tenido estudios formales y he sido pastor durante 10 años, y aunque tengo que mejorar en otros aspectos, creo que esta es la manera en que siempre voy a predicar? Al diablo le encantaría hacernos pensar eso, pero yo quisiera que nos preguntáramos esto, amable oyente. ¿Está Dios usando al máximo nuestro potencial como predicadores del Evangelio? Es decir, ¿tenemos todo lo que podemos dar? ¿Puede Dios trabajar en nuestra vida de tal forma que cuando quiera enviarnos un mensaje contará con un vaso limpio, santo, ungido por el Espíritu, lleno de Él, activo, entusiasta y centrado en Cristo? O sea, un instrumento santo por medio del cual lo pueda enviar. Ese es el regalo más grande que le podemos dar a nuestra gente. Que seamos un instrumento disponible por medio del cual Dios pueda comunicar su verdad. A menudo pensamos que la preparación académica tiene que ver con las grandes predicaciones, pero no necesariamente. He escuchado a algunos campesinos que podían predicar mejor que nadie y nunca he escuchado predicar a uno de ellos que haya asistido a un seminario. Quizás alguno se pregunte si estoy criticando la preparación académica. No, solo digo que si dependemos de ella, estamos cometiendo un error. Necesitamos postrarnos sobre nuestro rostro delante de Dios. Es de allí de donde viene el poder, postrados delante de Dios. Podemos predicar sin orar, pero no podemos predicar un mensaje ungido sin oración. La falta de oración es igual a la falta de poder, lo sabemos bien. Sin embargo, a veces, a pesar de que Dios está obrando en nosotros y de que pasamos mucho tiempo de la semana orando, es probable que el sermón no quede como deseábamos el jueves, el viernes o el sábado. Pero el domingo nos levantamos a predicar y la unción de Dios está sobre nosotros y simplemente el mensaje fluye como un torrente de agua. Y nos quedamos allí parados preguntándonos, ¿qué está pasando? Es casi como si diéramos un paso a un lado para ver a Dios hacer algo sobrenatural a través de nosotros. Hay una última cosa que quisiera tratar. ¿Queremos que Dios alcance el máximo de lo que quiere hacer en nosotros? Simplemente no podemos solapar y justificar ningún pecado voluntario conocido con la explicación que, después de todo, nadie es perfecto, todos tienen sus debilidades. Pero justamente esa manera de pensar es la que nos lleva a transigir y a permitir el pecado en nuestra vida. Ahora bien, la palabra arrepentimiento quiere decir cambiar nuestra manera de pensar. Si cambiamos de opinión en algo, cambian nuestros hábitos o nuestra conducta con respecto a eso. ¿Podríamos examinarnos delante del Señor esta noche? Pongamos en una mano el ministerio de Dios, lo que ha escogido providencialmente que hagamos cada uno de nosotros, y luego pongamos en la otra mano las cosas que probablemente disfrutamos. Algunas de ellas quizás estén bien y no sean necesariamente pecado, pero algunas de ellas podrían serlo. Hagámonos estas preguntas. ¿Qué hay en la segunda mano que valga tanto como para perder lo que está en la primera? ¿Qué es lo que Satanás nos ha ofrecido? ¿Con qué nos ha engañado? ¿Con qué ha captado nuestro interés, nuestra atención y nuestra devoción de tal forma que nos ha hecho rendirnos y conformarnos con una predicación conformista y llegar a ser una influencia menos santa que la que el Dios Todopoderoso nos ha predestinado a ejercer? ¿Qué hay en esa segunda mano? Todos sabemos que no vale la pena. ¿Estamos dispuestos a decirle a Dios, Señor, te rindo todo mi ser, te entrego todo, me arrepiento de cada actitud, de cada hábito, de cada acción, de cada hecho que traes a mi memoria que yo sé que obstaculiza mi ministerio? ¿Es sensualidad? ¿Somos fieles a Dios? ¿Es que simplemente somos perezosos e indolentes? ¿Es porque tenemos una mala imagen de nosotros mismos? ¿Tenemos que mentir para salir de los problemas? No teníamos la intención de hacerlo. Lo confesamos cada vez, pero ¿lo seguimos cometiendo? ¿Es que nos sentimos tan incapaces, tan llenos de temor, tan indignos, tan inseguros, que de alguna forma las cosas no están en su lugar y lo que sucede muchas veces es porque simplemente somos engañosos? Porque si fuéramos sinceros, ¿no soportaríamos que alguien nos viera como somos realmente? Escucha, amable oyente, no le estoy criticando. Solo le hago algunas preguntas de sondeo con las que he tenido que tratar en mi propia vida, porque tengo que decirle que yo he sido todo eso. Pero sé que Dios no haría nada en las cosas que estoy sosteniendo en la primera mano hasta que yo no resuelva todo lo de la segunda. Y admitámoslo, todos somos humanos. Tenemos nuestras debilidades, nuestras fragilidades, nuestras tentaciones. Dios las conoce todas, nosotros las conocemos. Pero permítame preguntarle esto. ¿Quiere usted, más que ninguna otra cosa, ser el hombre santo que él desea? ¿Es esa su prioridad? ¿Es mucho más importante que ser un buen predicador o un buen pastor? ¿Más que ninguna otra cosa, anhela ser el hombre que Dios desea? ¿Está dispuesto a encargarse de esas cosas sin importar lo que sean? ¿Está dispuesto a decirle a Dios, Señor, quiero que me limpies por completo? Me arrepiento de esta actitud. Me arrepiento de no ser honrado. Me arrepiento de ser sensual. Me arrepiento de estas cosas. ¿Estamos dispuestos a resolver eso hoy mismo, de modo que cuando volvamos a nuestra iglesia y terminemos de predicar, nuestra gente diga, ¡qué barbaridad! ¡Algo le pasó al hermano! No. No es la alabanza lo que buscamos, solo queremos ser los hombres de Dios que el Señor desea. Quisiera decirle, amable oyente, no sé dónde se encuentre con respecto a su iglesia, qué tan grande o qué tan pequeña sea, o qué tan animado o desanimado pueda estar. Déjeme decirle algo, donde quiera que esté, Dios le usará al máximo de su potencial de una manera que le va a sorprender absolutamente si usted está dispuesto a encargarse de lo que tiene en la segunda mano. Voy a pedirles que nos encarguemos de ello hoy mismo. No el sábado por la noche cuando se nos venga el mundo encima. Justo esta noche, somos los instrumentos preciosos de Dios. Pensemos en esto. ¿Qué podríamos estar haciendo hoy sin Cristo? Cada uno de nosotros podría estar en los barrios bajos, con arrugas en el rostro, con el hígado consumido por el alcohol, nuestro cuerpo lleno de enfermedades sexuales, camino al infierno. Cada uno de nosotros podría estar ahí. Y la única razón por la que no estamos así es porque la gracia de un amoroso Dios descendió y nos salvó y evitó que estuviéramos allí. Ese amoroso Padre no se merece lo mejor de un representante de Jesucristo que ha sido salvado, llamado y escogido por Dios mismo. Oremos. Padre, te agradecemos por amarnos. Nos entiendes tan perfectamente. Ves nuestras faltas, nuestros fracasos, nuestras debilidades, nuestras fragilidades. Señor, te pido ahora mismo que tu Espíritu Santo, de la forma tan maravillosa y amorosa que tú lo haces, se mueva en cada uno de nosotros en este momento para que no estemos satisfechos con ningún otro compromiso que sea menos importante que decir: Señor Jesús, aquí está todo mi ser para que lo conviertas en el hombre de Dios que deseas. Y Padre, cuando somos esa clase de hombres de Dios, nos convertimos en pastores santos. Y algo le sucede a la predicación, algo le sucede a la gente, algo le sucede a toda la congregación. Pero tienes que comenzar con nosotros. Y te pido que cada oyente, Padre, vea ambas manos, el gran ministerio que le has dado y luego lo que está en la otra mano. Oramos en el nombre de Jesucristo. Amén.
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4: ¿Qué es el éxito? ¿Es simplemente hacer un gran trabajo? No, eso no es necesariamente el éxito. ¿Sabe cuándo usted puede descubrir si ha tenido éxito o no? Cuando sus nietos se hayan convertido en adultos. entonces usted podrá saber si ha tenido éxito en la vida o no. ¿Existe la idea de éxito rápido? Cuando vemos que alguien parece que hace un buen trabajo, a menudo resulta ser falso. Y es que se necesita mucho tiempo para descubrir si un hombre o una mujer han tenido éxito o no. Y lo que pasa es que Dios no bendice el trabajo cuando lo hacemos solo en la carne o en nuestras propias fuerzas o por nuestra propia determinación. Muchas veces, Él retira su mano, confunde las circunstancias, retiene los recursos y frustra nuestros esfuerzos. ¿Por qué hace esto? Esta es la razón. Porque hacer la obra de Dios de otra manera que no sea el camino de Dios no trae honor ni gloria a Dios. La riqueza, la fama es éxito para el mundo, pero solo la obediencia y la bendición de Dios muestran el éxito que perdura.
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2: 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Le indicamos la hora.
3: 6:04.
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todas las canciones que cantamos, todas las alabanzas que elevamos a nuestro Señor en el día de hoy están directamente relacionadas con el punto central de lo que el Señor Jesucristo pidió en la cruz. Antes de ir a la cruz, quiero decir, la noche antes, horas antes de poder ir y entregar su vida en rescate por muchos, como dice la palabra de Dios, el Señor levantó sus ojos al cielo y habló con el Padre en esa conversación intratrinitaria, esa conversación que en su gracia el Señor quiso que nosotros conociéramos y que seguramente impactó, como dijimos la semana anterior, el corazón de los discípulos que estaban ahí, al punto que Juan, posteriormente, después del año 90, después de Cristo, él escribió estas palabras y esta oración que ascendió hasta la misma presencia del Padre y que ha sido sin duda respondida cabalmente, como vimos. Estas cosas habló Jesús y levantando los ojos al cielo dijo: Padre, la hora ha llegado. Levantando los ojos al cielo, apuntando en la dirección donde iba su oración. Padre, la hora ha llegado. Ha llegado el momento de poder completar la obra que se planificó antes de la fundación del mundo, en un tiempo sin tiempo, para que pueda ser consumada por medio de su obra que él iba a realizar. Esta oración está llena de intimidad. Padre, entre el Padre y el Hijo, en esa relación única de la divinidad, de la Trinidad. Está llena de sabiduría también, porque las palabras son, si bien es cierto, simples, no obstante son profundas en su alcance. Y está llena de propósito. La hora había llegado, la hora que estaba en el plan eterno de Dios llegaba a su cumplimiento, la hora especial que había sido planificada, como dijimos antes, y que ahora era el preciso momento donde debía manifestarse por medio de la entrega del Hijo. El Hijo estaba a punto de ir a la cruz para hacer lo que se había establecido en la eternidad pasada, morir en una cruz vergonzosa, en lugar de los pecadores perdidos. Y el Padre le entregaba como regalo: a los que me diste, a los que me diste. De ahí que la petición del Hijo al Padre: glorifica a tu Hijo para que también tu Hijo te glorifique a ti, estaba en concordancia plena con el propósito de Dios establecido antes que el mundo fuera. La gloria del Hijo y la gloria del Padre están directamente relacionadas con el éxito del plan redentor. Todo lo que el Señor ora en los versículos 1 al 5 tiene relación precisamente con el plan redentor. Pero la petición específica es esta: glorifica a tu Hijo para que también tu Hijo te glorifique a ti. Esa es la petición, el centro de la oración de estos primeros 5 versículos. Pero ¿cuál tenían como contenido esencial qué cosa? La gloria del Hijo y la gloria del Padre estaban relacionadas directamente con el desarrollo del plan redentor. Jesús fue glorificado en la cruz en forma suprema porque es desde allí donde Él atrae a aquellos que vienen a Él para salvación. Desde la cruz, el Señor Jesucristo lleva a salvación a todo aquel que cree en Él. Es allí, en esa cruz, donde ejecuta supremamente la obra que el Padre le dio que hiciera. Alguien escribió: el ruego del Señor fue una afirmación sincera de la promesa que su Padre le hizo en el pasado eterno. El plan siempre fue que el Hijo se glorificara a través de la redención de los pecadores. Así, el ruego de glorificación de Jesús fue una oración por el cumplimiento de los propósitos eternos divinos en la cruz, tal como Dios lo había decretado. Toda la Biblia gira en torno a este momento preciso. Este es el clímax de la revelación de Dios y el clímax del cumplimiento del plan de Dios. Por eso es que siempre cuando hablamos desde este púlpito, porque la Biblia así lo dice, apuntamos a esa cruz. Allí está la respuesta a las inquietudes más profundas del corazón humano. En la cruz tenemos respuestas a las cosas que nadie puede dar respuesta. Particularmente aquella necesidad intrínseca con la cual cada uno de nosotros nacemos de ser adoradores, como vimos el día jueves.
que somos naturalmente adoradores. Si no adoramos al Dios verdadero, adoramos cualquier cosa. El ser humano está creado precisamente para adorar. Si no adora a Dios, finalmente se termina adorando a sí mismo, como dice Romanos capítulo 1. Por tanto, lo que hace el Señor es revelarnos a través de su palabra cuál es su plan redentor y cuál es la persona específica en la cual ese plan redentor se iba a cumplir. ¿Por qué? Es la única manera de poder adorar correctamente al Dios verdadero a través de la fe en el Hijo de Dios. Es significativo que Jesús eternamente lleve las marcas de los clavos y el costado traspasado como medallas de honor, como marca indeleble que muestran que la oración fue respondida plenamente. Cuando nosotros vamos a Apocalipsis, miramos hacia el futuro, vemos lo que Juan vio en la isla de Patmos, esta revelación.

se postran delante de él todos los seres celestiales. Versículo 6, miré y vi que en medio del trono y de los cuatro seres vivientes y en medio de los ancianos estaba en pie un cordero como inmolado. Allí está. Allí están las marcas. Fíjense, como inmolado, como degollado literalmente es en el original. Es decir, todas las miradas de todos los seres celestiales, ¿dónde van a estar puestas? No en ellos. No en sus coronas, como dice más adelante. No en su honor que hayan tenido aquí en la tierra. No en sus logros y éxitos, sino en el Cordero. Y el Cordero está como inmolado, es decir, como degollado. Pero ¿cuál es la característica? Que el Cordero está sentado en medio, está de pie, quiero decir, en medio del trono. Es decir, está como si estuviese muerto, pero está vivo. Lleva las marcas distintivas de esa obra perfecta que él hizo en la cruz. Es maravilloso que cuando los creyentes genuinos estemos en la presencia del Señor Jesucristo, precisamente vamos a ver eso. Las marcas distintivas del precio de la redención. Y de eso se trata la gloria de Dios, precisamente. La gloria de Dios puede ser definida como la perfección de la obra del Señor Jesucristo. Eso glorificó al Hijo y eso da gloria al Padre, porque el plan del Padre se ejecutó a perfección y porque el Hijo lo hizo perfectamente. La cruz glorificó al Padre porque sus eternos propósitos se cumplieron allí. Su carácter fue expuesto de manera dramática en ese lugar. Pensemos solamente en los atributos de Dios que podemos ver en la cruz del Calvario. ¿Qué cosa, por ejemplo? Su justicia. La paga del pecado es muerte. El Dios Santo, mirando la humanidad perdida que había transgredido una y otra vez su ley perfecta, tenía que ejecutar justicia por esa transgresión permanente. Y entonces en la cruz vemos muriendo al Hijo en lugar de los pecadores que merecíamos precisamente otra cosa que está en el carácter de Dios, la ira de Dios. Y Él la recibe en lugar nuestro. Alguien me hizo un comentario hace pocos días atrás diciendo que no había que hablar de la ira de Dios porque había que hablar del Evangelio, como si el Evangelio no contuviese dentro de su contenido esencial la ira de Dios. Está la justicia de Dios, está la ira de Dios, pero al mismo tiempo, y esto es lo extraordinario, podemos ver la gracia y la misericordia de Dios. ¿Por qué esa ira y esa justicia no cayó sobre nosotros? ¿Por qué esa ira y esa justicia no vino sobre quienes realmente lo merecíamos? Quienes nos habíamos ganado un lugar en el infierno. Porque eso es lo que ganamos nosotros, un lugar en el infierno. ¿Por qué vino sobre él, que era justo y santo? Como dice el apóstol Pedro en su segunda predicación. ¿Por qué sucedió eso? Porque Dios es un Dios de gracia y un Dios de misericordia. De tal manera que allí se equilibran las cosas. Juntamente con la ira y la justicia de Dios está la gracia y la misericordia de Dios. ¿Qué otra cosa vemos allí? Su amor. Porque de tal manera amó Dios al mundo que dio a su Hijo unigénito. En esto conocemos el amor, en que Él dio a su Hijo por nosotros. Y otra cosa vemos allí, la bondad de Dios. El poder de Dios desplegado de una manera extraordinaria desde la cruz. Para los hombres la cruz es un horror, para Dios es un honor. De esto mismo es lo que seguirá hablando Jesús en su oración en el aposento alto. Sobre cómo el plan de redención trae honor y gloria al Hijo y al Padre en una manera superlativa, única. El plan de redención es el que en definitiva glorifica a Dios de una manera especial.

0: Por eso es que la oración, Padre, glorifica a tu Hijo para que también tu Hijo te glorifique a ti, está directamente relacionada con el plan, la ejecución del plan de redención. Noten cómo en el versículo 2 inmediatamente pasa a hablar sobre esto el Señor. ¿Cómo le has dado potestad sobre toda carne para que dé vida eterna a todos los que le diste? Tú le has dado autoridad, y aquí el Señor Jesucristo no está pidiendo algo, sino que está estableciendo una verdad que ha sido siempre esta. Padre, tú me has dado autoridad. Jesús recuerda en la oración al Padre que había recibido de Él toda autoridad, y eso es lo primero. El Hijo recibe autoridad universal para dar vida eterna. Para realizar la obra de redención. Notemos cómo esta autoridad es sobre toda la humanidad, sobre toda carne, y esa es una forma de expresarlo, sobre todo ser humano. Pero es significativo porque dice, para salvar o para dar vida eterna a todos los que le diste. Fíjense la diferencia. Le has dado potestad, autoridad sobre toda carne, sin distinción, sobre toda la humanidad, pero para que dé vida eterna solo a los que le diste. La obra de Cristo es suficiente para salvar a toda la humanidad, pero fue realizada para salvar a todos los que el Padre le había dado desde la eternidad. Esto que el Padre le había dado son los objetos de la redención del Hijo. La cruz viene a ser el momento en que el Hijo ejecuta la redención de aquellos. Y hermanos, por eso es que siempre decimos, si nosotros somos contados de esos, de aquellos que el Padre le dio al Hijo y por los cuales el Hijo murió, en lugar de estarnos preguntando por qué Dios hace eso y no hace eso con otro, mejor callarnos y levantar nuestras manos al cielo y darle gloria a Dios porque nos escogió a nosotros. La autoridad del Hijo es única, es exclusiva, no hay nadie, ningún ser que existe o que haya existido, que existirá jamás, que tiene esta autoridad universal. Es paradójico que los hombres creyeron que tenían autoridad sobre Él y los sometieron de una manera brutal a castigos, desprecios, insultos y humillación. Sin embargo, era Él el que tenía toda autoridad sobre ellos. La conversación que tuvo, la última conversación que tuvo Pilato con Jesús, nos habla de eso. Capítulo 19 del mismo Evangelio de Juan, versículo 9. Y entró otra vez en el pretorio y dijo a Jesús, ¿de dónde eres tú? Mas Jesús no le dio respuesta. Entonces le dijo Pilato, ¿a mí no me hablas? ¿No sabes que tengo autoridad para crucificarte y que tengo autoridad para soltarte? ¿No sabes que yo tengo autoridad sobre tu vida o sobre tu muerte? ¿No sabes que yo puedo ejecutarte o puedo dejarte libre? ¿No sabes, en otras palabras, que tengo autoridad y que tu vida está en mis manos? Y miren la respuesta del Señor Jesucristo. Me hubiese gustado estar en ese momento para ver la cara de Pilato. Versículo 10, entonces le dijo Pilato. Versículo 11, quiero decir. Respondió Jesús. Ninguna, escuchen bien, ninguna autoridad tendrías contra mí. Ninguna autoridad tendrías contra mí si no te fuese dada de arriba. En otras palabras, tú no sabes con quién estás hablando. Si tú tienes autoridad, esa autoridad te la dio mi Padre. Y de hecho, yo tengo autoridad sobre todas las cosas y también sobre ti, sobre tu vida y sobre tu muerte. Más, tengo autoridad sobre tu alma. El hombre piensa que tiene autoridad, pero el único que tiene autoridad verdadera es Jesucristo. ¿Cómo le has dado autoridad sobre toda carne? Hermano, esto es un consuelo para todo creyente. Porque más allá de todas las cosas que hacen las autoridades terrenales y que obviamente en muchos casos no estamos de acuerdo con su injusticia y la manifestación de su autoridad en esta tierra, no obstante sabemos que nosotros creemos en alguien que tiene una autoridad superior. Y por eso en esta oración Jesús está anticipando el momento en que usará esa autoridad para redimir a los suyos. Y de esta manera será glorificado Él y glorificará al Padre. ¿Cuál es la razón de esa autoridad? ¿Para qué Él tiene esa autoridad? Esa autoridad, dice, es para dar vida eterna a todos los que el Padre le ha concedido como regalo en la eternidad pasada. Como le has dado potestad o autoridad sobre toda carne para que dé vida eterna. Miren la implicancia de esto. Le ha dado autoridad sobre toda carne para que dé vida eterna. ¿Qué significa eso? ¿Cuál es la primera implicancia? Que toda la humanidad no tiene vida espiritual. Toda la autoridad, toda la humanidad existe, pero no tiene vida en esencia. Tiene vida biológica, tiene vida psicológica, pero no tiene vida espiritual. Porque la autoridad que el Padre le entrega al Hijo es precisamente para que dé vida, vida eterna, vida que permanece precisamente a aquellos que Él le ha dado. Mientras estuvo en esta tierra, Jesús manifestó autoridad, recuerden, sobre la naturaleza, cuando los vientos ahí en el mar de Galilea, parece que la barca iba a zozobrar y el Señor se paró y dijo que se calmara el viento y se calmó el oleaje, ¿recuerdan? Tiene autoridad sobre la naturaleza. Tiene autoridad para transformar la naturaleza cuando transformó el agua en vino. Pero no solo eso, sino que también tiene autoridad sobre las enfermedades para sanar, como vimos también en la manifestación de su misericordia mientras estuvo aquí en la tierra. Tiene autoridad sobre el mundo espiritual. Cuando enfrentó a los demonios y los expulsó. Tiene autoridad sobre la vida y sobre la muerte, porque también levantó entre los muertos a Lázaro. Tiene autoridad en todo lo que Él hizo, en todo lo que Él ejecutó en la tierra, era evidente su autoridad. Cuando termina el Sermón del Monte, ahí en Mateo capítulo 7, dice claramente que la gente quedó asombrada, en otras palabras, quedó con la boca abierta. Capítulo 7 de Mateo, versículo 28 y 29. ¿Por qué razón? Y cuando terminó Jesús estas palabras, la gente se admiraba de su doctrina porque les enseñaba como quien tiene autoridad y no como los escribas. Porque les enseñaba como quien tiene autoridad. Tanta autoridad tenía que el Señor podía decir, oíste que fue dicho, pero yo os digo. Y ahí estaba diciendo, yo tengo una autoridad superior. Nadie nunca pudo hablar de esa manera. Tenía autoridad para limpiar el templo. ¿Con qué autoridad haces estas cosas? Tenía autoridad para perdonar pecados. Cuando le llevaron al paralítico, que lo metieron por el techo, ¿recuerdan? Y él le dice, hijo, tus pecados te son perdonados. Y los fariseos empiezan a meditar en sus corazones y a decir, pero ¿cómo puede ser este hombre perdona pecados? Solo Dios puede perdonar pecados. Y él, sabiendo lo que cavilaban en sus corazones, le dice, ¿qué es más fácil decir? ¿Tus pecados te son perdonados o levanta tu lecho y vete a tu casa? Para que sepan que el Hijo del Hombre tiene autoridad para perdonar pecados. Toma tu lecho y vete a tu casa. Tenía autoridad sobre todas las cosas y aún estando en la condición de humillación como hombre, manifestó esa autoridad. De hecho, aún en su muerte se realizó por su propia autoridad. Eso dice la Biblia. Lo declaró en Juan 10, versículo 17 y 18. Por eso me ama el Padre, porque yo pongo mi vida para volverla a tomar. Nadie me la quita, sino que yo de mí mismo la pongo. Tengo poder para ponerla y tengo poder para volverla a tomar este mandamiento recibí de mi Padre. Tengo autoridad sobre mi propia vida, tengo autoridad sobre mi propia muerte. Yo pongo mi vida y es más, tengo poder y autoridad para volverla a tomar. Esa autoridad que manifestó en su ministerio terrenal, no obstante, se consuma al momento de ir a la cruz para dar vida a todos los que el Padre le había dado. Él sabía que resucitaría entre los muertos, que ascendería la gloria del Padre, que sería coronado de gloria y de honra, y que toda rodilla se doblaría delante de él, que ascendería para sentarse a su diestra en los lugares celestiales, sobre todo principado y autoridad y poder y señorío, y sobre todo nombre que se nombra no solo en este siglo, sino también en el venidero, y sometió todas las cosas bajo sus pies y lo dio por cabeza sobre todas las cosas a la iglesia, dice Pablo a los Efesios. Capítulo 1, versículo 20 al 21. Él sabía que tenía toda autoridad. De tal manera que cuando recibió la humillación de los hombres y el desprecio de los hombres en esta tierra, eso era parte de lo que él estaba haciendo precisamente porque se le había concedido autoridad para dar vida eterna a todos los que el Padre le dio. No hay nadie más que tenga esa autoridad. Los hombres pueden tomar decisiones sobre ciertas cosas respecto del pueblo, de la gente común y corriente. Pueden tomar decisiones para realizar leyes, para poder inclusive ejecutar esas leyes, pero no tienen autoridad para dar vida eterna. Solo Jesucristo tiene esa autoridad. Solo Jesucristo tiene esa autoridad. Esta autoridad es exclusiva del Hijo. Solo el Hijo la posee en propiedad. Y es significativo que el Señor, después de que resucita de entre los muertos, va y se reúne con sus discípulos y dice, toda autoridad me es dada en los cielos y en la tierra. Y por esa toda autoridad que tengo en los cielos y en la tierra, entonces ahora les envío con esta autoridad para ir y predicar y hacer discípulos a todas las naciones, bautizándoles en el nombre del Padre y del Hijo y del Espíritu Santo, enseñándoles que guarden todas las cosas que yo os he enseñado. Él tiene autoridad. Como le has dado potestad o autoridad sobre toda carne para que dé vida eterna a todos los que le den. Ahora, ¿qué es la vida eterna? ¿Qué es la vida eterna? Siempre hablamos de eso, pero ¿qué es la vida eterna? Y Jesús responde en la misma oración. Y esta es la vida eterna. Esta es lo segundo, la descripción de la vida que Él ofrece. Esta es la vida eterna. Que te conozcan a ti, el único Dios verdadero y a Jesucristo a quien has enviado. En pocas palabras Jesús define lo que es la vida eterna. Y dice que la vida eterna es una relación con Dios el Padre y Dios el Hijo esencialmente. La palabra conocer allí no habla de conocimiento intelectual meramente, sino de una relación íntima y profunda. Por eso es que la vida eterna tiene que ver con una relación, con una persona especial. De ahí que se entiende que la vida eterna es participar de la vida de Cristo. Eso es la vida eterna. Es participar de la vida de Cristo. Vamos a la carta del apóstol Pedro. Segunda carta del apóstol Pedro, capítulo 1, versículo 3. Como todas las cosas que pertenecen a la vida y a la piedad nos han sido dadas por su divino poder, mediante el conocimiento de aquel que nos llamó por su gloria y excelencia, por medio de las cuales nos ha dado preciosas y grandísimas promesas para que por ellas, escuchen bien, llegaseis a ser participantes de la naturaleza divina. Y allí no está diciendo que los hombres un día vamos a ser dioses, no. Existe un solo Dios verdadero. No, lo que está diciendo es que tenemos participación en ese tipo de vida. ¿Por qué razón? Porque estamos unidos al que es la vida. para que dé vida eterna. La vida eterna es la participación en la vida de Jesucristo, no es otra cosa. Es la unión vital con el Salvador. La vida que Dios nos concede por medio de Cristo es una vida de comunión con Él. ¿Recuerdan la metáfora de la vid y los pámpanos? Yo soy la vid, vosotros los pámpanos, y los pámpanos están unidos a la vid. De tal manera que reciben su vida, su nutriente, ¿de qué? De la vid. De tal manera que la vida eterna se trata de estar unido a Cristo. Por eso es que siempre enfatizamos el hecho de que no se trata de estar unido a un sistema religioso. No se trata de estar unido a una religión A, B, o C, o D, sino se trata de estar unido a la persona que tiene vida eterna, porque ¿dónde se encuentra la vida eterna? En aquel que tiene eternidad. Y ese es el Padre, el Hijo y el Espíritu Santo. Esta misma palabra, conocer, se usa negativamente en Mateo capítulo 7. Casi al final del Sermón del Monte, en el versículo 21 al 23, donde el Señor da un juicio categórico a estas personas que decían servir o decían haber servido al Señor. No todo el que me dice Señor, Señor entrará en el reino de los cielos, sino el que hace la voluntad de mi Padre que está en los cielos. Muchos me dirán en aquel día, Señor, Señor, ¿no profetizamos en tu nombre? Y en tu nombre echamos fuera demonios, y en tu nombre hicimos muchos milagros. Y entonces les declararé, nunca os conocí, apartados de mí, hacedores de maldad. Nunca yo los conocí. En otras palabras, yo nunca tuve una relación con ustedes. Ustedes nunca estuvieron unidos a mí. Nunca participaron de mi vida. En consecuencia, ustedes no pertenecen. No me pertenece. Jamás tuve una relación con ustedes, en otras palabras. Por tanto, cuando en Juan aquí, versículo 17, dice, esta es la vida eterna y la define, dice que te conozcan, que tengan una relación y una comunión contigo por medio del Hijo. Esto nos enseña que la vida eterna enfatiza no tanto la cantidad en extensión, para siempre, sino la cualidad de esa vida. Se refiere al tipo de vida, cualitativamente hablando, que Dios nos concede por medio de Cristo. No se trata de existir para siempre. Los incrédulos también van a existir para siempre, porque nunca van a morir. Van a estar muriendo permanentemente y nunca van a terminar de morir. Eso dice la Biblia, ¿verdad? Eso es el infierno. Ahora, una existencia para siempre no tendría ningún sentido si no fuera una existencia en Dios. Y este es el énfasis. La vida eterna tiene que ver con el tipo de vida que tenemos. No se trata solo de que es una vida sin fin, sino sobre todo que es disfrutar la comunión con Dios para siempre. Eso es lo más maravilloso del cielo, como hemos dicho otras veces. Si el cielo no tuviera calle de oro, no tuviera un mar de cristal, no estuviera la Jerusalén celestial, ¿cierto?, que desciende de lo alto, llena de oro por todos lados, resplandeciente y todo esto. Si no tuviera nada de eso, pero estuviera Dios allí, el Padre, el Hijo y el Espíritu Santo, eso sería exactamente igual de maravilloso. Si al revés estuviera llena de todo eso, que sí va a estar, porque el Señor también tiene el sentido de estética y de belleza, si no hay que mirar el jardín del Edén. Pero lo más importante es que está el Señor Jesucristo. Y nosotros vamos a estar allí unidos con Él, y eso es lo que le da la cualidad distintiva a este tipo de vida. ¿Qué es la vida eterna? Es la vida de Dios en nosotros. Ese es el tipo de vida que importa, más allá de la duración de la misma, que también es eterna, por supuesto. Este tipo de vida no la poseeremos, y esto es otra arista de ello, cuando estemos con el Señor, sino que desde el mismo momento en que hemos confiado en Cristo, y en sus méritos para nuestra salvación, desde ese mismo momento ya poseemos esa vida eterna. Eso dice la Biblia. Por tanto, cada creyente, independiente de si es fuerte, es débil, independiente de sus cualidades como tal, cada creyente genuino que ha puesto su fe en el Señor Jesucristo ya tiene vida eterna. Y puede comenzar desde ese mismo momento a disfrutarla. La vida eterna es una posesión presente ya en esta tierra. Hoy podemos disfrutar de esa comunión, de esa relación con nuestro Señor. Eso es precioso. ¿Por qué podemos, como dice el apóstol Pablo, estar derribados pero no derrotados? Porque la vida eterna está en nosotros. Porque la vida de Dios, la vida de Cristo está en nosotros y en consecuencia podemos seguir adelante a pesar de las circunstancias. Le dice a los Corintios en 2 Corintios capítulo 4 versículo 7 en adelante: pero tenemos este tesoro en vaso de barro para que la excelencia del poder sea de Dios y no de nosotros, que estamos atribulados en todo, mas no angustiados, en apuros, mas no desesperados, perseguidos, mas no desamparados, derribados, pero no destruidos, llevando en el cuerpo siempre por todas partes la muerte de Jesús, para que también la vida de Jesús se manifieste en nuestros cuerpos. Sí, estamos sufriendo, no desconocemos el sufrimiento, de hecho, el Señor nos hizo también con sentimientos y emociones y por eso lloramos. Sin embargo, no estamos derrotados, no estamos destruidos. ¿Por qué? Porque la vida eterna es indestructible. El Señor le dijo en un momento a sus discípulos cuando los envió a predicar: no se preocupen por los que matan el cuerpo. Hasta allí pueden llegar. Mejor teman de aquel que puede enviar el cuerpo y el alma al infierno. El hombre solo puede quitar la vida física, la vida biológica, pero no puede arrebatarnos de la mano del Señor. Esta es la vida eterna. Ya está. En Juan 5:24 Jesús dijo: de cierto os digo, el que oye mi palabra y cree al que me envió, tiene vida eterna. No dice tendrá vida eterna después, más adelante, cuando ya muera. No, tiene vida eterna. Y no vendrá condenación, mas ha pasado. Fíjense, eso está en tiempo pasado. Ha pasado de muerte a vida. De muerte a vida. Juan escribió: estas cosas os he escrito a vosotros que creéis en el nombre del Hijo de Dios, para que sepáis que tenéis vida eterna y para que creáis en el nombre del Hijo de Dios. 1 Juan 5:3. Lo único que será distinto, más allá de esta tierra, lo único que será distinto es que esta vida será perfecta cuando estemos con Él en la gloria. Eso es lo único que tiene. Y por eso un creyente genuino no le está temiendo a la muerte. Viene una plaga, viene una pandemia que va a arrasar con toda la población mundial, como todo el tiempo nos están tratando de meter mentiras en la cabeza para tener atemorizada a la gente. No importa que venga una pandemia, podemos mirar a la muerte cara a cara. ¿Por qué? Porque ya tenemos vida eterna. Y por eso es que el apóstol Pablo le dice a los romanos: ¿quién nos podrá separar del amor de Dios que es en Cristo Jesús, Señor nuestro? Ni la muerte, ni la vida, ni ángeles, ni principados, ni lo presente, ni lo porvenir, ni lo alto, ni lo profundo. Nadie nos podrá separar del amor de Dios que es en Cristo Jesús, Señor nuestro. Allí está la esencia. Se dan cuenta que la vida eterna no se trata de algo de lo que hablamos a futuro. Algún día vamos a tener vida eterna. No, ya tenemos vida eterna. Lo que va a morir es el cuerpo, pero nuestra alma permanece para siempre. Y no en una existencia cualquiera, sino en una existencia maravillosa. Porque estamos unidos al Señor. El Señor Jesucristo la define. Y pensamos, ¿qué tiene que ver esto con la gloria del Hijo y la gloria del Padre? Bueno, tiene mucho que ver. Por eso, si ustedes se fijan, en el versículo 1 está la petición y en el versículo 5 vuelve a ser la misma petición. Ahora pues, Padre, glorifícame tú al lado tuyo con aquella gloria que tuve contigo antes que el mundo fuese. Son como dos tapas de un libro, si ustedes se fijan. El versículo 1, Padre, glorifica a tu Hijo para que tu Hijo te glorifique a ti. El versículo 5, ahora pues, Padre, glorifícame tú al lado tuyo con aquella gloria que tuve contigo antes que el mundo fuese. Ahí está el inicio, el principio y el final, como tapa del libro. ¿Qué es lo que hay dentro del plan de redención? Esta es la vida eterna. Entonces, la vida eterna no es algo de lo cual nosotros hablamos o que, como decimos en Chile, los canutos hablan. No es algo de lo que hablamos, es algo de lo que tenemos en Cristo, al estar unidos a Él. Y por eso, hermanos, esto tiene que ver más que una situación puntual, circunstancial, de estar reunidos como iglesia en un momento determinado que es maravilloso, tiene que ver con todos los días de nuestra vida, porque estamos relacionados directamente con Dios, cada uno en particular, y cada uno es responsable de su relación con Dios. Y de disfrutar de esta vida eterna. En tercer lugar, el Señor Jesucristo en el versículo 4 dice que Él hizo perfectamente la obra que el Padre le había dado que hiciese, es decir, consumó la obra para dar vida eterna. He acabado la obra que me diste que hiciese. ¿Qué es lo que llama la atención aquí? Que Él todavía no iba a la cruz. Que Él todavía no resucitaba. Que Él todavía no ascendía a los cielos. Sin embargo, le dice, he acabado la obra. Y uno puede decir, pero ¿cómo, Señor, si todavía no vas a la cruz? ¿Por qué lo das como un hecho y además como un hecho pasado? He acabado la obra que me diste que hiciese. Porque el Señor estaba comunicándose con su Padre. Y el Padre y el Hijo y el Espíritu Santo son seres atemporales. No tienen tiempo. Y la obra que el Padre le pidió al Hijo que hiciera tampoco tiene tiempo, y para nosotros sí tiene tiempo, porque lo vemos pasado, presente y futuro, pero para Él no. Él es un eterno presente. Y por eso la Biblia dice, en alguna de las epístolas del Nuevo Testamento, que en realidad el Cordero fue inmolado desde la eternidad. Y por eso es que la Biblia dice que nosotros estamos sentados en los lugares celestiales con Cristo. Pero nosotros decimos, pero todavía no estamos sentados. Pero lo da como un hecho. Porque para Dios es un hecho. Para nosotros todavía es una experiencia que debemos vivir. He acabado la obra que me diste que hiciese. La clave aquí está, he acabado la obra. En otras palabras, he llevado a cabo el trabajo que me encargaste. Nada lo detendría para ir a la cruz, porque en esa cruz es donde iba a consumar su obra. Esa era la razón por la cual vino a esta tierra. De hecho, el anciano que estaba ahí en el templo y que el Espíritu Santo guió precisamente a ese momento especial donde el niño era presentado en el templo según el ritual judío. En este relato que menciona Lucas en el capítulo 2, versículo 25 en adelante, nos habla de cómo este hombre vio a Jesús, a un niño pequeño que lo tomó en sus brazos. Sin embargo, no ve a un niño pequeño simplemente, sino ve al Redentor. Dice, y aquí había en Jerusalén un hombre llamado Simeón. Y este hombre justo y piadoso esperaba la consolación de Israel, que no era otra cosa que el cumplimiento de la promesa que el Señor iba a enviar un Mesías, un Salvador. Y el Espíritu Santo estaba sobre él. Y le había sido revelado por el Espíritu Santo que no vería la muerte antes que viese al ungido del Señor. Y movido por el Espíritu vino al templo, y cuando los padres del niño Jesús lo trajeron al templo para hacer por él conforme al rito de la ley, él le tomó en sus brazos y bendijo a Dios diciendo, ahora Señor, despides a tu siervo en paz conforme a tu palabra, porque miren, han visto mis ojos tu salvación. Pero ¿qué es lo que estaba viendo allí? Un niño pequeño. uno más entre muchos otros niños que había en ese lugar, seguramente. Pero dice, han visto mis ojos tu salvación, las cuales has preparado en presencia de todos los pueblos. Luz para revelación a los gentiles y gloria de tu pueblo Israel. Y José y su madre estaban maravillados de todo lo que decían de él. Y en versículo 24 dice, y los bendijo Simeón y dijo a su madre María, he aquí, este será puesto para caída y para levantamiento de muchos en Israel y para señal que será contradicha. Y aquí le dice algo difícil a María. Y una espada traspasará tu misma alma. Y obviamente estaba apuntando a la cruz. El Señor Jesucristo, al orar en el versículo 4 de Juan 17, está diciendo, yo no voy a dejar de hacer lo que tú me dijiste que hiciese. De hecho, ya es un hecho. Yo te he glorificado en la tierra. He acabado la obra que me diste que hiciese. Fíjense cómo la gloria del Padre estaba unido al hecho de que el Señor Jesucristo fuera a la cruz. Por eso lo presenta como algo terminado. El plan que el Padre había ideado llega a su culminación en la obra del Hijo. Esta es la forma en que el Hijo glorifica al Padre, haciendo su voluntad perfectamente. Se puede resumir el versículo 4, yo te he obedecido siempre. Yo me sometí como tu siervo, horadaste en mis oídos, allá en la gloria, antes de venir a esta tierra, yo he venido a obedecer. Hacer lo que tú quisiste que yo hiciera, hacer las obras que tú me diste que hiciese, a hablar las palabras que tú me diste que hablase, yo he obedecido siempre. ¿Y qué es lo que nos indica con eso el Señor? Que la única forma de glorificar a Dios es someterse a sus mandatos y obedecer lo que el Señor ha establecido. El Hijo glorificó al Padre al cumplir plenamente su voluntad de salvar a los hombres que había establecido dar vida eterna antes que el mundo fuese. Vivió una vida perfecta de obediencia. Cumplió hasta en el más mínimo detalle de la ley de Dios. Su vida santa lo calificó para hacer el sacrificio perfecto, sin mancha y sin contaminación. ¿Cuál era una de las cualidades que tenía que tener el sacrificio? Tenía que ser perfecto. Y el Señor Jesucristo dijo, no he venido a abrogar la ley, sino a cumplirla, y la cumplió hasta el más mínimo detalle. De esa manera, entonces, estaba calificado para ser el Redentor, para ofrecerse como sacrificio por la salvación de aquellos hombres que Él vino a buscar. De esa manera, conquistó la muerte por medio de la muerte para dar vida eterna a todos los que el Padre le dio. Hermano, fue su disposición, su soberana disposición, su soberana determinación de decir, yo voy a la cruz y voy a morir por estas personas que no merecen que yo muera por ellos, sin embargo voy a hacerlo. Porque esa es la obra que el Padre me dio que hiciese. Fue la disposición de dar su vida en rescate por muchos lo que demostró su compromiso de obediencia perfecta al Padre y la expresión sublime de su amor para con los pecadores. Dos cosas en la mente del Señor: dar la gloria al Padre cumpliendo perfectamente con su mandato, con ese plan perfecto que habían ideado en el seno de la Trinidad. Voy a glorificar a mi Padre. ¿Y cómo lo hago? Y una mirada hacia abajo, manifestando un amor extraordinario a esta gente, que no merecía otra cosa más que mi justa ira. Pero yo voy a ir y voy a recibir esa ira en su lugar para glorificar a mi Padre, salvando a estos hombres. Por tanto, el versículo 5 viene a ser la cúlmine, viene a ser la otra parte, como dijimos, del libro donde se tapa y se cierra el libro. Ahora pues, fíjense, ahora pues, ¿después de qué? De que ha acabado la obra que me diste que hiciese. Ahora pues, Padre, glorifícame tú al lado tuyo con aquella gloria que tuve contigo antes que el mundo fuese, es el merecido honor que recibe por dar vida eterna a todos los que el Padre le dio. Su obediencia absoluta hasta la misma cruz le ganó un honor más grande y sublime. Su deseo ahora era regresar a disfrutar de la gloria que tenía con el Padre antes que el mundo fuese. Y esto nos lleva a nosotros mentalmente a Filipenses capítulo 2, versículos 5 al 11. Nos lleva a apreciar qué es lo que el Señor dejó, de qué se despojó. Los teólogos le llaman la kenosis o el vaciamiento, porque cuando dice se despojó, la palabra es kenos en griego y significa vaciarse de, pero ¿de qué se vació el Señor? Y aquí está la respuesta. Padre, glorifícame contigo, glorifícame con la gloria que tuve contigo antes que el mundo fuese. Allí está. Fíjense, la gloria que tuve contigo. O sea, él cuando se vació a sí mismo, se despojó de esa gloria. No de sus atributos inherentes, porque Dios, sino de esa gloria. ¿Para qué? Para venir a esta tierra a ser humillado por los hombres, que él mismo había creado. Para venir a ser desechado y despreciado por los hombres, tal como dice la Biblia en Isaías 53. Para que todos volvieran su rostro de él y no lo apreciaran. Y lo tuviéramos por herido de Dios y abatido. Para eso se despojó de su gloria. En lugar de recibir justicia, recibió injusticia. En lugar de recibir honor, recibió desprecio y humillación. Sin embargo, después de hacer toda esa obra, después de entregarse voluntariamente en manos de pecadores para ser puesto en una cruz, él dice, ya he acabado esa obra. Ahora, Padre, glorifícame contigo. Glorifícame con la gloria que tuve contigo antes que el mundo fuese. Pero ahora lo haría con un nombre, como un hombre exaltado, y recibiría el honor que merece por su obra perfecta de redención en favor de pecadores como nosotros. Ahora sí, podía disfrutar de un honor extraordinario, porque añade a su naturaleza divina una naturaleza humana, y ahora asciende a los cielos, no solo muere en la cruz, sino se levanta de entre los muertos y asciende a la gloria, y es coronado de gloria y de honra. La cruz era lo que los hombres le hicieron al Hijo. La resurrección es lo que el Padre hizo por el Hijo. Venía de Dios y ahora vuelve a Dios. Y hoy reina desde los cielos con poder y autoridad. Hermanos, es maravilloso saber que nuestra fe no está puesta en alguna denominación humana. Es maravilloso saber que nuestra fe no está puesta en un grupo de hombres. Nuestra fe no está puesta en una organización determinada. Nuestra fe está puesta en aquel que vino, descendió de los cielos, se humilló a sí mismo y fue a la cruz, y que ahora fue exaltado hasta lo sumo y se le dio un nombre que es sobre todo nombre. Nuestra fe está puesta con aquel que estuvo muerto, pero he aquí que ahora vive y vive por los siglos de los siglos. Nuestra fe está puesta en aquel que nunca va a cambiar, que es inmutable. Nuestra fe y nuestra confianza y nuestra certeza está puesta en aquel que prometió llevarnos un día a su gloria también. Nunca, nunca debemos olvidar a quién venimos a adorar, hermanos. Nunca, nunca debemos olvidar de quién, ¿delante de quién se dobla nuestra rodilla? No es delante de hombres. Nunca debemos olvidar a quién debemos nuestra satisfacción eterna. A quién debemos ofrecer todo lo que somos para rendir el honor que merece por derecho propio. No solo nuestros labios deben de alabarlo, sino nuestro corazón debe honrarlo como se debe. Y nuestra conducta tiene que ser consecuente con eso para darle la gloria que él merece. Tiene que haber una relación entre lo que conocemos del Señor y nuestra forma de vivir. Y entre más conocemos al Señor, más transformación debemos experimentar. Porque queremos darle honor a Él. Hay una canción que se llama Damos Honor a Ti. Esa debemos cantar a través de nuestras vidas, todos los días de nuestra existencia aquí en la tierra. Y un día lo haremos de una forma directa, sin relación con el pecado. Nunca debemos olvidar que la cruz está vacía. No hay nadie en la cruz. Que la tumba también está vacía, y eso es un símbolo de victoria. No hay nadie allí. Todas las demás religiones van a la tumba de su creador y le dan honor y honra a los huesos, ya prácticamente polvo en algunos casos, de aquel que creó esa religión. Nosotros no podemos ir a ninguna tumba porque la tumba está vacía. Nunca debemos olvidar, no obstante, que estando la cruz vacía y la tumba vacía, el trono no está vacío. Allí está el que estuvo en la cruz y el que estuvo en la tumba. Allí está de pie como inmolado. Por tanto, hemos de levantar nuestro corazón para honrar al que vive por los siglos de los siglos. Eso venimos a hacer cuando nos reunimos. No venimos a hablar de nosotros ni a exaltar a ningún hombre en cuestión. No venimos a rendirle honor y homenaje a personas comunes y corrientes como nosotros, porque ninguno de nosotros merece ningún honor, solamente Él, que murió en nuestro lugar, que se levantó poderosamente entre los muertos y que ascendió a la gloria. Como dice la Biblia, al único y sabio Dios, nuestro Salvador, sea la gloria por los siglos de los siglos. Amén. Hermanos, esto llena de gozo el corazón, alienta nuestra alma, perfecciona nuestra fe y nos ayuda a abrazarnos también, como lo hicimos hace un rato atrás, alentarnos como lo hicimos también y lo hacemos todo el tiempo. Pero nuestra mirada no está puesta en darnos honor el uno al otro, sino darle honor al que vive y reina por los siglos de los siglos. Él nos sostiene, Él nos fortalece. Y aún en la aflicción y el sufrimiento más grande, Él seguirá sosteniéndonos como cantábamos hace un rato. Si nuestra fe decae, Él nos sostiene. Cuando estamos débiles, Él nos levanta. El Señor es nuestra fortaleza, nuestra roca firme y fuerte. En esta oración, Él dice que la gloria del Padre y la gloria del Hijo tienen relación directa con la obra de redención. Él tiene potestad y autoridad para dar vida eterna. Esta vida eterna es una relación y una comunión con Él, participar de la vida misma de Dios. Esta obra que da vida eterna, Él la consumó perfectamente y entonces ahora recibe el honor que merece, el mismo que tuvo antes de que el mundo fuese junto al Padre. Padre, te damos gracias a ti. Como dice el salmista, no a nosotros, Señor, no a nosotros, sino a tu nombre da gloria. ¿A quién más podríamos dar la gloria y la alabanza, sino aquel que ideó un plan perfecto y que lo ejecutó perfectamente en la persona del Señor Jesucristo? Y quien de una manera significativa también lo aplicó un día a nuestro corazón. Padre, oramos si hay alguien aquí que todavía no disfruta de esa vida eterna. No hablamos de si disfruta o no de un sistema religioso, estamos hablando de la vida eterna. Y es que te conozcan a ti, al único Dios verdadero, y a Jesucristo a quien has enviado. Pedimos, Padre, que tú convenzas, como tu Espíritu solo lo puede hacer, de pecado, de justicia y de juicio, y lo lleve a los pies de la cruz, levantar su mirada para ver a aquel que murió en el lugar de ellos para darle salvación también. Padre, solo tú puedes atraer a las personas sin Cristo para que tengan vida, vida como solo tú la puedes dar. Y gracias por quienes, Señor, en tu gracia nos has concedido esta vida eterna. No por mérito nuestro en absoluto, sino por tu pura gracia. Bendice a mis hermanos, Padre. Gracias. Gracias por tu palabra en el nombre de Jesús.
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3: En Armonía, le indicamos la hora.
4: 7:04.
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Hola, muy buenos días. ¿Qué tal, queridos auditores? Muy bendecidos en esta mañana de día jueves 8 de octubre de este año 2026. Iniciamos nuevamente otra programación de este Despertando la Armonía aquí en toda la red de emisoras Armonía a lo largo de nuestro país y al mundo a través de internet. Saludamos a todos los que se conectan con nosotros cada mañana y a quienes se unen ahí a la sintonía en sus autos, en sus trabajos, ahí en el audífono, tal vez camino a sus actividades o en medio del ejercicio, tal vez, quién sabe, pues, saludar a todos los que ya están ahí junto a nosotros para compartir la palabra del Señor. Un abrazo grande para toda la audiencia y preparar nuestro corazón para la palabra que hoy día vamos a compartir junto al Pastor Patricio, que en breve va a estar aquí en este locutorio, aquí conmigo. Gracias al Señor por eso, hermano Héctor, ¿cómo estás? Muy bendecido. Y nuestro amado Pastor se va a unir en un ratito más. Mientras, vamos a la música y los cantos y te animamos a compartir junto a nosotros ahí con tu reporte, tu saludo de diferentes partes del país en nuestro WhatsApp, el más 569-7848-3006.

0: Ya tenemos las 7 de la mañana con 15 minutos aquí en Armonía, 7 de la mañana con 15 minutos y estamos listos para entrar con la palabra del Señor, pero antes saludando a los que se unen a este contacto de cada mañana, nos envían sus audios, sus mensajes ahí en nuestro WhatsApp. Hermano Mauricio ahí desde Coyhaique, bendiciones. ¿Dónde está? Dice hoy por la ciudad de Coyhaique. ¿Está nevadito en Coyhaique, hermano Mauricio? Bueno, ahí nos cuenta, ya nos manda fotitos como siempre. Bendiciones a todos los que nos escuchan, sí. Especialmente ahí en Coyhaique, en el 103.3. Pero primero, por favor, saludamos a nuestro querido y amado y apreciado pastor José Patricio Curinao del Señor. ¿Cómo está, querido pastor?
1: Muy bien, gracias al Señor. Qué bueno poder haber llegado a los estudios principales de Radio Armonía. Muy bien, ¿eh? Saliendo tempranito de casa, a las 6 de la mañana.
0: ¿Sí?
1: 6 de la mañana y ya rumbo para
0: mire,
1: acá.
0: Mire, yo salí a las 5 y media.
1: No, es que usted... Como dice el dicho, pero no es versículo. ¿Eh? Oiga, saludando a propósito de Mauricio ahí en Coyhaique, tenemos otro Mauricio por acá, pues.
0: Ah, sí,
1: claro, Mauricio Arcaya.
0: Ah, por cierto.
1: Mauricio Arcaya Bastías. Mauri.
0: Un abrazo para Mauricio.
1: Claro.
0: Y animar a Mauricio que cuando escuche el programa, ¿sí? Cuando escuche el hablar aquí, el compartir, la comprensión que el Señor muestra ahí en el texto de la palabra que se comparte, del devocional, también participe, pues.
1: Claro que sí, pues.
0: Y mande ahí un pequeño audio, así como otros obreros del Señor, ¿verdad? Que nos escuchan, pastores. Yo sé que hay varios pastores que nos sintonizan cada mañana. Saludarlos
1: además,
0: a ellos.
1: Además.
0: Saludar a los diáconos que nos escuchan.
1: Oh, sí.
0: Saludar a los predicadores, a los evangelistas, a los maestros, a los que están distribuidos, que tienen ministerio en las diferentes congregaciones de nuestro país, ¿verdad? Sea del norte, del sur, sean pentecostales, sean presbiterianos, oye, aquí bautistas, no hay nombres de esa naturaleza.
1: Allí está el Señor.
0: Porque somos pueblo del Señor, eso es lo principal, ¿no? Los nombres y las denominaciones de cada uno es parte de ella, sí. Bueno, amén, gloria al Señor. Pero más allá de eso, somos cuerpo de Cristo, somos familia del Señor y el Señor puso a cada uno.

0: uno de sus miembros como él quiso, ¿no? Y si lo puso ahí, gloria al Señor, ahí sea fiel, ahí sea un hombre o una mujer que sirva a Dios con los niños, con los jóvenes, con los adolescentes, con los varones. Oiga, sí. Me acuerdo que, bueno, en varias congregaciones hay como trabajos especiales ahí para las damas,
1: claro que sí,
0: para las hermanas, para las ancianas, para los mayores también, para los varones, los ciclistas, algunos grupos, ¿no?, que hay en algunas congregaciones. Para todo ello, nuestro saludo permanente. Normalmente no lo hacemos, no nos detenemos para eso, pero para todos los que tienen una función en las congregaciones, el Señor les fortalezca, les llene de su gracia y de su palabra cada día para que puedan estar llenitos y cuando sea la oportunidad de hablar y de compartir, puedan aprovechar esa oportunidad de enviar sus audios también aquí a la emisora y ser parte de esta conversación y que no estemos solos los dos, sino que ustedes también sean parte de este ministrar al Señor, porque eso es lo que hacemos. Cuando hablamos, ministramos más que a las personas que oigan, ministramos al Señor porque estamos delante de Él, pues, pastor.
1: Sí, exactamente. Y qué bueno que usted mencione a todos los hermanos que tienen la posibilidad de servir. En realidad todos tienen, ¿eh? Todos tienen la posibilidad de servir en el reino del Señor, en la iglesia.
0: Sí, así es.
1: Solo de disponerse a hablar con su pastor, ¿cierto? Decir que le gustaría servir bajo la guianza, obviamente.
0: De exacto, que, bajo una tarea de comisión,
1: y
0: ¿no?,
1: de una palabra, ¿cierto?, del Señor para su vida. Aprovechamos de decirle a Mauricio Arcaya que mande luego un audio.
0: Parece que ya llegó,
1: no
0: ya, pastor.
1: Me diga este ya muchacho, llegó. No, este muchacho muy raro.
0: Muy obediente.
1: Claro, muy raro. Eso,
0: muy bien. Ya, vamos a ir con la palabra del Señor esta mañana. Vamos a ir a mirar lo que aparece en el libro de Filipenses. Atención, porque hoy día tenemos una hermosa escritura ahí a propósito del libro de Filipenses, donde el apóstol Pablo le habla a estos hermanos de esta comunidad de Filipos. ¿Qué les dice a partir del versículo 12? Quiero que sepáis, hermanos, que las cosas que me han sucedido, eso de estar preso, de ser azotado, de ser perseguido, todo lo que me ha sucedido, más bien es para el progreso del Evangelio, de tal manera que mis prisiones se han hecho patentes en Cristo en todo el pretorio y a todos los demás. Y la mayoría de los hermanos, cobrando ánimo en el Señor con mis prisiones, se atreven mucho más a hablar la palabra sin temor. Algunos, a la verdad, predican a Cristo por envidia y contienda, pero otros de buena voluntad. Los unos anuncian a Cristo por contención, no sinceramente, pensando añadir aflicción a mis prisiones. Pero los otros por amor, sabiendo que estoy puesto para la defensa del Evangelio. ¿Qué pues? No obstante, de todas maneras, o por pretexto o por verdad, Cristo es anunciado, y en esto me gozo y me gozaré aún. Porque sé que por vuestra oración y la suministración del Espíritu de Jesucristo, esto resultará en mi liberación. Es decir, estoy preso. Ahí está escribiendo él, ¿no? Conforme a mi anhelo y esperanza de que nada seré avergonzado, antes bien dice, con toda confianza, como siempre, ahora también será magnificado Cristo en mi cuerpo. Eso es muy interesante, ¿no? Será magnificado Cristo en mi cuerpo, o por vida o por muerte. Porque para mí, el vivir es Cristo y el morir es ganancia. Mas si el vivir en la carne resulta para mí en beneficio de la obra, no sé entonces qué escoger. Porque de ambas cosas estoy puesto en estrecho, teniendo deseo de partir y estar con Cristo, lo cual es muchísimo mejor, pero quedar en la carne es más necesario por causa de vosotros. Y confiando en esto, sé que quedaré y que aún permaneceré con todos vosotros para vuestro provecho y gozo de la fe, para que abunde vuestra gloria en mí, en Cristo Jesús, por mi presencia otra vez entre vosotros. Solamente que os comportéis como es digno del Evangelio de Cristo, para que yo sea, o sea, que vaya a vosotros o que esté ausente, oiga de vosotros que estáis firmes en un mismo espíritu, combatiendo unánimes por la fe del Evangelio.
1: Ah, hermoso pasaje, sin duda. Esto es uno de mis pasajes preferidos, fíjese. a partir del verso 12 en adelante, vemos acá cómo el Señor, a través de Pablo, escribiéndole a esta hermosa iglesia de Filipo, que era una colonia romana que existía, ¿ya? Por lo tanto, tenían ciudadanía romana, bien digo, romana, y que, a la cual ellos muchos se jactaban ahí. Es por eso que Pablo en esta carta habla de una ciudadanía que es mucho más importante, que es la ciudadanía celestial, ¿eh? Y en este contexto, particularmente, el apóstol está hablando de que las circunstancias que él ha vivido, que son variadas, profundas y muy sufrientes, han redundado, dice, más bien para el progreso del Evangelio. Estas son declaraciones muy profundas las que vemos en el libro de Filipenses, entendiéndose que está escrita, como decía nuestro hermano Pepe, desde una prisión, desde una cárcel, junto a la carta a los Efesios, a Colosenses y también Filemón, las cuatro cartas que han sido y son de tanta bendición para cada uno de nosotros, fueron escritas desde la cárcel, ¿eh? Y esta particularmente nos habla justo algunos matices de lo que Pablo vivía ahí en la cárcel. Estaba custodiado, estaba vigilado constantemente por soldados romanos, a los cuales también él les predicaba el Evangelio. La rotativa, sin duda, tiene que haber sido muy interesante, porque muchos de ellos tienen que haber sido convertidos a Cristo justamente por la predicación que Pablo siempre llevaba en sus labios, aprovechando incluso, en este caso, el estar en prisión para hablar del Evangelio. Él no esperaba estar libre para seguir hablando del Evangelio, porque él ya lo hacía desde la cárcel. ¿Y de qué manera? No lo cree. Imagínese aquí, escribiendo estas cartas tan importantes para la vida de la iglesia y para de todos los tiempos de la iglesia. Por eso que en el verso 21, donde se concentra el devocional de esta mañana, la reflexión, porque para mí, dice, el vivir es Cristo y el morir es ganancia. Una declaración de las tantas que el apóstol hace en torno a su experiencia y a su propósito. Las experiencias de adversidad no necesariamente estropean el plan de Dios. Sí, cuando el enemigo quiere levantarse y se levanta con fuerza, como para pretender limitar a Pablo en su ministerio, lo único que hace es que el ministerio de Pablo desde la cárcel se extienda mucho más ampliamente. Claro, porque a través de las cartas él puede llegar rápidamente a diferentes lugares: Filipo, Efeso, Colosa y a un amigo íntimo como Filemón. Al tener ese tiempo en libertad, sí, también podría hacer muchas cosas, pero Dios en su soberana voluntad permite que él, justamente a través de esta experiencia, entiende que para él su vida está en Cristo. Toda su existencia está en Cristo. Y si ha de morir, como dice el contexto, es ganancia. ¿Por qué? Porque Pablo sabe lo que le aguarda. Pablo sabe cuál es la esperanza que hablábamos el día de ayer, la esperanza de gloria. Y aunque las adversidades siguen sumándose a todo lo que es el repertorio que él ya tiene en su cuerpo, porque él tiene marcas en su cuerpo, tiene marcas en su alma, tiene marcas que han venido desde afuera y de adentro, como dice él a través de una carta también por ahí, que habla de los peligros que ha sufrido desde afuera, pero también desde adentro, refiriéndose a la misma iglesia. Sin embargo, acá él habla, por ejemplo, de la oposición que algunos tenían desde adentro, cuando decía que algunos predicaban a Cristo para provocarle problema a él, por celo, por envidia, ¿eh? Claro, querían jactarse de esa libertad que tenían para predicar a Cristo en escenarios libres. Y como Pablo obviamente estaba encarcelado, algunos incluso no querían ni siquiera identificarse con él porque era un preso. Pero Pablo muchas veces dice: soy un preso, pero de Cristo. Estoy preso por la causa de Cristo. No es un preso de las rejas, ni de la delincuencia, ni de una denuncia, sino por la causa de Cristo. Pero algunos aprovechaban eso para sacar más partido de su propia, podríamos decir, marca personal, ¿no? De su propio perfil. ¿Ah? Oye, el apóstol está preso. Debe ser por algo, ¿no creen? Algo malo está haciendo y que no nos ha dicho. Y sacaban partido y ellos comenzaban a predicar a Cristo. Pablo soportó ese hecho con una madurez y con una hombría, con una actitud varonil en Cristo, hasta el punto de decir, por eso este pasaje habla de tantas declaraciones importantes incluso para nuestra vida, hermanos, porque él dijo: aunque Cristo sea predicado de esta manera, me gozo. Me gozo de que Cristo sea predicado. Ok, aprovechense los que quieran aprovecharse de mis circunstancias, de mis debilidades, de mi torpeza, si quieren algunos llamarme así. Pero si están predicando a Cristo, ok, den, vayan adelante, porque eso es lo que me interesa a mí. Obviamente, esto no es un llamado a actuar de esa manera, porque la nobleza en un ministro del Señor, en una hija, en un siervo de Dios, deben estar presentes siempre. De ahí entonces esta hermosa conclusión de la cual vamos a seguir compartiendo sin duda, porque para mí el vivir es Cristo. Todo lo que Pablo hacía desde la cárcel, fuera de la cárcel, yendo a algún lugar, entrevistándose con algún personero importante de la época, todo estaba relacionado a Cristo. Están nuestras cosas de la vida. Están aquellas cosas que consideramos importantes y prioritarias. Están en torno a Cristo. Podemos decir también como Pablo, para mí el vivir es Cristo, y si muero va a ser ganancia. No porque no ame esta vida, sino porque lo que me espera es también Cristo.
0: Eso es, ahí hay que preguntarse, pues, queridos hermanos, para nosotros el vivir es Cristo. Y si es Cristo, bueno, él es todo. Aquí uno ve el apóstol Pablo, pastor, de manera sorprendente, ¿no? Ni pensando en sí mismo, para nada, ¿no? Porque él sabe que es a partir de que el Señor se le aparece, que viene esta transformación absoluta y que, bueno, el mismo Señor le advierte que el camino no iba a ser fácil, que entonces hay todo un sentir en él, digamos, con toda la revelación que ha tenido hasta ese momento, de que, bueno, humanamente, para lo único que podía quedar él era para servir al Señor.
1: Sí.
0: Y para estar con los hermanos, para consolarlos, para confirmarlos en la fe, ¿no? Y para mí, por eso es que llega a decir, pues el vivir es Cristo, el morir es ganancia, porque sé que si me muero en lo humano, yo me voy con el Señor.
1: Así es.
0: Y eso está clarísimo, ¿no? Sí. Y es lo que quiero hacer. Me encantaría hacerlo ya, pero por causa de ustedes, ve, esta parte ya lo hace estar en estrecho. Oye, es que, bueno, por causa de ustedes tendría que, si el Señor permite que me quede, si mi cuerpo será para eso, va a servir para que ustedes sean confirmados la fe, entonces me quedo. Pero ustedes tienen que estar de acuerdo conmigo, ¿no? Por eso dice el versículo 27, solamente que os comportéis.
1: Sí.
0: O sea, estemos juntos en esto, pues. Si me quedo, estemos juntos.
1: Sí.
0: Y vayamos adelante.
1: Colocaba el Evangelio,
0: sí,
1: como la forma y estilo de vida que cada creyente debiera tener, independiente de los privilegios que podía tener por ser ciudadano de algo. En este caso,
0: claro.
1: Ciudadano romano, ¿no?
0: Así es.
1: En ese tiempo ser ciudadano romano era, ¿qué podríamos decir? Es como tener la tarjeta verde, que así se le llama en Estados Unidos, que es previo a ser un ciudadano americano.
0: ¿Ya? Con los privilegios,
1: claro,
0: y todo
1: con
0: eso, ¿no?
1: Todos los derechos, justamente. Ahí el pastor Oscar Retamal, el pastor Héctor, ahí nos puede explicar, el mismo Mauricio que tiene a su hija viviendo en Estados Unidos. Imagínese para estos creyentes sentirse, hoy estamos aquí, somos ciudadanos romanos, perdóname.
0: Exactamente, tenemos seguro médico, tenemos toda, claro, la garantía.
1: Claro, exacto, ¿cierto? El Medicare, como le dicen también, parece, claro, ahí un, exacto, seguro médico en Estados Unidos, por favor. Sin embargo, Pablo dice, el Evangelio es lo más importante. Lo más importante es vivir para Cristo. No lo que hayas conseguido en esta vida, porque todo lo que hemos de conseguir en esta vida se queda en esta vida, hermanos. Todo. Es más, ni siquiera tenemos la garantía de que esto va a estar con nosotros hasta el final de nuestros días. Vivimos en un mundo vulnerable, cambiante.
0: Así es.
1: Lo que hoy puede ser una gloria tuya, mañana puede ser una tristeza. Las glorias de esta vida pasan, todas ellas. Hablaba justamente con un psiquiatra hace un tiempo atrás, cristiano. Me decía Patricio, me decía, las glorias del hombre, de la mujer, van pasando. Piensan, ¿cuáles son esas glorias? Quizás tenga una mente brillante, quizás tenga un cuerpo atlético, quizás tenga una cuenta bancaria que va creciendo, quizás tengas posesiones, prestigio. Pero te digo una cosa, todas esas glorias son de este mundo.
0: Y aquí pasando, se van a quedar.
1: Y aquí se queda. Y Dios permite que se vayan acabando. ¿Para qué? Para que nos encontremos con la única gloria, que es la gloria de Cristo en nosotros.
0: Así es,
1: ¿ah?
0: Así es.
1: Pero no tenemos que esperar tanto tiempo. Desde ya, comencemos a comportarnos como es digno del Evangelio de nuestro Señor Jesucristo.
0: Faltan 28 minutos para las 8. Comparte, participa. 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
1: De octubre. Vivir es Cristo. Pues para mí el vivir es Cristo y el morir es ganancia. Filipenses 1:21. Muchos conocemos y hemos repetido esta hermosa declaración del apóstol Pablo, pero vale la pena preguntarnos si comprendemos realmente lo que significa. Pablo escribió estas palabras mientras estaba encarcelado y enfrentaba un futuro incierto. Sin embargo, tenía una convicción que gobernaba su vida. Cristo era su razón para vivir. Mientras permaneciera en este mundo, quería que su vida fuera utilizada para anunciar el Evangelio, servir a otros y exaltar a su Salvador. Pablo no despreciaba la vida ni deseaba escapar de sus dificultades. Sabía que continuar viviendo significaba seguir sirviendo fructíferamente a Cristo, pero también sabía que morir significaba partir y estar con el Señor. Su esperanza no dependía entonces de cuál de esas circunstancias le correspondiera enfrentar. Tanto en la vida como ante la muerte, Cristo seguía siendo su mayor tesoro. Esa misma convicción debe orientar nuestra vida. Hemos recibido gratuitamente la salvación por medio de la fe en Jesucristo, y ahora somos llamados a vivir para su gloria. ¿Saben nuestros seres queridos que pertenecemos a Cristo? ¿Pueden nuestros compañeros de trabajo o estudio reconocer por nuestra conducta y palabras que seguimos al Señor? ¿Estamos dispuestos a hablar del Evangelio sin avergonzarnos? Que nuestros planes, decisiones y prioridades reflejen cada día que Cristo ocupa el primer lugar. La frase para reflexionar hoy es: sea que vivamos o que muramos, que Cristo sea siempre exaltado en nosotros.
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0: Muy buenos días, mis hermanos. Espero que se encuentren muy bien, que tengan un día acompañados con el Señor y firmes y adelante, porque Cristo ya viene. Nos vemos. Chao. Bendiciones. Su hermano Maximiliano de Valdivia.
1: Buenos días, hermano Pepito, querido hermano Pepito y Patricio. Que Dios les bendiga aquí. Otro Mauricio, no de Coyhaique, pero de Maipú. Así que aquí voy en camino al hospital, escuchándoles. Un abrazo, bendiciones.
2: Hola, buenos días, mis queridos hermanos, siervos del Dios Altísimo, Armonía. Qué hermoso lo que están compartiendo hoy día. El morir es Cristo. Qué hermoso. Qué hermoso. ¿Sabe qué? Si recuerdo algo, es que mi vida no tenía sentido hasta que llegó Cristo a mi vida. Y he conocido a tantas personas que piensan tal cual, que sus vidas no tenían sentido hasta que Cristo apareció en sus vidas. ¿Cuántos he escuchado decir, por qué no les conocí antes? Qué maravilloso, ¿eh? Les saludo, les bendigo en este nublado día de acá desde San Pedro de la Paz, para Chile y el mundo. ¡Bendiciones a raudales!
3: Hola, hermano, buenos días. Mi nombre es Gustavo. No existe el Club de los Gustavos, creo. Pero bueno, lo que quería decirles no es referente a eso, sino que sería muy bueno que den el nombre del psiquiatra, que es cristiano, porque muchos hermanos probablemente les encantaría estar con un psiquiatra que fuera cristiano. Probablemente conoce algún psicólogo también cristiano. Y eso sería súper, súper bueno. Eso, bendiciones.
4: Así es, pues, gracias al Señor, queridos hermanos, por compartir. Y claro que sí, pues no solamente psicólogos, psiquiatras, cuánta necesidad hay al respecto, queridos hermanos, en el mundo entero, ¿no? Hay tanta gente y tanta situación que anómala que viven muchas personas a nivel del alma, ¿no? Mental, en fin, ayuda del Señor y aparezcan muchos siervos y siervas del Señor que ayuden también en estas materias, querido pastor.
5: No, sin duda que sí. Que sean guiados cada día nuestros hermanos que han elegido profesiones como la psicología y la psiquiatría, ¿ya? Que son importantes para el mundo hoy. Decir también que ahí es importante que tanto ellos como cualquier profesión que nuestros hermanos adquieran debe estar obviamente guiado por la palabra del Señor, ¿cierto?
4: Así es.
5: Sí, no solamente los predicadores, todos estamos llamados a compartir la palabra de nuestro Señor Jesucristo.
4: Amén, querido pastor. Muy bien, estamos listos para continuar con la palabra del Señor en esta mañana y a propósito de ella, para mí el vivir es Cristo, el morir es ganancia. Si el vivir en la carne resulta para mí en beneficio de la obra, no sé entonces qué escoger. Parte de las palabras que aparecen en el capítulo 1 del libro de Filipenses, de la carta dirigida a esta iglesia de Filipos.
5: Así es, estaba premiado el apóstol. Por un lado, que ya había conocido a Cristo en sus revelaciones que le había dado, ¿eh? Recuerden que él nos comparte ahí en Corintios, 1 de Corintios nos habla, 2 de Corintios, perdón, nos habla de que ha recibido revelaciones del Señor y que por lo tanto Dios ha permitido un aguijón justamente en su vida para que no se jacte de tales revelaciones, sino para que él las comparta con humildad, dependiendo de la gracia del Señor en medio de sus debilidades. Y aquí, en vista de esta experiencia gloriosa que Pablo ha tenido, claro, con razón dice, ¿cierto? Estoy apremiado, estoy en estrecho. No es que él no quiera estar en la obra del Señor, por favor, no se malinterprete la idea. Solo que al conocer ya lo que era la experiencia de estar con Cristo, él dice, bueno, no es mejor que me vaya. Pero el Señor dice, no, tienes que quedarte aquí. Porque para eso te di estas revelaciones, para que las compartas. Tienes que estar con mi pueblo, con mi iglesia. ¿Ya? Y ahí es donde aparece este texto, más si el vivir en la carne resulta para mí en beneficio de la obra, no sé entonces qué escoger. Bueno, quizás no tuvo que escoger, Dios escogió por él y le dio la vida, ¿no? Para ministrar tantas personas. El Señor le permitió a él, lo usó para levantar cuántas iglesias, ser influencia en cuántos hombres, en cuántas personas, y dejarnos este maravilloso, sus cartas, que son más o menos 13 cartas que tenemos en el Nuevo Testamento, que son una obra literaria del Espíritu Santo a través del llamamiento de Pablo. Por eso, para mí el vivir, dice, es Cristo, y el morir es ganancia. Una frase que sin duda nos ayuda a nosotros a tener una actitud también frente a la muerte, ¿eh? Porque para Pablo la muerte era lo que era nomás. O sea, sabía que iba con el Señor. Entonces llega el momento, incluso cuando le escribe a Timoteo, yo estoy listo ya para ser sacrificado. Y el tiempo de mi partida, dice, está cerca. He corrido la buena carrera, he acabado la carrera, dice, he peleado la batalla, ¿ya? He vivido por fe. Ahora me espera, dice, la corona, la corona que da del Señor a todos los que aman su venida, dice ahí el texto en Primera de Timoteo, si no me equivoco, capítulo 4. Ahí está justamente ese texto. Pablo no tenía temor a la muerte, él sabía dónde iba, ¿ya? Es por eso que lo que vive, lo vive pensando también en esa realidad que le iba a tocar experimentar y que ya está con el Señor. Esta es una pregunta, como dijimos en el primer bloque, también para nosotros. ¿Es para nosotros el vivir, es Cristo en nuestra vida diaria? ¿O nosotros hacemos esta cosa rara que no sé si usted la ha escuchado, hermano Bebe? Mi vida secular.
6: Claro.
5: Mi vida secular.
6: Haciendo una separación entre una cosa y otra.
5: Claro, en un momento dijimos, no, es lo que yo, bueno, porque aquí yo soy cristiano, pero en mi vida secular yo soy empresario, yo soy profesor, yo soy, qué sé yo, cualquier profesión que usted quiera colocar u oficio. No existe. Para el creyente no existe la vida secular. Eso, aquí está diciéndolo Pablo, para mí el vivir es Cristo.
6: Estoy en una cárcel. Así de tajante.
5: Claro, estoy en una cárcel, estoy en un barco, estoy en un caballo, qué sé yo. Estoy en el desierto, en fin. Para mí todo es Cristo. No existe la vida secular. Eso es una invención religiosa, de creer que nosotros podemos vivir la vida cristiana o en Cristo en un lugar determinado y en otros pasamos inadvertidos. Agentes secretos. No existen los agentes secretos tampoco. ¿Ah? Como que yo soy un agente secreto acá, que no quiero que nadie sepa que soy cristiano, porque quiero que lo vean por mi testimonio. Ni es ni lo uno ni lo otro, para ser honesto, porque así no se hace reino, así no se hace evangelismo. Esas son estrategias que nosotros inventamos nomás para no dar a conocer a Cristo nosotros. Que el Señor nos ayude, ¿ah? Porque no existe la vida secular, amados. No existe que yo esté haciendo una cosa para Cristo y después desaparezca, que nadie sepa nada de mí, ¿sí?, en cuanto a lo que creo. Eso en la vida real cristiana no es cierto.
6: Así es. Lo que vivo en la carne, lo vivo en la fe del Hijo de Dios. Son otras palabras, también expresiones del apóstol, también que tienen que ver con esto de la vida, ¿no? Del andar de todos los días. Faltan 7 minutos para las 8. Vamos a animarte a compartir en esta mañana. Puedes hacerlo, todo obrero, toda obrera del Señor, pastor, líder, hermano, que el Señor le ha dado gracia en el corazón, que lo ha llenado de su espíritu. Puede compartir ahí en nuestro WhatsApp. Tiene libertad para hacerlo, para complementar esta conversación en esta mañana. ¿Es para ti el vivir es Cristo? Sí. ¿Es una verdad en ti esta palabra? Y si no, bueno, también comparte. ¿Por qué no? Te podemos escuchar ahí. WhatsApp de la radio, más 569-7848-3006. 7848-3006. Con Cristo en el corazón. Con Cristo en la ruta.

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0: Eso es Cristo vive en mí. Yo me pregunto si ese amado pastor cantando ahí habrá quedado con vos. Me parece que no, ¿eh? Yo creo que tiene que haber quedado ahí desgastada esa voz de tanto cantar.
1: Oiga, sí, él vive. Él vive, claro. Él vive, exacto, en mí, ¿eh? Él vive, claro, ya. Que sí, de acuerdo a la palabra del Señor esta mañana. Pablo decía, ¿eh? Porque para mí el vivir es Cristo. Y usted citó Gálatas 2:20, si no me equivoco, ¿eh? Cuando decía, con Cristo estoy juntamente crucificado.
0: Y ya no vivo yo.
1: Y ya no vivo yo, sino que vive Cristo en mí. Mire, Cristo vive en él y él vive en Cristo. Esa es la consigna del apóstol en todo lo que es sus escritos a las iglesias y a sus amigos íntimos como Filemón, Tito y también Timoteo. ¿Ah? Palabras para iglesias locales, palabras para hombres de Dios, ministros del Señor, tanto personales también como colectivas, acerca de lo que es la fe del apóstol, de lo que es su vida en Cristo y por medio de Cristo. La religión siempre abarca matices de la vida nomás, deja cosas fuera, incluye otras, pero la vida en Cristo no es así, porque se trata de aquel que vive en nosotros. Por lo tanto, si Él vive en nosotros, Él va permitiendo que su vida se demuestre en nuestra vida. O sea, nosotros tenemos y estamos capacitados por el Espíritu Santo para vivir la vida de Dios, para vivir la vida de Cristo. No es que esto sea, a ver, ¿cómo me voy a comportar hoy día en Cristo? No, no es tan así, porque es Dios quien produce el querer como el hacer por su buena voluntad. Porque el yugo ya lo tenemos puesto, nosotros pertenecemos a Cristo y Él a nosotros. Estamos unidos a Él, por lo tanto lo que ha de reflejarse es justamente declaraciones como la que hace el apóstol. Para mí el vivir es Cristo, claramente. O sea, todo lo que exuda, voy a usar esa palabra, todo lo que exuda y piensa y hace Pablo tiene que ver con el Señor que gobierna su vida.
0: Claramente, pues. ¿Y qué pasa contigo? ¿Cómo ves esta palabra? ¿Vive Cristo realmente en ti y en nosotros? Para nosotros el vivir es Él, o vivimos para trabajar, para pasarlo bien, ¿no? Para disfrutar, o vivimos para Cristo. Ahí está el detalle, ¿no? Y el análisis necesario, pastor, frente a esta palabra que estamos leyendo en esta mañana. ¿Podríamos decir nosotros las mismas palabras que dijo el apóstol? Así tan claramente, con toda convicción. Bueno, ayúdenos al Señor que sea así.
1: Oh, sí.
0: Veamos qué dice nuestro hermano Ricardo, que está ahí en el WhatsApp de la radio en esta mañana, enviando su mensaje esta mañana.
2: Dios los bendiga, queridos hermanos. Gracias. De Radio Armonía. Amén. De Norte a Sur, de Maracordillera, hermano Pepe, hermano Héctor, pastor Patricio. Poco se predica de esto. Para mí el vivir es Cristo y el morir es ganancia. Poco se predica. Dios bendiga la palabra que tenemos. Pero muchos hoy en día, y yo siempre lo hago saber con todo el respeto y finalmente uno tendrá que dar cuenta de eso, se predica mucho del Antiguo Testamento, pero poco se predica de la gracia que Dios envió a su Hijo a morir por usted y por mí. Poco se predica del Nuevo Testamento. Y esta cita tan potente la encontramos ahí. Porque para mí el vivir es Cristo. Se predica poco de Cristo, sin desmerecer todos los hombres y mujeres que podemos sacar enseñanzas de ellos. Pero se nos olvida que estamos en el periodo de la gracia. Cristo, Cristo, Cristo. Y mire qué potente esta cita. Y cuando usted la vive, cuando usted se ha encontrado con esta cita y ha tenido un encuentro personal con Cristo, anda tranquilo por la vida. Porque para mí el vivir es Cristo y el morir es ganancia. Que usted pueda reflexionar esta cita en la intimidad, en el secreto con Dios, y vamos que se puede. Dios los bendiga. Por acá, su hermano y siervo Ricardo Lagos, Maranata.
0: Si hay un evangelio que se resiste, es este que presenta a Pablo, que muestra en sus cartas, porque ¿qué sería del evangelio sin las cartas?
1: ¿Verdad? Así es.
0: Sin el registro, ¿no? Y sin la revelación que tuvo el apóstol Pablo y que quedó plasmada en esto. Yo creo que si él no hubiera estado preso, pastor, si él hubiera estado así, happy, sin problemas, sin no cautivo, no, sin problemas con las autoridades, tal vez no se habrían escrito estas cartas.
1: Claro.
0: Y no hubiera quedado registro de la revelación del Señor.
1: Uf, sería caótico, ¿eh? Caótico, porque, como dice el pastor, imagínese si ya teniendo el Evangelio de Jesucristo, estando en la gracia, teniendo 27 libros en el Nuevo Testamento, hay muchos que siguen predicando el Antiguo Testamento. Y por favor, no es que esté mal, pero si yo predico, por ejemplo, de Moisés, de Daniel o de José, y no menciono a Cristo, entonces estoy predicando ley, estoy predicando conducta, estoy predicando hacer, estoy predicando el quehacer. Claro, porque ¿a qué apunta una predicación del Antiguo Testamento con estos personajes? Es que tenemos que tener la fe de él. Es que tenemos que tener la actitud de él.
0: Sí, la ¿cierto? Fe de un David, la fe de un Moisés, José. Y la fe de un Josué.
1: Sí. Pero la Escritura nos dice el mismo Señor Jesucristo, ¿qué dice? A ustedes os parece. Escudriñad las Escrituras, dice, porque a ustedes os parece que ahí está la vida eterna, ¿cierto? Pero Jesús dice, pero ellas están hablando de mí.
0: Ellas dan testimonio de mí.
1: Dan testimonio de mí.
0: Sí, ese es el punto, sí.
1: Entonces,
0: sí.
1: Ellos estaban predicando y hablando de la ley y de todo lo que el Antiguo Testamento, pero tenían enfrente aquel de quien habló el Antiguo Testamento. Porque todo apunta a Cristo. Sí, imagínense cuando Jesús va con estos dos discípulos camino a Emaús, que van desilusionados, van desesperados, angustiados, porque su Cristo ha muerto. ¿Qué hace Jesús? Dice, no era necesario que el Cristo padeciese y se cumpliese. Estoy parafraseando lo que fue escrito en la ley y los profetas, en los salmos. De mí, dice el Señor. Entonces, predicar el Antiguo Testamento y no hacer una referencia a Cristo directamente es predicar ley. Esa es una opinión, obviamente. Me hago responsable de eso, pero sé que acá en Red Humanía también creemos esto.
0: Bueno, ayúdenos el Señor, pastor, y ayúdenos el Señor también a todos los líderes que...

0: ¿O es Cristo? El principio y el fin de la prédica.
1: Sí.
0: De los cantos.
1: Sí.
0: De la vida, voy a decir, evangélica. Es el evangelio de Cristo lo que se está reflejando en nuestra vida evangélica, vuelvo a decir entre comillas. Claro, porque uno diría, bueno, ¿por qué se debiera conocerse o distinguirse la iglesia del Señor? No la denominación, porque hay una denominación que se llama así, ¿no? No, no, no. ¿Por qué debiera distinguirse el cristiano hoy día? O la iglesia cristiana en general. Porque predica a Cristo.
1: Claro, y vive a Cristo.
0: Ese es el punto. Sí. Entonces, hay una gran mayoría que uno ve en las redes, en las publicaciones.
1: No.
0: Que están metidos en otro asunto,
1: exactamente,
0: pastor.
1: No, bueno, uno que tiene redes, ¿no? Se da cuenta de que hay personas que son creyentes en Cristo, son hijos de Dios, que hablan de muchas cosas y no hablan de Cristo.
0: Que tienen, o sea, tema para todo.
1: Exactamente. Y fíjese que yo, y esto, o nuevamente me hago responsable, yo no entiendo por qué un creyente tiene redes sociales si no es para hablar de Cristo. De verdad, yo no entiendo eso. No lo comprendo. Porque nuestras redes sociales son para exaltar al Señor, aún con las cosas que consideramos importantes, colocar un matiz acerca de Cristo.
0: Sí.
1: Si esta noticia me llama la atención, si esta muerte de este cantante famoso me llama la atención, ¿cómo yo hablo de Cristo en esa situación? Mire, mientras hablamos pienso en esto, los creyentes que dieron su vida en el circo romano y los que fueron antorchas en las calles de Roma no tuvieron vida secular. Porque si hubieran tenido vida secular siendo cristianos, ellos hubieran vivido su fe ocultamente. Y nadie lo hubiera pillado, por decirlo, de que eran creyentes. ¿Por qué? Porque ellos hubieran vivido su vida cristiana escondida. Y su vida pública pasaban, como dicen los jóvenes, piola. Pero ellos se dieron a conocer. El maranata en sus labios era ofensivo para Roma. ¿Por qué? Porque para ese momento César era el rey, ¿no? Pero y dijeron, no, Cristo es el Señor. Muchos decían, la mayoría decía, César es el Señor. Pero cuando los creyentes comenzaron a decir, Cristo es el Señor, entonces ya no estaban viviendo una vida secular cristiana. Vida cristiana al interior del templo, de las casas, y por fuera, en el diario vivir, nadie sabía que eran creyentes. No, si hubiese sido así, ellos no hubieran sido reconocidos como tales y no hubieran muerto, comido por leones y encendidos como antorchas.
0: Justamente los romanos, ¿no?
1: Sí.
0: En Roma, los cristianos en Roma.
1: Exacto.
0: Que fueron brutalmente perseguidos y muertos,
1: sí.
0: A ellos les escribe el apóstol pastor. Y miren lo que les dice en una de las... Voy a tomar a propósito lo que usted dijo, nomás. Dos versículos. Porque no me avergüenzo del evangelio, porque es poder de Dios para salvación a todo aquel que cree, al judío primeramente y también al griego. Porque en el evangelio la justicia de Dios se revela por fe y para fe, como está escrito, más el justo por la fe vivirá.
1: Oh, qué maravilloso texto. ¿Por qué? Para Pablo, escribiéndole a Romano, porque no me avergüenzo del evangelio. ¿Por qué? Porque es poder. El tema es que para muchos creyentes no es poder, es una creencia.
0: O un estilo de vida.
1: Es, claro, es una forma de
0: o tener etiqueta.
1: Una etiqueta religiosa. Digámoslo, es una etiqueta religiosa. El evangelio para muchos no es poder de Dios que transforma. Es una etiqueta religiosa que modifica, que es aceptable, que no necesariamente tengo que decirlo.
0: Claro.
1: Porque es algo que yo llevo, como algunos dicen, no es algo personal.
0: Privado.
1: Desde el momento que entregaste tu vida a Cristo, ya no eres una persona. Ya no tienes una creencia personal.
0: Individual, ¿no?
1: No, ya no. Ya eres una persona pública. De hecho, el enemigo te va a perseguir por el hecho de dar tu vida por Cristo, por el hecho de hacer lo que Pablo dijo, ¿no? Para mí el vivir es Cristo. Desde ese momento tu vida está, voy a usar este término, sentenciada, para vivir en la eternidad, pero para ser objeto de burla también, para ser objeto de conspiración del enemigo, de asedio del enemigo. ¿Por qué? Porque tú has decidido en Cristo y por medio de Cristo y por la ayuda de Cristo ser de Él y para Él.
0: Comparte, participa, más 569-7848-3006. Han llegado algunos mensajes, no alcanzamos a escuchar en este ratito, pero nos quedamos con este canto y luego entramos para ir cerrando este compartir esta mañana.

0: Ya son las 8 de la mañana con 20 minutos, 8 con 20 minutos aquí en Armonía. No hemos alcanzado a revisar los mensajes ahí. Poquito nomás quiero saludar a Williams, pastor, antes de cerrar esta mañana. Dice aquí en pocas palabras, quiero compartir mi... dice algo que me ha pasado, dice: Dios me ha sanado de cáncer para no seguir una vida de libertinaje, sino me ha sanado para que pueda servirle el resto, que me dé vida y salud junto a mi familia. El cirujano me dijo que después de operar mi expectativa de vida serían 10 años o más, depende del cuidado, dice. Si son 10 años, que sean sirviendo a Cristo, dice. Y si son más, hasta que Cristo me llame.
1: Amén.
0: William, un gran abrazo desde acá. Señor, te fortalezca, ¿verdad? Y ese diagnóstico entre en remisión y sujeción al que tiene todo el poder, ¿no? El Señor, y te sostenga y seas usado para su gloria.
1: Sí, sí.
0: Todo ese tiempo. Tú y todos nosotros, porque no sabemos, sí, cuánto nos queda a nosotros, pastor.
1: No, sí.
0: Unos meses, unos años, no tenemos idea, ¿no? Pero sí, lo que nos quede, que sea para el servicio del Señor.
1: Amén. Amén.
0: Que el Señor nos encuentre, nos halle en Cristo el Señor. Seamos hallados en Cristo.
1: Sí, así es.
0: José Rodríguez, nos alcanzamos con a escuchar tu audio, José. Lo vamos a oír internamente. Felipe también. Fernando Calderón, bendiciones para ustedes. Gracias por escribirnos, ¿no? Paulita también. Y todos aquellos que están ahí en la sintonía en esta mañana. Oramos a nuestro Dios y Padre, pastor, después de oír esta palabra.
1: Sí, es de oír esta palabra y también de esta linda canción que Héctor compartió con nosotros. Que la vida y la muerte nosotros somos de él. Hermoso, hermoso ese canto que compartiste con nosotros, Héctor, y con todos, ¿no? Si vivimos
0: para el Señor.
1: Oh, qué hermoso. Que sea nuestra convicción cada día, no solo una creencia. Que esa convicción nos transforme. Así es, como dice su palabra. De manera

0: Somos tuyos. Tú nos has sellado con tu Santo Espíritu. Señor, estamos marcados por tu amor.
1: Sí, Señor. Sí, Señor.
0: Estamos marcados, sellados.
1: Sí, Señor.
0: No, no permitas que vivamos ambigüedades.
1: Sí, Señor.
0: Confirma tu palabra, Señor, esta mañana.
1: Amén.
0: No, no tenemos vida secular. No somos de una manera en un lado y en otro lugar diferentes. Y si eso significa, Señor, la burla, el escarnio, la humillación, somos tuyos. Somos tuyos. Muchos ya han dado su vida por ti. Permítenos a nosotros también darla con un testimonio real y elocuente. No colocando la luz en los ojos de las personas para que no se encandilen, pero siendo luz en medio de las tinieblas. Sí, Señor, que esta palabra, Dios, para nosotros el vivir es Cristo y el morir es ganancia. Ayúdanos a vivir así cada día de nuestras vidas, Señor. Sea en el dolor que estemos viviendo algunos, en la tristeza de seres queridos que han partido, en necesidades, somos tuyos, te pertenecemos, y tú eres quien proveerá.
1: Amén.
0: Cada día, porque en Cristo nos has provisto todo.
1: Sí, Señor.
0: Estamos completos en el Hijo, en el nombre de Jesús.

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0: 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Le indicamos la hora.
3: 8:29

0: Cuando un cristiano peca, sus acciones suelen ir acompañadas de culpa y vergüenza. ¿De dónde provienen estas convicciones? ¿Tenemos algún control sobre las decisiones pecaminosas que somos propensos a tomar? Pues hoy, en Visión para Vivir, el pastor Carlos Azazueta continúa enseñando el capítulo 8 de la Carta a los Romanos, que describe el papel que el Espíritu Santo desempeña en nuestras vidas. En particular, vamos a ver cómo lidiar con nuestro pecado. Así que comencemos ahora justo donde terminamos el día de ayer y escuchemos la conclusión del mensaje. Mi pecado y las cosas del Espíritu.
1: Uno de los propósitos para lo que nos fue dado el Espíritu es para tener esa relación con Cristo de una manera más permanente, atraer al no regenerado a Cristo para que establezca una relación con Él, y al que ya ha sido regenerado por la sangre de Cristo, que esa relación continúe cada día venciendo las tentaciones que trae el pecado a nuestras vidas. Esa esperanza es la que Pablo nos presenta cuando llegamos al capítulo 8 de Romanos. Sin embargo, aquí Pablo no se queda gravitando en una situación miserable, no se queda lamentando, oh, ¿quién me va a poder ayudar? No, él da la respuesta, como dije anteriormente, y nos presenta algunos beneficios que hay para nosotros que hemos creído y confiado en Cristo Jesús. Si usted va al capítulo 8 de Romanos, encuentra esta gran, gran noticia, maravillosa noticia. En primer lugar, hay tres beneficios que tenemos cuando nosotros hemos puesto nuestra confianza en Cristo Jesús. En primer lugar, estamos eternamente seguros en Él. Vea lo que dice el versículo 1, comienza con una frase clave: por lo tanto. Y eso es importante porque ese es un cambio de tema. De lo que ha discutido en los antiguos capítulos de esta carta a los Romanos, ahora cambia el tema y dice: todo lo que les he dicho, déjenme decirles, hay buenas noticias. Por lo tanto, ya no hay ninguna condenación para los que están unidos a Cristo Jesús. ¿Se da cuenta? Ya no hay condenación para aquellos que están unidos a Cristo, aquellos que han creído en Él como su Señor, que han confiado en Él como su Salvador. Ya no hay condenación. No hay un dedo acusador que le está diciendo: te vas a ir al infierno, mira lo que hiciste. Ya nadie, ni Satanás ni el pecado, pueden llegar a nuestra vida a decirnos: no tienes esperanza. ¿Por qué? Porque si estamos en Cristo, somos nuevas criaturas y no hay condenación para aquellos que están en Cristo Jesús. Ese es un gran beneficio. Aunque vayamos por la vida luchando con estas dos naturalezas, no importa, tenemos esperanza. En Cristo tenemos esperanza. Entonces, este primer beneficio se debe no a lo bueno que nosotros seamos, sino a la obra que Cristo hizo en la cruz del Calvario. Esa obra fue suficiente para que usted y yo, que hemos creído en Jesucristo, seamos nosotros sin condenación. Nos lleva a un segundo beneficio: somos internamente libres. Vea lo que dice el versículo 2 aquí mismo: pues por medio de Él, refiriéndose al Espíritu Santo, refiriéndose a Cristo Jesús, la ley del Espíritu de vida me ha liberado de la ley del pecado y de la muerte. ¿Se da cuenta? Este trabajo que Cristo hizo en la cruz me da un segundo beneficio: hay una libertad interior. Somos internamente libres. ¿Pero libres de qué? Así como un esclavo estaba supeditado a las órdenes de su antiguo dueño, ahora ha sido liberado para servir a ese dueño. Sin embargo, libres de, para, porque hay un propósito. Ahora estamos libres para poder servir con todo nuestro corazón a nuestro nuevo dueño, que es el Señor. Estamos libres de un tirano para estar supeditados a las órdenes de alguien que es bueno, justo, misericordioso, lleno de gracia, pero también santo. Y debo buscar yo agradar a mi Dios de una manera que pueda vivir una vida santa, que realmente refleje a mi nueva vida que tengo con mi nuevo dueño. Cada uno de nosotros en Cristo tiene la habilidad de poder decirle no al pecado. Tenemos la capacidad de rechazar al pecado. Tenemos la capacidad de decirle: no tengo ganas, no vengas ni te me presentes. Tú aquí me haces los mandados gracias a lo que Cristo hizo en la cruz del Calvario. Todos tenemos la capacidad de hacerlo. ¿Sabe por qué? Porque Cristo ha vencido con la muerte en la cruz el poder que el pecado tenía sobre cada uno de nosotros. Lo que nos lleva a una tercera bendición, a un tercer beneficio. posicionalmente somos perfectos. No se alegre mucho. Seguimos siendo los pecadores imperfectos de siempre, pero posicionalmente somos perfectos. ¿Sabe por qué les digo esto? Gracias a lo que Cristo hizo. Vea lo que dice aquí el versículo 3. Dice: en efecto, la ley no pudo liberarnos porque la naturaleza pecaminosa anuló su poder. Por esto, Dios envió a su Hijo, a su propio Hijo, en condición semejante a nuestra condición de pecadores, para que se ofreciera en sacrificio por el pecado. Así condenó Dios al pecado en la naturaleza humana, a fin de que las justas demandas de la ley se cumplieran en nosotros, que no vivimos según la naturaleza pecaminosa, sino según el Espíritu. Estos versículos nos están ayudando a ver algo interesante. Como consecuencia, aquellos que hemos creído en Jesucristo como nuestro Señor y Salvador personal, aquellos que hemos reconocido el sacrificio que hizo en la cruz del Calvario, este tercer beneficio nos alienta, nos ayuda a seguir adelante. ¿Por qué menciono esto? No somos perfectos, sin embargo, Él, Jesucristo, el Hijo de Dios, fue perfecto. Y esa perfección, esa justicia completa que Él tenía al morir en nuestro lugar, porque nosotros merecíamos morir en esa cruz, al morir en nuestro lugar, su justicia perfecta se transfiere a nosotros. Es decir, ahora Dios, a través del lente de la sangre de Cristo, nos mira a ustedes y a mí completamente inocentes de cualquier pecado, completamente perfectos, es decir, correctos en cuanto a nuestra relación con Él. Dios es un Dios santo, no tolera el pecado. Dios es un Dios justo, castiga el pecado con la muerte, pero Dios es un Dios de amor y permite que ese amor sea demostrado en la cruz para que nosotros, que no teníamos ninguna manera de acercarnos a Él con nuestros propios medios, con nuestros propios méritos, con nuestras propias fuerzas, lo hagamos gracias a que Cristo Jesús pagó por nosotros la deuda. Eso es lo más maravilloso. Entonces tenemos una seguridad eterna, tenemos nosotros una libertad interna y ahora posicionalmente somos perfectos delante de los ojos de Dios. ¿Significa esto de que ya ahora sí démosle vuelo a la hilacha, como dicen en México, hagamos lo que queramos, que ya somos salvos? No, Dios sabe que nuestros comportamientos no todo el tiempo coinciden con la posición que tenemos en Cristo. Entonces la Escritura nos está diciendo aquí, cuando seguimos leyendo, que debemos caminar con el Espíritu, que debemos ser guiados por el Espíritu. Caminar por el Espíritu es hacer las cosas que Dios quiere y el Espíritu nos lo refleja. Cuando estamos en Cristo hay dos opciones: o ustedes y yo caminamos en la carne, haciendo todo lo que la carne produce, o caminamos en el Espíritu, siguiendo al Señor y permitiendo que el Espíritu nos guíe. Él nos da la habilidad y la fuerza para seguir adelante. Esas dos opciones hay. Una vida que se considera que se vive en la carne es una vida que tiene una mentalidad siempre tendiente a caer en cualquier tentación. La persona que no es regenerada, la persona que no es cristiana, constantemente está haciendo lo malo y no le trae ni un cargo de conciencia porque está muerta en vida. Un muerto no puede sentir, pero usted ha venido a la vida gracias a Cristo Jesús. Por lo tanto, cuando usted cae, cede al pecado, hay un cargo de conciencia, algo que no lo deja, está luchando. Aquellos que no tienen a Cristo tienen un futuro terrible en el infierno. Hay una hostilidad grande que les aguarda. Son incapaces de obedecer o agradar a Dios. Esos son los que caminan en la carne. Pero aquellos que caminan de acuerdo al Espíritu Santo tienen una mentalidad distinta. Los que viven, dice, conforme a la naturaleza pecaminosa, fijan la mente en los deseos de tal naturaleza. En cambio, los que viven conforme al Espíritu, fijan la mente en los deseos del Espíritu. La mentalidad pecaminosa es muerte, mientras que la mentalidad que proviene del Espíritu es vida y paz. La mentalidad pecaminosa es enemiga de Dios, pues no se somete a la ley de Dios, ni es capaz de hacerlo. Los que viven según la naturaleza pecaminosa no pueden agradar a Dios. ¿Se da cuenta? Si una persona camina en la carne, estas son las consecuencias, estos son los resultados. Y aquí viene el contraste en el versículo 9 del capítulo 8 de Romanos. Sin embargo, ustedes no viven según la naturaleza pecaminosa, sino según el Espíritu. Si es que el Espíritu de Dios vive en ustedes. Es decir, ustedes pueden ser creyentes y no estar caminando en el Espíritu. Pero si ustedes persisten en caminar en la carne, entonces hay dudas de que usted realmente haya sido cristiano, porque una persona que de verdad ha creído en Jesucristo va a dejar sus malos caminos y va a enderezar esos caminos para seguir por donde guía el Espíritu Santo. Y si alguno no tiene el Espíritu de Cristo, no es de Cristo, es lo que les digo. Pero si Cristo está en ustedes, el cuerpo está muerto a causa del pecado, pero el Espíritu que está en ustedes es vida a causa de la justicia. Y si el Espíritu de aquel que levantó a Jesús de entre los muertos vive en ustedes, el mismo que levantó a Cristo de entre los muertos también dará vida a sus cuerpos mortales por medio de su Espíritu que vive en ustedes. Tenemos esperanza en Cristo Jesús. En Él podemos superar la tentación al pecado. Y muchas veces cuando pensamos en pecado, estamos pensando en situaciones que tienen que ver de algún tipo de connotación sexual. No, también el decir algo en contra de alguien cuando esa persona no está presente, que puede ser una calumnia o chisme. También el tomar algo que no le corresponde, eso es pecado. Decir una mentirita por más blanca que sea, enseñándole a sus hijos a mentir, diciendo, dile que no estoy. Ay, pastor, pero es una mentirita blanca, es que esta persona molesta mucho, está queriéndome cobrar lo que le doy. Pague su deuda para que no le moleste. Pero siempre estamos siendo asediados, ¿verdad? Cuando nosotros estamos tentados a hacer lo malo. Entonces, ¿cómo podemos permitir que el Espíritu Santo nos libre de pecar? ¿Cómo podemos permitir que el Espíritu Santo nos aleje de eso? Hay una buena noticia y el resto de esta carta nos menciona algo importante. Por ejemplo, cuando llegamos aquí al versículo 12, hay algo maravilloso. Fíjense lo que dice aquí a partir del versículo 11. Dice, el Espíritu de aquel que levantó a Jesús de entre los muertos vive en ustedes. Él mismo que levantó a Jesús de entre los muertos también dará vida a sus cuerpos mortales por medio de su Espíritu que vive en ustedes. Es Dios el que hace todo, no nosotros. Es Dios el que permite esas cosas. Por lo tanto, versículo 12, tenemos una obligación, y aquí la palabra obligación no es una obligación mía. ¿Sabe usted lo que significa aquí obligación? Obligación está hablando específicamente de una deuda. Cuando usted recibe, por ejemplo, si usted fuera un contador y estuviera haciendo un libro mayor y pusiera en una columna todo lo que recibe y todo lo que debe, ¿verdad? El deber en la columna de todo lo que usted debe, eso significa obligación. Usted tiene una deuda. Usted y yo tenemos una deuda delante de Dios, dice. Por lo tanto, tenemos una obligación, pero no es la de vivir conforme a la naturaleza pecaminosa. Porque si ustedes viven conforme a ella, morirán. Pero si por medio del Espíritu dan muerte a los malos deseos del cuerpo, vivirán. Porque todos los que son guiados por el Espíritu de Dios son hijos de Dios. ¿Se da cuenta? Esta deuda nos compete a nosotros. Pero la buena noticia es que Cristo pagó nuestra deuda. Todo lo que debíamos, todo lo que teníamos que hacer para poder agradar a nuestro Señor, ya no tenemos que hacer absolutamente nada más que una cosa: creer en Él y obedecerle. Cristo hizo la parte más difícil porque Él pagó la deuda que era la muerte, Él mismo con su propia vida en la cruz de Calvario. Por eso podemos estar confiados. La clave es poder caminar en el Espíritu. Podemos estar confiados de lo que Dios ha hecho en nuestra vida. ¿Se da cuenta? ¿Te das cuenta lo que esto refleja en nuestro diario vivir? Entonces, ¿cómo nosotros podemos ser guiados por el Espíritu Santo? De dos maneras en particular. En primer lugar, tenemos que resistir la carne. Tenemos que resistir la carne. Esa es nuestra obligación. En segundo lugar, necesitamos nosotros hacer algo increíble, algo maravilloso, algo especial en nuestras vidas, y es caminar en el Espíritu. Piense muy bien en esta situación. Un pescador esquimal bajaba a un poblado todos los sábados por la mañana. Siempre traía con él dos perros. Uno era blanco y otro era negro. Les había enseñado a pelear cuando les ordenaba hacerlo. Todos los sábados por la tarde, en la plaza del pueblo, la gente se reunía para ver a estos perros pelear. Un sábado ganaba el perro negro, al siguiente sábado ganaba el perro blanco. Al siguiente sábado ganaba el perro negro y luego el perro blanco. Y siempre ganaba el pescador, porque él era el que recogía las apuestas. Entonces le preguntaron, ¿cómo es que tú puedes lograr siempre ganar? ¿Cómo es que tú siempre sabes qué perro va a ganar esta pelea? Le dice, es muy fácil. Una semana mato de hambre a uno y la otra semana mato de hambre al otro. El que come más se siente más fuerte y es el que gana la pelea. ¿Se da cuenta? Con un ejemplo tan sencillo como este de los dos perros, aquel que se alimenta más es el que siempre se va a sentir fortalecido y es el que siempre va a llevar la delantera. Nosotros tenemos dos naturalezas en nuestra vida cohabitando: la naturaleza pecaminosa y la naturaleza espiritual. Si usted alimenta la naturaleza pecaminosa, adivine qué, siempre va a estar ganándole a la naturaleza espiritual. Pero si usted pasa tiempo alimentando su naturaleza espiritual, adivine qué, el Espíritu siempre se va a imponer a la naturaleza pecaminosa. Así de sencillo. Caminemos en el Espíritu. Ese es el mandato que nos da aquí. Caminemos en el Espíritu. El apóstol Pablo termina diciendo algunas cosas maravillosas con respecto al caminar en el Espíritu. Lo que el Espíritu hace al ir guiándonos, al ir librándonos a nosotros de esos pecados. Me gusta cómo lo pone, porque dice que podemos estar confiados en lo siguiente: el trabajo que Él hizo o que Él hace a nuestro favor cada día cuando pedimos su llenura es el siguiente. Primero, debemos entender que nosotros hemos sido adoptados como hijos e hijas de Dios. Romanos 8:14 nos lo está poniendo de una manera tan clara. Dice: porque todos los que son guiados por el Espíritu son hijos de Dios, y ustedes no recibieron un Espíritu que de nuevo los esclavice al miedo, sino el Espíritu que los adopta como hijos y les permite clamar: Abba, Padre. ¿Te das cuenta? Abba, Padre, usada por los niños judíos cuando ellos están corriendo hacia los brazos de su propio papá. Es como decirle: querido papi, ven, aquí estoy, abrázame. Ustedes y yo hemos sido adoptados gracias al Espíritu Santo y podemos llamarle al Dios creador del universo: Abba, Padre. En segundo lugar, nosotros hemos sido hechos hijos, hijos de Dios, pueblo de Dios. Vea lo que dice el versículo 16 de una manera tan clara: el Espíritu mismo les asegura a nuestro espíritu que somos hijos de Dios. ¿Se da cuenta? No solamente podemos dirigirnos a Dios de una manera especial porque hemos sido adoptados con todas las prerrogativas de una adopción. Los romanos lo entendían muy bien. Un niño romano que era adoptado a una familia tenía todos los beneficios de un niño que había sido concebido. Así, el mismo, no había ninguna diferencia. Por lo tanto, los mismos beneficios que recibe Jesucristo, el Hijo de Dios, están disponibles para usted y para mí si hemos creído en Jesús. ¿Se da cuenta? Hemos sido adoptados por Dios como sus hijos. Y veamos esta parte impresionante. También hemos sido hechos herederos de Dios. Versículo 17 termina diciendo: y si somos hijos, somos herederos, herederos de Dios y coherederos con Cristo. Pues si ahora sufrimos con Él, también tendremos parte con Él en su gloria. No hay mucho que explicar cuando leemos la carta de Romanos, especialmente el capítulo 8. Lo único que tenemos que hacer es una decisión: caminar en el Espíritu y alejarnos de la carne. Está activa, pero no nos domina. Está ahí llenándonos de temor, pero no puede más que el Espíritu de Dios en nosotros. Si nosotros caemos en la tentación, es porque nosotros escogemos caer en tentación, pero ya no podemos. Es lo que el apóstol Pablo nos está diciendo acá. Pensemos en esto. Pensemos en esta gran, gran información que Dios nos ha dado en este día. Y Dios nos está diciendo a nosotros de una manera clara en esta mañana: anda en Espíritu. Solo no puedes. Él te va a ayudar, no te preocupes. Simplemente dispón en tu corazón en caminar siguiendo al Espíritu y aléjate de los deseos de la carne.
0: Como pueden apreciar por el mensaje de hoy, esta serie sobre el Espíritu Santo tiene un carácter profundamente personal. Y eso se debe a que el Espíritu Santo es una persona. Como ha explicado anteriormente el pastor Carlos A. Zazueta, el Espíritu no es una verdad fría y estéril para ser estudiada en el papel. Él es como el fuego. 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Les recuerdo que en unos minutos regresará el pastor Carlos para terminar el estudio de hoy con una oración final. Seamos honestos, a la mayoría de nosotros nos intriga el Espíritu Santo. Como las polillas, nos sentimos atraídos por el calor y la luz de su llama. Nuestro deseo es acercarnos y conocerle de forma más plena y también íntima. 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Y ahora, escuchemos nuevamente al pastor Carlos.
2: Hablemos con nuestro Padre Celestial. Glorioso Padre, venimos delante de su presencia, Señor, reconociendo que somos pecadores, que nuestro pecado le ha ofendido en lo más profundo, ha agraviado al Espíritu que nos ha dado, que debe producir en nosotros gozo, paz, paciencia, bondad. Sin embargo, ha sido lastimado porque nuestro pecado, Señor, lo ha entristecido. Todos, Señor, somos pecadores. Y reconocemos, Señor, que por nuestros propios medios no tenemos esperanza. El pecado conduce a la muerte. Pero hay una palabra maravillosa aquí en la Biblia, Señor, que usted ha puesto ahí. Y es la palabra pero. Y significa que aquellos que hemos creído en Cristo Jesús, nuestros pecados han sido perdonados. Cristo pagó por nuestra deuda. Merecíamos la muerte eterna, sin embargo, Él murió. Como hombre, como Dios hecho hombre, Él murió. Como Dios que es, fue levantado de la muerte al tercer día, como estaba escrito. Y ese mismo poder que levantó a Jesucristo de la muerte, dice la Escritura, Señor, que está disponible para nosotros. Ese mismo poder es el que puede dejar que yo peque voluntaria o involuntariamente. Ese mismo poder está aquí a la par mío para ayudarme a caminar en el Espíritu. Ese poder, Señor, está disponible a todo aquel que ha confiado en Jesús como su Señor y Salvador personal. Es el mismo poder que puede levantar de la muerte a aquellos que han muerto con la esperanza gloriosa de que resucitarán un día en el tiempo postrero. Señor, sabemos que los santos, cuando mueren, Señor, su muerte y su vida es preciosa ante sus ojos. Y reconocemos, Padre eterno, de que cuando nuestros ojos espirituales se cierran a este mundo, se abren inmediatamente allá en la gloria. Esa es la esperanza gloriosa de todo cristiano. Y le agradecemos, Señor, porque la mayoría de los que se encuentran aquí hemos confiado en Jesús como nuestro Señor y Salvador. Sin embargo, no todos. Todavía algunas personas no han hecho esa decisión. Han estado simpatizantes con el Evangelio. Han escuchado que Cristo murió y resucitó, pero todavía no han hecho una decisión en su vida. Yo quiero pedirle para que en este momento estas personas recuerden, Señor, cuán asqueroso es el pecado delante de su presencia. Pero la buena noticia es que el perdón está disponible para cada uno. Solamente es necesario que le digamos al Señor Jesucristo que nos arrepentimos de todos nuestros pecados, que confiamos en que su muerte en la cruz fue suficiente para darnos a nosotros el perdón. Y queremos, Señor, que Él sea nuestro Salvador. Y queremos seguir su caminar y sus órdenes como nuestro Señor. Solos no podemos, Señor, pero gracias porque usted ha prometido darnos a su Espíritu Santo y Él vive en el corazón de cada creyente en Cristo Jesús. Gracias, Señor, por el mensaje de su palabra. Estamos confiados, Señor, no volverá usted vacío porque ha caído en buena tierra, Señor. Y cada corazón aquí representado, cualquiera que sea su situación, sabe, Señor, que de alguna u otra manera tiene que ponerse a cuentas con usted, como yo tengo que ponerme a cuentas con usted. Y aquí estamos, Señor, con todo y las fallas que hemos cometido, aquí estamos postrados delante de su presencia, pidiéndole perdón por nuestros pecados, Señor. Suplicándole, Señor, que gracias a que el Espíritu Santo vive en nosotros, nos redarguye, nos recuerda, alumbra, Señor, esos pecados que ahorita, Señor, queremos confesar y poner delante de su presencia. Señor, perdónenos. Perdone a su pueblo, perdone a su iglesia, Señor. Perdónenos, Señor, porque no solamente se trata de los pecados que hemos cometido, sino de aquellos pecados que por omisión hemos cometido. Que no todo lo que hagamos mal es pecado. A veces el no hacerlo bueno es pecado. Y queremos, Señor, que usted nos perdone. Señor, usted nos ha mandado a ser luz en medio de la oscuridad. Nos ha mandado a ser sal en un mundo insípido. Y sin embargo, aquí estamos, Señor, tranquilos y confiados que usted haga la obra por nosotros. Cuando usted nos ha puesto a nosotros, en nuestra vida, la gran comisión de ir y hacer discípulos. Perdónenos, Señor, porque hemos fallado. Pero gracias, Señor, porque usted nos da una nueva oportunidad de poder hacer las cosas correctamente delante de sus ojos. Yo le pido por cada corazón representado en este lugar, aquellos que sufren por la muerte de un ser querido, aquellos que sufren por la pérdida de un matrimonio, aquellos que sufren por la enfermedad incurable de algún ser querido, aquellos que están en medio de problemas difíciles, financieros o de cualquier índole, legales. Yo pido, Señor, que a través de su Espíritu Santo usted conforte cada corazón y les recuerde, Señor, que en Cristo somos más que victoriosos. Y que usted permita que las cosas malas sucedan con el propósito de acercarnos a nosotros más a usted. El crisol, Señor, de las pruebas hace que echemos raíces profundas en el Espíritu. Perdónenos, Padre. Ayúdenos, Señor, recordándonos cuánto nos ama. Y guárdenos en el hueco de su mano. Se lo pedimos todo confiados, Padre, que aquel que resucitó a Cristo de entre los muertos es el mismo que nos ha dado su Espíritu para ayudarnos a caminar de manera que agrade a nuestro Abba Padre. Y aquí entregamos nuestra vida, Señor. Todos lo hacemos reconociendo a Jesús como nuestro Señor y Salvador, en cuyo nombre oramos. Todos decimos amén.
0: Le invito a escuchar mañana para contestar la siguiente pregunta. ¿De verdad importa la plenitud del Espíritu? ¡Le esperamos!
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Alabad a Dios en su santuario. Alabadle en la magnificencia de su firmamento. Alabadle por sus proezas. Alabadle conforme a la muchedumbre de su grandeza. Alabadle a son de bocina. Alabadle con salterio y arpa. Alabadle con pandero y danza. Alabadle con cuerdas y flautas. Alabadle con címbalos resonantes. Alabadle con címbalos de júbilo. Todo lo que respira, alabe a Jehová. Aleluya.

0: 8 de octubre. Vivir es Cristo. Pues para mí el vivir es Cristo y el morir es ganancia. Filipenses 1:21. Muchos conocemos y hemos repetido esta hermosa declaración del apóstol Pablo, pero vale la pena preguntarnos si comprendemos realmente lo que significa. Pablo escribió estas palabras mientras estaba encarcelado y enfrentaba un futuro incierto. Sin embargo, tenía una convicción que gobernaba su vida. Cristo era su razón para vivir. Mientras permaneciera en este mundo, quería que su vida fuera utilizada para anunciar el Evangelio, servir a otros y exaltar a su Salvador. Pablo no despreciaba la vida ni deseaba escapar de sus dificultades. Sabía que continuar viviendo significaba seguir sirviendo fructíferamente a Cristo. Pero también sabía que morir significaba partir y estar con el Señor. Su esperanza no dependía entonces de cuál de esas circunstancias le correspondiera enfrentar. Tanto en la vida como ante la muerte, Cristo seguía siendo su mayor tesoro. Esa misma convicción debe orientar nuestra vida. Hemos recibido gratuitamente la salvación por medio de la fe en Jesucristo y ahora somos llamados a vivir para su gloria. ¿Saben nuestros seres queridos que pertenecemos a Cristo? ¿Pueden nuestros compañeros de trabajo o estudio reconocer por nuestra conducta y palabras que seguimos al Señor? ¿Estamos dispuestos a hablar del Evangelio sin avergonzarnos? Que nuestros planes, decisiones y prioridades reflejen cada día que Cristo ocupa el primer lugar. La frase para reflexionar hoy es: sea que vivamos o que muramos, que Cristo sea siempre exaltado en nosotros.
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0: 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Le indicamos la hora.
3: 9:31.
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4: Estás escuchando Aviva Nuestros Corazones con Nancy DeMoss Wolgemuth en la voz de Patricia de Saladín. Hoy, 8 de octubre de 2026. 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La semana pasada, Nancy comenzó esta serie llamada La Maravilla de su Nombre, en la cual estamos conociendo a Jesús al estudiar 32 de sus nombres. Si te perdiste alguno de los episodios anteriores, puedes escucharlos, descargarlos o leer la transcripción en nuestra página web avivanuestroscorazones.com. Hoy continuamos esta serie estudiando el nombre Hijo de Dios. Con nosotras, Nancy.
5: He tenido la inmensa alegría y el privilegio de caminar con el Señor por más de 50 años. Y estoy tan agradecida por estas grandes verdades de la palabra de Dios. Pero, ¿sabes? Uno de los peligros que he experimentado a través de los años, y quizás te ha pasado a ti también, es que oímos estas verdades impresionantes de la palabra de Dios y las escuchamos una y otra vez, y pueden volverse tan familiares que perdemos la sensación de asombro. Estas verdades familiares para nosotras se convierten en algo común y tristemente hasta insignificantes en algunas de nuestras vidas. Yo espero que cuando abras la palabra de Dios y mientras escuchas Aviva Nuestros Corazones y mientras estudias por ti misma la palabra de Dios, que tu oración sea: Señor, no permitas que pierda el asombro. Ayúdame a ver esto y a leerlo y a oírlo como si nunca antes lo hubiera escuchado. Y esa es una de las cosas que le estamos pidiendo a Dios que haga en esta serie sobre la maravilla de su nombre. 32 nombres de Jesús que cambian la vida. Y estos no son nombres nuevos para la mayoría de nosotras, pero estamos tratando de indagar más profundamente en ellos, de manera que podamos estar expuestas a la maravilla de su nombre y ver a Jesús con ojos frescos, llenos de amor y de adoración. Y una de las promesas más significativas y preciosas en la palabra de Dios es una que creo que hemos oído tan a menudo que puede que muchas de nosotras hayamos perdido el sentido de lo maravillosa que es. Y está en el versículo 6 del capítulo 9 del libro de Isaías, que dice: porque un niño nos ha nacido, un hijo nos ha sido dado. Nos ha nacido un niño, un hijo nos ha dado. Claro, tú sabes que esta es una profecía de Jesús, el Mesías, que fue dada 700 años antes de su nacimiento. Un hijo nos ha sido dado. Jesús como hijo es un tema muy importante en las Escrituras. Vemos a través de las Escrituras muchos títulos diferentes de la filiación de Jesús, y cada uno de esos títulos revela algún aspecto diferente de su persona y de su obra. Por ejemplo, en Marcos capítulo 6 leemos: ¿no es este el carpintero, el hijo de María? Esto nos dice que Jesús nació de una mujer. Es el origen de su humanidad. Y hablaremos más sobre esto en algunos de los nombres que siguen. Pero luego leemos en Juan capítulo 1 y en el capítulo 6 que Jesús es llamado el hijo de José. José fue el padre legal de Jesús por adopción. Y después llegamos a Mateo capítulo 1, versículo 1, y leemos este versículo tan importante, el primer versículo del Nuevo Testamento. El libro de la genealogía de Jesucristo, hijo de David, hijo de Abraham. El hijo de Abraham. Y eso nos habla de la procedencia judía de Jesús. El hijo de María habla de su humanidad. El hijo de Abraham habla de su procedencia judía. Mateo escribe para comprobarles a los judíos escépticos que Jesús era ciertamente el Mesías prometido. Ese Mesías tenía que ser judío y era importante que Jesús siguiera todas las obligaciones de ser judío. Y encontrarás eso enfatizado especialmente en el Evangelio de Mateo. Jesús cumplió con todas las bendiciones y las promesas hechas al pueblo judío en el pacto de Abraham. Por ejemplo, en Génesis capítulo 22, Dios le promete a Abraham que en su simiente iban a ser bendecidas todas las naciones de la tierra. Dice: en tu simiente. ¿Quién es esa simiente de Abraham? Bueno, Isaac era su simiente. ¿Y estaba Dios allí hablando de Isaac? Gálatas capítulo 3 nos da la respuesta y nos dice: ¿quién es esa simiente? Dice que esa simiente es Cristo. Cristo es la simiente de Abraham, a través de quien todas las naciones de la tierra serían bendecidas. Así que era muy importante que Jesús estuviera en la genealogía de Abraham, el hijo de Abraham. Y luego vemos otra vez en Mateo 1:1 que Jesús es el hijo de David, un nombre de Jesús realmente importante. Podríamos tomar un programa entero hablando de ese nombre, pero no lo haremos. Pero vemos en Mateo, en Marcos y en Lucas que Jesús es llamado el hijo de David 17 veces. La expectativa más común del Mesías era que él fuese un descendiente del rey David. Y Jesús cumplió esa profecía. Él era, en efecto, el Mesías prometido. Y era importante que los judíos supieran que Jesús vino de la línea de David. Así que nos enteramos en Mateo 1, y si indagas un poco en esa genealogía, que Jesús fue un descendiente directo de David a través de José, quien fue su padre legal, y luego la genealogía en Lucas capítulo 3 nos habla del linaje de Jesús de parte de su madre María, quien era descendiente de David también. De manera que él era el hijo de David por adopción por parte de José y por sangre de parte de María. Muy importante. Si él iba a ser el Mesías, era muy importante que el pueblo supiera que él era el hijo de David. Y ese título también habla de su realeza. Él era un descendiente del rey David. Y Jesús fue el hijo supremo de David, por lo tanto, el rey supremo. Él cumpliría el pacto davídico. Se sentaría en el trono de David por los siglos de los siglos. El rey Jesús. Y sabemos que él lo es porque él es el hijo del rey David. Luego muchas veces en las escrituras Jesús es llamado el hijo de David por personas que estaban buscando sanidad. Cuando esas personas clamaban a Jesús, le decían: Jesús, hijo de David, ten piedad, ten misericordia de mí. Ellos estaban expresando su fe en Jesús, reconociendo que él era el Mesías prometido. Ellos decían: creemos que tú eres quien tú dices ser, tú eres el hijo de David, el Mesías prometido. Ahora bien, quiero hablarles hoy y mañana acerca de dos títulos de Jesús como el Hijo. Y hoy queremos hablar de Jesús como el Hijo de Dios y mañana vamos a hablar de Jesús como el Hijo del Hombre. Primero, el Hijo de Dios. Ese término es usado de diferentes maneras en el Antiguo Testamento. Por ejemplo, ciertos hombres y ciertamente seres celestiales, ángeles, fueron llamados hijos de Dios. En el libro del Génesis, en el capítulo 6 y también en Job capítulo 1, leemos sobre ciertos hombres y ángeles que fueron llamados hijos de Dios. Luego, en Éxodo y en otra parte, los hijos de Israel fueron llamados corporativamente el Hijo de Dios. Dios le dijo a Faraón: deja ir a mi pueblo, este es mi hijo, deja ir a mi pueblo. Y también hubo reyes y gobernantes, particularmente el rey David, quienes fueron llamados hijos de Dios. Y David fue un tipo profético de Jesús, el Hijo de Dios. El Hijo de Dios fue en realidad un título mesiánico del Antiguo Testamento. Todos los otros hijos de Dios, con H minúscula, apuntaban al verdadero Hijo de Dios, con H mayúscula. Todos fueron cumplidos, todos esos tipos fueron cumplidos en Jesús, el Hijo, quien reinaría en el trono mesiánico de David. Así que estos fueron hijos de Dios en un sentido, pero Jesús, en un sentido único, es el Hijo de Dios. Él es llamado el Hijo de Dios 47 veces en el Nuevo Testamento, 5 veces en las Escrituras de Juan. Y dependiendo de la traducción que uses, puedes ver que Jesús es llamado el Hijo unigénito. ¿Y cuál es el versículo más familiar que habla sobre esto? Sabemos que es Juan 3:16. Y esa palabra en la Reina Valera significa único, el único Hijo de Dios, el unigénito, el único en su clase, el Hijo supremo de Dios. Ahora, hay otros nombres que están relacionados. Puedes ver que Jesús es llamado el Hijo del Bendito, el Hijo del Padre, el Hijo del Altísimo. Y luego tenemos la declaración famosa de Pedro: tú eres el Cristo, el Hijo del Dios viviente. Y todos esos nombres hablan de Jesús como el único y verdadero Hijo de Dios. Hay varios aspectos diferentes en el hecho de que Jesús fuera llamado el Hijo de Dios que nos ayudan a conocerlo y a amarlo más. Sabemos que Jesús es el Hijo eterno de Dios. A través de toda la eternidad pasada, desde antes de la creación del mundo, Jesús compartió una relación Padre-Hijo con Dios. Jesús es miembro de la Trinidad. Él es coigual, coeterno con Dios el Padre y Dios el Espíritu Santo. Y sabemos que como el Hijo eterno de Dios, Jesús tuvo una relación íntima con su Padre celestial. Jesús tuvo una relación íntima con el Padre. Y leemos en Juan capítulo 1, versículo 1, en el principio era el Verbo, el Logos, Jesús. Y el Verbo era con Dios. Y ese término con Dios, en griego, transmite un sentido de estar cara a cara con Dios. Habla de intimidad, habla de cercanía. Y Jesús hace referencia a esa intimidad en Juan capítulo 17, cuando él estaba orando. Y él le dice a su Padre, me has amado desde antes de la fundación del mundo. Hay una relación de amor, una relación de intimidad que Jesús comparte con su Padre, porque Él es el Hijo eterno de Dios. Pero Él también es el Hijo encarnado de Dios. Dios envió a su Hijo, a su amado Hijo a la tierra, a nacer en la raza humana. Antes de su nacimiento, un ángel vino y le dijo a María que este niño sería el Hijo prometido de Dios, quien reinaría en el trono mesiánico de David. Y debes recordar ese pasaje en Lucas capítulo 1, comenzando en el versículo 31, donde el ángel le dice a María, y he aquí, concebirás en tu seno y darás a luz un hijo, y le pondrás por nombre Jesús. Este será grande y será llamado Hijo del Altísimo. Y el Señor Dios le dará el trono de David, su padre, y reinará sobre la casa de Jacob para siempre, y su reino no tendrá fin. ¿Y recuerdas cómo María le dijo al ángel? ¿Cómo será esto, pues que soy virgen? En el versículo 35, el ángel le responde, el Espíritu Santo vendrá sobre ti, y el poder del Altísimo te cubrirá con su sombra. Por eso, el santo niño que nacerá será llamado Hijo de Dios. El nacimiento virginal de Jesús da testimonio de que Él es el Hijo de Dios. Y luego sus poderosas obras, mientras Él estuvo aquí en la tierra, sus milagros, dan testimonio de que en efecto Él es el Hijo de Dios. Él fue declarado por el Padre como el Hijo de Dios en su bautismo y otra vez en la transfiguración. Dios dijo, este es mi Hijo amado, en quien me he complacido. Los demonios también reconocieron a Jesús como el Hijo del Dios Altísimo. Podemos leer esto en Marcos capítulo 5, versículo 7. Jesús mismo con frecuencia se refería a Dios como su Padre. Y los judíos sabían que cuando Él decía esto, Él estaba alegando ser Dios mismo. Juan capítulo 5, versículo 18 dice que Él llamaba a Dios su propio Padre, haciéndose igual a Dios. Ahora, como puedes recordar si has leído los evangelios, eso causó una gran controversia cuando Jesús estuvo aquí en la tierra. Porque si Él no era Dios, entonces decir que lo era, era una blasfemia. Pero no solo causó controversia cuando Jesús estuvo aquí en la tierra, el que se hiciera a sí mismo igual a Dios, que se llamara a sí mismo el Hijo de Dios, esto ha causado controversia a través de la historia de la iglesia. Permítanme mencionar dos ejemplos. Arrio fue un líder de la iglesia en Egipto en el siglo IV después de Cristo. Y él enseñó que Jesús creó el mundo, lo cual es cierto, pero que Jesús fue creado por Dios y por lo tanto no era divino. Esto resultó en una gran controversia. Y luego, en el año 325 después de Cristo, el Concilio de Nicea afirmó que Jesucristo no es solo el Hijo de Dios, sino que Él también es Dios el Hijo. Él no es un ser creado. Él ha sido uno con Dios el Padre y Dios el Espíritu Santo por toda la eternidad. Luego, la religión islámica también niega que Jesús sea el Hijo de Dios. Ellos creen que es blasfemia afirmar que Él lo es, el Hijo de Dios, porque la religión musulmana asume que esto significa que Dios tuvo una unión sexual con una diosa esposa para crear a Jesús. Ahora, eso no es lo que se sugiere cuando llamamos a Jesús el Hijo de Dios. El cristianismo no enseña que Jesús es el Hijo literal de Dios producido por algún acto físico. El cristianismo sí enseña que Jesús es el Hijo de Dios y Dios el Hijo, Como el Hijo de Dios, Jesús porta toda la naturaleza divina y Él nos ha revelado la plenitud de la gloria de Dios. Y puedes ver ese pasaje magnífico en Hebreos capítulo 1. Y vamos a hacer referencia a este pasaje varias veces en esta serie. Y me gustaría que pudiéramos hacer una serie entera, y quizás un día lo haremos, solo sobre Hebreos capítulo 1, la increíble superioridad de Jesús. Pero comienza diciendo, en estos últimos días, Dios nos ha hablado por su Hijo, Jesús. Jesús es el resplandor de su gloria y la expresión exacta, o sea, el duplicado de la naturaleza de Dios. Jesús comparte igualmente cada atributo de Dios el Padre. Ahora, mientras estudiaba su nombre, hubo algo que realmente me llamó la atención. El Hijo de Dios eterno y encarnado, el Dios que siempre fue y el Dios que se hizo carne. Eso es lo que la palabra encarnado significa. Ese Hijo de Dios fue enviado a la tierra por el Padre porque Dios amó tanto a este mundo. Él envió a su Hijo para salvarnos. Pero ese Hijo que vino a la tierra, enviado por el Padre, fue rechazado por aquellos que Él vino a salvar. Y hay una parábola en Lucas capítulo 20, en la que Jesús habla de un hombre que plantó una viña, la arrendó a unos labradores y se fue a otro país por un tiempo. Cuando llegó el momento de que la viña diera frutos, él quería que le diesen la cosecha, los beneficios de su viña, así que envió a un siervo a recibir del fruto. Los labradores golpearon al siervo en la parábola y lo enviaron al dueño de la viña con las manos vacías. Entonces el dueño envió a otro siervo y luego a un tercero, y cada uno fue tratado de igual manera. Y luego leemos en Lucas 20, en el versículo 13. Entonces el dueño de la viña dijo, ¿qué haré? Enviaré a mi hijo amado, quizás a él lo respetarán. Pero cuando los labradores lo vieron, razonaron entre sí diciendo, este es el heredero, matémosle, para que la heredad sea nuestra. Y arrojándolo de la viña, lo mataron. Ahora, Jesús le contó esta parábola a los líderes religiosos de sus días para decirles, en forma de historia, exactamente de lo que ellos eran culpables. El Padre había enviado a su Hijo amado a esta tierra en una misión, a reclamar lo que era suyo por derecho. Pero Juan capítulo 1, versículo 11 nos dice, a los suyos vino y los suyos no le recibieron. Ellos le quitaron la vida al Hijo de Dios. Es cierto que es un mundo rebelde, un planeta pródigo, y las personas que Dios había creado dijeron, no queremos que este hombre gobierne sobre nosotros. Y entonces mataron al Hijo de Dios. Pero este no es el final de la historia. El padre que había enviado a su hijo, el dueño de la viña, tuvo la palabra final. Y leemos en Romanos capítulo 1 que Jesús fue declarado Hijo de Dios con poder, conforme al Espíritu de santidad, por la resurrección de entre los muertos. Él no permaneció muerto, él fue declarado ser el eterno Hijo del Padre por su resurrección de entre los muertos. 40 días más tarde, el Hijo de Dios ascendió al cielo. Hoy, ese mismo Hijo de Dios es exaltado en el cielo y está sentado a la diestra del Padre. Este es el Hijo de quien el Padre dice en Hebreos, tu trono, oh Dios. Dios llama a Jesús Dios. Tu trono, oh Dios, es por los siglos de los siglos. Siéntate a mi diestra hasta que ponga a tus enemigos, aquellos que mataron al hijo del dueño de la viña, hasta que ponga a tus enemigos por estrado de tus pies. ¿Quién tiene la última palabra? El Padre la tiene. El Hijo la tiene, no los enemigos. Y el Salmo 2 nos dice que en su resurrección al Hijo le fueron dados los reinos del mundo como su herencia. Y por su vida de obediencia y por su muerte en la cruz, por todas las naciones, Jesús ganó el derecho a gobernar sobre las naciones. Él ganó el derecho a juzgar y a destruir a aquellos que se rebelan contra Él. Y gracias a Dios, Él también ganó por su vida de obediencia y su muerte en la cruz. Ganó el derecho a salvar a aquellos que se arrepienten de sus pecados y creen en Él. Y así, mientras consideramos a Jesús como el Hijo de Dios, nos preguntamos, ¿y entonces qué? ¿Qué aprendemos de todo esto? Déjame darte dos o tres aplicaciones. Ante todo, como el Hijo Santo de Dios, Jesús perfectamente amó, honró y confió en su Padre. Él obedeció la voluntad de su Padre. Y vemos la relación perfecta Padre-Hijo entre Jesús y su Padre. Lo cual trae a mi mente esta pregunta. ¿Honramos y amamos y confiamos en nuestro Padre Celestial como lo hizo Jesús? ¿Somos obedientes a la voluntad del Padre? Jesús nos enseñó lo que significa tener una relación con Dios el Padre. ¿Cómo eso luce? Significa amar, honrar, confiar, obedecer a nuestro Padre Celestial. Cuando el Padre envió a Jesús al mundo, Jesús vino al mundo. Cuando el Padre envió a Jesús a sufrir y a sacrificar su vida por nuestros pecados, Jesús obedeció la voluntad de su Padre. ¿Qué hacemos nosotros cuando nuestro Padre nos envía? ¿Qué hacemos cuando nuestro Padre nos dice que vayamos y hagamos esto o aquello? ¿Le obedecemos porque confiamos en Él como Jesús obedeció a su Padre? Y también quisiera que contemples lo increíble que es que Dios nos diera a su Hijo amado, porque un niño nos ha nacido, un hijo nos ha sido dado, porque de tal manera amó Dios al mundo que ha dado a su Hijo unigénito para que todo aquel que en Él cree no se pierda, mas tenga vida eterna. ¡Oh, qué maravilloso es esto! La maravilla es que por creer en Jesús como el Hijo de Dios encarnado, podemos tener vida eterna. Nosotras, que fuimos culpables de echar al Hijo fuera de la viña y matarlo, podemos tener vida porque Él tomó la muerte que merecemos por nuestros pecados. Y así dice Juan en el capítulo 20 de su Evangelio. Estas cosas se han escrito para que creáis que Jesús es el Cristo, el Hijo de Dios, y para que al creer tengáis vida en su nombre. Y él hace énfasis en el Hijo una vez más en su primera epístola, en primera de Juan capítulo 5. Y el testimonio es este, que Dios nos ha dado vida eterna, y esta vida está en su Hijo. El que tiene al Hijo tiene la vida, el que no tiene al Hijo no tiene la vida. Estas cosas os he escrito a vosotros que creéis en el nombre del Hijo de Dios, para que sepáis que tenéis vida eterna. Y luego este pensamiento. Jesús siempre ha sido el Hijo de Dios en su esencia, su identidad, su naturaleza. Él era y es el eterno Hijo de Dios. Pero aquí hay algo increíble. Por su gracia, nosotras podemos convertirnos en hijas adoptivas de Dios. Hablaremos más de eso en la próxima sesión, pero recuerda, Juan capítulo 1 dice, a lo suyo vino, y los suyos no lo recibieron. Pero a todos los que le recibieron, les dio el derecho de llegar a ser hijos de Dios, es decir, a los que creen en su nombre. Y no solo tenemos vida eterna al creer en su nombre, sino que también somos capacitadas para vivir esta vida por fe en el Hijo de Dios, como nos dice Gálatas 2:20, el cual nos amó y se entregó a sí mismo por nosotros.
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Oye, Israel, el Señor, nuestro Dios, el Señor uno es. Y amarás al Señor tu Dios de todo tu corazón y de toda tu alma y con todas tus fuerzas. Y estas palabras que yo te mando hoy estarán sobre tu corazón y las repetirás a tus hijos. Y hablarás de ellas estando en tu casa y andando por el camino, y al acostarte y cuando te levantes. Y las atarás como una señal en tu mano, y estarán como frontales entre tus ojos. Y las escribirás en los postes de tu casa y en tus puertas.

0: En armonía, le indicamos la hora.
1: 10:03.
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Nuevas son cada mañana, grande su fidelidad. ¿Cómo está mi querida hermana, mi querido hermano? ¿Cómo está en este día, en esta jornada? ¿Cómo está en esta mañana de día jueves ya avanzando esta semana? Sean todos muy bienvenidos en cualquier lugar donde está invocándose el nombre del Señor allí, que su presencia, su gozo, la paz que sobrepasa todo entendimiento esté cubriendo cada corazón y cada vida en diferentes circunstancias que pueda estar viviendo. Si usted está en un hospital, una cárcel, en un lugar allí donde no puede moverse por alguna situación de salud, bueno, el Señor está allí renovando fuerzas en este día. Dice que este tabernáculo se va desgastando, pero más su espíritu se vaya vivificando en el Señor. Que sea eso en esta jornada, 10 de la mañana con 5 minutos. Y ya hemos comenzado saludando a nuestro hermano Héctor allí en la sala de control. Y a todos ustedes, hermanos, que se agregan a la sintonía tempranamente y los que lo están haciendo en algunos minutos allí ya a través también de nuestras redes sociales. Están todos muy bienvenidos a compartir estas alabanzas ya para seguir alabando el nombre del Señor.

0: Gracias, señor. Sí, él es nuestra esperanza. ¿Usted puede decir lo mismo esta mañana? ¿Es su esperanza el Señor? ¿Ha perdido esperanza? Bueno, vuélvase al Señor entonces y Él traerá esperanza y traerá consuelo en medio de las circunstancias. Amados, qué bueno es el Señor, qué bueno es sus promesas, que podemos descansar en ellas. Y eso, o sea, también es importante que tengamos presente eso, el descansar. A veces estamos agobiados por algunas circunstancias o a veces de pronto vislumbramos a nuestro entorno y no vemos salida. Bueno, amados, debemos recordar quiénes somos y cuál es nuestra ciudadanía también eterna. En esta mañana también, queridos hermanos, recordándoles que como cada día jueves tenemos el Guitarreando a las 11, así que allí tenemos también oportunidad para alzar nuestra voz y cantar junto a nuestros pastores a eso de las 11, así que te invito para que usted ahí nos acompañe, como a esta hora también nos acompañe a la lectura bíblica para hoy, Génesis capítulo 36, así que le invito a esta lectura bíblica para hoy.
1: En armonía presentamos la lectura bíblica para hoy. El libro de Génesis, capítulo 36. Este es el relato de los descendientes de Esaú, también conocido como Edom. Esaú se casó con dos mujeres jóvenes de Canaán: Ada, hija de Elón el hitita, y Aholibama, hija de Aná y nieta de Sibeón el heveo. También se casó con su prima Basemat, que era hija de Ismael y hermana de Nebaiot. Ada dio a luz un hijo a quien llamaron Elifaz. Basemat dio a luz un hijo llamado Reuel. Aholibama dio a luz varones: Jeús, Halam y Coré. Todos esos hijos le nacieron a Esaú en la tierra de Canaán. Esaú tomó a sus esposas, a sus hijos y a los de su casa, junto con sus animales y su ganado, toda la riqueza que había adquirido en la tierra de Canaán, y se mudó para alejarse de su hermano Jacob. No había tierra suficiente para sustentar a ambos debido a la cantidad de animales y posesiones que habían adquirido. Por eso, Esaú, también conocido como Edom, se estableció en la zona.

Amalek. Estos fueron los descendientes de Ada, esposa de Esaú. Los descendientes de Reuel fueron Naat, Sera, Sama y Misa. Estos fueron los descendientes de Basemat, esposa de Esaú. Esaú también tuvo hijos con Aholibama, hija de Aná y nieta de Sibeón. Sus nombres fueron Jeús, Halam y Coré. Estos son los descendientes de Esaú, que llegaron a ser jefes de varios clanes. Los descendientes del hijo mayor de Esaú, Elifaz, llegaron a ser jefes de los clanes de Temán, Omar, Sefo, Cenaz, Coré, Gatam y Amalek. Ellos son los jefes de los clanes en la tierra de Edom, que descendieron de Elifaz. Todos fueron descendientes de Ada, esposa de Esaú. Los descendientes de Reuel, hijo de Esaú, se convirtieron en los jefes de los clanes de Naat, Sera, Sama y Misa. Esos son los jefes de los clanes en la tierra de Edom que descendieron de Reuel. Todos fueron descendientes de Basemat, esposa de Esaú. Los descendientes de Esaú con su esposa Aholibama llegaron a ser jefes de los clanes de Jeús, Halam y Coré. Ellos son los jefes de los clanes que descendieron de Aholibama, esposa de Esaú e hija de Aná. Esos son los clanes que descendieron de Esaú, también conocido como Edom, cada uno identificado por el nombre del jefe de su clan. Estos son los nombres de las tribus que descendieron de Seir, el Horeo, las cuales habitaron en la tierra de Edom, Lotán, Sobal, Sibeón, Aná, Disón, Eser y Disán. Estos fueron los jefes de los clanes Horeos, descendientes de Seir, que habitaron en la tierra de Edom. Los descendientes de Lotán fueron Ori y Emam. La hermana de Lotán se llamaba Timna. Los descendientes de Sobal fueron Alban, Manaat, Ebal, Sefo y Onam. Los descendientes de Sibeón fueron Aja y Aná. Este Aná fue el que descubrió las aguas termales en el desierto mientras cuidaba los burros de su padre. Los descendientes de Aná fueron su hijo Disón y su hija Aholibama. Los descendientes de Disón fueron Emdan, Esban, Itran y Kerán. Los descendientes de Eser fueron Bilán, Saaban y Acán. Los descendientes de Disán fueron Uz y Arán. Así que los jefes de los clanes Horeos fueron Lotán, Sobal, Sibeón, Aná, Disón, Eser y Disán. Los clanes Horeos llevan el nombre de sus jefes de clan, los cuales habitaron en la tierra de Seir. Estos son los reyes que gobernaron en la tierra de Edom, antes de que los israelitas tuvieran rey. Bela, hijo de Beor, quien reinó en Edom desde su ciudad de Dinaba. Cuando Bela murió, reinó en su lugar Jobab, hijo de Sera, quien era de Bosra. Cuando Jobab murió, reinó en su lugar Usam, quien era de la región de Temán. Cuando Usam murió, reinó en su lugar Hadad, hijo de Bedad, y gobernó desde la ciudad de Avit. Él fue quien derrotó a los madianitas en la tierra de Moab. Cuando Hadad murió, reinó en su lugar Samla, quien era de la ciudad de Masreca. Cuando Samla murió, reinó en su lugar Saúl, quien era de la ciudad de Rehoboth del río. Cuando Saúl murió, reinó en su lugar Baal-Anán, hijo de Acbor. Cuando Baal-Anán, hijo de Acbor, murió, reinó en su lugar Hadad y gobernó desde la ciudad de Pau. Su esposa fue Meetabel, hija de Matred y nieta de Mesab. Estos son los nombres de los jefes de los clanes descendientes de Esaú, los cuales habitaron en los lugares que llevan sus mismos nombres: Timna, Alba, Getet, Aholibama, Ela, Pinón, Cenaz, Temán, Mipsar, Magdiel e Iram. Esos son los jefes de los clanes de Edom, registrados según los asentamientos en la tierra que ocuparon. Todos ellos

0: Toda la honra, toda la gloria es para nuestro Dios. También usted lo cantó, también lo proclamó, así es. Toda la gloria y toda la honra es para nuestro Dios. En esta mañana de día jueves, damos la bienvenida también a nuestro querido Pastor Boris. ¿Cómo estás, querido Pastor? Desde Puerto Varas, para el mundo.
1: Oh, ya estoy acá. Estoy aquí, ¿o no?
0: Sí, ahí está. Ahí lo veo. Ahí lo diviso.
1: Dios te bendiga, Marcelo. Dios te bendiga, Héctor, a todos nuestros amados que están en casita, en sus trabajos, y también a todos nuestros hermanos que están hace poquito con nosotros. Sean bienvenidos a participar de la sintonía. Así que me reintegro en este momento. Ahí veo al flaquito también, ¿eh?
0: Ah, ahí está.
1: Se ve en pantalla.
0: Se ve. A ver, ahí lo vemos. Ah, no, ahí sí. Está. Ahí lo vi. En un... No, sí. No, por un ratito. Ya, queda permanente ahí. Ahí está nuestro hermano Héctor ahí en la sala de control. Usted puede ver ahí, si está a través de nuestras redes, pueden verlo ahí, a ver, ¿no? Sí.
1: En streaming, claro. En
0: streaming, ahí pueden ver a nuestro hermano Héctor. Les contaba que tuvimos la lectura bíblica de Génesis capítulo 36, ¿ah? Para todos nuestros hermanos que lograron captar algo de lo que es este capítulo 36 del libro de Génesis. Tenemos, querido pastor, para esta mañana, como vamos a ir bien rapidito, tenemos ahí una reunión muy especial hoy día, como cada jueves, ¿cierto, querido pastor? Tenemos una reunión ahí, cantamos al Señor, guitarreamos, no sé si la pura guitarra no me parece, no está el bombo, no está el...
1: El pandero no lo traje,
0: el pandero no lo trajo, el triángulo tampoco. Yo les podía acompañar con el triángulo, no estaría mal.
1: ¿En serio? Sí.
0: No, pero no.
1: Amén.
0: No
1: sé. Vamos a cobrar la palabra.
0: No sé en qué nota voy a tocarlo, pero ahí ustedes me van diciendo. Bien, vamos a tener el día guitarreando como cada día jueves y preparándonos también, como decíamos, para esta pregunta y la posibilidad, queridos hermanos, y hemos estado durante esta semana mirando lo que es el servicio, la iglesia local. ¿Cuán importante es ese servicio y cuán valioso también es para muchos que llegan y que hay un servicio también? Para todo esto es el engrandecimiento de la obra de Dios, no es ni una otra cosa, no es para vanagloria, sino es para la obra del Señor que crezca, que avance. Y hoy día tenemos una nueva pregunta, querido pastor.
1: Así es, una pregunta para poder meditar, desarrollarla y poder caminar en la voluntad del Señor. Hemos hablado durante este tiempo del servicio, el poder del servicio y el servicio en la iglesia local. Y la pregunta para este día jueves, ¿cómo evitas el agotamiento o la queja en tu servicio? Uy, qué interesante la pregunta. ¿Cómo evitas el agotamiento o la queja en el servicio que damos al Señor?
0: Dice Gálatas capítulo 6, versículo 9, no nos cansemos pues de hacer bien, porque a su tiempo segaremos si no desmayamos.
1: Amén.
0: Para el Señor. Meditar, quedamos en silencio. Sí. Porque, una pregunta que esperamos que usted ahí también ya la medite y comparta con nosotros.
1: No nos cansemos pues de hacer el bien, no nos cansemos. Esto significa que nuestro cuerpo, sí, nos cansamos, y de seguro más de alguno que es muy sano reconocer cuando nos agotamos, porque somos seres humanos y en algún momento puede que venga agotamiento a nuestro cuerpo, a nuestra mente, y por eso que es importante renovarnos en la presencia del Señor. Y nuestro servicio, ayer lo hablábamos de que tenía que ser de buena voluntad, y no quejándonos. Así que nos gustaría también que invitarle, que usted también medite con nosotros, ¿cómo evitamos el agotamiento? ¿Cómo evitamos la queja en el servicio al Señor en nuestra iglesia local? Si usted tiene alguna pista, tiene alguna meditación al respecto, ¿cómo evitar el agotamiento y la queja? Sería valioso poder también leerle o escucharle. Puede escribirnos al más 569-7848-3006.

0: Para para pam pam pam. Okay. Qué lindo verles ahí a ustedes, hermano Marcelo, hermano Héctor. Y por la fe a tantos hermanos que están ahí en sus trabajos, en sus hogares, en tantos rinconcitos. No les divisamos, no les conocemos, pero gracias por estar ahí también acompañándose de armonía. Y también de fuera del país, de otros países hermosos, de otras naciones que también nos sintonizan.
1: Es lindo de saber, y como decía usted, querido pastor, cuántos no nos conocemos, pero están ahí presentes, les miramos por fe, y qué bueno ahí la familia, las hermanas, hermanos, amigos también que comparten la programación, ahí les gusta escuchar en la mañana o tarde, bueno, también sean todos muy bienvenidos, esperamos que no se despeguen, no salgan ahí de la sintonía. Hay mucho para poder recibir y ser edificados.
0: Amén. A propósito de ser edificados, recién compartíamos una pregunta acerca de cómo evitar el agotamiento o la queja en el servicio. Hermana Edith, desde Victoria, ¿qué nos cuenta nuestra hermana Edith Mercado? Adelante.
2: Mi hermano querido, no tenemos que quejarnos para hacer las cosas del Señor. Porque el agotamiento a veces es agotamiento físico, como todo ser humano. Nos cansamos muchas veces, a los años, según los años, porque la juventud tiene que brillar, correr, hacer las cosas para Dios lo mejor. Aunque uno que ya tiene sus años, igual corre para hacer las cosas del Señor a medida de nuestras fuerzas. Y sin mirar a quién, hacer el bien toda la vida, aunque muchas veces no nos tomen en cuenta en nuestras iglesias, pero ahí estamos, al pie del cañón, como se dice, en nuestros hogares, alabando, leyendo, orando la palabra, todo el día, todo el día, hermano querido. Que Dios los bendiga.
0: Gracias, hermana Edith. Cariños para usted. Gracias por compartir también su sentir.
1: ¿Cómo evitas el agotamiento o la queja en tu servicio? ¿Sabes? Una de las cosas, como mirábamos, Galatas, no nos cansemos, pues, de hacer el bien. No es que uno no tenga que estar ahí firme, sino no cansarse a tener la disposición al servicio. Y eso, y ese no cansarse también trae como consecuencia oración de parte nuestra, deseo también de continuar. A veces las cosas, estos agotamientos vienen porque hay situaciones que se ha vivido y de pronto para esto, ay, no. Entonces, amado, usted continúe haciendo el bien. Va a haber oposición, va a haber en cada momento, en cada servicio, oposición, porque claro, estamos haciendo un servicio para el Señor que está en las tinieblas haciendo efecto, ¿ya? En nuestro servicio, y usted créalo, porque es así. Entonces, amados, ¿cómo evitas el agotamiento? Nos sigue escribiendo, nos sigue compartiendo a esta hora.
0: Desde Tuxpan, Veracruz, México, nos escribe ahí el hermano Isaí y nos recuerda el pasaje de Colosenses 3, 23 y 24. Y todo lo que hagáis, hacedlo de corazón, como para el Señor y no para los hombres, sabiendo que del Señor recibiréis la recompensa de la herencia, porque a Cristo el Señor servís. Gracias, hermano. Amén. Isaí. Dice: Dios los bendiga, mis amados hermanos en el Señor. Saludos desde Tuxpan, Veracruz, México. Muy buen día para usted, pues, mi hermano Isaí, gracias por compartir con nosotros a esta hora.
1: Gracias por esa palabra también. Mire cómo va agregándose ahí a lo que compartíamos, lo que comentábamos. Así que gracias a nuestro hermano ahí. ¿Desde dónde dijo, querido pastor?
0: Desde Tuxpan, de Veracruz, México.
1: Ah, en México, ya. Ay, mire, ahí están los hermanos en México también compartiendo con nosotros, como así otros también en otras ciudades, Estados Unidos, y bueno, y varias partes también del mundo.
0: Allá en Veracruz, Tuxpan, son las 7 de la mañana con 38 minutos, fíjate, más tempranito.
1: ¿No? Sí, harto más tempranito.
0: Cariños para...
1: Ánimo, no, que están ahí.
0: Cariños para... Gracias por estar tempranito con nosotros, sí. Ahí desde ese pueblo, desde esa ciudad allá en Norteamérica.
1: Tenemos que decirle buenos días. Bueno, estamos nosotros, son 3 horas nada más, ¿eh? Pero buenos días a todos los que están ahí. Buenas tardes si van a escuchar en la tarde este espacio. O buenas noches también.
0: Donde quiera que se encuentre. Sí. A propósito de la pregunta, ¿cómo evitar el agotarse? De una forma práctica, es trabajar en equipo. Porque si nosotros vamos a servir solos, sin que nadie nos ayude, lo más probable es que nos pase la cuenta, porque no somos máquinas. Y de hecho, nuestra máquina es nuestro cuerpo, también requiere descanso. Sí. Y qué bueno es tener compañeros de ministerio. Qué bueno es tener hermanos que estamos sirviendo, como en este momento vemos ahí nuestro hermano Héctor en los controles, usted, mi hermano Marcelo, allá en México, ¿dónde era?
1: En Valdivia. Valdivia. Nos trasladamos a esta hora, pero estamos en Valdivia.
0: Y en armonía, cada uno en su oficina, en su escritorio, en su lugar de trabajo, porque somos un equipo, no podemos hacerlo todos solos, necesitamos de otros compañeros de ministerio. Y en la iglesia lo mismo, hay hermanos que trabajan en audio, por ejemplo, pero no es uno. Bueno, esperamos que quizás hay uno solo, porque es una iglesia que está creciendo, pero esperamos que en el futuro hayan más personas. Sí. Y en cada área, en cada ministerio, cuando lo hacemos solos, claro, es agotador. Qué importante es que vayamos creciendo en la gracia, pero también como compañeros de servicio, que juntos podamos servir al Señor.
1: Un buen punto, querido pastor, un buen punto ese, porque igualmente esto nos ayuda, porque cuando hay un equipo, ¿cierto?, y alguien falla, está el otro que suple, ¿no? Se da cuenta, si está la persona haciendo el trabajo y de pronto puede, por alguna circunstancia no puede estar, complica a todo lo que es el servicio. Entonces, cuando está este equipo, cuando también ese equipo o el que comienza también traslada información a los que vienen llegando, y así se hace, no se guarda información para uno nada más, sino que el equipo conoce y trabaja en conjunto, en armonía, en gozo. Hay una oportunidad entonces de que todos con alegría lo hagan, y no hay un peso, no hay un agotamiento, y hay un servicio que se realiza al Señor. Así que igualmente el liderazgo, si se ve algo, sí, hay que alguien esté solito, usted dígale, a ver, de ahí pongamos un compañero, pongamos ahí a un grupo más, para que así se hace el trabajo más liviano.
0: Bueno, de hecho, la Escritura dice que mejores son dos que uno. Sí. ¿No es cierto? Porque se apoyan mutuamente. Y el Señor Jesús, pudiendo hacer el trabajo solo, invitó a 12 discípulos, apóstoles, es decir, pudiendo hacer la obra solo, no lo hizo solo. Cuando envió a predicar, los envió de dos, es decir, en equipos. Qué hermoso que, para no agotarnos y no sobreexigirnos, es no hacer el trabajo solitario, sino que juntos. Por eso que es importante pertenecer, participar en una iglesia local. No solo vivir mi fe en mi casa, es decir, no, si yo no necesito iglesia, no necesito pastor, no necesito hermanos, con Dios me basta y me sobra. Suena hasta espiritual en algún momento, cuidado, pero la Biblia no enseña eso. Somos parte del cuerpo de Cristo, donde cada uno cumple una función y nos necesitamos. Así que trabajemos en equipo para no agotarnos. Y si alguien se agota, el hermano que está a su lado lo apoya y lo levanta.
1: Alabanza al Señor. ¿Qué le parece, querido hermano Héctor? Ahí compartimos. Si usted sigue escribiendo, nos sigue compartiendo con nosotros.

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1: ¿Mamás, papás, hablan con sus hijos de temas espirituales?
2: Le estaba leyendo a mi hijo de 5 años la historia bíblica sobre la crucifixión. Él realmente se sorprendió cuando escuchó que le iban a poner clavos en las manos y en los pies de Jesús y que iba a morir en la cruz.
1: Bueno, esto me recuerda una vez que estaba abrazado de mi hija mayor, Ashley, en la cama. De alguna forma terminamos discutiendo sobre la segunda venida de Jesucristo. Esto provocó la curiosidad de mi otro hijo y la siguiente noche terminé hablando de asuntos espirituales con él también. Estando disponible y haciendo de su familia su prioridad, usted encontrará muchas oportunidades para ministrar a sus hijos. Y yo aprendí a tomar ventaja de esos momentos de aprendizaje cuando ellos estaban abiertos a las verdades espirituales. Si usted está disponible para otros, usted puede hacer lo mismo en su casa. Un pensamiento final. Si usted tiene todavía hijos viviendo en su casa, busque que esos momentos de aprendizaje aparezcan en su familia y cuando aparezcan, esté listo. Soy Dennis Rainey y esto es Vida Real en Familia.
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0: Ahora la señal de armonía, donde quiera que se encuentre, sean todos bienvenidos a la sintonía. Muchos desde muy tempranito y otros en diferentes horarios se van agregando.
1: Así es, querido pastor, y también hay hermanas y hermanos que quieren participar de la pregunta que estamos realizando en esta mañana. La hermana Nancy dice, buenos días, pastor, hermano Marcelo, y a la pregunta, yo cada vez que tengo que disponer el tiempo para el Señor, medito en todo lo que le debo a mi Señor, además de todo lo que Él ha hecho por cada uno de nosotros. Es tan poco lo que nosotros hacemos, aunque todo lo hiciéramos, siervo inútiles somos. Bendiciones y ánimo, aún no resta camino que andar. Ahí está nuestra hermana Nancy desde Temuco. Gracias, hermana Nancy, gracias por compartir con nosotros.
0: Amén, qué hermoso ahí nuestros hermanos participando a esta hora. Nuestro hermano Sergio Hernández, ¿qué nos cuenta? Adelante, amado.
2: Muy buenos días,
0: buenos días,
2: hermanos de Radio Armonía. Bueno, él quería darle mi reporte que en este momento acabo de pasar a un grupo de ciclistas de la Iglesia Evangelística Pentecostal que va con destino para el norte en el bypass de Rancagua. Es mucho tiempo que no veía eso y me produjo algo hermoso. Quería comentarlo y comunicarle, porque el Señor vive y también nosotros debemos estar presentes todos. Gracias.
0: Qué lindo, gracias por compartirlo ahí en carretera. Sí. Él y vio un grupo de hermanos ciclistas, varones esforzados y valientes, que van no solo haciendo deporte, que es un buen ejercicio, sino que también es un trabajo espiritual, yendo de un lugar a otro para llevar la palabra, el mensaje, la oración, para otras congregaciones, para visitar. Así que, y justamente, los ciclistas, como cualquier otra persona que hace ejercicio, también se agota, se cansa, y necesita en algún momento parar, descansar, alimentarse y seguir. ¿Cómo evitar el agotamiento, el cansancio en el servicio al Señor? Hay momentos en que también tenemos que parar, detenernos, alimentarnos, y no estoy hablando solamente del alimento físico, sí, sino que del alimento espiritual, recibir. Para poder entregar, yo tengo que recibir. Por lo tanto, qué importante es no solamente estar cabeza gacha trabajando, sino que participando, recibiendo en el día domingo, en el día de la semana, el estudio bíblico, el tiempo de oración se hace necesario para retroalimentarnos.
1: Es una gran verdad eso, querido pastor. A veces el trabajo, claro, no impide hacer ese servicio, digámoslo, en el servicio nos impide escuchar la palabra, alimentarnos, y eso trae agotamiento. Así que, amados, es un buen ejercicio este. Buenos días a todos, muchas bendiciones. Es desalentador hacer continuamente el bien y no recibir ninguna palabra de agradecimiento o ver resultados tangibles. Pablo desafió a los Gálatas y nos desafía a nosotros también, dice, seguir haciendo el bien y confiar en Dios y confiar también a Él a los resultados. A su tiempo cosecharemos bendiciones. Hermano Eduardo también nos dice y nos comparte.
0: Sí. Qué interesante aquel tema, porque no siempre el servicio va a ser recompensado humanamente. Sí. Quizás alguno va a entregar su servicio y nadie te va a felicitar. Y quizás humanamente se va a resentir nuestro corazón, porque esperábamos una palabra de reconocimiento, de aliento, de gratitud. Y al no recibirle, el corazón desfallece. Nuestra humanidad, sí, porque somos humanos y nos sentimos. ¿Por qué otro sí y por qué uno no? Cuidado con el corazón, porque si hay algo engañoso es nuestro corazón. Y si en algún momento no te felicitan, no te agradecen, tienes que saber que hay uno que es fiel y que es justo y que conoce tu servicio. Y si lo has hecho para Dios, quédate tranquilo, mi hermano, mi hermana, que el Señor conoce con la intención que lo has hecho.
1: Así es. Gracias, Señor. Gracias al Señor. Este paréntesis, querido pastor, recién se comunicaba un hermano y se estaba inscribiendo como un compañero de milicia. Así que gracias a todos los hermanos que están disponiendo su corazón en participar. Así que gracias, Señor, por esa labor también, ese servicio. A lo mejor que es anónimo, pero que allí también cumple un rol importante en el sostenimiento de una obra misionera como es Radio Emisoras Armonía.
0: Amén, gracias al Señor. La hora nos alcanzó, tenemos que hacer la pausa correspondiente. Ya se viene el guitarreando en armonía.
1: Amén.

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es que busque dádivas, sino que busco fruto que abunde en vuestra cuenta. Pero todo lo he recibido y tengo abundancia. Estoy lleno, habiendo recibido lo que enviasteis. Olor fragante, sacrificio acepto, agradable a Dios. Filipenses capítulo 4, versículos 17 y 18. Qué hermoso es disponerse las manos de Dios para que Él extienda a través de nosotros bendición según su voluntad. La ofrenda es fruto de Cristo que abunda en nosotros. Sacrificio acepto, como fue Cristo para Dios Padre.

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1: 11 horas en punto.
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0: Amén, gracias al Señor, alabamos su santo nombre a esta hora del día y bienvenidos a compartir el guitarreando en armonía. Ya están las guitarras listas, preparadas y esperamos que usted también esté listo, preparado para compartir con nosotros, para cantar juntos donde quiera que se encuentre. Pastor Patricio.
1: ¿Cómo está, Pastor Amado? Ya estamos listos aquí para compartir este hermoso tiempo de guitarreando en armonía, por supuesto, ¿eh? Invitando a todos nuestros hermanos también a cantar con nosotros, ¿eh? Y a adorar al Señor juntos con estas melodías de ayer, de hoy, cantos espontáneos y contemporáneos también que nos permiten expresar nuestro amor y devoción al Señor.
0: Les invitamos entonces y le invitamos, Pastor, para ya empezar a entonar estas melodías, estas letras, con guitarra en mano, alabamos el nombre del Señor.
1: Así es.

0: Así es.
1: Amén. Gracias al Señor. Hermosa alabanza para cantarla, para disfrutarla, para honrar a nuestro Dios, que nos podamos gozar en su presencia. ¿Por qué? Porque confiamos en Él. ¿En quién más podemos confiar? Solamente en Él.

Amén, claro que sí, confiamos en el Señor, que por lo demás, nuestro Señor Jesucristo dijo ahí en el Evangelio de San Juan, capítulo 16, verso 33, estas cosas os he hablado para que en mí tengan paz. En el mundo tendréis aflicción, pero confiad. Yo he vencido al mundo, y esa es la victoria que dice luego en Primera de Juan, el mismo que escribe este Evangelio, ¿no? Esta es la victoria que vence al mundo, nuestra fe. Y a propósito de creer, seguimos creyendo, cantando al Señor.

Así es, con nuestros cantos nos unimos a lo que también se expresa allá en el cielo, pastor, ¿no? Como decía el profeta Isaías, santo, santo, santo es el Señor Dios Todopoderoso. Qué bueno es que podamos expresar junto a los ángeles lo que el Señor es. Él es santo. Seguimos exaltando el nombre de Cristo en esta hora.

0: Gloria a Dios, más allá del sol. Un día estaremos en su gloriosa presencia. En su presencia hay plenitud de gozo. Delicias a tu diestra para siempre, dice el salmista. Gracias, Señor.
1: Amén.
0: Cuando la trompeta suene,

0: Amén, gloria al Señor. Me imaginaba cantando esta canción contigo, pastor, pero con una armónica. Claro, el comienzo que hiciste era como para ahí acompañar con una armónica. Pronto vamos a estar juntos, sí, y ahí vamos, claro, a hacer algo, ¿eh?
1: Ya será. Ya
0: sí,
1: será,
0: porque para nuestros amados auditores hay que decir que nuestro pastor ya está en Puerto Varas y nosotros acá en Santiago, por lo tanto, esperamos poder reunirnos prontamente, ¿eh? Seguimos exaltando el nombre del Señor, sabiendo que nuestros nombres están inscritos en el libro de la vida del Cordero del Señor, ¿eh? Que por su sangre Él permite que nosotros seamos parte también de ese libro.

0: Sí, Señor, tú nos sostienes de tu mano poderosa y no nos sueltas. Así estamos, Señor. Seguros en tus manos.
1: Amén, Jesús.
0: Gracias, Señor. Gracias, Señor. Examíname, Señor, y conóceme.

Sí, Señor, seguimos cantando y alabando tu nombre en esta hora, invitándoles también a ustedes a participar de estos cantos que elevamos al Señor con gozo en nuestros corazones.

Gracias, Señor. Gracias, Señor. Usted en su hogar, en su trabajo, puede también acompañarnos en este tiempo de cantos, de honra a nuestro Dios a través de alabanzas.

Así es, pastor amado, así es, a todos nuestros hermanos. Qué bueno es poder confiar en el Señor. En ti confía mi corazón. En ti reposa mi alma. Qué importante es reposar en el Señor, como dice el Salmo 62, ¿no? Solamente en Dios, solamente en Cristo, está mi descanso, está mi reposo. Seguimos. Nos quedan todavía unos minutos para compartir en este guitarreando en armonía, bellas alabanzas que usted también puede cantar con nosotros.

0: Amén. Muy bien, pastor. Qué bueno es este tiempo de alabar al Señor, cantar. Nos queda un tiempo ahí para...
1: Una alabanza más nos
0: ya.
1: queda.
0: Perfecto, pastor. A ver, vamos con esta. Muchas son las aflicciones del

0: Amén, gracias al Señor. Qué privilegio es ser hijos de Dios.
1: Así
0: qué
1: es.
0: Privilegio es tener un Dios tan grande y digno de poder entonar alabanzas a su nombre. Todo es para Él, para su gloria. Para nosotros ya nos ha dado tanta misericordia, nos abunda en gracia, así que cómo no exaltarle. Dios te bendiga, Pastor Patricio, y gracias a todos quienes nos han acompañado.
1: Bendecidos en el Señor.

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Haya pues en vosotros este sentir que hubo también en Cristo Jesús, el cual, siendo en forma de Dios, no estimó el ser igual a Dios como cosa que aferrarse, sino que se despojó a sí mismo, tomando forma de siervo, hecho semejante a los hombres. Y estando en condición de hombre, se humilló a sí mismo, haciéndose obediente hasta la muerte y muerte de cruz. Por lo cual Dios también le exaltó hasta lo sumo y le dio un nombre que es sobre todo nombre, para que en el nombre de Jesús se doble toda rodilla de los que están en los cielos y en la tierra y debajo de la tierra, y toda lengua confiese que Jesucristo es el Señor, para gloria de Dios Padre.

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1: 12:02.
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3: Educando al niño con déficit de atención con hiperactividad. Es un privilegio estar una vez más compartiendo con ustedes en nuestra cápsula educativa de hoy, donde compartiremos el tema Educando niños con déficit de atención con hiperactividad. Con mucha frecuencia, tengo que evaluar niños que presentan problemas en la escuela, en su conducta, en su rendimiento académico. Niños que no retienen lo aprendido, que son irritables y que a su vez son incomprendidos. Realmente son pocas las maestras que están dispuestas a trabajar con ellos. Sin embargo, creo firmemente que cuando los padres y los educadores trabajan juntos, es increíble cómo se manifiestan cambios en los estudiantes. Con mucha frecuencia, estos chicos son clasificados como desobedientes, vagos, irresponsables, maleducados, malcriados. Son niños que se sienten verdaderamente rechazados, incomprendidos. Ahora bien, es importante, en primer lugar, reconocer que hay una situación real, pues muchas veces lo que llaman déficit de atención con hiperactividad no es más que falta de estructura. Quiero aclarar que en manera alguna estoy negando que exista un trastorno. Lo que estoy diciendo es que cuando los padres comienzan a trabajar un plan en el hogar y los maestros, a su vez, llevan ese mismo plan en la escuela, los cambios son realmente evidentes. Algunos de estos aspectos que debemos tomar en cuenta son: nosotros debemos observar la conducta del niño tanto en el hogar, en tiempo de juego, como en la escuela, en el tiempo de trabajos académicos. En segundo lugar, es importante que podamos diagnosticar cuál es realmente la causa de su conducta. Muchas veces, cuando ajustamos su alimentación, cuando establecemos un poco más de estructura, vamos a ver un cambio. Sin embargo, hay situaciones que esto no es suficiente. Hay estudios que demuestran que la resonancia magnética de un niño con déficit de atención con hiperactividad es diferente a un niño que no tenga dicho trastorno de aprendizaje. En los Estados Unidos hay diagnosticados 6.4 millones de niños entre las edades de 4 a 17 años. Ellos generalmente presentan dificultad en la lectura, presentan serias dificultades para enfocarse. Sobre todo, esto va a depender del grado académico del chico. Muchas veces presentan dificultades para recordar lo aprendido y con mucha frecuencia tienen dificultad para ser amigos. Es por esto que los padres debemos estar alerta, pero con la misma quiero hacer un llamado a los maestros a no acusar al niño de vago, de irresponsable, sin antes haber tomado las medidas del lugar. como por ejemplo, comenzar a darle pausas de estructura va a permitir que ellos puedan comenzar algún tipo de corrección. Debemos cambiar, por ejemplo, la posición donde sentamos al niño en el aula. Generalmente es recomendable sentar a estos chicos delante, en las primeras filas. Es muy importante que antes de hacerle pregunta, debemos llamarle por su nombre. Esto debe ser tanto en la escuela como en el hogar. Déjame ponerte un ejemplo. Nosotros muchas veces en el hogar tendemos a decir, vete a bañar, Pedro. No, primero decimos el nombre y luego le decimos qué queremos que haga. Pues así podrá prestar atención a la pregunta que van a tener o cumplir con el mandato que le estamos solicitando. Es necesario que los adultos tratemos de ayudarles con estructura, con paciencia, con comprensión, con amor. Hay características en este tipo de trastorno de aprendizaje que son a veces bien visibles, como por ejemplo, pueden presentar dificultad para poder concentrarse, para poder prestar atención, para poder enfocarse en las tareas. Con mucha frecuencia, los padres me dicen que es solo con las actividades escolares, pues sus hijos se pueden pasar horas frente a juegos electrónicos. Pero ¿sabe qué? Mi respuesta es que los juegos electrónicos tienen movimiento, tienen color, tienen sonido. Sin embargo, las tareas académicas son fijas, son en silencio, no presentan color muchas veces. Ahí es donde está la gran diferencia. Y eso es lo que los padres tenemos que aprender a diferenciar. En segundo lugar, presentan dificultad para completar las tareas o para terminar las actividades que han comenzado. Tienden a cambiar de una tarea a otra con mucha facilidad. Otro aspecto es que tienen dificultad para percibir pequeños detalles, por lo que cometen muchos errores. Incluso muchas veces son errores simples y tontos, pero es por falta de atención. Cuarto, presentan dificultad para poder seguir instrucciones, aún para poder comprenderlas, y por lo tanto se les va a dificultar poder llevarlas a cabo. En quinto lugar, con frecuencia pierde u olvidan las tareas escolares. Muchas veces no recuerda dónde anotaron la tarea o se le quedan los libros en la escuela o si hace la tarea se le queda en la casa o aún las llevan al colegio pero se les olvida entregarla. En este aspecto específicamente hemos visto chicos mejorar cuando los padres le forman el hábito, comenzando por averiguar qué tarea tienen. Cuando les ayudan a revisar, esté llevando todo lo que trajo a la casa de nuevo al colegio. Y los maestros deben asegurarse de preguntarles a ellos específicamente por su tarea. Esto les va a ser de gran ayuda y de mucho beneficio. Otro aspecto es que presentan dificultad para poder esperar su turno y por lo que muchas veces van a estar interrumpiendo, levantando la mano, parándose, y esto se le hace difícil a cualquier maestro en el aula. Estos niños tienden a ser irritables. Con frecuencia se les dificulta estarse tranquilos sin hacer nada o simplemente escuchar una conversación o poder participar en el almuerzo sin virar los vasos, o muchas veces vemos que ensucian todo a su alrededor. Por eso es tan importante que los padres tomemos una actitud activa y sentemos a estos niños cerca de nosotros. De manera que le formemos el hábito con simplemente poner la mano sobre él o sobre ella. Y se van a acostumbrar a que cuando nosotros lo tocamos es porque debe prestar atención. Es importante recordar que habrá casos que necesiten ser medicados, pero no siempre. Hemos visto mejoría desde que comenzamos a establecer hábitos, a establecer un orden en todo lo que rodea al niño. Es notorio que al cambiar la alimentación, tratando de eliminar los azúcares o de restringir lo más posible los colorantes, las comidas chatarras, cambiando la alimentación, a cualquier niño le va a resultar grandemente beneficioso. Es mi oración que nuestro Padre nos capacite de manera que podamos establecer las normas necesarias y así nosotros podamos guiar a nuestros hijos de una manera apropiada, de acuerdo a sus necesidades particulares. Padre, ayúdanos porque te necesitamos. Gracias, amados, por habernos acompañado.
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0: En el hogar, tú necesitas a Jesús. Todos necesitamos al Señor en nuestras casas, en nuestros hogares. No como religión, no como solamente un día a la semana, sino que todos los días que esté presente nuestro Señor en nuestros hogares.
1: Así es, querido pastor, gracias al Señor, gracias por este tiempo, gracias por, y tuvimos el guitarreando como cada día jueves lo hemos podido disfrutar, y ahora tuvimos allí cápsulas educativas, y sin duda aquí en el hogar necesitamos del Señor cada día, así que, amados, sigamos teniendo a Jesús, al Señor como Rey, como Soberano, como el que reina en nuestros hogares.
0: Amén, gracias al Señor. A esta hora usted también puede compartir sus saluditos. Si tiene algún saludo, lo puede dar a esta hora. Agradecemos también a quienes nos escriben de distintos lugares compartiendo. Por ejemplo, el pastor Marco Antonio Ramos desde Guatemala, también disfrutando las alabanzas en vivo ahí a través de YouTube. Estaba siguiéndonos desde ese hermoso país de Guatemala. Mi pastor Marco Antonio Ramos, nuestro abrazo, nuestro cariño para usted y familia y congregación.
1: Así es, y saluda a hermana Bernardita de Wynn también. Gracias, pastores, por reconfortarnos con nuestras alabanzas, con estas bellas alabanzas. La alabanza más linda es Yo tengo su lugar más allá del sol, y cuando haya el gran Espíritu de Dios pase lista, ahí estaré diciendo, aquí estoy, mi Dios. Gracias porque ustedes me dan este hermoso regalo, dice Dios en su palabra, cuando dos, tres se reúnen en un nombre, ahí Él estará. Gloria a Dios. Lindo día para todos. Hermana Bernardita de Buin.
0: Qué buen, qué bueno que esté ahí con nosotros. Hermana Elvita también nos está diciendo que desea inscribirse como compañera de milicia. Pero qué hermoso. Gracias, amada. Y recordamos que usted también puede hacerlo, puede inscribirse, puede solicitar información también directamente a través de nuestra página web armonía.cl. Vaya a la sección ofrenda, sé un compañero de milicia, y está toda la información para que también se pueda inscribir directamente. Así que hay distintas maneras de hacerlo. Si tiene alguna

0: una consulta con nosotros o en la oficina regional, donde usted también lo ha hecho regularmente. Así que también tiene estas formas de consultar e inscribirse como compañero de milicia, porque es necesario hacerlo en conjunto, de forma voluntaria, siempre con amor, con gratitud para el Señor.
1: Así es, querido pastor, y además recordarle a nuestros hermanos compañeros de milicia que esto es una oportunidad de hacerlo permanentemente, ¿ya? Hay quienes lo han dicho, nos han dicho, hermanos, yo me inscribo, pero hacerlo por este año y el próximo. Y dice, el Señor me ayuda. Bueno, ahí el Señor disponer en su corazón hacerlo mensualmente, hágalo. Si lo hace a través de transferencia, hágalo así, y depósito en caja oficina, o tal vez a través de un recaudador que le visita mensualmente, también es posible. Así que gracias, Señor, por los que se están inscribiendo en este tiempo como compañeros de milicia.
0: Amén. Por acá la hermana Gabriela Fres dice a través de Face, buenas tardes, hermanos amados de Armonía, les saludo con la paz de nuestro amado Dios, felicidades, hermosas alabanzas. Ahí también desde donde está ella nos sintoniza, hermana Gabriela Fres, cariños para usted.
1: Cariños para todos los hermanas y hermanos que están presentes hasta ahora en la sintonía y que también están con nosotros manifestando ahí su gratitud, su alabanza al Señor. Ahí está entonces. Saludos y bendiciones, hermana Bernarda de Requinoa, también participando en esta jornada. Así que gracias por todos los que están haciéndolo a través de transferencia y nos mandan ahí su voucher ahí de informe.
0: Si tiene algún saludito, compártalo ahora, compártalo ya, para poder compartir con nuestros llamados, que tenemos sí, audiencia internacional, pero hermano, también de Argentina, de Uruguay, Paraguay, de tantos rincones de nuestro continente y de otros lugares también. Así que si usted tiene algún saludito hasta ahora, hágalo con completa libertad al más 569-7848-3006, más 569-7848-3006. Los hermanos Vargas, me parece que sí, ¿o no? ¿Así es? Sí, sí.

0: Cristo ha tomado mi vida, amén y amén. Ahí están nuestros hermanos, los hermanos Vargas.
1: Los hermanos Vargas, hay un saludo para ellos también, siempre están en sintonía. Ellos ahí también escuchan las frecuencias cuando están en diferentes lugares en el país, se recorren varias plazuelas allí y allí se...
0: Le hemos visto, hemos escuchado ahí en diferentes partes, me ha tocado verlos y son muy buenos y se acercan muchas personas, venden sus discos, hoy día no sé si serán en disco o en MP3, pero ahí comparten sus producciones y la gente les encanta, cristianos y no creyentes también les escuchan.
1: Tengo un saludo también a esta hora para la isla Yaquil. Esta no es una isla, se llama así, pero está en el sector de Santa Cruz, Isla Yaquil. Y está la hermana Margarita con nosotros en sintonía y la hermana María Gómez y su hija Norma. Ellos no pueden, porque a veces les cuesta mandar mensajes de alguna manera ahí, no lo pueden hacer habitualmente, pero son compañeras de milicia y están muy atentas a la sintonía. Así que vaya un saludo, hermana Margarita, hermana María Gómez. Y también tenemos otro para el sector, esto está en Isla Yaquil, sector La Finca, ahí en Santa Cruz. Y también otro saludo ahí mismo en Santa Clara, perdón, Santa Cruz, ahí en el sector está la hermana Silvia y el hermano José Luis, en Apalta y La Lajuela, ahí también sectores que están ahí en Santa Cruz. Así que va un saludo para nuestros hermanos que son, pero están todo el día y con la señal, con la radio, escuchando ahí, son bendecidos y no pueden a veces escribir, pero nosotros les saludamos. Gracias por su sintonía, gracias por estar ahí, gracias por ser compañeros de milicia también, gracias porque pueden recibir al hermano Héctor ahí cuando él les visita, está muy atento para recibir a nuestro hermano Héctor.
0: Aquí estoy revisando el mapa de Chile porque esos lugares no los conozco. Conozco Santa Cruz, una vez pasé por ahí, hermosa ciudad, pero aquí estaba viendo donde usted estaba mencionando Isla de Yaquil, los Maquis, Palmillas, El Tambo, Los Barreales, La Lajuela, Los Maitenes, tantos lugares hermosos, Colchagua. Cariños para todos nuestros hermanos de la Nancagua, Isla del Guindo, otra isla ahí, esto está dentro del continente, pero así se llaman. Así que La Patagua, tantos lugares hermosos, cariños para ustedes. Gracias por estar en sintonía desde la región ahí.
1: Esta región. Isla de Maipo también no es una isla, pero el sector ahí en la zona central. Bueno, parte de la geografía que tenemos en nuestro país.
0: Así es, así que y con tanta lluvia alguno capaz que sea se transformó en alguna isla, usted no puede salir de su casa, está todo inundado, también está en una isla, que el Señor les dé paz en este tiempo de lluvias que al menos por acá hoy día está más despejadito. Fíjese que salió el sol, porque estos días el sol ha brillado, pero por su ausencia, pero hoy día salió, así que qué bueno.
1: Sí, estuvimos también aquí brillando por su ausencia, pero hoy día tenemos unos claros de solcito por acá. Existe el sol, está, nunca se ha ido.
0: Gracias, Señor,
1: siempre estuvo allí.
0: Siempre. Éramos
1: que las nubes la tapaban nomás, pero siempre estuvo el sol ahí.
0: Gracias. Hermana Rocío García, ¿qué me cuenta? ¿Qué nos cuenta? Está ahí compartiendo algún saludito, adelante.
2: Hola, buenas tardes, hermanos.
0: Buenas tardes.
2: Que Dios les bendiga. Un saludo, quisiera enviar un saludo de aquí de La Pintana, la comuna de La Pintana. Estoy cuidando una paciente que también es creyente, que es una bendición estar con ella. Ella se llama Graciela. Le envío un saludo para ella que está junto a mí. Y también un saludo para ustedes, que Dios les bendiga y que lo llene siempre de bendiciones. Siempre he escuchado la Radio Armonía desde chica y es una tremenda bendición poder escucharlo. Me llega más al Señor. Los programas que dan para la crianza de los hijos me hacen muy bien. Saludos, mi hermano, que Dios les bendiga. Bendi, bendi.
0: Gracias, amada hermana Rocío. Gracias por compartir. Creció escuchando la radio, ¿ah? ¿Qué nos habrá querido decir? Bueno, ya pronto se está acercando a la fecha de aniversario, ¿no?
1: Sí.
0: ¿Cuántos años vamos a cumplir, hermano?
1: 36.
0: 36 añitos, por la pura gracia del Señor.
1: Así estoy bien, ¿cierto? 36.
0: Sí.
1: Amén. Ahí, no, pasa como a uno o ya a diferentes personas. ¿Cuánto voy a cumplir? Ya no, como que uno no quiere...
0: Como que entra a dudar.
1: Sí, como que entra a dudar, como que tanto año, como que se olvida o quiere olvidarse, pero no, está bien. 26 años está cumpliendo Ministerio Armonía, ahora Fundación Armonía, en este próximo mes de noviembre, así que qué lindo tiempo también de regocijo, de dar gracias juntos al Señor.
0: Amén, gracias al Señor. Hermana Marcelita Castro, cariños para usted, gracias también por su corazón de servicio al Señor. ¿Qué más está por acá? Hermanos que están ahí compartiendo sus saludos cariñosos. Hermana Jacqueline, desde Copiapó, gracias también por estar en sintonía siempre, mandando sus saludos, sus parabienes. El Señor le bendiga.
1: Gracias también a los que se están inscribiendo ahí desde Rancagua, así que tenemos ahí nuestra hermana Elba. Así que gracias, hermana Elba, por querer apoyar este ministerio también. Esta hermosa labor. Amén. Lo hacemos ahí juntos. Ha permitido, amados hermanos y pastor, estos 36 años que sea así, ¿eh? No, usted medite nada más cómo el Señor durante estos años ha permitido que esta obra misionera se sostenga así, con ofrendas al Señor, no ha sido otra manera, así que gracias a quienes lo hicieron en algún tiempo, gracias a los que están retomando hoy en estos días, en este 2026, o que están escuchando recién estos días, así que una bendición poder, y la obra continúa, nosotros pasamos, un día vamos a no estar, pero la obra continúa.
0: De eso se trata, de proclamar el nombre de Jesús. Hermano Eduardo Abello, desde Renca, ¿qué nos cuenta? Buenos días, dice él, nos escribió más tempranito. Amados hermanos, pastores y todos nuestros hermanos auditores, solo quisiera agradecer su esfuerzo por compartir la enseñanza de la palabra de Dios. Poco escribo, pero cada día empiezo con su compañía desde el programa del Pastor Iván Reyes, cuando mi Dios me lo permite, llego hasta después el México, a veces toda esa enseñanza, pero a veces puedo compartir con mis compañeros de trabajo, aquí en la Maestranza San Marcos. Así que vaya también un saludo para todos quienes están en sintonía, pero especialmente a mi amada esposa Dora, a quien con cariño siempre estamos estos 37 años, le he llamado mi Lorita, que el Señor bendiga este matrimonio. Dios te bendiga, hermano Eduardo. Gracias por estar siempre en sintonía juntos ahí a sus compañeros de trabajo y junto a su amada esposa. Así que nuestro abrazo, nuestro cariño y esta canción que ya empieza a sonar para usted y para quienes están a esta hora también juntos en armonía. A ver, ¿qué canción será?
1: ¿Qué será? ¿Qué será? ¿Qué será?
0: A ver.
3: Have you been enjoying Camp Newbury?
0: Okay.

0: Amor, y nuestra hermana, ¿cómo se llama ella? ¿Quién escribe acá?
1: ¿Cómo se llama?
0: La hermana Marta Amén. Pavés, de la Quinta Región, nos solicita que demos a conocer esta solicitud. Se necesitan 12 dadores de sangre para Francisco Bravo Jara, por una operación al corazón. Esto es dirigirse a Interclínica Viña del Mar. Se necesitan 12 donadores de sangre para Francisco Bravo Jara por una operación al corazón. Esto es en la Interclínica Viña del Mar, en la ciudad de Viña del Mar. Así que se pueden ahí acercar hasta ese lugar, Limache 1741 Viña del Mar, para donar sangre para Francisco Bravo Jara. Ahí está entonces ese aviso, que el Señor tenga misericordia y Amén. Pueda también tener una buena operación este hermano, esta persona por la cual se está solicitando.
1: Amén, querido pastor. Buenas tardes, mis hermanos. Los saludo desde el sector Relún, comuna de Villarrica. Desde niña les escucho. Saludos a mis padres, Carmen y Pedro, en Villarrica, y para toda la Iglesia Catedral de la Alabanza en Villarrica. Muchas bendiciones para la radio. Soy Laura Arias. Así nos escucha a través de la aplicación, a través de internet. Así que saludo a nuestra hermana Laura, y que está en sintonía. Y saludo, por supuesto, a los papitos Carmen y Pedro.
0: Hermana Laurita, pero qué aplicada, ¿eh? Sí, con la aplicación. Y aquí estoy viendo también, como no conozco el sector de Relum, aquí estoy buscando en el mapa. Aplicado, ahí está, qué hermoso, ¿eh? Ahí alrededor está el lago Villarrica, tantos sectores hermosos, y también está el sector de Relum. Dios les bendiga a usted, Amén. Familia, a su congregación, a sus papitos Carmen y Pedro.
1: Saludos para nuestros hermanos, qué lindo poder conocer algunos sectores, a veces por solamente sus nombres, pero qué gozo es y qué alegría poder saber de que una señal, por aire en este caso, ahí puede llegar, como también a través de internet, a quienes son más digitales, ahí pueden hacerlo con toda libertad y pueden escuchar desde cualquier punto del país y el mundo.
0: La hermana Edith de Calama dice: cuando era niña cantaba esos coros que recién se acaban de escuchar. En la iglesia, con mis padres, en casa, por favor. ¿Y quién estaba cantando ahí? Estaba preguntando. Le agradezco de todo corazón, y ahí juntos alabando el nombre del Señor. Así que qué lindo.
1: Hermana, estaba la hermana
0: de Calama. Estaba la hermana
1: Edith de Calama.
0: Ok, ahí estaba Israel Hutton con los hermanos en alabanza.
1: Cariños y bendiciones, mis queridos hermanos en Cristo desde Villarrica, sean muy bendecidos. Mire, está la señal de Villarrica, solamente en la que está se está transmitiendo en esta hora, así que para todos los hermanos de Villarrica que hoy están muy activos, muchas gracias, hermanos de Villarrica, sabemos que están ahí presentes y nos dicen si estamos escuchando. Querido pastor, ¿qué le parece eso?
0: ¿Nos están escuchando? ¿Cómo es la cosa? Perdón, que estaba aquí viendo otra cosa.
1: Que hemos tenido varios mensajes de Villarrica. Así que no sé si otra señal están ahí, pero nuestro hermano
0: estamos, de Villarrica. Parece que solo en Villarrica. No, si desde Calama también está escribiendo. Pero mire, todos están ahí abocando, los hermanos de los sectores de Villarrica y alrededores, Pucón, Licán, Ray, todos los sectores más lindos que hay allá. Así que bendiciones para ustedes. Cariños para ellos. Para nuestros hermanos de Coipúe, Coipúe Castillo, ahí entre Fregue y Villarrica. Tía Ruth, cariños, y a todos nuestros hermanos que están ahí en la sintonía siempre.
1: Hermana Luisa Soto, soy de Andacoyo, así que muchas bendiciones por escucharlos. Y ahí está muy bendecida hermana Luisa de Andacoyo. No, está bien, gracias por su reporte.
0: Qué lindo, están ahí reportando sintonía acá en diferentes sectores, lugares donde están nuestros amados hermanos.
1: Los que santos, Señor te bendiga. También. ¿Ah? Los santos, la hermana Ani de Villarrica también está. Mire, ve, los santos, sector Los Santos. A ver, querido pastor, ¿dónde quedan Los Santos?
0: Ahí donde está la hermana, po. Ahí está, está diciendo. Ahí donde está la hermana Ani, son puros santos. Saludo a todos los santos ahí que están en Villarrica, cariños.
1: Sí. Allá, ahí está.
0: Nuestros hermanos pueden seguir, si tienen algún otro saludito, el tiempo nos está alcanzando ya. Pueden también enviarlo ahora ya, pero también recordar que viene en un momento más junto a ti. Nuestra hermana Elizabeth Suazo, ahí tendrá ese programa en vivo también, con saludos, con alabanzas escogidas, hermosas, preparadas para cada uno de ustedes.

0: Amén, gracias al Señor. Saluditos que envía a nuestros amados de tantos lugares y que lo podrán seguir haciendo. La hermana Rocío García dice, quiero enviar un saludo a mi futuro esposo Samuel Martínez, que seguramente está en sintonía. Que Dios siempre le dé salud, alegría y amor. Decirle que lo amo mucho y que es la alegría de mis días. Qué lindo, ¿eh? Que el Señor bendiga ese futuro matrimonio, hermana Rocío, junto a Samuel.
1: Mis saludos desde Labranza, Alfredo y Jimena, mis hermanos, para ustedes y los que escuchan la hermosa radio que nos alimenta de la palabra cada día. Dice Jeremías 15, 16, fueron encontradas tus palabras y yo las comí, y tu palabra me fue por gozo y por alegría de mi corazón. Comer la palabra significa interiorizarla, meditarla, hacerla parte de la propia vida, lo que trae gozo. Gracias, hermano Alfredo de Labranza, ahí en Temuco. Saludos para todo ese sector de Labranza que ha crecido, pero tremendamente, querido pastor, ahí, sector Labranza ya.
0: Uy, sí, está al ladito de Temuco. Antes estaba más distanciado, hoy día ya es parte del gran Temuco, así como se habla del Gran Concepción, también ahí cómo ha crecido Temuco. Cariños a nuestro hermano Alfredo de Labranza. Hermano Héctor Aliaga, ¿qué nos cuenta?
2: Buenos días, mis hermanos de Radio Armonía, de acá.
0: ¿De dónde?
2: Reportándonos de acá, de la comuna de Quilaco, sector La Orilla, Biobío.
0: Me parece.
2: Hermano, me gozo con el programa. La Radio Armonía es mi compañía de día y de noche, con su palabra, con sus estudios. Cuando están guitarreando, me gozo con el Señor. Yo soy una persona que vive solo con el Señor en mi corazón. Así que les deseo lo mejor para ustedes, pues, que sigamos adelante, y en cualquier momento voy a ser miembro honorario de...
0: Compañero de milicia.
2: ¿Cómo se llama?
0: Compañero de milicia.
2: Los que ofrendan.
0: Eso, así.
2: Así que bendiciones a sus vidas, hermano.
0: Gracias, hermano Héctor. Mire, quiere ser miembro honorario. ¿Qué significa eso? Lo que quiere decir el hermano que quiere hacerse compañero de milicia. Así que cuando el Señor lo disponga, será bienvenido, hermano Héctor, ahí desde Quilaco. Así que un abrazo cariñoso. Y con ese último saludito nos estamos yendo porque el tiempo nos alcanza, hermano Marcelo.
1: Así es. Que el Señor les guarde, tenga una linda tarde. Y gracias, querido pastor. Hasta mañana.
0: Un abrazo, cariños. Sigamos juntos en armonía.

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2: Jehová dijo a mi Señor: siéntate a mi diestra, hasta que ponga a tus enemigos por estrado de tus pies. Jehová enviará desde Sión la vara de tu poder. Domina en medio de tus enemigos. Tu pueblo se te ofrecerá voluntariamente en el día de tu poder. En la hermosura de la santidad, desde el seno de la aurora, tienes tú el rocío de tu juventud. Juró Jehová, y no se arrepentirá. Tú eres sacerdote para siempre, según el orden de Melquisedec. El Señor está a tu diestra. Quebrantará a los reyes en el día de su ira. Juzgará entre las naciones, las llenará de cadáveres. Quebrantará las cabezas en muchas tierras. Del arroyo beberá en el camino, por lo cual levantará la cabeza.

0: En armonía, le indicamos la hora.
1: 13:02.
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Muy bien, queridos hermanos, qué bendición poder continuar en esta bendición de transmitir palabra de Dios. Hermosas alabanzas, como siempre, y un tiempo especial para que usted también pueda seguir participando a través de sus mensajes. Así que una vez más, les damos una cordial bienvenida durante este día de hoy, jueves 8 de octubre. Y qué alegría pueden encontrarnos, ¿cierto? Y seguir alabando el nombre de nuestro Señor Jesucristo y recordando que nuestra esperanza está solamente en Él, en Cristo, queridos hermanos. Y la palabra del Señor nos dice en Filipenses 1:21, que es la palabra que se está compartiendo en el devocional Un Año en Su Presencia, dice: pues para mí el vivir es Cristo y el morir es ganancia. Que esta declaración del apóstol Pablo también sea el anhelo de nuestro corazón. Vivir cada día para la gloria de Dios, queridos hermanos, amándole, obedeciéndole y anunciando el Evangelio, mientras Él nos concede vida. Así que les invitamos a permanecer en nuestra sintonía, a compartir también esta señal con sus familiares, una vez más se lo pedimos, con sus amigos, y a abrir su corazón para que el Señor ministre nuestras vidas, queridos hermanos. Que este tiempo sea de bendición, de esperanza, de crecimiento espiritual y sobre todo para la gloria del Señor. Así que vamos a presentarnos en oración. Señor, en el nombre de nuestro amado Señor Jesucristo, ponemos este tiempo, este programa en tus manos, que todo lo que hoy compartamos exalte tu santo nombre y que muchas personas sean fortalecidas en la fe y que aquellas que aún no te conocen puedan rendir su vida a Jesucristo. Te lo imploramos en el nombre de Jesús. Amén. Muy bien, queridos hermanos, vamos a compartir la primera alabanza que ya nuestro querido hermano Héctor tiene preparada para la gloria del Señor.

Así es, queridos hermanos, solo Él, solo Cristo es la razón de nuestra adoración. Y no la alabamos solo por las bendiciones que recibimos, sino por quién es Él, queridos hermanos. Él es el Hijo de Dios, santo, perfecto y digno de toda honra. Él nos amó, ¿cierto? Siendo pecadores, entregó su vida en la cruz para salvarnos y resucitó, venciendo el pecado y la muerte. Entonces, ¿cómo no alabarles, queridos hermanos? Y usted sabía que nuestra adoración nace de un corazón agradecido que reconoce su gracia. Claro que sí, eso es bueno recordarlo día a día. Un corazón que reconoce su gracia siempre estará lleno de gratitud. Su misericordia, su amor es inagotable y cada día está ahí presente, queridos hermanos. Él es nuestro Salvador, nuestro Señor. Él es nuestra esperanza y el único camino hacia el Padre. No hay nadie como Jesucristo. Entonces, ¿cómo no alabarle? ¿Cómo no exaltar su nombre cada día? Por eso, hermanos, cada mañana, cada día es una oportunidad para rendirle nuestra vida, para exaltarlo con nuestros labios y honrarlo con nuestra manera de vivir. Que nuestra adoración no se limite a un momento, queridos hermanos, o a un lugar, sino que sea el reflejo de un corazón que ama a Cristo por encima de todas las cosas. Así que damos gracias al Señor, queridos hermanos, por este tiempo, donde podemos seguir reflexionando, ¿cierto?, de su palabra. Estas alabanzas realmente tienen un contenido muy hermoso que nos edifica y que nos recuerda quién es Dios y cómo debemos vivir para Él cada día, honrando su santo nombre. Muy bien, queridos hermanos, nuestro WhatsApp para que usted pueda también participar, enviar sus mensajes de bendiciones, el más 569-7848-3006. Desde ya puede enviar ahí su audio y también sus mensajes escritos, como usted lo desee. Muy bien, querido hermano Héctor, escuchemos otro cántico de alabanza al Señor.

Escuchábamos Todo Esto Eres Tú en la voz de Oscar Medina. Jesús dijo en Juan 14:6, yo soy el camino y la verdad y la vida, nadie viene al Padre sino por mí. En un mundo donde muchos buscan respuestas, propósito, sentido, esperanza en diferentes cosas, lugares, queridos hermanos, Cristo nos recuerda que solo en Él encontramos el verdadero camino hacia Dios. Él es la verdad que ilumina nuestra vida y la fuente de la vida eterna. No hay mayor regalo que conocer a Jesucristo y recibir su amor. Hoy es un buen día, una buena tarde, un buen momento, queridos hermanos y hermanas, para acercarnos a Él, para confiar en su gracia y permitir que guíe cada paso de nuestra vida. Y si usted, querido auditor, aún no ha recibido a Cristo en su corazón, hoy puede acercarse a Él con fe, con confianza. Reconozca su necesidad de su perdón. Arrepiéntase de sus pecados y entréguele su vida. Jesús le ama, le llama y desea darle una nueva vida llena de esperanza. Qué hermoso, queridos hermanos, saber que solamente en Cristo podemos tener paz. Solamente en Él hay perdón y vida eterna. Gloria al Señor. Sigamos disfrutando de hermosas alabanzas a nuestro Dios.

Pese a todo y a pesar de todo, mi confianza está puesta en Jesús. Aunque enfrentemos dificultades, momentos de incertidumbre o pruebas que muchas veces parecen superar nuestras fuerzas, sabemos que Cristo permanece fiel y Él nunca abandona a sus hijos, queridos hermanos. Nuestra seguridad no está en las circunstancias ni en lo que cambia a nuestro alrededor, sino en aquel que es el mismo ayer, hoy y por los siglos. Jesús es nuestra roca, nuestro refugio, nuestra esperanza. Por eso, aún en medio de las lágrimas, podemos decir: Señor, confío en ti, creo en ti, porque mi vida está en tus manos. Mi vida está segura en ti. Nadie me puede arrebatar de tu mano. Él, queridos hermanos, es el que sostiene todo nuestro ser día a día. Él fortalece, Él es el que nos recuerda que sus planes son buenos, que son de bien, que su voluntad es buena, agradable y perfecta. Por eso, cada día pongamos nuestra fe en Cristo, solamente en Él, porque solo en Él encontramos, ¿cierto?, la verdadera paz y la esperanza que permanece. Entonces, le animamos en esta tarde a que usted pueda seguir confiando y descansando en el Señor, porque sus promesas son fieles y verdaderas. Amén. Muy bien, recordamos nuestro WhatsApp, más 569-7848-3006. Si usted desea aquí participar a través de sus mensajes, a través de sus audios, glorificar al Señor, agradecerle por todo lo que Él ha hecho, por todo lo que Él hace día a día y por todo lo que seguirá haciendo. Amén. Y queridos hermanos, también recordarles e invitarles a la vez a desde ya a orar por los días de Acción de Gracias, que si Dios lo permite, celebraremos la próxima semana. Así que pidamos una vez más al Señor que sean jornadas en las que solamente Él sea exaltado, que muchas personas se acerquen a Cristo, que su palabra toque los corazones y que su pueblo responda con gratitud por todas sus bondades. Oremos también para que Dios provea todo lo necesario para que el ministerio pueda continuar, ¿cierto?, adelante en esta labor, para que el Señor también fortalezca a cada hermano, colaborador, compañero de milicia, y permita que el Evangelio, ante todo, continúe llegando a muchos lugares, hogares, por medio de esta obra misionera, por medio de esta obra que en Cristo hace bien. Así que les animamos a unirse en oración desde sus hogares, ahí estén recordando esto, queridos hermanos. Creemos que Dios escucha el clamor de su pueblo y hará mucho más de lo que podemos pedir o imaginar. Y que estos días de Acción de Gracias sean, sin duda, para la gloria de Dios y para el avance de su reino. Amén. Gloria a Dios. Muy bien, queridos hermanos, vamos a escuchar otro cántico de alabanza al Señor.

0: Muy bien, queridos hermanos, estamos compartiendo su espacio junto a ti en Armonía, desde Arica hasta Porvenir, y también a través de armonía.cl a nuestro país y al mundo. ¡Qué bendición! ¡Qué maravilloso es nuestro Dios, queridos hermanos! Saludar a mi hermana Mari Pinto, que nos comparte Jeremías 16:19, un texto de la palabra del Señor. Oh Señor, fortaleza mía y fuerza mía y refugio mío en el tiempo de la aflicción. Gracias, querida hermana Mari, y el Señor le siga bendiciendo. Saludamos también a nuestro hermano Luis, ahí enviando su reporte de ofrenda de bendición. Dice, para que corra la palabra de Dios. Gracias, querido hermano Luis. También tenemos a otro hermano Luis, pero de Hualpén, acá en la región del Biobío, y vamos a escuchar el audio que nos ha enviado en esta hora.
1: Buenas tardes, mi hermana. Bendiciones para usted y para todos mis hermanos que están escuchando esta hora el programa.
0: Gracias.
1: Decirles que sigamos confiando cada día en nuestro Señor Jesucristo, tomado de su mano, porque sin Él nada seríamos. Y bendiciones para todos los que están escuchando, a mi familia igual. Decirle a mi hijita que en la tarde la voy a ir a ver, así que bendiciones para ella, para mi familia. Y para usted y para el Radio Controlador. Bendiciones.
0: Gracias, mi querido hermano Luis, hay un fiel compañero de milicia también desde los inicios del ministerio acá en la región del Biobío. Le saludamos con cariño, y también a su mamita, a nuestra hermana Carmen, nuestro hermano Girineldo, a su nieto Emanuel y a todos nuestros hermanos fieles colaboradores que están ahí siempre presentes, atentos a la programación en la comuna de Hualpén. Saludos para ustedes. Me acuerdo de mi hermana Luz. Saludo a mi querida hermana Sonia también, muchos hermanos que conocemos de muchos años. La hermana Arali desde Monclova, México, compartiendo Salmo 103, verso 1-2. Bendice alma mía Jehová y bendiga todo mi ser, su santo nombre. Bendice alma mía Jehová y no olvides ninguno de sus beneficios. Amén. Palabra hermosa del Señor. Dios le bendiga. Familia en Cristo, nos dice nuestra querida hermana Arali. Hola, mi querido hermano Jorge. Bendiciones, hermanos de Armonía, nos dice Jorge Zapetini desde Chiguayante. Saludos, ricas bendiciones del Señor también para usted y para su esposa, nuestra hermana Lisette. Chiguayante presente igual, mire, Hualpén y ahora Chiguayante, región Biobío. Saludos al pastor Gerardo de Rancagua, que nos envíe un audio también en esta hora. Vamos a escuchar al pastor.
2: Muy buenas tardes, mi hermana Elizabeth, que el Señor le bendiga.
0: Amén.
2: Que el Señor pueda bendecir este programa junto a ti, a través de Armonía, de todas las señales que hay a lo largo de nuestro país. Esperar que el Señor pueda bendecir también a cada uno de los que están en sintonía, nuestro hermano Osvaldo, el pastor Juan Hinojosa, el hermano Gerardo de San José de la Mariquina, y bueno, y en fin, la hermana Dorquita, y a todos los que están ahí escuchando este hermoso programa. Así que el Señor le bendiga y que el Señor pueda guardarle cada día. Un abracito desde Rancagua, su fiel auditor, pastor Gerardo Navarro.
0: Saludos, pastor Gerardo, desde Rancagua, y también a todas nuestras hermanas y hermanos que están en sintonía a esta hora de ahí, de esa hermosa ciudad. Saludos, pastor, también que sea muy bendecido por el Señor en esta tarde, ahí en sus trayectos, en su trabajo, y el Señor también siga bendiciendo ahí a su familia, a su esposa, a su hijo. Nuestra hermana Isabel nos comparte Salmo 126:5. Los que sembraron con lágrimas, con regocijo segarán. Gloria al Señor. Gracias, querida hermana Isabel. Recuerde, WhatsApp más 569-7848-3006 para que usted comparta ahí bendición y para la gloria del Señor. Muy bien, querido hermano Héctor, vamos a otra alabanza y luego también vamos a escuchar ahí el testimonio de ser un compañero de milicia.

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0: Muy bien, queridos hermanos, seguimos avanzando en el tiempo y es muy importante recordar la palabra de hoy, Filipenses 1:21, pues para mí el vivir es Cristo y el morir es ganancia. Estas palabras del apóstol Pablo, queridos hermanos, nos muestran cuál era el centro de su vida, Cristo. Su propósito no era buscar fama, riquezas o comodidad, sino conocer más al Señor, obedecerle y darlo a conocer. Cada día para Pablo era una oportunidad para servir, amar y anunciar el Evangelio. Cuando Cristo, queridos hermanos, ocupa el primer lugar en nuestro corazón, nuestra manera de vivir cambia. En medio de las alegrías o de las pruebas, encontramos paz, porque sabemos que nuestra vida está en las manos de Dios. Ya no vivimos para nosotros mismos, sino para aquel que dio su vida por nosotros en la cruz. Pablo también dice que morir es ganancia, porque para el creyente la muerte no es el final, sino el comienzo, queridos hermanos, de la vida eterna en la presencia del Señor. ¡Qué maravillosa verdad! Esa esperanza, queridos hermanos, nos anima a vivir con fidelidad y a aprovechar cada día para glorificar a Dios. Hoy preguntémonos, ¿es Cristo el centro de nuestra vida? Mientras Él nos conceda aliento, vivamos para su gloria, compartamos el Evangelio con quienes aún no le conocen y recordemos que solo en Jesucristo hay verdadera paz, perdón y vida eterna. Si hoy, querido auditor, escucha esta palabra y aún no ha entregado su vida a Jesucristo, este es un buen momento para hacerlo, porque el minuto, la hora, más tarde, mañana no nos pertenece. La Biblia nos enseña que todos hemos pecado y estamos separados de Dios, pero también nos anuncia que por amor Jesucristo murió en la cruz y resucitó para ofrecer perdón y vida eterna. Abra su corazón al Señor con fe y arrepiéntase de sus pecados. Él promete recibir a todo aquel que viene a Él con un corazón humilde, sincero. No deje pasar esta oportunidad. Cristo le ama, le llama por su nombre y desea darle una vida nueva. Hoy puede ser el día de su salvación. Usted puede orar, Señor Jesús, reconozco que soy pecador y que necesito tu perdón. Creo que moriste en la cruz por mis pecados y que resucitaste para darme vida eterna. Hoy te recibo como mi Señor y Salvador. Entra en mi corazón, transforma mi vida y ayúdame a seguirte todos los días. Gracias, gracias Dios por tu amor y por ese regalo de la salvación. Porque la salvación, queridos auditores, es por gracia, no es por obras. Como dice la Biblia, la Escritura, que es la verdad, para que nadie se gloríe. Y si usted ha hecho esta oración en esta hora, le animamos a que busque una iglesia, una congregación, ¿cierto?, donde pueda crecer ahí en la fe, una iglesia cristiana, para que pueda aprender más de la Biblia, porque de esa manera usted va a conocer más a Cristo. Y busque a Dios en oración, que Él está ahí presente, escuchándole. Así que damos gracias al Señor, queridos hermanos, una vez más a todos ustedes por este tiempo y también por compartir la palabra de Dios, por esta oportunidad que nos da el Señor de compartir su palabra y este mensaje maravilloso de salvación, que no debe cesar, cada día debe estar presente en nuestra vida y aprovechar cada oportunidad que el Señor nos da para anunciar esta verdad, que solamente en Cristo hay salvación, vida eterna, perdón de todos nuestros pecados. Muy bien, saludamos también, tenemos mensajes, otros mensajes que nos han llegado. La hermana Martita desde Melipilla escribe, Dios le bendiga a mi hermana. Deseo dar un saludo a la pastora Rosita, que está operada. También a mi hermana Miriam. Muchas gracias también a todos que escuchamos acá Radio Armonía. Saludos entonces para usted, querida hermana Martita. Y confiamos en el Señor que la recuperación, todo este proceso, ¿cierto?, después de una cirugía, está en las manos del Señor. Así que animamos ahí a nuestra querida hermana Rosita, también a la hermana Miriam. Que el Señor les guarde y les siga bendiciendo en cada área de sus vidas. Saludamos a nuestra hermana Edith desde Victoria, que nos ha enviado un audio. Ah, A ver, vamos a escucharlo ahora.
1: Buenas tardes, hermanos, hermanas. Voy a cantar una alabanza al Señor.

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1: Qué hermosa interpretación. Gracias, querida hermana Edith, desde Victoria. Que el Señor siga ahí obrando día a día en toda situación y circunstancia. Gracias, querida hermana Edith. Un abrazo también fraterno a la distancia. Saludamos a nuestro hermano Aníbaldo desde Antofagasta.
2: Muy buenas tardes, mi querida hermanita Eli. En este día jueves, la salud en el amor de Cristo Jesús. Yo llegando de hacer una buena compra, aportando y apoyando como hijo del Señor a una vecina que tiene problemas de discapacidad, la tuve que ayudar en ir a hacerle unas compritas y no cuesta nada ser un granito de arena para mucha gente que está con problemas y dificultad, pero nosotros tenemos que estar ahí prestos para poder ayudar, aportar y ser de bendición para ellos. La quiero en el amor de Cristo Jesús, hermanita Eli. A toda la familia también que está en sintonía, mandando su mensaje, todo lo que nos comparten, y bendecirlo a cada uno de la familia Harmony Lover, como siempre, bendecirlo en el amor de Cristo Jesús, y que tengan un día jueves de excelencia en todo lo que tengan que hacer, realizar, y que Dios le bendiga de gran manera a cada uno de los que está en sintonía y que puede estar escuchando el programa. Yo los quiero con todo mi corazón y les mando un abrazo rompecostillas para todos en general, para que no se olvide nadie, y que tengan un día jueves maravilloso en el Señor. Ayer tuvimos un culto de oración y de estudio bíblico de excelencia junto a la familia del Señor. Me despido, su hermano Aníbaldo acá de Antofagasta. Amén, amén.
1: Qué bueno, mi querido hermano Aníbaldo, ahí todo lo que nos cuenta, qué hermoso también. El Señor le siga fortaleciendo, guardando ahí también a todos nuestros hermanos de Antofagasta y alrededores, ahí el norte de nuestro país, y qué bueno, pues que haya tenido esa oportunidad ahí de servir con amor. Primeramente, porque sabemos que todo lo que hacemos lo debemos hacer para el Señor, como para el Señor. Saludos a mi hermana Zoilita, que envía ahí un texto que no alcanzo a leer, están muy chiquititas las letras. Saludos a mi hermana Zoilita, bendiciones, gracias. Saludos también a la hermana Joana. Hola, linda tarde, saludos de Joana Pisano. Les envío infinitas bendiciones y mucha bendición del Señor ahí, de nuestro Dios Todopoderoso, y mucho ánimo, sigamos firmes de pie y confiando en Dios, recordando que nuestra lucha no es contra carne ni sangre, sino contra principados y potestades, dice la palabra del Señor. Recordemos que cuando estamos con Cristo, somos más que vencedores y nada podrá derrumbarnos porque caminamos de la mano del Rey de Reyes y del Todopoderoso. Ahí leímos un extracto de lo que ella nos envía, la palabra que nos comparte Efesios 6:2. Gracias, querida hermana Joana. Dios te guarde. Gracias por su compartir. Saludamos a la hermana Verónica. Saludos también una vez más para nuestra querida hermana Matilde. Mi querida hermana Matilde Castillo, que estuvo de cumpleaños hace poquito. Así que le saludamos una vez más, una fiel compañera de milicia ella. Así que honramos al Señor por su vida, querida hermana Matilde. Y a nuestra querida hermana Verónica ahí en su labor. Dios te guarde. Gracias, querida hermana Matilde. Y saludos para también a nuestra hermana Álvara, dice. Saludos, mi hermana Álvara. Muy bien, queridos hermanos, damos gracias al Señor por este tiempo de compartir y una vez más seguir orando por el ministerio, queridos hermanos. Les invitamos con mucho amor, con mucho cariño y también a ser parte, invitarles a ser parte de esta misión. La radio, lo que es el ministerio radial, no solo transmite programas, transmite, queridos hermanos, esperanza, lleva la palabra de Dios y anuncia el mensaje de salvación en Cristo Jesús. Y para continuar predicando el Evangelio y llegando a más hogares, necesitamos de hermanos que puedan unirse como compañeros de milicia, porque cada aporte, cada oración, cada muestra de apoyo es una forma de participar en la gran comisión que el Señor nos encomendó, queridos hermanos. Si Dios ha puesto en su corazón apoyar el ministerio, les animamos a dar ese paso con alegría, con gratitud, sabiendo que estamos sembrando para la eternidad. Así que sigamos juntos anunciando que Jesucristo es la esperanza para este mundo. Y el WhatsApp, puede usted escribir ahí y decirnos, quiero ser un compañero de milicia, más 569-7848-3006, o escribir también a miofrenda@armonia.cl. Muy bien, queridos hermanos, nos despedimos y será hasta mañana si el Señor así lo permite. Y saludos a mi hermana María Guerrero Tello. A ver, vamos a escuchar a la hermana María Guerrero antes de despedirnos. Tenemos un minutito desde Calama.
3: Mi hermano amado, Dios les bendiga mucho a todos ustedes, todos los pastores. Yo soy la hermana María de Calama. Pido la oración por mi hija que está todavía con problemas de tráquea. Y la salud no está muy buena y yo estoy muy... Tengo ese problema en los riñones, infección urinaria, así que le pido la oración. El vaso sanguíneo también, tengo un problema con la tiroides. Entonces le ruego una oración, misericordia, parte del Señor, que ore por nosotras, familia, todo eso, y le entro la oración también por mi nieta que ya va a tener su bebé, y el problema que tengo, hermano, que mi hija, mi nieta, que está esperando bebé, no la deja ver a su madre. No quiere verla a su madre, entonces no quiere.
1: Hay toda una complicación familiar. Así que vamos a estar orando, mi querida hermana María, y ahí por su nieta y por toda la familia. Hay diferentes situaciones que pasamos, queridas hermanos, hermanas, pero en todo debemos estar unidos en oración. Y damos gracias porque servimos a un Dios todopoderoso, ¿cierto? El Dios de los imposibles. Ya, saludos, hermano Humberto, también para usted, bendiciones. Dios les guarde. Ahí quedó un avisito, así que lo vamos a estar dando en el México Canta que ya viene. Así que saludos, mis hermanos, bendición del Señor, que Dios les guarde.
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1: 14 horas, 2 minutos.
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Muy buenas tardes, ¿cómo están en esta jornada de día jueves? Seguimos compartiendo ahora ya el México Canta, señor. ¿Cómo está usted, mi querida hermana, mi querido hermano, amigos también que comparten la programación de este día? Sean todos muy bienvenidos a compartir. Gracias, señor, porque Él es fiel, Él es real. Gracias, señor, porque Él nos permite un día más vivirlo para poder glorificar y exaltar su santo nombre. La oportunidad maravillosa de ir a su presencia y poder pedir al Señor que Él nos ayude, que Él dirija, que Él bendiga nuestra vida. ¿Cuántas veces usted en la madrugada, en la mañana, el Señor le amonesta allí para orar al Señor y clamar al Señor y interceder? No es otra cosa, amados hermanos, que el Señor allí en la comunión, su Espíritu sí dice que gime. Dice Abba Padre. Así que amados, gracias, Señor, por la comunión constante que nos da el Señor o nos permite, Señor, tenerla a Él y tener esa comunión. Es una bendición. Así también la comunión que hay con ustedes, hermanos. Nos unimos en esa comunión maravillosa que da su Espíritu Santo. Y hasta ahora en el México Canta al Señor. Usted que está en el norte, usted que está en la zona central, usted que está en la zona sur austral, usted que está en el campo, en la cordillera, en la costa, usted que está en su oficina, usted que está en la industria, en el taller. Bueno, allí el Señor se esté glorificando y manifestando poderosamente. Vamos a tener este tiempo para estas lindas alabanzas preparadas ya para compartir con ustedes, queridos hermanos, palabra del Señor, el contacto también con cada uno de ustedes a través de nuestro WhatsApp. Recuerde sus notitas de audio, no más de un minuto, sus escritas ahí, pueden hacerlo con toda libertad. Seguimos cantando, Hay Más México Canta al Señor.

Seguimos compartiendo este su espacio México Canta al Señor, saludando a Puerto Natales 97.9 FM y también a Puerto Montt 103.1 FM, Ancud 93.1 FM. Saludos para ustedes, queridos hermanos. Sería lindo que nos reporten de estos lugares. A veces las islas que algunas no conocemos, pero sí podemos hacerlo y conocerla por nombre y usted nos puede reportar de qué lugar nos sintoniza. Sería lindo saber de ustedes. A esta hora también, palabra del Señor que compartimos. Tenemos esa oportunidad también de, en cada segmento que tenemos en vivo, estar meditando en la palabra, compartiendo con ustedes, hermanos, esta bendición de saber que tenemos este conocimiento que el Señor se nos ha revelado a través de su santa palabra. Y todos conocemos esta expresión del apóstol Pablo hoy día y podemos mirarlo a través de su palabra. Filipenses capítulo 1, versículo 21. Para mí el vivir es Cristo y el morir es ganancia. Para mí el vivir es Cristo y el morir es ganancia. ¿Qué expresión más grande del apóstol Pablo en su carrera que tiene y que podemos ver ahora? Y hoy día también muchos creyentes se pueden enfocar en la segunda parte del versículo, morir es ganancia, y contempla la alegría del cielo cuando partamos de este escenario, iremos a un lugar donde el Señor tiene preparado. Pero también nos lleva a, y no debemos pasar por alto la primera parte de este versículo, y no puedes subestimar la importancia de la frase vivir es Cristo. Y eso nos queremos enfocar en esta hora, amados, que es fundamental en la vida de todo cristiano, el vivir a Cristo. Esta afirmación del apóstol Pablo está diciendo que en todo lo que ha intentado ser, todo lo que es y todo lo que esperaba ser, apuntaban a Cristo, apuntan a eso. Y que sea nuestro anhelo que todo lo que hemos hecho, todo lo que somos y lo que vamos a hacer, apunten a Él. Cuando Pablo llega a su conversión y también hasta su martirio, todo ese proceso, llegando ahí hasta la cárcel, en una edad avanzada, para hacer conocimiento del Evangelio, para que el Evangelio sea extendido, para animar a la iglesia de Cristo. El único objetivo de Pablo era dar la gloria al Señor. Si podemos ver y haber leído sus cartas, podemos ver en todo momento da gloria y alabanza, estando allí preso, pasando frío, hambre, pasando muchas cosas por causa del Evangelio. Por eso expresa claramente él, porque para mí el vivir es Cristo. Vivir es Cristo significa que imitamos el ejemplo de Cristo. Todo lo que Jesús hizo y dijo, eso es lo que Pablo quería hacer y decir. La iglesia se benefició de su sagrado ejemplo. Sed imitadores de mí, así como yo de Cristo, lo dice también. Y esta es la pregunta y el desafío para nosotros. Vivir a Cristo significa que buscamos el conocimiento de Cristo. Queremos conocer a Cristo cada día mejor, no solo en un montón de información acerca de Él, sino a Cristo mismo, a fin de conocer.

a Pablo en su testimonio cuando dice: pero cuántas cosas eran para mí ganancias, las he estimado como pérdida por el amor de Cristo, y él ciertamente aún estimo por todas cosas como pérdida por la excelencia del conocimiento de Cristo. Cristo Jesús, mi Señor, por amor del cual lo he perdido todo y lo tengo por basura para ganar a Cristo y ser hallado en él. Qué linda expresión, amados hermanos. Estas expresiones de Pablo nos desafían a que sigamos viviendo a Cristo, que nuestro enfoque, nuestra meta y nuestros mayores deseos estén en Él, nuestro punto central sea Él, todo nuestro ser esté rodeado en Él, ¿ya? Así que, amados, desafío hay, y reitero esta palabra que hemos compartido, el libro de Filipenses, puede leerlo todo completito usted, Filipenses capítulo 1, versículo 21, pues para mí el vivir es Cristo y el morir es ganancia. Seguimos cantando. Ay, más México canta al Señor.

Saludamos a la ciudad de Constitución 95.1 FM y también, ¿cómo están ustedes, hermanos de Chillán 88.7 FM? Sería lindo que nos reporte sintonía, nos diga presente, aquí estamos del sector tanto. Ay, qué lindo, ahí en la mañana compartíamos algunos sectores de Isla Yaquil, ahí en Santa Cruz, mencionábamos algunos sectores, pero sería lindo que usted nos escriba, nos diga, estamos aquí, en este lugar, en este campo, en estos lugares hermosos, y se llama así este sector. Ah, qué lindo sería que pudiéramos saber de ustedes, queridos hermanos. Así que, con toda libertad, háganos ahí su reporte al más 569-7848-3006 y sigamos juntos aprendiendo de la palabra del Señor. Y sigamos juntos también edificándonos como cuerpo de Cristo. Qué bendición poder, queridos hermanos, saber de que hay un remanente fiel, hay un deseo en unidad de poder reunirse para aprender de la palabra del Señor, reunirse para alabar el nombre del Señor, reunirse para poder engrandecer el nombre de Él en todas las actividades que se realizan y que de alguna manera hay un remanente que está participando. Sí, estos días lo mencionaba ahí en uno de los extractos de que no seamos espectadores, sino que seamos realmente hombres que trabajemos y tengamos un servicio genuino al Señor, no solamente de afuera, sino cada uno en sus habilidades, en los dones y talentos que el Señor les ha entregado para disposición del cuerpo de Cristo. Saludos, querido hermano Gerardo, bendiciones para ustedes, hermanos, que están también ahí, hermanos que están en el control, que Dios les bendiga mucho acá. Está bonito el día, y doy gracias a Dios por el respaldo y la vida de mi Señor, y hoy voy a ir a la iglesia a alabar a mi Dios. Amén, hermano Gerardo, tengan un lindo culto, una linda reunión hoy día jueves, sin variazo en congregaciones, los días jueves se reúnen, día viernes nosotros, y así van en algunos días de la semana también, se reúnen a alabar el nombre del Señor. Por supuesto, en la disposición de tiempo, de a veces es complicado con los trabajos en la semana, pero ahí se puede hacer. ¿Ya? Hermana Pamela de Osorno también nos reporta aquí, Dios les bendiga mucho, nuestro pastor y pastoras de Iglesia UMESH, de abrazos, bendiciones, hermana Pamela de Osorno, saludando ahí a todos ahí de la Iglesia UMESH. Abrazos y bendiciones. Gracias, hermana Pamela, por compartir con nosotros. Ahí está entonces. Usted puede hacerlo también al más 569-7848-3006. Yo sé que usted quiere solamente escuchar alabanzas. Aquí a continuación compartimos más. México canta al Señor. No se olvide reportarnos.

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0: 8 de octubre. Vivir es Cristo. Pues para mí el vivir es Cristo y el morir es ganancia. Filipenses 1:21. Muchos conocemos y hemos repetido esta hermosa declaración del apóstol Pablo, pero vale la pena preguntarnos si comprendemos realmente lo que significa. Pablo escribió estas palabras mientras estaba encarcelado y enfrentaba un futuro incierto. Sin embargo, tenía una convicción que gobernaba su vida. Cristo era su razón para vivir. Mientras permaneciera en este mundo, quería que su vida fuera utilizada para anunciar el Evangelio, servir a otros y exaltar a su Salvador. Pablo no despreciaba la vida ni deseaba escapar de sus dificultades. Sabía que continuar viviendo significaba seguir sirviendo fructíferamente a Cristo. Pero también sabía que morir significaba partir y estar con el Señor. Su esperanza no dependía entonces de cuál de esas circunstancias le correspondiera enfrentar. Tanto en la vida como ante la muerte, Cristo seguía siendo su mayor tesoro. Esa misma convicción debe orientar nuestra vida. Hemos recibido gratuitamente la salvación por medio de la fe en Jesucristo y ahora somos llamados a vivir para su gloria. ¿Saben nuestros seres queridos que pertenecemos a Cristo? ¿Pueden nuestros compañeros de trabajo o estudio reconocer por nuestra conducta y palabras que seguimos al Señor? ¿Estamos dispuestos a hablar del Evangelio sin avergonzarnos? Que nuestros planes, decisiones y prioridades reflejen cada día que Cristo ocupa el primer lugar. La frase para reflexionar hoy es: sea que vivamos o que muramos, que Cristo sea siempre exaltado en nosotros.
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amén, amén. Gloria sea al Señor. Qué lindo instancia tenemos de estar juntitos en armonía. Qué hermoso poder tener esta posibilidad de estar unidos en Cristo desde Arica hasta Tierra del Fuego, gran parte del territorio nacional, en nuestras estaciones de radio que mencionamos como La Serena 88.3 FM, Andacollo 100.1 FM. Saludos para ustedes, queridos hermanos. Y tenemos mensaje, tenemos allí reporte también, así que le invitamos para que lo siga haciendo al más 569-7848-3006. Es una linda instancia, amados hermanos, donde nos regocijamos en los testimonios, en los reportes, en la gratitud de ustedes. Otros son animados, otros son fortalecidos a través de ustedes, hermanos, como canal. Podemos decir muchas cosas nosotros. Pero el Señor nos ha dado esta oportunidad de tener este contacto, de poder leerle, de poder escucharles. Y es una bendición, amados hermanos, de que Arica, de Punta Arena, de todos lugares, hay algo que decir. Hay algo que decir, hay algo que pueden ustedes manifestar y de bendición para otros. Así que esa instancia tenemos, gracias al Señor, por los medios de comunicación que tenemos, estas redes, ¿cierto? Que hoy, por ejemplo, WhatsApp, que es instantáneo, usted escribe y nosotros recibimos su mensaje y así somos animados. Situación que antes era imposible, pero hoy, amados, había que llegar con una carta como lo hacía el apóstol Pablo y estas cartas demoraban algunos meses, en otras oportunidades, más tiempo en llegar allí a su destino. No había avión, no había tren, no había autobús, no había ahí nada que... Era todo ahí, era caminar. Esos que llevaban esa carta a veces quedaban en el camino ahí, se demoraban un poco porque no era fácil, pero llegaban con esas cartas a la iglesia para alentar su corazón. Cuando llegaba carta, ellos se reunían y leían ahí y podían ser bendecidos. Qué lindo. Hoy día esto es distinto, ya que se puede compartir y están las comunicaciones como son esta y otras más a través de internet. Y está la palabra, que es lo que se comparte. No es otra cosa, no es nuestro parecer, no es nuestro deseo, sino es la palabra del Señor que se está compartiendo 24 horas al día. Y usted puede recibir esa sana doctrina, puede recibirla con libertad, puede atesorar también esa palabra y usted puede compartirla con otro para que vayamos creciendo en su gracia y conocimiento de Él, nada más. ¿Ya? Así que, amados, le invitamos. Tenemos un mensaje, dice, quiero que saluden a mi hermana Verónica Francisca Olivero. Dios les conceda las peticiones de su corazón, un abrazo a la distancia, Dios les bendiga sus vidas, hogar, un abrazote. De este mensaje viene y lo envió la hermana María Antonieta Olivero. Mire qué lindo ese mensaje ahí, saludos allá a la distancia. ¿De qué distancia será que está saludando? Bueno, debe ser una distancia porque como escriben, está a distancia ahí saludando a su familia, a su hermana. Bendecida mi hermana, gracias por compartir con nosotros. Ahí está entonces este saludo, dice, buenas tardes, Dios les bendiga, lo estamos escuchando junto a mi madre aquí en el campo, en lugar de Chucauco, región de la Araucanía, al lado del río Quiepe. Estamos cantando la alabanza a nuestro Dios junto a la radio, Dios les bendiga siempre. La hermana Angélica y Betty están presentes. Ahí nos traduce el lugar a Chucauco, ave del bosque. Y Chucau, ave del bosque y co, agua. Mire qué lindo. Y nos mandó la foto del lugar también, de esta besita. Qué linda besita, mire. Gracias, hermana Betty. Y saludo a hermana Angélica. Ahí están en sintonía de este lugar de Chucauco, región de la Araucanía, al lado del río Quiepe. Ah, mire qué lindo, ya. Excelente, gracias hermana Betty, gracias por compartirnos y también de poder saber del lugar donde usted vive. Qué lindo, ¿eh? También eso es importante, ¿eh? Si usted vive en un sector, pueda decir de por qué nació este sector, el nombre Angelina. Angelina, ahí está, disculpe hermana Betty, Angelina y Betty están ahí en sintonía, ya, le cambié el nombre, hermana Angelina y Betty están en sintonía, gracias por compartir con nosotros. Están faltando 19 minutos para las 3. Estamos compartiendo más México canta al Señor.

0: ¿Cómo pues invocarán a aquel en quien no han creído? ¿Y cómo creerán en aquel de quien no han oído? ¿Y cómo oirán sin haber quien les predique? ¿Y cómo predicarán si no son enviados? Tal como está escrito, cuán hermosos son los pies de los que anuncian el Evangelio del Bien.
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0: Gracias al Señor, gracias por estos testimonios de hermanas que y hermanos que han dispuesto ahí también de compartirlos, y hoy podemos escuchar cada uno de ellos y saber de que la obra del Señor no se detiene, que la palabra del Señor tiene que ser compartida 24 horas al día, y eso es un mandato de nuestro Señor, ir y predicar el Evangelio. No nos menciona allí si tienen tiempo o si pueden hacerlo. Es un mandato del Señor y que debemos obedecer. Cada creyente, cada hijo del Señor tiene este mandato en su vida, en su caminar, por su entorno, por su alrededor. Hay quienes le puede compartir el Evangelio, y eso es y cuán hermosos son los pies de los que anuncian, ¿cierto? El Evangelio de la paz. Y así que, amados, y esto es posible también de poder hacerlo a través de este medio, amados hermanos. Tenemos esta oportunidad para hacerlo a través de este medio, como decíamos, de llevar el Evangelio de Jesucristo. Y esto no nos motiva a algo o a alguien, sino es una motivación del Señor en sus fundadores desde el principio hasta el día de hoy, quienes están allí también al frente, una motivación maravillosa de predicar a Cristo, allí a este crucificado. Y a través de este medio, de la alabanza, a través del cántico, a través también de la palabra, que son cuidado en el sentido de escucharse, de ver que todo sea esté basado en la palabra del Señor, los mismos cánticos testimoniales y también de palabra, para dar realce a este nombre que es por sobre todo nombre. Y si usted ha entendido esta visión y comisión de esta obra, le invito para que pueda hacerlo junto con nosotros. ¿Y cómo hacerlo? Bueno, participando con una ofrenda mensual, participando con una ofrenda. No hay un monto mínimo y máximo, es lo que usted dispone en su corazón para hacerlo, pero aquí le pedimos solamente algo, que sea permanente en el tiempo, ¿ya? Para que así, amados hermanos, no tengamos esa situación como se está viviendo a nuestro alrededor, podamos nosotros compartir con libertad y con lo que es el Evangelio. Este es un ministerio de fe, todos lo saben, y usted, si usted es auditor nuevo, es solamente de fe. No tenemos una subvención extranjera, ni una congregación, ¿cierto? Que respalde, ¿no? Por eso cada uno de nosotros, de los que participamos aquí en Ministerio de Armonía, somos de diferentes congregaciones. Hay un respaldo, sí, tenemos que respaldarnos por un pastor, ¿cierto? A través de nuestra congregación local, como usted también lo hace. Hay un respaldo en oración también de esa congregación. Y así, amados hermanos, tenemos esa posibilidad de compartir. Pero nos une ahora aquí, el estar juntos, es poder llevar el Evangelio. Así que le invitamos que usted sea parte de ser un compañero de milicia. Usted puede inscribirse, puede escribirnos a nuestro WhatsApp, puede visitar nuestra página web. Ahí hay un formulario donde usted puede inscribirse igualmente allí. No es necesario que usted escriba o que diga nada, sino que vaya a nuestra página web, allí en mi ofrenda, usted allí el banner lo aprieta y va a salir el formulario, y va en una sección, va a decir formulario de inscripción, usted allí lo llena y luego se le toman el contacto para más datitos, ¿ya? Así que le invitamos con mucho cariño a esta hora de la tarde, gracias por estar ahí en sintonía. Saludos, dice, de Joaquín, por estos lados está cayendo agüita. Un abrazo a la distancia a mi padre Martín, que vive en Santiago, y para Antonieta. Bendiciones a todos los que escuchan la radio. Hermana Nadia de La Ligua, ahí en el sector Joaquín. Ah, mire qué lindo. Gracias, hermana Nadia, por enviarnos ese mensaje y ese reporte. Saludos de la comuna de San Ignacio, región del Ñuble, ahí sintonizando la radio, ahí mire, 88.7 FM, y ahí nos muestra el cielo ahí de la comuna de San Ignacio. Mire, está nublado, con algunas nubecitas, pero despejado en otro punto. Así que bendecido, gracias a mi hermano Pedro, el que nos ha escrito. Así que gracias, hermano Pedro, por compartir con nosotros. La hermana Erika, los saludo con cariño, hermano. Muy buenas tardes, buenas alabanzas, todo lo que hay en armonía. Excelente programa, cariños de la hermana Erika de Temuco, perdón. Ahí bendiciones. Chao, dice la hermana Erika desde Temuco. Ahí están entonces los mensajes que han llegado. Recuerde que continúa la programación luego tu tarde en armonía. Así que la invitación a quedarse, la invitación a que juntos sigamos regocijándonos en su presencia. Nos comenzamos a despedir. Tengo una linda tarde. Gracias, hermano Héctor. Hasta mañana con más México. Así que no se olvide, a las 2 de la tarde están estos sones de alabanzas a este estilo. Chao, chao. Hasta mañana.
1: Gracias, chao. Gracias. Muchas gracias.

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3: Honra al Señor con tus riquezas y con lo mejor de lo que produces. Entonces, Él llenará tus graneros y tus tinajas desbordarán de buen vino. No te niegues a hacer el bien a quien es debido cuando tuvieres poder para hacerlo. No digas a tu prójimo, anda y vuelve, y mañana te daré, cuando tienes contigo que darle. En esto hemos conocido el amor, en que Él dio su vida por nosotros. Así también nosotros debemos dar nuestra vida por los hermanos. Pero ¿cómo puede habitar el amor de Dios en aquel que tiene bienes de este mundo y ve a su hermano pasar necesidad y le cierra su corazón? Hijitos, no amemos de palabra ni de lengua, sino de hecho y en verdad.

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1: 15 horas, un minuto.
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0: ¿Cómo están, queridos hermanos? Les damos la bienvenida a Tu Tarde en Armonía. De este 8 de octubre ya, cuando son las 3 de la tarde con 4 minutos, estamos comenzando este tiempo de compartir en el Señor, al cual invitamos a todos a que sean parte, en forma especial los jueves, como la mayoría de ustedes saben, y cuando las condiciones se dan, estamos tomando los instrumentos para que podamos en vivo y en directo elevar cantos al nombre de nuestro Señor. Y es por eso que aquí en el estudio estoy muy bien acompañado. ¿Cómo estás, Cristian?
1: Bien, Eduardo, gracias al Señor. Aquí estamos nuevamente compartiendo. Ha llegado un jueves, como tú bien lo decías, un jueves que ya se está haciendo característico por ser ahí una jornada de alabanza, de adoración, de cánticos. Así que esperamos que hoy podamos juntos a nuestros hermanos también ahí, donde quiera que se encuentren, juntos podamos cantar, exaltar, glorificar el nombre del Señor.
0: Así sea. Y también nuestro pastor Patricio Curinao. ¿Cómo está, pastor?
2: Muy bien, amados. Aquí contentos de poder estar con ustedes día jueves esperado, ¿eh? Para mí. Debo confesarles que un lindo tiempo, desde muy temprano, como ustedes saben, cantando, compartiendo la palabra. Uh-huh. Y ahora, terminando por lo menos la jornada, creo que todos nosotros adorando junto al Señor con nuestros hermanos que también nos están mirando y escuchando.
0: Así sea, así sea. Y también nuestro hermano Juan Isaías, que lo habíamos echado de menos. ¿Cómo está, Juan?
3: Bien, gracias al Señor. Como siempre lo digo y lo afirmo, en Cristo mejor de lo que merezco.
0: Eso es.
3: Estamos aquí hoy día, así que estamos bien.
0: Eso. Así es.
3: Muy bien. Gracias, eso es bueno, al Señor.
0: Y en los controles, ¿tenemos hoy día cámara en los controles para saludar a Patricio?
2: A ver, bendiciones.
3: ¿Estará, a ver, ahí, no? ¿Estará por ahí? ¿Los pillamos? No, ah, pillamos. No, dice así nomás. Okay, así no, no. Uno la de lejos, sí. Uno la de lejos.
0: Hoy día hay muchas cámaras, por eso.
1: Ah,
0: por eso,
1: claro.
0: Eso. Así que, sí. Bueno, saludamos a nuestro hermano Patricio, que está ahí en los controles, atento a programar, a poner toda la música que vamos a estar compartiendo y además a ecualizarnos a nosotros, ¿no? Una tarea bien difícil.
3: Tiene que afinarnos.
0: No, claro. Ahí ya. Bueno, que el Señor use a nuestro hermano.
2: Que le dé paciencia a nuestro hermano.
1: Uh-huh. Sí. Ahí está, mira, ahí apareció en cámara.
0: Ahí está,
3: ahí alcanzó. Ahí está Patito. Pues. Otra cosa es con Patito, pues.
1: Muy bien.
2: Ahí está nuestro querido Patricio.
0: Para que los hermanos le saluden ahí y le conozcan también. Bien, ¿les parece, hermanos, si oramos al Señor?
1: Amén.
0: ¿Sí? Le voy a pedir al pastor Patricio que nos guíe en oración.
2: Oramos al Señor. Buen Dios y Padre, estamos agradecidos, Señor, porque Tú eres el Dios de la vida, el Dios de nuestra vida en Cristo.
0: Amén.
2: Y agradecemos que nos des esta instancia de testificar de Ti, primeramente a través de Tu palabra, Señor, y también a través de Tus alabanzas, Padre, de la cual Tú eres digno de recibirlas.
0: Amén.
2: Señor, permítenos en la gracia de Tu Espíritu poder hacerlo, Señor, con gozo, con convicción en nuestro corazón, sabiendo que hay un pueblo que también se une a nuestro canto y junto a los ángeles, Padre, expresar quién eres Tú. Te damos gracias, Señor, por regalarnos este día, este tiempo, más allá de cada lucha que nuestros hermanos y nosotros mismos estemos viviendo, cada desafío, Señor, planteado por Ti. Oramos, Padre, que en Tu gracia nos permitas experimentar, Señor, Tu paz y Tu gozo.
0: Amén.
2: En el nombre de Jesús. Amén.
3: Amén.
0: Amén. Vamos a ir a escuchar un canto y al regreso ya comenzamos a cantar acá en vivo. ¿Les parece, hermanos?
2: Me encanta la idea.
3: Muy bien. Escuchemos un canto y después cantamos.
0: Sí, eso. En resumen.
3: Bien,
0: vamos,
3: cantado.
0: Vamos.
3: Vamos.

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0: Amén. Él es nuestro Dios y es a este Dios, gran Dios al cual adoramos cada día. Hola, buenas tardes, mis amados pastores y hermanos de mi Radio Armonía. Miren qué lindo son eso, de mi Radio Armonía. Estoy muy feliz y bendecido por el regalo de mi Salvador amado y agradecido por todo. Desde San José de la Mariquina, nuestro hermano Gerardo Bascuña.
1: Muy bien.
0: Hola, mis hermanos y pastores, un gran saludo en este día de lluvia. Mira, dice, un gran saludo a todos los hermanos que escuchan en lo más alejado de nuestro país y el mundo. Bendiciones para cada uno de ustedes. Nuestra hermana Marlene.
2: Muy bien.
1: Saludos.
0: Tenemos ya esos saluditos por acá.
3: ¿Por acá en YouTube dice Alexis Damián? Hola, bendecida tarde en Radio Armonía. Bendiciones, amados hermanos. Les saluda el hermano José Chapoñán. Aquí atento, escuchándolos. Mira, y con guitarra en mano.
0: Con guitarra en mano.
2: Ah, sí, nos está acompañando entonces.
0: Ah, mira, eso, bien.
2: Sí, José ahí de la congregación, ¿eh? Claro, y está aprendiendo guitarra. Y qué bueno que esté tocando porque estamos en tonos que también él puede tocar.
0: Eso.
3: Muy bien.
0: ¿Qué tono estábamos ahora?
2: Sol mayor.
0: Sol mayor, eso.
2: Sol mayor.
1: No en fa.
0: No en fa.
3: Ya empezó. Oiga, pero ya toca ya algo empezar. El hermano.
2: Sí, pues.
3: Entonces
2: sí.
3: Que nos envíe un algo, ¿no?
2: Sí, José, lo animamos a que cante ahí con su guitarra. Eso. Y nos manda un audio, amado.
3: Que comparta.
2: Claro que sí.
1: Claro.
2: Vamos a esperar, ¿eh?
1: Sí.
2: Eso.
3: Alexis Damián agrega otro saludo. Dice, le saludo en el amor del Señor. Por aquí con mucha lluvia en mi casita, gracias al Señor, dice. Y también Menchon Contreras dice, está muy hermoso el cuarteto. Mi Dios Todopoderoso les siga bendiciendo. Les amo en el Señor, dice.
2: Bien, ¿eh? Gracias.
3: Eso por acá por YouTube.
2: Excelente, muy bien. Muy bien. Vamos comenzando.
0: Así es. ¿Y por dónde más estamos transmitiendo?
3: Estamos por Instagram también. A todos nuestros seguidores de Instagram de Ministerio Armonía, que están ahí viendo, ¿no? Esperemos estén viendo. Que también puedan interactuar por esa vía. Y estamos en Instagram, estamos en YouTube, estamos en Facebook.
0: Y estamos en Armonía.
3: Eso claro, es. Eso. Desde Armonía. Eso
0: lo más importante, eso estamos
3: es.
0: Acá.
3: Sí. Eso es.
1: Oye, y en Facebook tenemos ahí a María Angélica Moraga, que dice, amén, gloria a Dios. Dios les bendiga grandemente hoy, mañana y siempre.
0: Amén. Que así sea.
2: Muchas gracias por eso.
1: Muy bien.
2: Muchas gracias.
3: Amén.
1: Eso.
2: Es que estamos recién comenzando.
1: Sí, por supuesto.
0: Estamos partiendo, claro. Recién están todos conectándose nuestros hermanos.
2: Muy bien. Agradecemos esa conexión de nuestros hermanos.
0: Así que, ¿qué tenemos, maestro?
3: Sigamos cantando al Señor, ¿no?
0: Sí, nos quería compartir varias canciones.
2: Y Eduardo, viene preparado.
0: Venía preparado, Eduardo.
2: Sí, totalmente.
1: Sí, claro. Sí,
0: nos
1: sí.
0: Envió exactamente...
2: ¿Como cuatro?
0: 19, 20, 21, 20.
3: No, no sean así.
2: No, de hecho vamos a hacer un cancionero después con el...
0: No, no basta, dijo.
3: No,
0: ah,
3: basta.
0: No.
2: Ah, no, eso es la canción. No, es el título.
0: Yo pensé que...
2: Sí.
0: Ya. ¿Qué vamos a cantar?
3: Vamos con esa misma, ¿no basta?
2: Ok, perfecto.
3: ¿Sí?
2: Nosotros le seguimos, amado, no hay problema.
0: Eso es. En solo en fa.
3: Oh, que está chiquitita la letra acá.
2: ¿Sí?
3: Seguro que este canto lo saben los hermanos, ¿no? Canto antiguo, conocido, de nuestro hermano Juan Carlos Alvarado.

0: hermosa, hermoso poder expresar al Señor que queremos vivir solo para Él. Algo que el apóstol Pablo decía tempranamente en el devocional.
1: Estaba pensando luego, ¿cierto? Se relaciona con eso.
0: Se relaciona mucho con lo que es el devocional que hemos compartido hoy ahí en el capítulo 1, verso 21 de Filipenses, ¿no? Uh-huh. Porque para mí el vivir es Cristo y el morir es ganancia. Y esta alabanza obviamente nos aproxima en adoración a esa proclama del apóstol que ha de ser nuestra también. Porque esta vida es temporal, porque esta vida es vulnerable y estamos más seguros en Cristo y en especial porque Él nos ha asegurado también para la vida eterna.
1: Amén. Ciertamente. Ciertamente. Sí.
2: Bendiciones, familia en Cristo, desde Monclova, México, su hermana Aralí Yáñez. Como siempre, atenta y en sintonía. Y nuestro pastor Juanito Hinojosa, ya presente.
1: Lo echamos de menos ayer.
0: ¿Sí? ¿No estuvo?
1: ¿No estuvo? ¿En la tarde no mandó?
0: ¿Qué pasó?
2: ¿Qué pasó?
1: ¿Cómo está? ¿Cómo está?
3: ¿Qué pasó? Buenas tardes, mi querido pastor Eduardo, pastor Cristian, pastor Patricio Curinao, pastor Juan Isaías. Me equivoqué, mi hermano Juan Isaías. Me da por decirle pastor, pero... Me disculpe, ya, pero un saludo, un abrazo grandemente, que Dios lo bendiga, mi querido hermano Juan Isaías. Saludo a todos los hermanos, al hermano Nivaldo Rompecostilla de Antofagasta, al hermano Nivaldo, que Dios lo bendiga grandemente, espero que le haya ido bien en su carrera, Dios lo guarde grandemente. Saludo a todos los hermanos, a la hermana Dorca para las casas, al pastor Gerardo de Rancagua, a la hermana Emita Sepúlveda, y el hermano Valdemar de Colombia. Que Dios los bendiga a todos los hermanos que están escuchando y esperando los días de gracia, los mejores días que, como dice el hermano de Serena, los mejores días que estamos esperando, los días de gracia para aportar el grano de trigo para que siga esta obra tan grande. A inscribirse. No sé qué, vaya a inscribirse para los días de gracia y ser un compañero de milicia.
2: Eso
3: Dios lo bendiga, mis queridos pastores. Bien. Dios lo guarde grandemente. Y muy buenas las alabanzas, muy lindo el programa de alabanza. Muy buena tu voz. Que Dios lo bendiga grandemente. De acá de la comuna de Paine, los saludo el pastor Juan Hinojosa. Por acá recién parado de llover, estaba con relámpago y trueno. Que Dios los bendiga. Amén, amén. Muy nublado, muy nublado. Amén, amén.
2: Muy nublado, muy nublado.
4: Muy bien.
2: Tu pastor Juanito.
0: Gracias.
2: Un gran abrazo, amado. Nuestra hermana Joana Pizano, a ver, también tenemos un audio.
5: Hola, linda tarde. Espero que se encuentren muy bien. Infinitas bendiciones, mucha protección de nuestro Padre Dios, Rey de Reyes, Todopoderoso. Quería pedirles que no sucumbamos nunca ante los ataques ni ante las dificultades del día a día. Siempre mantengámonos de pie, firme, con nuestra armadura puesta cada mañana, cada noche, fortaleciéndonos cada día más en nuestra fe, a través de la oración, el ayuno, comiendo de la palabra, del pan diario. Recordemos que cuando estamos en Cristo somos más que vencedores y nada podrá derrumbarnos. Caminamos de la mano del Rey de Reyes y del Todopoderoso. Un abrazo a todos los que hacen parte de esta emisora, que es tan valioso para muchos de nosotros. A veces pasamos el día en gozo solo por tener la emisora todo el día puesta. Entonces yo creo que haciéndonos guerreros de milicia también es una parte de retribuir, ya que según lo que he visto, tengo desde julio escuchando la emisora, no tienen propagandas, no pasan cuñas, no hacen ningún tipo de publicidad. Entonces se sustentan es con lo que salga de nuestro corazón. Así que bueno, humildemente quería agradecerles por eso, porque siempre están allí ayudándonos con palabras, con música, llenándonos de gracia. Así que bueno, un abrazo gigante para todos.
2: Un abrazo gigante. Mira que bien lo entiende, ¿ah?
4: Qué bien, ¿cómo se ha dado cuenta de eso, ah?
2: Que no nos sustentamos por publicidad, ni venta, ni nada de eso, sino que es solamente por las ofrendas.
0: Así es.
2: Que llegan al Señor a través de nuestros hermanos ahí, auditores. Así que un gran abrazo ahí para ella. Nuestra hermana Joana.
4: Muy
2: no
4: bien,
2: la había escuchado
4: bien.
2: Yo.
4: Sí.
2: Sí. Así que muy bienvenida y qué rico que pueda estar en sintonía y enviarnos, compartir con nosotros estos audios también. Desde Cerro Navia, nuestra hermana Ana Rojas. A ver, ¿qué nos dice?
6: Hola, mis pastores, el Señor les bendiga, hermano Juan y el hermano Patito, me parece que el que está en los controles, saludándolos a todos, de su hermana Ana. Acá en Cerro Navia estuvo una nuba grandota, fuerte, en un par de minutos, pensé que iba a ser el diluvio del un viernes para atrás que pasó, uno o dos viernes atrás ya. Así que, pero no, ya se calmó, ahora está bien poquito. Y para mí no iba a llover hoy día, pues, así que, pero en fin, el Señor hace como Él quiere porque Él es el dueño, ¿cierto? La, el cielo y la tierra y su plenitud y todo lo que en ella hay le pertenece. Amén. Así que, hermanos amados, pastores, alabo al Señor por ustedes, que la gracia del Señor siga con ustedes y que estén unidos siempre en un solo sentir. Mira cuán bello, ¿cierto? Es habitar los hermanos juntos y que ahora están juntitos ahí en la auditoria y en Providencia. Gloria al Señor por eso. Besitos, bendiciones. Ya me pasé 3 minutos. Besitos. Dios les bendiga. Un abrazote a todos.
2: Bendiciones. En Independencia. Estamos más cerquita.
0: Sí.
2: Estamos en Independencia.
4: Se pasó 3 comunas también.
2: 129, piso 3. Comunas, Santiago. Estamos cerquita aquí de Caliganto.
4: Claro, al ladito.
0: Sí.
2: Allá está Cal y aquí está el canto, ¿no?
4: Bueno, también.
2: ¿Sí? Hola, mis queridos y amados pastores y hermandad. Aquí intentando tocar guitarra.
1: ¿Ya?
2: Y cantando junto a ustedes.
1: Muy bien.
2: Escuchando las hermosas alabanzas para Dios. Saludos desde Copiapó. Bendiciones para todos. Nuestra hermana Esmeralda desde Copiapó.
0: Oh, interesante. Qué vamos a tener que comenzar a dar el tono entonces ahí, hermanos que están con instrumento.
2: Yo creo que nosotros vamos a tener que salir de las cámaras y van a tener que poner ahí la, el short.
0: La pauta ahí.
2: Poner las notas ahí para que puedan tocar nuestros hermanos junto a nosotros. Nunca van a haber más de 4 acordes. ¿Ya?
0: Y uno en particular.
2: Y uno que está en el piano que no vamos a decir. Ah, eso ya.
0: No puede ser.
4: Ah, señor.
2: Buenas tardes, hermanos y pastores. Dios Todopoderoso les bendiga y guarde sus almas. Yo camino a mi iglesia. Estamos de aniversario, 27 años. Oh, estamos lindo. Haciendo fiesta desde el martes hasta el domingo. Así que, donde su gloria permanece, nuestra hermana Geraldina. Mira qué lindo ahí que puedan estar ahí celebrando el aniversario de la congregación. Saludos, hermano Juanito, y a todos los que hacen posible que podamos escuchar la radio en este tiempo. Muy agradecida por nuestro Dios por esta oportunidad de escuchar la radio. Desde San Pedro de la Paz, nuestra hermana Joana Burgos.
4: Muy bien, Dios le bendiga.
2: ¿Por ahí tienen ustedes?
4: En Facebook no, no hay nada nuevo.
1: Acá en YouTube sí tenemos algunos mensajes de los hermanos. Verena Muñoz López dice, buenas tardes, hermanos amados. Y se hace presente también nuestro hermano Aldemar Gómez. Dice, bendecida tarde, armonía. Un abrazo rompe costillas para mis pastores Cristian, Eduardo y mi pastor amado Patricio y hermano Juan Isaías. Bien. Un abrazo de oso para el pastor Hinojosa y auditores amados desde la diversidad de aves del mundo.
0: Ah, ¿cómo así? Perdón.
2: A ver, el café, las aves del mundo.
1: Eso dice, desde la diversidad de las aves del mundo, es decir, Colombia. Ahí pone varias aves. Alcanzo a ver un loro, un canario, un cisne.
2: Y suenan, mira.
1: Sí.
0: A ver. Mira, que suenan bien.
4: Qué bien.
1: Un pato, un águila, una paloma pone en el...
2: Nosotros también tenemos un patito aquí.
4: Sí, claro también.
1: Ahí
4: claro.
1: Estamos. Y William Conejeros dice, qué hermosa canción. Dios les bendiga grandemente, hermanos y pastores. Gracias. Aldemar dice, esa alabanza toca hasta lo más dentro de mi ser.
0: Amén.
1: La hermana Paola Dote dice, hermoso momento, qué bellas alabanzas. Muy agradecida a mis queridos pastores, hermano Juan y Patito Cuacuá. Dios les bendiga. Se cayó Facebook. Hermoso día para agradecer y cantar a nuestro Dios.
4: Sí, pero volvió.
1: ¿Volvió?
4: Se había caído, claro.
1: Qué bueno. Lo importante siempre es ponerse de pie.
4: Exactamente.
1: Señor, nos alegramos en el... dice, Señor, nos alegramos en él, ¿sí? Mi estado actual, bendecida, agradecida y enfocada. La adoración nos conecta con los recursos del cielo. Un fuerte abrazo, muchas bendiciones, Josué 1:9.
0: Bien.
1: Y dice, además, añade acá que está con un rico consomé. Todos invitados. Amén. Y amén.
4: Ah, mira,
2: no queda lejos. No queda lejos.
1: ¿De dónde es la hermana Paola Dote?
0: ¿De qué parte es ella?
4: De acá de Santiago.
0: Ah, perfecto. Bueno. Ya.
4: Así que, sí.
2: Puede ser.
4: Si fuera región, estaría más complicado.
1: Claro, claro.
2: Pero puede ser ahí. O sea,
4: puede ser, ¿ah?
2: Con algún conocido se puede enviar, digo yo.
4: O quizás puede que estén con su mamita en Colina también.
2: Puede ser, ¿ah?
4: Sí.
2: Así que un saludo a nuestra hermana Mercedes también, ahí en Colina. Por acá tenemos un audio de nuestra hermana Sofía Sáez, a ver. ¿Lo dice?
7: Por el Señor, les saludo en esta tarde agradeciendo al Señor que da la vida, la salud, al que nos ama con amor eterno. Contenta por escucharles, mis pastores, que Dios les bendiga grandemente, sean muy bendecidos en esta tarde, hermosa tarde. Son mi compañía desde muy temprano hasta últimas horas de la tarde, noche. Así que un abrazo, gracias, bendiciones por su labor.
2: Bendiciones, nuestra hermana Sofía, y siempre presente también. ¿Por allá tienes?
4: No.
2: No, por allá no tienes.
1: Acá entró uno.
4: Vamos a revisar.
1: Mira, conocido, Sammy Parada.
2: Mira, ¿dónde vendrá ya? ¿Habrá llegado a Santiago?
1: ¿Viene a Santiago?
2: Sí, venía en camino ayer.
1: Dice, les saludamos con cariño, amados hermanos, escuchándoles y cantando junto a ustedes de camino a Santiago.
2: Bien,
1: dice,
2: bien.
1: Con la familia estaremos sirviendo al Señor en Pirque.
2: Sí.
1: Esperamos los mates de mi hermano Juan.
2: Oh. Sí, mientras él traiga la hierba.
4: Claro.
1: Claro.
2: Sí. Sí, porque dijo que iba a ir a Argentina a comprar la hierba. Como le queda al lado, pues claro. Está ahí.
0: Sí. Hay turrón bien bueno también allá.
4: Oh, sí. Y alfajores también muy buenos.
0: Muy buenos.
2: Pero ya viene camino a Santiago.
1: Llegó tarde la.
2: Pero ahí viene con el stand, yo creo, de sal y luz.
1: ¿Con las poleras?
2: Sí.
1: Ah, mira.
2: Mira, escucha de fondo. ¿Qué? Mira, va a llegar todo.
8: Qué bendición.
4: Bien.
2: Oye, ¿cuándo viene? ¿Cuándo va a estar acá? Ya que está en sintonía, que se comprometa al tiro.
4: Claro.
2: ¿Qué día va a estar acá con nosotros?
0: Un día.
1: ¿Qué responde?
2: ¿Podría ser un día jueves?
4: Oh, claro, imagínate ahí.
2: Un día martes, un día miércoles.
4: Lo mismo.
0: Cierto.
4: Cualquier día.
2: Martes, miércoles, jueves. Ahí le esperamos acá.
4: Bien. Claro.
2: Para que toquemos juntos ahí también.
4: Sí. Oye, tenemos aquí por Facebook, María Cecilia Orellana dice, un abrazo en la gracia de Dios, mis hermanos. Contenta de pertenecer a esta hermosa familia en la fe. Hace 3 meses he sido restaurada. El Señor me sacó de las adicciones. Y de hacer lo malo, ahora estoy en la luz de Cristo.
2: Amén.
4: Ahora me gozo haciendo lo bueno y dando testimonio de que tenemos a un Dios vivo, a Jesucristo, el Rey de Reyes y Señor de Señores. Pero mira, vamos a ver, pero el mensaje dice: me llamo Mario Cárdenas y soy de Osorno. O sea, el perfil era de otra persona, pero me llamo Mario Cárdenas, soy de Osorno y me gozo escuchando y mirando sus programas. Son de bendición para mi vida.
0: Así es.
4: Así que Dios bendiga a nuestro hermano. Carlos Barría dice: saludos, pastores y hermanos, desde Castro, Chiloé, escuchándoles en familia. Y Ricardo Torrejón nos escribe, dice: buenas tardes, amados hermanos y pastores de Ministerio Armonía. Les saludo en el amor de nuestro Señor Jesucristo. Decirles que Dios es bueno, me ha bendecido de manera increíble. Ha estado conmigo el día de hoy. Comentarles también que aquí en Rancagua hemos tenido algunas fuertes lluvias, pero han sido lluvias de bendiciones. Un gran abrazo rompecostillas para todos ustedes, amados hermanos y pastores. Me bendice escucharles en las tardes. Ricardo Torrejón desde Rancagua. Bendi, bendi.
0: Bendi, bendi. Excelente. Gracias por esos lindos saludos, amado, y por participar con nosotros.
2: Así es. Y lluvia tenemos acá en Santiago también. Ha estado ayer, llovió bastante.
1: Mucha lluvia.
0: Sí.
4: Sí.
2: Y ahora está...
0: ¿A punto?
2: Que sí, que
1: no. En la tarde comienza... Anunciaron lluvia.
2: Ah, sí. Delante cayeron unos chubasquitos bien, bien grandes.
4: Sí,
2: bien... Fue como una nube que pasó bien cargadita.
4: Ah,
2: y
4: claro.
2: Dejó, o sea, lo que tenía que dejar.
0: Cuando nos vayamos, entonces, probablemente...
4: Sí, puede ser.
2: Sí, así que alguna parada de esos vaipillas por ahí en el camino no le viene mal, pastor.
0: Sí, estoy pensando, pero creo que me voy a ir directo.
1: Muy bien.
2: ¿Sí? Fue mucho idea.
0: Sí. No, además que tengo aquí un alfajor esperándome.
1: Gentileza. Ya le ofrecí, pastor, la inducción, usted sabe. La inducción a la disciplina. Usted me avisa.
0: Sí, exactamente, sí.
1: Todos miran para abajo. ¿Por qué todos miran para abajo?
2: Pero, igual que los perritos cuando los castigan.
0: No, pero ¿estás seguro que eso es disciplina?
1: Obvio.
0: Ya. Amén.
2: No puede comer nada más después de las 2 de la tarde.
0: Sí, por eso pregunto.
2: Tiene que
0: sí.
2: ser disciplina.
4: Sí. Ay, Señor.
0: Ayúdenos el Padre, como dice un querido hermano nuestro.
2: Claro, que de tempranito está ahí en sintonía.
0: Saludos a nuestro hermano Pepe, que está en sintonía.
2: ¿Cuándo son las...? Cuando son las 15:41. Nuestro hermano Pepe ahí que está también. ya programando todo lo que, lo que sale por, sí, por el Ministerio de Armonía.
0: Así es.
2: Sí, ¿cantamos? Vamos a pausa.
1: Vamos a una pausa, pero mira, saludemos a quien nos está viendo por Instagram Live.
0: Ah, ya. Yeah.
1: Manuel Bernales, 71. Bendiciones, hermanos de Armonía, nos comenta él aquí en Instagram. Yo tengo abierto acá. No hay tantos hermanos abriendo porque estamos abriendo, no hemos compartido tantas transmisiones por esa vía. Pero como compartíamos hace una semana, un poco más, ya por gracia del Señor tenemos 10.100 seguidores en nuestro perfil de Instagram.
2: ¡Pero qué bien! ¡Qué bendición! Ahí va a cantar.
1: Invitamos a nuestros hermanos que sigan todos nuestros perfiles de Facebook.
2: Y que compartan YouTube también. Esa es la idea. Todos estos extractos que se están haciendo de los mensajes. Hay algo que el Señor siempre va a usar eso para su gloria. Así que es su palabra la que tiene que correr. Así que comparta tranquilamente.
1: Vamos a una pausa, vamos a un canto. Y volvemos aquí en Tu Tarde en Armonía.

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0: Ya estamos con ustedes aquí en Tu Tarde en Armonía, 3 de la tarde con 49 minutos. Estamos contentos de estar junto a ustedes. Seguimos atentos a sus mensajes, a sus saludos, sus audios, ¿verdad? ¿A dónde? Ahí al WhatsApp de la radio, no lo hemos dicho hoy día. Así que recordemos el número, el más 569-7848-3006. Ahí está entonces, más 569-7848-3006. Ahí usted puede escribirnos o también mandar un audio si quiere hablar, saludando, quiere cantar, quiere compartirnos un versículo de la palabra del Señor, lo que usted quiera. Y por supuesto en los chats ahí de tanto de YouTube, de Facebook y también en Instagram.
1: Uh-huh. Sí. Instagram, sí. Live,
0: estamos también ahí. Estamos algunos, transmitiendo ahí.
1: Unos hermanos ahí conectados saludando también.
0: Así que ahí están los medios disponibles para que usted se contacte con nosotros.
2: Muy bien. Bendiciones, hermanos, desde la octava región, Huepil, dice nuestro hermano Juan Carlos.
0: Bien, muy bien.
2: Bendiciones para usted. Queridos, amados, estimados y apreciados superhéroes de Cristo.
1: Mira, ¿cómo? Ay, ay,
2: pero ay. Pues, de güey.
1: Se equivocó de canal.
2: Ay, ay, se ay. Equivocó de canal. ¿Qué pasó? Una foto.
1: Simples aquí. Vasos de bar.
2: Son no. Los vasos de bar.
3: ¿Una foto?
2: Claro. Solo vasos de bar aquí.
3: Sí, pues.
2: Algunos con menos enjuague, pero...
1: Así es.
0: Claro.
2: Un saludo desde la comuna de mejor calidad de vida de Chile. ¿Ya? San Miguel.
3: Ah, ya.
2: Sigue nuestro hermano Ángel Aroca, ahí siempre presente.
0: Saludos a nuestro hermano.
2: Saludos, un gran abrazo ahí para la mamita también.
0: Claro que sí.
2: Para nuestra hermana, el...
0: Elsa.
2: Sa, Gasitúa. Bien.
0: Ya. Bien.
2: Lo estaba viendo, lo estaba viendo.
0: Sí, me acordaba solo el nombre, no el apellido. Muy bien. Eso. En Facebook tenemos a la hermana Lore Córdoba.
3: Bien.
0: Dice, bendiciones pastores y hermano Juan. Hace rato que no les he podido escribir.
3: ¿Qué pasó?
0: Pero, sí, pero siempre escuchándoles. Saludos a mi pastor Patricio.
3: Muchas gracias. Esperamos vernos ahí en la Escuela Bíblica por Zoom en esta noche.
0: Claro. La hermana Rosa Amelia Valverde, Ministerio de Armonía, dice bendiciones a los pastores y al hermano Juan.
3: Bien.
0: Y Cecilia Aldunate dice que Dios les bendiga hoy y siempre, mis hermanos. Por esparcir la bendita palabra de Dios. Ahí está.
3: Amén. Muy bien. Qué bueno.
2: ¿Por allá tienes también, Eduardo?
1: Sí, mira, quiero compartir los que están en Instagram. Marlene Bravo dice, qué bendición verlos por Instagram. Qué alegría, dice. Tamar dice, bendiciones, hermanos. Hermosas alabanzas. Y por acá tengo otros más. Vascur X dice, bendiciones, queridos pastores. Acá escuchándoles desde mi trabajo. Bendiciones a todos. Scarlett 2525 nos envía 3 corazones blancos.
0: Somos 4, güey.
3: ¿Qué pasó?
0: ¿Por qué mando 3?
1: No sé.
2: ¿Es que el otro no es blanco?
0: Ah, ya.
2: Digo yo.
1: Eso se fue. Interpreta.
2: Digo yo.
0: Ah, claro. No, pero mandó 3. Sino, sí, no claro mandó más. Sí.
2: 3 alfajores blancos. Por ahí podría ser. Por ahí podría ser.
0: Eso podría haber sido, ¿eh?
2: ¿Cierto?
3: Sí. Eso puede ser.
0: Claro. Bueno, la otra lo tendré presente.
3: ¿Sí?
0: Porque sí, sí solo 3, ¿para qué 4? ¿Cierto?
2: Claro.
1: Ah, eso bueno, es verdad.
0: Sí. Sí. Que hay uno sí que no lo va a comer. Así
1: yo
0: que
1: me lo
0: no
1: puedo llevar, sí, igual.
0: No,
2: no. No guardes para mañana lo que te puedes comer hoy.
0: Así es.
1: Dice, sigo acá, por favor, hermano. Vascur dice, bueno, manda un monito en realidad. Hernán Vidal nos dice, bendiciones. Romina GB79 dice, saludos chicos desde Dalcahue, viéndolos desde Chiloé.
3: Oh, mira, bien, qué lindo. Gracias por eso, ¿eh?
1: Y Anne Frank Cristiano dice, también los estoy, también los miro aquí por Instagram.
2: Sí, nuestro hermano Ángel Aroca, sí, Ángel. Anne Frank.
0: Él es
1: Anne Frank. Está mirándonos por los dos lugares.
2: Por todos
0: lados. Todas partes.
1: Está bien.
0: Tiene la tele en YouTube.
2: Es que tiene la mejor comuna de
1: tiene la mejor conectividad.
0: Claro, por supuesto.
2: Obvio. Viene todo desde ahí.
1: Tiene lógica, sí.
2: Pastor Patricio, lo veo...
0: ¿Cómo?
2: Se le fue a negro la...
3: Oh. Es que no, la apagué para
2: ahorrar.
0: Ahorrar batería.
2: ¿Qué vamos a cantar ahora?
3: No, pero mira...
2: Ah,
3: mira.
2: Listo. Con claro, solo un clic ahora.
3: Coloco la clave y ahí está.
0: Ah, eso, estamos listos.
3: Sí. Hay que ahorrar un poco de energía.
1: Eso es verdad.
2: Está saliendo.
3: Hemos ocupado todo el día esto, entonces.
0: Sí. Vamos entonces.
3: Entonces cantamos.
1: Cantemos.
3: Eso, bueno, ya. Esta alabanza está en sol mayor, ¿eh?

0: Bien, ¿eh?
1: Ah, mí.
0: Bien, excelente, ¿eh?
2: Se queda.
0: Muy bien, excelente.
1: Bien, ahí.
0: Me faltó esa frase.
2: Faltó.
0: Claro, que estaba mirando que hicimos la nota correcta, entonces ahí, pero que
2: bueno. No, está bien.
1: Todos ahí conectados.
0: Eso.
2: Muy bien.
1: Bien ahí. Oye, miren, nuestro pastor Samuel Parada dice: cuando ustedes digan, yo llevo hierba, poleras y regalos.
2: Ah, mira.
0: ¡Qué bendición!
1: ¡Qué bendición! Va a cantar esa canción.
0: Entonces hay que dar las tallas.
1: Aquí no se hacen tallas.
0: No.
1: Aquí somos serios. Por favor.
0: No, en serio.
1: No, está bien.
2: Yo creo que trae de todas.
1: No, si trae de todo, si viene con un stand.
0: No, tenemos que dar tallas entonces.
1: No
0: es necesario.
2: Creo. No creo.
1: Él al ojo ya.
0: Claro. O sea, ya nos miró él.
1: Sí.
2: Ya nos sacó la foto.
0: ¿No? Exactamente.
1: Ya. Y nosotros ya le pedimos las tallas, así que ya saben ahí, la de Cristian, saben la mía.
0: Ah, ¿no? Perfecto.
1: Más o menos andamos.
0: Claro, andarán ahí. ¿Crees?
3: Andan ahí, se andan por ahí.
1: Sí,
0: no, yo creo que tú eres más delgado que yo, sin duda.
1: No, pastor.
0: ¿Ah, no?
1: No.
0: Yo estoy siendo muy positivo en esto.
1: No, por ahí, ¿no?
0: Ya.
1: La L no queda, sí.
0: No, a mí no me queda. No, lo siento. Por eso, ¿ves?
1: L más. Claro. Si le tiramos. Y tiene unos polerones muy lindos. Ah, y sobre todo,
0: sí.
1: Ahora.
0: Sí,
1: ahora que va a venir el verano.
0: Me quedo con un polerón. Porque parece que vamos a seguir con el clima.
2: Sí, en todo caso, así que.
1: Sí. Así que venga nomás, que venga nuestro amado pastor.
0: Qué bueno.
1: Hola, buenas tardes, mis amados hermanos. Desde San Joaquín, la hermana Florida dice, les saluda y sean bendecidos por esta hermosa tarde cantando y alabando a nuestro Dios. Nuestra hermana Zoilita.
2: Muy bien.
1: Buenas tardes, buenas y bendecidas tardes, pastores y hermanos. Soy Beatriz desde Talca. Hoy solo escuchándolos, ya que estoy en guerra con mi lavadora.
0: Eso sí que debe ser una guerra.
2: Sí.
0: Y literal.
1: Le dieron los chukis. Y no me quiere lavar.
2: Oh.
1: Para rematar ando con un pequeño lumbago, pero no.
2: No, señor.
1: Hay una alerta ahí y hay unos numeritos en las lavadoras. Y eso, si usted lo googlea el numerito, ¿qué quiere decir? Le dice cuál es la falla. Y a veces solamente es sacar la tapita del filtro.
0: Mira, buen dato ese.
3: El dato técnico ahí.
1: Claro, sí, totalmente. Soy el encargado de la lavadora en la casa.
0: Y también dice otro numerito por ahí, los kilos que soporta una lavadora también.
2: Ah, sí.
1: Sí, claro. Eso también, se sobrecargan a veces. Claro. Así que...
0: Sí.
1: Además, no les conté que este sábado, ¿qué pasó? Asistí a una confraternidad de Dorcas en Santiago.
0: Qué bien.
1: Donde estuvo lindo el estudio bíblico que realizaron las hermanas anfitrionas. Y fue de bendición para mi vida. Escuché dos testimonios muy lindos y de cómo nuestro Señor Jesucristo nos ha guardado a pesar de las dificultades y pruebas que tienen muchas hermanas y hermanos. Y uno cree que solamente los problemas y dificultades de uno son grandes. Y me di cuenta que no. Ya que Dios nos ha guardado y librado de muchas tribulaciones, dice. Perdón por alargarme un poquito del mensaje. Vende nuestra hermana Beatriz Orellana desde Talca.
0: Qué bien.
1: Sí, así bien. Es, nuestra hermana el Señor nos da y nos permite pasar pruebas para glorificarse en cada una de nuestras vidas. Así que la entendemos. Nuestra hermana Scarlett, ¿o será Emita? A ver. ¿Quién viene?
4: Hola, pastor. Hola, hermano Juan.
1: ¿Cómo estás? Bien.
4: Y así voy a hacer mal. Voy a cantar.
1: ¿Qué va a cantar?
4: 1, 2 y 3.

0: Amén, amén.
1: Amén, amén.
0: Un saludo a mi pina, a mi tía. Le damos el bugadel. Seite, seite.
1: Bucarey, le entendí clarito, Bucarey.
2: Ah, ya. Yeah.
1: Ah,
2: sí. Eso significa.
1: Ah, está, no, estamos en Pudahuel.
2: Ah, ya.
1: Yeah. Y eso dijo: hola, hermanos. Hola, pastor, soy Emma. Se volvió a Sumón. Voy a cantar, dice. Y después, amén. Un saludo a mis tías y primas. Estamos en Pudahuel.
2: Ah, perfecto. No,
1: yeah. Dice, Bucarey. Dijo,
2: mira. Ya.
1: Yeah. Lo asocié también. Bueno,
2: claro.
1: También
2: claro.
1: Son de allá. Están ahí mismo.
2: Mira.
1: Ahí está Lemita, qué bien. ¿Por allá tienes, Eduardo, tú?
3: Sí, tengo acá Aldemar, dice, pastores, ustedes toman mate y nosotros en Colombia tomamos té de hierbas.
1: Mira.
2: Té de hierbas. Uh-huh. Ese es el mismo té que tomamos acá, que es hierba también, ¿no?
1: También puede ser.
2: Sí.
3: Acá en Instagram, ¿no? En Instagram también Daniel nos escribe, dice, Dios les bendiga grandemente, el hermano Daniel de La Serena.
2: Mire.
1: Un abrazo, hermano Daniel, sí. Para usted. Por allá, Cristian, ¿tienes?
4: Estoy revisando acá, estamos actualizando. Denme un segundo.
2: No, está, y
4: no por 5 segundos.
2: Por mientras tú buscas, sí. No puedo dejar de decir que estás con un nuevo bajo.
4: Ah, sí, la verdad es que me gusta cambiar seguido de bajo. ¿Sí? Me gusta, sí. Claro.
1: Hay que ser bajista. Vendo, para tener
4: vendo
1: eso.
4: Un bajo, me compro otro, después lo vendo, me compro otro. Pero,
2: no, el que estás teniendo, ahí tienes ahí, hermoso ese bajo. Es de nariz respingada ese bajo.
4: Es muy bonito.
2: ¿Sí?
4: Mira, ahí, mostremos ahí. Mira, ahí está. Ahí
2: va. Qué bonito instrumento.
1: Y es de oro, mira.
2: ¿Ah?
1: Y tiene oro.
2: Tiene claro, oro, tiene oro, sí.
4: Muy bonito, sí.
2: Linda combinación sí. Entre lo natural de la madera y el color oro ahí, ¿eh?
4: Sí, muy, muy lindo,
1: hace
4: ¿verdad? Hace
1: juego con la guitarra, mira.
4: Sí hace juego con la guitarra. También. Así
1: como
4: es.
1: Un contraste.
4: Eso. Así que... Ya hemos probado varios bajos acá en vivo.
2: ¿Cuántos bajos llevamos?
4: ¿Cuántos ya llevamos? ¿3 o 4 ya?
1: No
4: tres.
1: Sé,
4: tres. Dos acústicos y este ya.
2: Sí,
4: claro.
2: Qué bien.
1: Sí. Qué manera de tener.
2: Sí, qué bueno.
4: No, pero para que quede claro, estoy bromeando porque no son míos. Esto de la compra y venta es otra persona que lo hace. Sí,
2: se entiende.
1: Sí, no, otra cosa.
4: Así que, pero sí, hemos podido ahí probar varios instrumentos.
2: Qué
4: sí.
2: Bueno.
4: Y este está muy, muy bueno. Es increíble, sí. Ya tenemos, sí, aquí en Facebook, ya actualicé, tenemos a Romina Guardia Bustamante que dice, saludos chicos desde Dalcahue, Chiloé, viéndolos. Irma González dice, qué hermosas voces. Oh. Como siempre les digo, Dios hace callar a sus ángeles y yo pienso que el Señor les dice, silencio, que mis hijos están adorando. Y sonríe con esa hermosa sonrisa, dice. ¿Y yo para qué les cuento? Dice, siempre me han gustado las alabanzas de adoración. Bendiciones para todos mis pastores, hermano Juan Isaías. Me encanta el nombre Juan, porque es el nombre de mi amado esposo. Ah, mire, que se llama así. Y mi hijo amado también. Mira.
2: Mire.
1: Puro
4: Juanes.
1: Al club de los Juanes.
4: Los Juanes, claro. Ahí está entonces nuestra hermana Irma González. La hermana María Teresa Taica dice... Pero ahí está. Pero qué lindo cuarteto de cantores. Sus voces son escuchadas hasta el cielo. Muy buenas tardes, mis queridos pastores, Eduardo, Cristian y Patricio. Y también saludando a mi hermanito Juan Isaías y Patito. Que el Señor los siga bendiciendo en todo lo que nos llena de alegría en nuestros hogares. Linda tarde de armonía. Les mando muchos abracitos a la distancia. Saludos a toda la familia. Armonía. Pablo Reyes Parra también nos escribe, dice, hola, buenas tardes, hermoso el programa, como dice la palabra, qué bueno es que estén los hermanos juntos y en armonía.
1: Así es.
4: Dios los llene de su gracia. Ahí estamos.
2: Excelente.
1: Nuestro hermano Francisco desde Viña del Mar, mire, a propósito de este lindo grupo de músicos bendecidos, lo siguiente dice.
2: A ver.
1: Mi, mayúscula, esposa es el sol, mi hija la mayor, mi otra hija la menor y yo el sostenido por el Señor Jesucristo. Dios les bendiga.
2: Está bien.
1: Hay un chiste de músico.
2: Sí, ah, ya. Muy bueno, excelente.
1: Hermanos y pastores, muchas bendiciones escuchándoles. Nuestro hermano Marco Silva y toda la familia Silva Torres ahí, Antonia, Sofía y Felipe.
2: Bien.
4: Muy bien.
1: Cantan nuestros hermanos ahí en familia también.
2: Bien.
1: Saludos para ustedes, amados.
4: y manden un canto.
1: Uy, sí, no han cantado últimamente.
2: Eso, no han cantado.
1: Sí, bueno. Prepárense y viene un canto. Mientras nosotros cantamos acá.
4: Sí, claro.
1: ¿Cuál vamos? ¿Cuál viene? ¿Cuál?
2: Ahí nuestro querido
3: vamos
2: Eduardo.
3: Con Mi Mejor Adoración, ¿les parece?
2: Me parece, justamente.
4: Claro.
2: Déjame buscar acá, por favor.
3: Por favor, busque más.
2: Sí, no hay problema. Ya. Mi Mejor Adoración, entonces. Ya. En algún lado lo tengo.

0: Amén. ¿Eh? Una oración hecha un canto, ¿no? ¿Eh? Sí. Mi mejor adoración es entregarte todo mi corazón. Es vivir a Cristo, ¿no? Como dice el versículo devocional. No se trata solo de instrumentación y de melodía, sino de la disposición del corazón, de vivir a Cristo, de vivir a su palabra en un estilo de vida donde Cristo es quien produce estos cambios y transformaciones, como lo dijo el mismo apóstol a los filipenses, que es Dios quien produce el querer como el hacer por su buena voluntad.
1: Así es. Saludos, hermanos y pastores, desde IBG Los Ángeles, escuchándoles desde mi trabajo. Bendiciones, nuestra hermana Camila Cuña.
0: Bien.
1: Un gran abrazo para todos nuestros hermanos de Los Ángeles. Nuestro pastor Gerardo desde Rancagua también presente el día de hoy. A ver, ¿qué nos dice?
2: Muy buena tarde, pastor Patricio, pastor Cristian, pastor Eduardo, hermano Juan Isaías y hermano Patito ahí en los controles. Agradecer al Señor porque el día de ayer el Señor me bendijo grandemente. Por la mañana estuve en una radio local de acá de Rancagua, que son cristianas, por supuesto, ahí un poco compartiendo de lo que es la historia oculta de nuestro país, la historia evangélica oculta. Y así que, y por la tarde también, ahí me invitaron a otra radioemisora, también de acá de Rancagua, y me invitó el pastor a entrevistar al señor alcalde, así que ahí estuvimos con don Raimundo Aglati, que es el alcalde de Rancagua, ahí lo estuvimos entrevistando por la tarde. Así que agradecer al señor por esta bendición que él me otorga, la verdad que sin ser merecedor, poder estar ahí también participando de una radioemisora acá en Rancagua. Agradecer al Señor también por cada uno de los hermanos que me saludan ahí, el pastor Juan Hinojosa, el hermano Osvaldo de allá de La Serena, más allá por Antofagasta, y también ahí al hermano Gerardo, saludarle ahí en San José de la Mariquina, la hermana Dorquita, y también a la preciosa que hace poquito rato nos deleitó con su cántico ahí, con su voz que es tan dulce, que parece que uno no lo creyera, pero es realidad. Así que bueno, agradecer al Señor, un abracito por acá a su fiel auditor, el pastor Gerardo Navarro.
1: Pero un abrazo enorme ahí, saludando a todos nuestros hermanos también. Bueno, ¿eh? Y que el Señor le siga usando en esas invitaciones que tiene ahí
0: en la ciudad de Rancagua. Oportunidades, ¿eh?
1: Sí,
0: oportunidades para testificar también.
1: Así es, ahí. Con el alcalde y con todos ahí.
0: Recordándole lo que dice Pablo a Timoteo, ¿no? Rogando por todos los hombres, no solo por nuestros hermanos,
1: sino que los que están en autoridad.
0: Claro, bien. Claro, exactamente.
1: Qué bien, ¿por allá tienen más mensajitos?
3: Por acá en YouTube tenemos la hermana, sí hay, mira, la hermana Paola Dote dice, uy, truenos y relámpagos, mucha lluvia de bendición, dice.
0: Oh. Ah, ya, es un deseo, ¿no? Ah. ¿O es literal?
3: No, y literal.
0: ¿Está lloviendo?
3: Sí, pero no sé dónde estará ella. Que nos cuente y que nos diga dónde está.
1: Eso.
3: Angélica dice, ¿cómo se llama la alabanza que están cantando, hermanos? Por favor, díganla.
0: ¿Cuál será?
3: Fue
1: mi
3: mejor adoración. Juan Carlos Alvarado, sí. Hermana Angélica.
1: ¿Qué año, álbum? ¿Año?
3: 92, parece.
0: 92, sí.
1: Más o menos.
0: Sí.
3: 92, yo tenía...
4: Wow, estaba recién naciendo yo.
0: Sí. ¿Es cascarón?
1: Salió buena. Está haciendo de nuevo.
4: Un pollito.
3: La dejó ahí, la dejó rebotando.
4: Un pollito.
3: Pero mira, pastora.
0: Aquí yo escucho, ¿eh? Yo escucho, claro que sí.
4: Estamos al lado. Qué sagasta, pero ahí.
3: No, pero no alcanzó ni siquiera a rebotar eso.
4: No, muy bien.
3: Ah, y mira, la hermana Aide Sepúlveda también dice, un fuerte abrazo, amados pastores, hermano Juan y Esposito. Qué hermoso tiempo cantando junto a ustedes, declarar tan maravillosas verdades. Les amamos, Dios les siga usando siempre para su gloria.
1: Amén, un gran abrazo para ella también.
0: Sí, gloria al Señor por eso.
4: Por supuesto.
1: Mira, tenemos desde Coquimbo nuestro hermano Alexio o nuestra hermana Elisa, ¿o serán los dos? A ver.
5: Hermano Alexis. Hola, amados míos.
1: Hola, hermano.
5: Bendición. Su hermano Alexis por acá. Quiero saludar a todo el pueblo del Señor y especialmente a todos los compañeros de milicia que hacen posible que esta obra siga adelante. Y al que quiere ser compañero de milicia y que está ahí, es que quiero serlo, es que no, es que me va a faltar, es que no va a llegar a fin de mes, no, amados míos. El Señor siempre va a proveer para que nosotros demos al ministerio del Señor. Siempre. Se lo hablo yo, es por experiencia propia, viva, de todos los meses. Así que quiero dejar también lo que una palabra del Señor en Romanos capítulo el 11, verso 36, y dice así: porque de él y por él y en él son todas las cosas, a él sea la gloria por los siglos.

0: Gracias, siempre. Alexis. Y ya la próxima se vienen nuestros mejores días, como siempre lo dice, de acción de gracias.
1: Bien.
0: Oye, el lunes feriado.
2: El lunes feriado.
1: Efectivamente. Sí, claro. ¿No va a estar el pastor Iván entonces?
0: No, va a estar el martes.
1: ¿El martes va a estar?
2: Generalmente cuando algo sucede los lunes, él nos acompaña el miércoles. Ya. Pero ahí hay que, no lo hemos conversado. Capaz que se esté enterando ahora de lo que estoy diciendo. No, pero lo tenemos que conversar.
0: Sí, pastor Iván. Pastor Patricio fue el de Lidia.
1: Es que es feriado, entonces me imagino que va a estar el martes.
2: Jueves y viernes, acción de gracias.
0: Acción de gracias.
2: El jueves está usted en los cantos de la mañana.
1: Eso, me parece bien. ¿Sí? Sí. En la tarde no, entonces. En la mañana, ¿sí?
2: En la tarde estamos con acción de gracias aquí también nosotros
1: Bendito
2: tres.
1: Bendito sea el Señor.
2: Y queda invitado.
1: Muchas gracias.
2: No, muchas,
1: con alfajor y café.
0: Eso.
1: Bueno, eso, claro. Para todos, para todos.
2: Yo pongo el café.
1: Ya, muy bien. Excelente. ¿Y los alfajores?
0: Ya. ¿Por qué miro para allá?
3: Yo los coloco.
0: Miro para allá, seguido.
3: Son tres nomás, así que no hay problema.
0: No, cuál y patito.
2: Son como diez.
1: Ya, bueno. Ahí te ayudo.
0: Ya.
1: Sí.
0: Ay, señor.
3: Está allá.
0: Audio de nuestra hermana Nancy también, compartiendo con nosotros en esta tarde en armonía.
4: Hola, buenas tardes, amados hermanos en el Señor, pastores, hermano Juan, Isaías, son una gran bendición, la radio es una gran bendición, son años que lo escucho desde que empezó, ha sido de gran bendición para mi vida y para muchos más, y quería pedirles algo, si pueden cantar la alabanza. Me parece que es de Miguel Ángel Casina, has ganado la batalla tú por mí. Su radio ha sido realmente una bendición. Todas las programas que tienen son una gran compañía, sobre todo para las personas que vivimos solas. Ya, un abrazo en Cristo. Bendiciones. Soy la hermana Nancy de la Florida.
1: Bien.
0: ¿Qué responde usted, pastor Patricio?
1: Estaba en la menor buscando.
2: Sí, me parece que sí.
1: Pero hay más mensajes, ¿no? Mientras nos vamos
0: ambientando. Hola, pastores, aquí cantando con ustedes las hermosas alabanzas para el Señor. Muchas bendiciones. Nuestra hermana Eva, desde Coronel.
1: Bien.
0: Así que canten más. Sí, ya llegamos.
2: Esos fueron los cielos. Los cielos.
1: Es que estábamos cantando.
2: No, son aparte.
0: Ah, pero fue de arriba.
1: Que resuene el...
0: Gócense los cielos.
1: Eso, gozados
3: los cielos.
0: Que resuene el mar con un gran rugido.
1: Así fue, pues. Trueno, ¿ah? ¿Ese fue trueno, Patito? ¿Lo escuchó usted?
0: Algo pasó por acá, pero fue.
1: Sí, fue.
0: Yo pensé que fue algo aire al micrófono.
2: Incluso vibró.
3: Sí, vibró.
1: Sí, no fue nada ahí, nos van a decir los mismos hermanos, ¿eh?
0: Y contame a mí que no me vaya. Que no me.
1: Ahí se puso.
0: Está lloviendo fuerte.
3: Se largó la lluvia.
0: Se viene el lazo.
2: La petición de la hermana, vamos.
1: Pero
0: yo tengo que contarme ahora de los relámpagos con tantos tornillos.

0: improvisada, pero la sabíamos de...
1: Sí.
0: De aquellos años.
1: La recordábamos, ¿sabes? Yo creo.
0: Sí. La buscamos
2: y la encontramos.
3: En los recónditos recuerdos del cerebro.
0: No, y seguía otra canción después, ah, esta. ¿Se acuerdan ustedes o no? No.
4: Ah, la versión de Miguel Casina.
0: Es la versión de Miguel Casina.
4: Tu nombre levanta después.
0: Tu nombre levanta. Ya, pero hasta, pero nos pidieron esa nada más.
4: Sí, sí, así que nomás. Hasta ahí nomás.
3: Menos mal. Ahí está, hermana, con mucho cariño.
4: Sí, no, no podemos siempre decir que sí, ¿eh?
0: Claro, ok, sí, sí, es verdad.
4: Sino que sí. La recordamos, sí, por sí, eso sí, que...
0: Sí, sí. Sí. Ah, vale, pero no siempre, porque los hermanos pueden pedir canciones.
4: Claro, y no las sabemos todas. Claro.
0: Sí. Así que, gracias.
3: Pero lindo recuerdo.
0: Lindo, lindo.
1: Recuerden, no más de 4 notas.
3: Ahí voy.
4: Claro, para que la otra tenía 4.
1: Si esta tenía 4.
0: Tenía 4. Sí.
3: No, yo estaba medio perdido igual, pero ahí.
0: No, no, sí, tenía fa. Ahí tenía fa.
1: Y pasaba por sol también.
3: Tenía esas 3 que me manejó bien.
0: Bien, bien, Eduardo. Positivo, positivo. Muy bien.
3: No, además que solo teclas blancas. Entonces mejor.
0: Ah, efectivamente. Sí, ahí está el tema.
4: Claro, exactamente.
0: Sí. Muy bien.
4: Eso es bueno.
1: Ya, pues déjenme leer.
0: Ya, ahora sí.
1: Ay, ay, ay. Saludos mis hermanos pastores. Se estremecieron los cielos. ¿Eh? Así va a ser la venida de nuestro Señor Jesucristo. Su hermano Cristian Osorio.
0: ¿Cristian Osorio?
1: Osorio, sí.
0: Ah, mira, bendición a nuestro hermano Cristian. Si conozco a un Cristian Osorio, me imagino que es el mismo.
1: Puede ser el mismo.
0: Ya.
1: Así que ahí estaba, por allá tienen ustedes.
4: ¿Acá? Yo no.
0: ¿Nada?
3: Por acá sí hay algunos, no. Dice Angélica, cantan hermoso desde Talcahuano, son preciosos, los amo con mucho cariño. Siempre los escucho, Dios les bendiga, mi anhelo...
1: ¿Mi anhelo?
3: Mi anhelo.
1: ¿Ah? Es buscar de día y noche.
3: Déjame terminar el mensaje.
1: Yo pensé que estaba viendo esa canción.
3: Mi anhelo, lo que cantaban, un saludo para mí, dice que estoy triste, pero ya oré. Y Dios me sanará, dice Angélica.
0: Amén.
3: Así que el Señor le fortalezca, Angélica.
4: Amén.
1: Se ha confortado por nuestro Señor.
0: Así es.
4: Así es.
3: Y Carla dice, son truenos, Cristo viene.
0: Cristo viene.
1: Allá. Que venga pronto.
0: Todo
1: verá.
0: No, ese otro.
1: Wow.
0: Bien.
1: Hermanos, acá en Renca, su hermana Marta les saluda con todo amor y cariño y con granizo, truenos, relámpagos, bendiciones, con recorcholis y Santa
4: Cruz. Ay, ay,
1: ay. En Renca, mira, nuestra hermana Marta Agüero.
0: Bien. Nos espera entonces una salida con lluvia.
4: Claro.
1: Que nos esperen con su baby.
0: Oh, sí, ¿eh? Puede ser, ¿eh? ¿Estás mandando un aviso, Juan?
1: Estoy mandando un aviso.
0: Ya, muy bien.
1: Ahí pueden. Muy bien. Por ahí pueden ser, aunque todos están acá conmigo, pero...
0: Ah, pero se compran también.
1: Claro.
4: Sí, podemos pasar a comprar.
1: Ah, ¿hay algo?
4: En la casa.
0: Sí.
1: Claro.
0: ¿Sí? ¿No?
1: En la casa.
0: Ah, en la casa de la suegra.
1: No.
0: Ah, perdón.
4: No, pero no lo diga fuerte.
0: No, se me salió de lo de la suegra.
1: Que le quedan ricas.
0: Ah, bien. Mira. ¿Y acá también? No.
4: No.
0: Puri,
4: no. No, pero una vez, ¿te acuerdas que...? Estaba en un programa y...
1: Sí, hizo.
4: Hizo.
1: Y estaba subiendo.
4: Y pasé justo tenía que ir ahí a la iglesia.
1: Pero no mandó, no mandó para acá.
4: Y pasé y había hecho. Y, y me regaló un par de...
0: Sí. Ahora que me acuerdo, en la casa también tenemos para freír.
4: Ah, qué bien.
3: Mire.
0: Gracias.
1: Y aquí a la vuelta venden...
4: Y Eduardo mira con cara de...
0: Que él... Mañana come.
1: Al desayuno. Al desayuno.
4: Esta gente que come después de las 2.
0: Sí. Mañana en la mañana nuestro hermano puede comer.
3: Escojo comer.
1: ¿A quién?
3: Yo podría comer a cualquier hora. Escojo comer mañana en la mañana.
0: Eso ya. Bien. Qué bueno.
4: Nos
0: qué
4: mira
0: bueno
4: como con cara de que somos pecadores.
3: No, sí, no, para no, nada.
1: Sí, es pecadores que comen.
0: Es un voto de él.
1: Un celibato de.
3: De comida.
1: De comida.
4: El celibato de la tarde. De las tardes.
1: Cantemos al Señor. Ya,
4: cantemos.
0: Cantamos
1: al Señor.
0: Algo conocido también con nuestro hermano. Miren, Sol Mayor.
3: A ver.
0: Alabad al Señor.

0: Eso, muy bien el bajo. ¿Eh? También sabida, ¿no? Sabida esta alabanza.
1: Sí, por supuesto.
0: Eso.
2: Saludos, amados. Una hermosa tarde escuchándoles. Les mando un gran abrazo. Que el Señor les bendiga. Su hermana Tanitza Bravo, con Amparo y Bernabé también. Pablo
0: Bernabé
2: desde Lampa.
1: Saludos, saludos.
2: Nuestro hermano Guillermo desde San Bernardo. A ver, ¿qué nos dice?
1: Ahí viene, ahí viene.
2: Ahí viene.
0: Ahí viene.
2: Ahí viene. Por ahí viene.
3: Pastores de Radio Armonía.
2: Ahí llegó.
3: Los veo tan, o sea, los escucho tan risueños, así que les voy a dejar un chistecito. ¿Cuál es el peor músico de la historia? De la Biblia. ¿Saben quién es? Es Labán, el suegro de Jacob. ¿Por qué? Porque él le pidió la menor y él le dio la mayor.
2: Mira. Ya. Mira tú.
0: Ah, ok, gracias. Se agradece, ¿eh?
2: Se agradece.
0: Un dato. Muy bien.
1: ¿No era algún Labán aquí? No,
2: no, porque ese es Sol y Fano. No tiene nada que ver.
1: No, pero no lo digo. No, no, está
2: bien.
1: O sea, no sé.
2: ¿Tienes por ahí, Eduardo?
4: Sí, la hermana Scarlett dice: hola, mis queridos, ¿cómo están? A mí me gusta una canción que canta el pastor muy querido, y la canción se llama, uy, justo me tapa acá el corazón, Bendice, del Salmo 103.
0: Ya.
1: Estamos pidiendo canciones.
4: No, pero sí. Mejor no, porque si no después los hermanos van a empezar a pedir y se nos va va a hacer un conflicto.
0: La vamos a preparar si un día.
4: ¿Les parece, hermanos, para que tomemos un poquito de aire, agüita y demás? Eso. Que vamos a un cántico.
0: Muy bien.
4: El devocional y volvemos.
2: Claro.
4: Para despedir y para cantar quizás un par de canciones más.
0: Muy bien.
4: Vamos entonces al devocional.

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1: De octubre. Vivir es Cristo. Pues para mí el vivir es Cristo y el morir es ganancia. Filipenses 1:21. Muchos conocemos y hemos repetido esta hermosa declaración del apóstol Pablo, pero vale la pena preguntarnos si comprendemos realmente lo que significa. Pablo escribió estas palabras mientras estaba encarcelado y enfrentaba un futuro incierto. Sin embargo, tenía una convicción que gobernaba su vida. Cristo era su razón para vivir. Mientras permaneciera en este mundo, quería que su vida fuera utilizada para anunciar el Evangelio, servir a otros y exaltar a su Salvador. Pablo no despreciaba la vida ni deseaba escapar de sus dificultades. Sabía que continuar viviendo significaba seguir sirviendo fructíferamente a Cristo, pero también sabía que morir significaba partir y estar con el Señor. Su esperanza no dependía entonces de cuál de esas circunstancias le correspondiera enfrentar. Tanto en la vida como ante la muerte, Cristo seguía siendo su mayor tesoro. Esa misma convicción debe orientar nuestra vida. Hemos recibido gratuitamente la salvación por medio de la fe en Jesucristo, y ahora somos llamados a vivir para su gloria. ¿Saben nuestros seres queridos que pertenecemos a Cristo? ¿Pueden nuestros compañeros de trabajo o estudio reconocer por nuestra conducta y palabras que seguimos al Señor? ¿Estamos dispuestos a hablar del Evangelio sin avergonzarnos? Que nuestros planes, decisiones y prioridades reflejen cada día que Cristo ocupa el primer lugar. La frase para reflexionar hoy es: sea que vivamos o que muramos, que Cristo sea siempre exaltado en nosotros.
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0: termina la canción. Estamos de regreso en tu tarde en armonía, ya para compartir los últimos minutos, queridos hermanos pastores que estamos acá en el estudio, junto con los hermanos que están desde sus casas compartiendo, algo sorprendidos, ¿no? Por el clima, la lluvia y demás, pero nada va a lograr acallar nuestra voz.
1: Así es.
0: Y glorificar el nombre de nuestro santo y buen Dios. A propósito, estábamos acá conversando sobre qué cantar, ¿decidimos o no decidimos?
1: Yo estaba en mi mayor, ¿eh?
0: ¿Ya? ¿Ya?
1: Porque recordar que hay que dar la nota porque hay hermanos que a veces están en su teclado, en su
0: clara. Claro.
1: Para decir mi anhelo, ¿no?
0: Sí.
1: ¿Ah? ¿Te parece, no? Que sea nuestro anhelo el Señor cada día.

0: Así es. Nos gozamos en la presencia del Señor.
1: Amén.
0: Siempre esa presencia está en nosotros y nosotros delante de ella.
1: Amén.
2: Amén. Nuestra hermana Erika Cerda, desde Calama, a ver qué nos dice. Alcanzan a compartir con nosotros el día de hoy.
0: A ver.
2: Viene Calama.
0: Sí,
2: viene por ahí.
3: Buenas tardes, mis amados hermanos, pastores. Qué placer tan grande poder verlos, porque lo estoy viendo por la televisión.
0: Oh, bien. Wow.
3: Y quiero saludarles con mucho amor, con mucho respeto. Y también agradecer a Dios por su grande bondad, misericordia que Él ha tenido para con mi vida. Que Dios les bendiga grandemente. Que Dios bendiga a su pueblo, su iglesia en toda la faz de la tierra. Yo soy la hermana Erika de Calama, pero por misericordia y gracia de Dios estoy ahora en Puerto Varas, hace harto tiempo ya, pero no me olvido ni de mi Dios ni de mi radio. Me gusta estar junto a todos ustedes en armonía. Que tengan buena tarde.
2: Bendiciones. Mira, está en Puerto Montt, ¿ya?
1: Puerto Varas,
0: sí.
1: Mira.
0: En la ciudad de nuestro querido pastor Boris.
1: Saluda, si es que es la hermana Erika, que creo que es.
0: Ah, ya.
1: Saludos.
2: ¿Sí?
1: Sí. Calama. Y Puerto Varas.
0: Hay una asociación ahí.
1: Sí, sí, debe ser ella. Familiar ahí de. Sí. De Irene y de Paul.
0: Perfecto. Mira.
1: Un abrazo ahí para ella, hermana Erika.
2: Hola, mis hermanos, bendiciones. Un abrazo a la distancia para ustedes y todos los oyentes de Radio Armonía. Me gozo escuchando las alabanzas y el don que Dios puso en sus voces. Dice, no todos tenemos esa fortuna, dice, de alabar a nuestro Dios con alabanza. Puedo decir que soy parecido a Labán. Ese no. Nuestro hermano Mike Valdés ahí con nosotros. Nuestro hermano Nivaldo desde Antofagasta. Mira, también presente.
0: Faltaba, claro.
4: Muy buenas tardes, mi querida familia Armonía, acá su hermano Nivaldo Antofagasta, no queriendo dejar de no mandar un cariño como siempre para los cuatro fantásticos, para el pastor Patricio Curinao, también para el pastor Cristian, para el pastor Eduardo y también para el hermano Juan Isaías. Bendecirlo a los cuatro que son maravillosos, usados por el Señor y para el Señor, que es lo principal, que nos guían con su alegría, con su simpatía, y que la verdad es hermoso lo que hacen en el Señor. Son un gran instrumento para el Señor en su mano. Los bendigo y le mando también un cariño tremendo a la familia Harmony Lovers en general, y también saludar a todos los que han mandado su lindo mensaje, porque de verdad, llenan mi vida de alegría, de gozo, por cada una de las palabras que entregan y que nos pueden retroalimentar como hijos del Señor. En el nombre de Cristo Jesús, les mando un abrazo rompecostilla y los bendigo. Amén, amén.
2: Amén, nuestro hermano Aníbal. Característico en él, instauró ese rompecostillas ahí internacionalmente.
0: Ah, sí, internacionalmente.
2: Sí, y por supuesto.
0: Yo me estoy mejorando, así que la mano nomás, hermano.
1: Instauró el amén también, no, sí.
0: Claro que sí.
2: ¿Y nuestro hermano Fernando alcanza? Sí, alcanza a salir nuestro hermano Fernando desde Rancagua. A ver, escuchémoslo.
5: Bendiciones, hermana, habla de hermano Fernando Calderón. Muchas gracias por la alabanza. Me gustó, así que como soy músico en mi congregación, voy a tratar de buscarla y sacarla, porque es maravillosa. Bendiciones, un abrazo a todos.
2: Bendiciones, hermano. ¿Cuál habrá sido?
0: No sé, última. Pero me encantó su amabilidad, sí, de un músico.
6: Tengo acá un saludo muy especial en YouTube que acaba de llegar. Dice, los amo, hermanos, solo quería decirlo, dar testimonio de lo honrada que me siento en ser compañera, su compañera de trabajo. Dice Filipenses 1:7, es justo que yo sienta esto acerca de ustedes porque los llevo en el corazón, pues todos ustedes son participantes conmigo de la gracia. Un saludo especial a mi amado. ¿Quién será? Débora Sáez.
0: ¡Oh! ¡Ay! Muy bien. Ahí está. Hay sopa y pillas, entonces.
1: Claro.
6: Muy bien. Un saludo para Débora que está ahí escuchando.
2: Oh, un saludo a más esposa.
6: Bendiciones para ella.
2: ¿Y qué cantamos?
0: Porque ya no
2: queda. Porque ya no queda ahora.
6: Sí. Una canción cortita de dos minutos.
0: Sí, esta es cortita entonces.
1: Cinco estrofas. Sí.

0: bajo bien. Ahí, muy bien, excelente.
1: ¿Cómo?
2: No, todo el mérito al instrumento.
0: Amén, sí.
3: Humildad.
0: Así es, amén, amén. Gracias, Señor.
3: Amén, damos gracias al
1: Señor.
3: Damos
1: gracias al Señor.
3: Que así nuestros es, hermanos supuesto. Sigan en sintonía. Ahora viene la zona de niños.
2: Sí, eso.
3: Hasta las 6 de la tarde, luego el estudio bíblico y más programación durante toda esta tarde y así los 20, las 24 horas del día, todos los días de la semana, todo el año. Programación acá en Radio Emisoras Armonía para edificarle, para acompañarle. Así que muchas gracias, Cristian, Pastor Patricio,
2: gracias.
3: Juan. Amén. Como siempre, una bendición compartir con ustedes así y con todos los hermanos que sintonizan y comparten este espacio, Tu Tarde en Armonía.
1: A Patito los controles y a todo Patito, el equipo ahí, producción.
3: Eso.
1: Un gran abrazo. Nos vemos. Continúe en sintonía.
3: Bendiciones. Chao, chao.

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2: 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Le indicamos la hora.
3: 17 horas en punto.
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0: amigos, bienvenidos a nuestro programa, a nuestra zona. Bienvenida a la familia, de igual manera.
1: ¡Sí! ¡Hola, chicos! ¡Un gran abracito de día! ¡Hoy es jueves! ¡Sí!
0: ¡Claro que sí! Esperamos que esté siendo un día hermoso, bueno, desafiante. Que tengan a su haber muchas cosas interesantes de las que han ido aprendiendo. Y esperamos que en el programa de hoy también puedan ustedes recibir desafíos, de aquellos buenos desafíos que solo Dios nos puede dar a través de la Biblia.
1: ¡Sí, claro! ¡Claro que sí! ¿Cómo estás, tío Patito Patricio? ¿Cómo te ha ido?
0: ¿Qué dijo?
1: Dijo, y que está re feliz, está muy contento. Ha sido un buen día y hoy está ahí manejando las perillas con alegría.
0: Pero qué maravilla, entonces tenemos asegurado ya la mesa de control. Esperamos que ustedes niños estén listos para escuchar el programa. Llama a tus amigos, papá a sus hijos, abuelito a sus nietos. Queremos que se unan para que juntos podamos aprender, disfrutar. Si hay gotitas de humor, reír también.
1: ¡Claro! ¡Cantar! Y todo aquello.
0: Y todo aquello lindo que se puede hacer cuando estamos en familia, en grupo.
1: ¡Claro que sí!
0: Ok, me parece muy bien. Entonces, recordarles, chicos, que ustedes a eso de las 5:30 aproximadamente también tienen participación.
1: ¡Claro! Ustedes son parte del programa y queremos escuchar sus vocecitas.
0: Sí, pues.
1: Queremos que nos cuenten un poquito cómo están, qué han aprendido. Ayer, creo, antes de ayer, nos hablaban de dos chicos que hablaron de Jesús, una su profesora y al curso, y otro a un amigo, un compañero.
0: Claro.
1: Queremos saber esos detalles interesantes de la vida cristiana.
0: Claro, que nos anima mucho. Y en muchas ocasiones de lo que tú has aprendido, también nosotros aprendemos. Así que nos vamos apoyando, hombro con hombro.
1: Eso, mano con mano, corriendo la carrera de la fe.
0: Claro, claro, claro. Así que bueno, nuestro número de WhatsApp, si no lo tienes, nunca has mandado mensaje, dale, dale, hay muchos que se han atrevido. Atrévete tú también, anota el número, Panchito, por favor.
1: Más 569-78-48-30-06.
0: Eso es, más 569-78-48-30-06. Los niños pueden enviar mensajes escritos o en audio, mientras tanto que si algún joven adulto dice, yo puedo participar escribiendo. Sí, escribiendo puede, pero no mandando audio.
1: Claro, pero sí, si no hay el Dino, wow, que tiene hambre. Sí, de audio, se los come, sí.
0: Sí, sí. Así es.
1: Eso, y esta es una hora de hambre.
2: Mucho hambre.
1: Yo te de comer esta gringuita tanto tiempo. Sí, yo tener mucha hambre.
0: Ok, muy bien. Entonces, Panchito, comienzas con la frase sabia.
1: Sí, señora, aquí va la frasecita sabia.

0: ¿Quién nos separará del amor de Cristo? ¿Tribulación? ¿O angustia? ¿O persecución? ¿O hambre? ¿O desnudez? ¿O peligro? ¿O espada? Romanos capítulo 8, verso 35.
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2: ¡Wow! Una frase larguita que es muy desafiante.
0: ¡Claro! Hemos estado viendo que Dios nos ama y sabemos que a los que aman a Dios, ¿te acuerdas lo que veíamos antes de ayer? ¿Todas las cosas le ayudan a bien?
2: ¡Claro!
0: Y ayer vimos, si Dios es por nosotros, ¿quién contra nosotros?
2: ¡Claro!
0: Pues chicos, ahora viene esta pregunta que también hace el apóstol y tiene que ver justamente con ese amor, con esa preocupación y ese cuidado que Dios tiene para con nosotros. ¿Hay algo que pueda separarnos de ese amor tan tremendo y profundo de Dios, con el que nos cuida, nos enseña, nos corrige, nos anima, nos provee? Y ahí mencionan varias cosas como la tribulación, la persecución, la angustia, el hambre, desnudez. Cosas que yo diría que ninguno de nosotros que estamos ahora en el programa hemos vivido. Pero que muchos, muchos cristianos a través del mundo y a través de los años y de las décadas han vivido. Muchos han sido tomados presos por predicar de Cristo. Otros han sido perseguidos. Otros han, y por ser perseguidos, han pasado hambre, escondidos por aquí y por allá. Otros, muchos han muerto. Algunos le han disparado, otros lo han quemado. ¡Es terrible!
2: Sí, es verdad.
0: En el día de hoy todavía hay países y lugares en que son perseguidos los cristianos y los hacen sufrir mucho, pero muchos mueren en el nombre de Jesús. Están dispuestos a sufrir, pero no a negar que Jesús es el Señor de sus vidas.
2: Es verdad.
0: Entonces, no hemos vivido eso y tal vez nunca lo vivamos. Pero si aún tuviéramos que vivir algo de esto, la pregunta es, ¿quién nos puede separar del amor de Cristo? ¿Se fijan que el amor de Cristo podría permitir que haya tribulación? ¿O que exista angustia, o persecución, o hambre, o desnudez, o peligro? ¿Podría ser? A veces Dios permite cosas que uno dice, ¿por qué, Señor? Pero si Dios permitiera algo así en nosotros, chicos, debemos tener la seguridad de que nada nos va a separar de su amor. Y en los momentos de persecución, angustia o hambre por la causa de Jesús, por ser cristianos, Él nos sostendrá, Él nos fortalecerá, Él nos dará valor, nos dará seguridad, quitará el temor, la angustia y nos ayudará a enfrentar cualquier circunstancia. Ojalá nunca tengamos que pasar por eso. Pero si llegáramos a pasar alguna vez, debemos saber que Dios no nos abandona, no nos deja. Eso no significa que Dios se fue de nuestro lado, no. Entonces, la única cosa que debemos tener cierta y segura, la que hemos dicho tres veces, tío.
2: ¿Cuál?
0: De que quien nos separará del amor de Cristo está dirigido a cristianos. No hay gente que dice creer en Dios solamente, o que dice que es una persona buena, o un niñito bueno, sino aquellos que han nacido de nuevo. Y para nacer de nuevo, chicos, ustedes ya deben saber, es necesario acercarnos a Dios a través de Cristo, reconociendo que somos pecadores. Si alguien no se reconoce pecador, entonces no tiene que pedir perdón a Dios porque no ha pecado, aunque eso no es verdad, porque todos hemos pecado. Y cuando reconocemos eso, debemos arrepentirnos, chicos, y ustedes saben lo que es arrepentirse, ¿no es cierto? Es sentir un profundo dolor por lo que hemos hecho. Eso es feo y malo. No importa si era una mentirita, chica o grande, o cualquier cosa mala, porque eso nos separa de Dios. Pero si le pedimos perdón, Él viene a nuestras vidas, nos perdona y nos hace sus hijos. Entonces su amor, el amor de Dios, es derramado en nosotros y llenado del amor de Dios. Y con ese amor de Dios, con la presencia de Dios en nuestra vida, entonces podemos enfrentar cualquier situación buena, mala, exitosa o desafiante, dura. Aún el hambre, la enfermedad y la muerte la podremos enfrentar porque Dios nos da la fortaleza. Pero si no somos hijos de Dios, nunca vamos a tener la seguridad, el valor, y seguramente vamos a arrancar de los problemas.
2: Claro.
0: Por eso es importante estar seguro si has entregado tu vida a Jesús.
2: Exactamente.
0: Eso aprendí. Y lo anoté todo para que nos quede súper claro. Y eso, que es parecido a las cosas anteriores, pero que viene como a fortalecer o a reforzar.
2: Exacto.
0: Eso.
2: Muy bien, querido amigo. Muchas gracias. La verdad es que sí, es un pasaje desafiante. Y Pablo, el apóstol Pablo, lo tuvo que vivir. Él vivió en persecución, él pasó hambre, en tribulación. Fue declarado muerto cuando no estaba muerto. O sea, lo castigaron, no una vez, muchas veces en la cárcel. Pero nunca él negó a Jesús. ¿Y cómo tuvo el valor? ¿Por qué continuó adelante? En lugar de arrancar y decir, ¿sabes qué? No, si es así la cosa, no, pues señor. Él continuó porque Dios derramaba su amor en él. Le daba valor y fortaleza, chicos. Y eso es lo que hace con los que son hijos de Dios. Cuando Dios sabe que tienen que enfrentar un momento difícil. Cuando sabemos que eso es así, el vivir los tiempos buenos nos hará estar siempre reconociendo a Dios y agradeciéndole a Él por todo su amor demostrado a través de todo lo que Él nos da. Pero cuando estamos en dificultades, agradecemos a Dios por el valor, la fuerza, la fe que Él nos entrega en medio de las situaciones difíciles. Así que lo importante, como Panchito dice, es tener la absoluta certeza de que eres un hijo o una hija de Dios.
0: ¡Claro! ¡Con eso estamos!
2: Estamos. Muy bien. Gracias, querido amigo.
0: De nada, pues mucho susto. Me encanta investigar y aprender.
2: Pero qué maravilla, oiga. Eso es maravilloso. Y aprender e investigar de las cosas de Dios, mucho mejor, porque aquí están los principios que nos harán personas de bien y que nos harán personas prósperas toda la vida.
0: Sí, independiente de las circunstancias que tengamos que enfrentar.
2: Exactamente, exactamente. Has hablado con sabiduría, querido amigo. Como muchos chicos que tan sabiamente nos envían sus comentarios y queremos que hoy día también lo repitan. Así que manden sus mensajitos y entre tanto escuchen todo lo que está preparado para ustedes a través de las canciones, consejos e historia bíblica que viene a continuación.
0: ¡Eso! ¡Adelante, tío Patito Patricio, por favor!

Me cuesta perdonar a alguien que me dañó. ¿Cómo lo hago? Oh, Alex, lo que me preguntas es algo que le sucede a mucha gente, lamentablemente. Nos cuesta perdonar porque tenemos un sentido natural de venganza debido a nuestra mala naturaleza con la que nacimos. Pero Dios desea que decidamos perdonar, y Él te va a ayudar para lograrlo. No debes esperar sentir perdonar, sino decidirte a perdonar. Y cuando lo hagas, pues tu corazón se sentirá muy bien, sí.

0: Dios debe estar con él. Yo creo que él es un maestro enviado por Dios. Y me pregunto, ¿cuál es su enseñanza sobre el reino de Dios? Nosotros, los fariseos, creemos que para entrar al reino de Dios hay un solo camino, que es a través de obedecer sus leyes. Qué bueno que llegué a la casa indicada antes de que la luna dejara ver su resplandor. Así como las demás casas de Israel, esta tenía una escalera que llevaba al techo plano de la casa. Y antes de subir al techo, Nicodemo se cubrió con su túnica, la cual tenía flecos largos en la orilla de esta. Era de noche y las personas estaban dormidas, pero Jami escuchó ruido y se despertó asustado. Por un momento se preguntó quién podría ser. Él se había quedado dormido en la casa de los padres de su nuevo amigo, José. Él y su amigo estaban durmiendo en el techo, el lugar que prepararon para su alojamiento durante la Pascua. «José, ¿qué es ese ruido?» Ellos se asomaron por la pared para ver quién era. Ellos vieron una figura que subía lentamente por la escalera exterior de la casa de al lado. «¡Jami!», susurró José. «¿Ya viste la túnica? Tiene mechones largos. Seguro es un fariseo. Y es... ¡Sí, sí! ¡Es Nicodemo! Mi padre es un sacerdote y he visto a Nicodemo en el templo. Es un hombre agradable, pero ¿qué estará haciendo aquí a esta hora?» Jami y José susurraban entre ellos. Entonces ellos oyeron una voz.
1: «Rabí, sabemos que has venido de Dios como maestro, porque nadie puede realizar los milagros que haces tú si Dios no estuviera con él».
0: «Increíble», José murmulló. «Debe estar hablando con Jesús, porque Jesús es el único que hace milagros por aquí».
1: «De cierto te digo».
0: Jami reconoció la voz de Jesús, porque él había ido a Nazaret. Y Jesús era amigo de los niños en Nazaret.
1: «De cierto te digo, si una persona no nace de nuevo, no podrá ver el reino de Dios».
0: «José, ¿qué significa nacer de nuevo?»
1: José no tenía idea.
0: «Silencio, escuchemos lo que significa».
2: «¿Nacer de nuevo?», respondió Nicodemo. «¿Cómo es que un hombre de edad avanzada puede nacer por segunda vez? ¿Cómo es que su madre puede tenerlo de nuevo como un bebé? Es
0: imposible».
1: «De cierto te digo, si una persona no nace de agua y del espíritu, no puede entrar en el reino de los cielos»,
0: dijo Jesús.
1: Jesús le estaba diciendo a Nicodemo que antes de que alguien pueda entrar en el reino de Dios, todas las cosas malas cometidas durante su vida deben ser lavadas y debe haber un cambio en su corazón. Los muchachos estaban de cuclillas detrás de la pared del techo. Ellos podían ver a Nicodemo y escuchar lo que Jesús decía. Ahora Jesús dijo:
3: «Lo que es nacido de padres terrenales es vida terrenal. Lo que nace del espíritu es vida espiritual».
1: Nicodemo solo tenía vida terrenal, y Jesús le dijo que antes de que entrara en el reino de Dios, él debería nacer del espíritu para tener una vida espiritual.
0: «Nicodemo se ve confundido», susurró Jami. «Cierto. Y creo saber por qué. Nicodemo es un fariseo y siempre ha creído que la única forma para entrar en el reino de Dios es a través del cumplimiento de las leyes».
3: «No te sorprendas por lo que te digo. Todos tienen que nacer de nuevo»,
1: dijo Jesús. Nicodemo no debería estar confundido, porque Dios había dicho en las Escrituras que Él le daría a su pueblo un corazón y un espíritu nuevo. Pero Nicodemo no podía entender cómo Dios Espíritu podía hacer esto.

0: Jesús le explicó que una persona nacida en el Espíritu era como el viento. El viento sopla por donde quiere. Oye su sonido, pero no sabes de dónde viene ni a dónde va. Lo mismo ocurre con todo aquel que es nacido del Espíritu, dijo Jesús. Jesús dijo que así como puedes oír el sonido del viento, pero no sabes de dónde viene ni a dónde va, así puedes ver la vida cambiada por el Espíritu, pero no sabes cómo lo hizo el Espíritu. Nicodemo aún estaba confundido y le preguntó a Jesús,
1: ¿cómo una persona puede nacer de nuevo?
0: Jesús le respondió,
2: ¿tú eres maestro de los judíos y no entiendes esto? Te lo digo en verdad. Nosotros hablamos de lo que sabemos y decimos las cosas que hemos visto, pero aún así no aceptas lo que decimos. Te he hablado con ejemplos que suceden terrenalmente, como el nacer de nuevo. Pero tú no me crees. Entonces, ¿cómo me creerás si te hablo de las cosas celestiales?
0: Nicodemo quería saber cómo una persona podía nacer de nuevo y Jesús le estaba diciendo cómo. Jesús le dijo a Nicodemo que él era el Mesías y el único que ha venido del cielo. El cielo es la casa de Jesús. Siempre lo ha sido, aún antes de que el mundo se creara. Jesús sabe el plan que Dios tiene para dar vida eterna a todos los que crean en Él. Y Jesús ha venido a esta tierra para llevar a cabo este plan. Jesús nos dice cómo Él le dará vida eterna a todos aquellos que pongan su confianza en Él. Nicodemo no dijo ninguna palabra más. Él solo escuchó mientras Jesús le contaba la historia más maravillosa del mundo. Jesús le contó a Nicodemo una historia escrita en el Pentateuco, que en aquel entonces era su Biblia. Los israelitas se habían quejado y rebelado contra Moisés y contra Dios mientras viajaban por el desierto a la tierra prometida, y Dios los castigó. Él mandó serpientes venenosas entre ellos para que los mordieran y muchos murieron. Los israelitas confesaron que habían pecado y le pidieron a Moisés que orara para que Dios quitara las serpientes. Pero Dios no lo hizo así. Él le dijo a Moisés, «Haz una serpiente como esas de bronce y levántala en un poste para que todos la puedan ver. Dile a los israelitas que cuando sean mordidos por una serpiente, volteen a ver el poste que tiene la serpiente de bronce que hiciste y ellos vivirán. Y cuando los israelitas estaban muriendo, volteaban a ver a la serpiente de bronce y ellos milagrosamente sanaban». Jesús estaba visualizando el futuro, el tiempo cuando Él sería levantado en una cruz, y le dijo a Nicodemo, «Así como Moisés levantó la serpiente en un poste, para que todo aquel que estuviera muriendo volteara a verla y viviera. Así yo debo ser levantado para que todo aquel que cree en mí tenga vida eterna». ¿Por qué razón tenía que morir Jesús en la cruz? Jesús murió en la cruz debido a las cosas malas que todas las personas del mundo han hecho. Todos hemos hecho cosas malas. Todos hemos pecado. Dios es santo y la paga del pecado es muerte. Así que todos teníamos que morir debido a nuestros pecados, pero Él quiere perdonarnos. Y en su plan perfecto, Dios envió a Jesús al mundo para que Él recibiera el castigo por todas las cosas malas que hemos hecho y que vamos a hacer. La Biblia dice que Jesús fue herido por nuestras rebeliones y acciones. Él fue aplastado por nuestros pecados. Él soportó el castigo que nos correspondía para que estuviéramos en paz. Él nos trajo paz y salvación. Jesús ha hecho todo lo que se necesitaba para que podamos recibir el perdón de Dios. Pero hay algo que tenemos que hacer. Así como los israelitas tuvieron fe y vieron a la serpiente de bronce que levantó Moisés para recibir la vida física, nosotros debemos poner nuestra fe en Jesús para recibir la vida eterna y entrar en el reino de Dios. Así es como nacemos de nuevo, creyendo en Jesús. Cree en Jesús y vive. Esto significa creer que Jesús es el Hijo de Dios, que Él ha decidido morir para pagar por todos nuestros pecados, que Él resucitó de la muerte y que ahora está sentado en el cielo, esperando darnos vida eterna. Y al creer en Él, significa pedirle a Jesús que venga a vivir en nosotros como nuestro Señor y Salvador. Si tú no le has pedido a Jesús que entre en tu corazón como tu Señor y Salvador, puedes hacerlo ahorita haciendo una oración como esta. Señor Jesús, perdóname todas las cosas malas que he hecho. Gracias por morir por mí, para que Dios pueda perdonarme y darme vida eterna. Señor Jesús, ven a mi corazón para vivir en mí, por los siglos de los siglos. Amén. ¿Por qué Dios dio a su Hijo amado Jesús para que sufriera y muriera por nosotros? Porque Dios ama muchísimo a toda la gente del mundo que ha dado a su único Hijo para que todo aquel que crea en Jesús tenga vida eterna.

0: Sí, qué linda canción. Y qué tremendo también cómo vamos avanzando con todo lo que es el ministerio público de Jesús a los 30 años y cómo ella explica con claridad lo que nosotros con Panchito hemos explicado durante todo este tiempo, chicos.
1: ¿Qué cosa?
0: El plan de salvación, cómo llegar a ser hijos de Dios.
1: ¡Oh, sí! ¡Qué fundamental! O sea, si no lo decimos, si no lo predicamos, si no lo enseñamos, entonces, ¿de qué sirve lo demás?
0: Es verdad, tienes razón. Si no somos hijos de Dios, no podemos crecer. Primero se nace y después se crece.
1: ¡Claro! Así que, sí, esperamos que todos nuestros amigos sean hijos de Dios y que estemos todos juntos también preparados y listos para que Dios nos use para hablar a otros de Jesús y otros puedan conocerle y nacer de nuevo.
0: Eso deseamos, así es. Y también deseamos escuchar los mensajes de ustedes, chicos. Ya tenemos algunos que han llegado, así que o sea, no sigan, sino escriban. Aquellos que no lo han hecho, queremos saber de ustedes, queremos saber qué han aprendido, alguna reflexión, alguna enseñanza que quieras compartir con nosotros, pues adelante, con mucho gusto la recibimos en nuestro WhatsApp número.
1: Ah, sí, no, pero está bien.
0: ¿Está bien? Ah, ya. Más 569 7848.
1: 3006.
0: Eso.
1: Ya. Ya el número está dado.
0: Claro, el número está dado. Muy bien. Comenzamos a revisar entonces. ¿Quién está aquí? Hola.
2: Hola, Pancho Pancho, este día le voy a decir un salmo.
1: Ya.
2: En paz me acostaré y así mismo dormiré, porque solo tú, Jehová, me hace vivir confiado. Chao.
1: Chao, Lonchito.
2: Los quiero mucho, bye. Bendy,
0: Igual, pues querido amigo. Tremendo, nuestro amigo Alonso. ¿Y quién es?
3: hola, tío
1: La tremenda Matilda.
3: Panchito.
1: Hola.
3: Le
0: Hola.
3: quiero mostrar algo
1: Muéstrame,
3: para
1: ¿qué,
3: mi
1: qué?
3: madre, para mi abuelita Rosa
0: ¿Ya?
3: y para la de Heraldo
1: ¿Okay?
3: y para la tía Jenny.
0: ¿Ya?
3: Que
1: ¿Qué
3: señor nos
1: cosa?
3: bendiga.
0: Ah, muy bien.
3: Tía Pancha, Panchita, le quiero botar algo para mis mamás.
0: ¿Ya?
3: Le voy a botar una canción.
1: Muéstranos, ya.
3: Dios lo ama a la palabra de Dios, por eso más profundo, la gente lo
1: tiró
3: y mi nombre es muy raro y un cero.

0: pobreza más profundo. La gente lo tiró.
1: Tiro.
0: Y vino un pez muy grande y pum, se lo trajo. Por eso le hizo caso a la palabra de Dios. Por eso le hizo caso a la palabra de Dios. Y el mar profundo. ¡Ah, no! Sonará dice caso a la palabra de Dios. Por eso más profundo.
1: ¿A
0: quien se lo tiró? Y mi nombre es muy grande. Y pum, se lo trajo. Por eso le hizo caso a la palabra de Dios. Por eso le hizo caso a la palabra de Dios. ¡Chao!
2: ¡Chao, Matilda!
0: ¿Mamá?
2: ¡Hermosa! ¡Sí! Que Dios nos ayude a hacer como Jonás en la segunda, en la obediencia.
1: Sí, no en la desobediencia ni en la tristeza.
2: Claro que sí. Hay que poner cuidado para que no tengamos que enfrentar situaciones difíciles cada vez que somos desobedientes, ¿sí?
1: Pueden venir peces a tragarnos.
3: Hola, soy Cristiane.
1: ¡Hola, Cristiane!
2: Hola.
3: Les voy a decir una cita y dice la cita. Los ojos del Señor están en todo lugar.
1: En todo.
3: Vigilando tanto a los malos como a los buenos.
1: Como a los buenos, es verdad.
3: Y la cita se encuentra en Proverbios 15:3.
2: Muy bien.
3: Ese versículo quería decirles.
2: Pero
3: y bueno, también quería decirles que ha caído mucha lluvia, también un poco de granizo.
2: Ah, mira.
3: Y se han escuchado truenos.
1: ¡Wow!
3: Y bueno, también le quiero mandar saludos a mi tía y a mi abuelita que me están escuchando.
2: Bueno.
3: Y eso, chao.
1: ¡Eso!
3: ¡Chao!
1: ¡Chao, chao, Cristiane!
2: Gracias, Cristiane, hermosa.
1: Sí, ahora por acá hay sol, todo el día muy lindo. Sí. Les mandamos todo lo que llevo aquí, trueno y relámpago.
2: Mira qué linda esta foto.
4: Yo soy Rebeca. Y yo soy Rebeca.
1: Hola, Rebeca.
4: Le queremos contar que vimos un arco iris y nos acordamos de la arca de Noé.
1: Claro.
4: Que Dios creó todo. Y también... que también puso un arco iris en el cielo. Chao,
1: claro.
4: Dios, machito. Bendy, Bendy, Bendy.
2: Pero qué lindo.
4: Saludos a mi abu Rosy, a mi tata David,
2: bueno.
4: a mi tata Oscar, a mi tata... A mi tata...
1: ¿Cuál será el otro tata?
5: Iris.
1: Iris.
4: También le quiero mandar un saludo a mi tía Marce, a mi tío Dani, porque me regalaron un regalito pequeñito.
1: ¡Ah,
4: y
1: qué bueno!
4: Y le quiero mandar un saludo a mis primos, a Mateo, a la Gami y a la Jesús. ¡Chao, tío Pancho Panchito! ¡Bendy, Bendy! ¡Bendy, Bendy!
1: ¡Igual!
4: ¡Bendy, Bendy!
2: Muy bien, pues queridas amigas. ¡Qué lindo! ¡Qué bueno saber que tienen gente que las ama! Sabiendo que Dios también, por supuesto, les ama.
6: ¡Hola!
1: ¡Hola, Emma!
6: ¡Hola, tío Panchito!
2: ¡Hola!
1: ¡Hola!
6: Soy Emma de Talcahuano.
2: ¡Sí!
6: Voy a cantar una canción.
1: ¡Ah, bueno!
6: Dios hizo en el cielo el arco iris de la promesa. Siete colores.

0: te bendiga y te guarde.
1: Gracias, pues igualmente, querida amiga. Que Dios le bendiga y la guarde a usted también. Y ahí teníamos, fíjate que antes, qué curioso, eso se da. Ah, son las diocidencias.
2: Sí, porque hablaba del arca de Noé y ella nos encantó también del arca de Noé.
1: Claro. Cuando se van repitiendo las cositas, a veces Dios tiene algo especial para nosotros también, enseñarnos algo.
2: Sí, claro.
1: Ok. Hola, tío Pancho Panchito, soy Flavio de San Felipe, el tío acertijo.
3: ¡Soy el acertijo!
2: ¡Ah, tío acertijo! ¡Qué bueno! ¿Y qué acertijo nos tiene?
1: Aquí está el primero. Preparó el camino sin sandalias, sin palacios. ¿Quién es?
2: Sin sandalias anda patita pelada y sin palacio. No sé.
1: Preparó el camino.
2: Preparó el camino.
1: Lo vimos hace un poquito tiempo atrás en las historias bíblicas. Juan.
2: ¡Ah, Juan el Bautista!
1: Sí. Esta es otra. ¿Qué hizo Abraham para separar las aguas del Mar Rojo?
2: Le puso la vara. Puso la vara en el mar. Ahí le dijo, sepárate o algo así. Agarró a palo. No, ese pegó. Eso era la peña, a la roca. Sí.
1: Aquí la respuesta dice nada. Moisés separó las aguas del Mar Rojo. No hizo nada. Ah, en el fondo fue Dios el que separó las aguas.
2: ¡Claro! ¡Muy bien!
1: Ok, ¿es correcto decir que Pablo fue elegido por los discípulos para formar parte del grupo de los 12?
2: Eso ya depende del estudio, claro, teológico, profundo.
1: Aquí dice que no, según Hechos 1, 23, 26, Matías fue el elegido. Claro que sí, pero se supone o se sugiere de que Matías nunca tuvo ningún papel ni rol porque nunca fue mencionado, pero sí el apóstol Pablo. O sea, Matías lo eligieron los apóstoles, Pablo lo eligió Jesús.
2: ¡Eso!
1: Bueno, pero el Señor sabe. Ya, tío Pancho Panchito dice bendy, bendy.
2: Gracias, tío Flavio, tío Acertijín. ¡Qué bueno! ¡Muchas gracias!
1: Muchas gracias por
4: Hola. Dios.
2: ¡Hola, mija!
4: Que hace la sobra. Él lo hace tú. Dios, que hace la sobra. Ese es el vacío, te quiero.
1: Ah,
4: la sí. Sacar los siete, sacar la duela, yo no tan duele, no hay dolor, no sufrir, no fue mirar.
1: Ah,
4: la tierra con los platitas, ocupar el lado, de toda y todo lo que sí. Yo saqué siete, mi papá y yo, la dos.
2: ¡Siete!
4: Yo la saqué en el suelo, en la casa de Dios. En la casa de Dios,
1: ajá.
4: En mi Señor, en mi luz.
1: ¡Qué lindo!
4: Eso, te quiero.
2: ¡Igualmente, amigazo!
1: ¡Qué bueno! ¡Felicitaciones, querido
0: Hola,
1: amigo!
0: Hola, tío Panchito, soy Abigail de Collar, que tengo
2: ¡Hola,
0: cuatro
2: Abigail!
0: Les cuento que mi hermanita está bien.
2: ¡Ah, qué bueno!
1: Pues,
0: les voy a contar un versículo. Un versículo. Romanos 6:7. Cuando morimos con Cristo, fuimos libres del pecado. Sí,
1: muy bien, pues. Gracias, querida Abby. Gusto de escucharte.
2: ¡Desde Coyhaique!
1: Sí.
5: Hola, tío Pancho y Panchito. Soy Francesca de Argentina y les quiero mandar este pasaje. Filipenses 4:19. Mi Dios, pues, suplirá todo lo que os falta conforme sus riquezas en gloria en Cristo Jesús. Y yo le puse como título, no dudemos de su poder. Él nos ayudará a superar dificultades. Bendy, bendy.
2: ¡Excelente!
1: ¿Y te fijaste en un detalle, querido amigo?
2: ¿Cuál de todos? El título bonito y bueno, práctico.
1: Sí, pero mira la voz de la Fran.
2: A ver, ¿de qué? Oramos porque estaba enfermita.
1: Y aquí dice, pero tío Pancho Manchito, soy Lore, la tía de Fran. Queríamos agradecer por sus oraciones de ayer. Como escuchaban a Fran, ya está mejor. Gracias por estar siempre. Dios los bendiga por lo que hacen a diario con los niños y por los niños grandes también, como yo y mi esposo Raúl.
2: ¡Ay, qué bueno! ¡Gracias, Señor!
1: ¡Qué lindo! Gracias, Señor. Es el que merece todo el reconocimiento. Y gracias a ustedes por animar a Fran y porque ella es una bendición para el programa, para todos nosotros, para los niños, para todos.
2: ¡Muchas gracias! ¡Bendy, bendy!
0: ¡Bendito!
2: Trinidad.
0: Mamá, gracias. Amén.
1: A ver otra vez.
0: Vivir en Cristo. Mamá, gracias. Amén.
1: Aquí está la traducción simultánea.
2: ¿Cuál es?
1: Porque para mí el vivir es Cristo y el morir es ganancia. Amén.
2: ¡Ey! Sí, eso dijo. Sí, sí, sí.
1: Qué buena. Me gusta esto de traducción simultánea. Sí, podemos entender bien. Pero qué linda la Trini.
6: Hola, tío Pancho. Panchito.
2: Hola, Vale.
6: Le quiero decir que me saqué una buena nota y quiero que Dios le bendiga.
2: ¡Gracias!
1: Felicitaciones, querida Valentino. No sé, parece que es primera vez que nos mandan mensaje, pero queremos primero agradecerte por mandarlo, por ser parte ya de nuestra zona de niños, por conocerte y porque tienes esta buena nota que has logrado. Así que felicitaciones y qué lindo conocerte.
2: ¡Un abrazo grande, Vale! ¡Y bienvenida!
1: Sí.
5: Hola, tío Pancho y
1: Panchito. Aquí tenemos otro.
5: Soy Francesca, Argentina, y le quiero mandar este pasaje.
1: ¿Será que mandaron los dos? Ah, ya. Es que tía Lorena mandó por ese lado y por este otro ya lo había mandado también. Bueno, hola, tío Pancho, Panchito, soy Caleb.
2: ¡Hola, Caleb!
1: Tengo 11 años, soy de Rancagua. Y aquí en Rancagua está lloviendo mucho. Saludos al hermano Héctor. Bendy, bendy.
2: ¡Bendy, bendy! Tío Héctor, el tío flaquito.
1: Sí, parece que sí. Mira, el agua de ayer, que aquí estaba lloviendo, hubo trueno, se fue para allá. Viento sur. Eso significa que mañana va a haber un lindo día seguramente allá, así como lo hubo aquí.
2: Mira tú con tu informe meteorológico.
1: No sé.
7: Hola, tío Pancho, creo. Panchito, soy
2: ¡hola!
7: Belén.
2: Belén.
7: Y ustedes hacen un muy hermoso programa.
1: Ay,
7: pido por mi hermana Abigail, por mi hermana en el colegio.
2: ¿Ya?
7: Y por mi hermana en la universidad. Y también por este programa que es muy hermoso.
1: ¡Qué bueno!
7: ¡Bendy, bendy!
2: ¡Gracias, Belén! ¡Un abracito y muchas bendy, bendy! ¡Bendiciones, bendiciones!
1: Así es, y también creo que es primera vez que nos mandas mensaje y si es así, bienvenida. Qué bueno tenerte con nosotros y poder disfrutar de tu compañía y de conocerte también y saber las cosas lindas que Dios hace. Y nos alegra que estés feliz también con el programa, que te es útil.
2: ¡Eso!
1: Hola, tío Pancho, Panchito, soy Aarón Peña desde Calama, tanto tiempo.
2: ¡Hola, Aarón!
1: Sí, quiero dar gracias a Dios porque el domingo pasado fuimos con los aventureros Alfa y Omega, los adventistas de Calama, a Toconao. Y doy gracias a Dios porque los aventureros Alfa y Omega, nosotros nos hemos pasado muy bien, así que les pido oración por los aventureros. Porque del 13 al 15 de noviembre iremos a una aventura en Iquique. Así que, Panchito, oren por mí.
2: Oh, Señor, ayuda, por favor, a Aarón. Él siempre trabajando en tu obra y muy contento y animado junto a todos los chicos y a las personas que trabajan con él para que les vaya bien en esta aventura y puedan ser de mucha, mucha bendición para ellos y para otros. En el nombre de Jesús. Amén.
1: Amén.
8: Hola, tío Pancho, Panchito, esperando en el Señor.
2: Hola, bien.
8: Soy Andy, le quiero agradecer al Señor por un día más de vida, porque me ha podido mantener con vida, con salud, porque ha podido mantener a mi familia con vida.
1: Claro.
8: Y porque hoy día llegué bien al colegio, porque pude llegar bien al colegio.
1: Qué bueno.
8: Y porque hoy día vamos a hacer un mini culto. Y como agradecimiento le quiero compartir un texto bíblico.
2: ¡Ya!
8: Salmo 149, versículo 1. Canten al Señor un cántico nuevo. Su alabanza en la congregación de los santos. Amén. Eso, tío Pancho, Panchito, bendy, bendy. Y le quiero bendy, comentar bendy. De que todos los miércoles hacemos mini culto en mi casita.
1: ¡Pero qué lindo!
2: ¡Gracias, Señor!
1: Gracias por compartirlo, querido amigo. Ojalá todas nuestras casas estén abiertas. Nosotros estamos programando también para abrir nuestras casitas para la gente que vive en nuestro sector aquí, con el fin de poder explicar de manera muy sencilla los principios, primero, cómo ser hijos de Dios y también explicar los principios de vida cristiana.
2: ¡Claro!
1: Es nuestra responsabilidad en el entorno en el que estamos. Así que gracias, Abdiel, por recordarnos esa labor y les felicitamos y esperamos que Dios les bendiga muchísimo en su reunión.
2: ¡Sí! ¡Un abracito, amigo!
9: Hola, tío Pancho Panchito.
1: Hola.
9: Me llamo Santi, vengo
2: Hola,
9: de Santa.
2: Hola, Santi.
9: Sí. Quería bendecir a todos los que escuchan este lindo programa. Y bien. También quería bendecir a todos los que escuchan este programa.
1: Qué lindo.
9: Y quería mandarles saluditos a mi abuelita, a mi tía y a mi prima.
2: Bueno, okay.
9: Chao, tío Pancho Panchito. Nos vemos.
2: Chao, amigo.
1: Y mira, el Santi mandó un acertijo.
2: A ver, ¿cuál?
1: Fui lanzado a un lugar lleno de leones, pero Dios cerró sus bocas y no me hicieron daño. ¿Quién soy?
2: ¡Ah, Daniel! Sí, Daniel en el foso.
1: Aquí está la respuesta, a ver.
9: Tío Pancho Panchito, les dejo una adivinanza.
1: Ah, solamente nos dejó. Ya, pero sí, muy bien, es correcta la respuesta.
2: ¡Gracias, Santi!
1: Perfecto, qué lindo. Buenas tardes, tío Pancho Panchito. Muchos saludos para ustedes. Me gusta mucho el programa, las alabanzas y todo lo que comparten en este espacio. Les escucho todos los días. Muchas bendiciones. Soy la hermana Nancy de Los Espejos.
2: ¡Hola, tía Nancy!
1: Qué bueno, entonces, que les guste y esperamos que sea de edificación para todos los jóvenes adultos que también sintonizan el
10: Hola,
1: programa.
10: Hola, tío Pancho Panchito. Y quiero cantar un corito.
2: ¡Hola, Maru!
1: Hola.
10: Pero primero, nosotros estamos bien acá.
1: Ah, qué bueno.
10: Estamos con un hermano.
1: ¿Yo?
10: Que llegó hace ratito nomás.
2: ¿Hace ratito llegó?
10: Así que quiero cantarle un coro.
1: Ya.
10: El culto de hoy va a ser maravilloso,
2: sí,
10: porque
2: sí.
10: El Señor va a derramar de su poder. El culto de hoy va a ser maravilloso, porque el Señor va a derramar de su poder. Derrama, Señor, derrama sobre nosotros tu poder.
2: ¡Sí, Señor!
10: Derrama, Señor, derrama sobre nosotros tu poder. Chao, Pancho Panchito, bendi, bendi.
1: Chao, Baruch. Saludos a tus padres y también al hermano que está de visita por ahí.
2: Gracias por la canción, amigo.
11: Hola, Pancho Panchito. Hola. No, otra vez. Hola, Pancho Panchito. Bendi, bendi.
2: Bendy, ven, otra vez, a ver, otra vez. Hágalo bien, sí.
11: No.
1: ¡Qué lindo! ¡Era Andrés! La traducción viene aquí.
2: ¿Qué dice?
1: Hola, Pancho Panchito, ando en Santiago. Bendy, bendy, Andrés.
2: ¡Pero qué bien! Que sea un lindo tiempo en Santiago. El Señor les cuide. Y que regresen sin problema a casita.
1: Eso, qué lindo.
12: Hola, tío Pancho y Panchito.
2: ¡Felipito!
12: Soy Felipe.
1: Hola,
12: y les voy a compartir el Salmo 117.
1: Ya.
12: Alabad al Señor, naciones todas, pueblos todos, alabadle. Porque ha engrandecido sobre nosotros su misericordia. Y la fidelidad de el Señor,
2: ¿Señor?
12: Es para siempre. Aleluya. Amén. Bendy, bendy.
1: Bendy, bendy para ti también, querido bendy, Felipe.
2: Alabad a Jehová. Naciones todas, pueblos todos, alabadle.
1: Mira, Cristian de Renaico nos pregunta:
2: ¿qué?
1: Hola, tío Pancho Panchito, ¿qué será de Chimpandolfo?
2: ¡Ah, Chimpandolfo! ¡Sí, él está! Solo es que no fue convocado a la radio. Tío Pancho, tenemos que invitarlo también.
1: Sí, podría ser. Podemos pensar para él el próximo año, yo creo, ¿ah? ¿Eh?
2: ¡Claro! Que venga de nuevo Chimpandolfo y nos ayude con algún temita, con algo. Porque es muy intelectual, un mono. Él es un mono. Se llama es un chimpancé chiquito. Por eso se llama Chimpan. Y Dolfo, porque tú te llamas Rodolfo, el segundo nombre tuyo.
1: Sí, es verdad.
2: Chimpandolfo. ¡Sí! Gracias por recordarlo, tío Cristian.
1: Sí, está todo bien en todo caso él, ¿eh? Vamos a hablar con él a ver si está disponible. Hola, ¿puedo cantar un coro? Claro que puede cantar, porque aquí es tiempo de despedirnos. Así que si no alcanzo hoy día, mañana, de todas maneras.
13: Hola, Pancho Panchito, mi nombre es Emily. ¿Cómo estás?
1: Hola, Emily.
13: Aquí estoy en el auto escuchando la radio y quiero cantar una canción.
2: ¡Cántela!
13: Yo tengo un amigo que me ama, me ama, me ama. Yo tengo un amigo que me ama. Su nombre es Jesús. Que me ama, que me ama, que me ama con su tierno amor. Que me ama, que me ama. Su nombre es Jesús.
1: ¡Qué lindo! Muchas gracias, pues. Hermosa canción. Y ese Dios nos ama profundamente y su amor es incondicional.
2: ¡Sin condiciones!
1: Sin condiciones. Preguntan qué dial FM encuentro en la Radio Armonía. Gracias. Depende del lugar en que se encuentre, porque hay varias antenas repartidas por el país. Pero nosotros nos vamos, pero fácil, busque en la web, ahí en Google, coloque Radio Emisoras Armonía y ahí va a aparecer toda la información y van a poder... puede finalmente ver de acuerdo a donde usted vive cuál es el dial.
14: Hola, sí. Tío Pancho y Panchito, soy Sofía. Hola. Y les voy a compartir el Salmo 135, 1 al 3. Okay. Alabadle, siervos del Señor, los que estáis en la casa del Señor, en los atrios de la casa de nuestro Dios. Alabad al Señor, porque Él es bueno. Cantad salmos a su nombre, porque Él es benigno. Amén. Bendy, bendy.
1: Igual para ti, querida Sofi. Con este salmo nos despedimos. Hasta mañana, si Dios quiere, a las 5 de la tarde. Esperamos que durante todo este tiempo ustedes practiquen los principios de Dios.
2: ¡Chao, chicos! ¡Chao, tío Patito y Patricio! ¡Muchas bendy, bendy!

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0: En Armonía, le indicamos la hora.
2: 18 horas, 3 minutos. 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

todas las canciones que cantamos, todas las alabanzas que elevamos a nuestro Señor en el día de hoy están directamente relacionadas con el punto central de lo que el Señor Jesucristo pidió en la cruz. Antes de ir a la cruz, quiero decir, la noche antes, horas antes de poder ir y entregar su vida en rescate por muchos, como dice la palabra de Dios, el Señor levantó sus ojos al cielo y habló con el Padre en esa conversación intratrinitaria, esa conversación que en su gracia el Señor quiso que nosotros conociéramos y que seguramente impactó, como dijimos la semana anterior, el corazón de los discípulos que estaban ahí, al punto que Juan, posteriormente, después del año 90, después de Cristo, él escribió estas palabras y esta oración que ascendió hasta la misma presencia del Padre y que ha sido sin duda respondida cabalmente, como vimos. Estas cosas habló Jesús y levantando los ojos al cielo dijo: Padre, la hora ha llegado. Levantando los ojos al cielo, apuntando en la dirección donde iba su oración. Padre, la hora ha llegado. Ha llegado el momento de poder completar la obra que se planificó antes de la fundación del mundo, en un tiempo sin tiempo, para que pueda ser consumada por medio de su obra que él iba a realizar. Esta oración está llena de intimidad. Padre, entre el Padre y el Hijo, en esa relación única de la divinidad, de la Trinidad. Está llena de sabiduría también, porque las palabras son, si bien es cierto, simples, no obstante son profundas en su alcance. Y está llena de propósito. La hora había llegado, la hora que estaba en el plan eterno de Dios llegaba a su cumplimiento, la hora especial que había sido planificada, como dijimos antes, y que ahora era el preciso momento donde debía manifestarse por medio de la entrega del Hijo. El Hijo estaba a punto de ir a la cruz para hacer lo que se había establecido en la eternidad pasada, morir en una cruz vergonzosa, en lugar de los pecadores perdidos. Y el Padre le entregaba como regalo: a los que me diste, a los que me diste. De ahí que la petición del Hijo al Padre: glorifica a tu Hijo para que también tu Hijo te glorifique a ti, estaba en concordancia plena con el propósito de Dios establecido antes que el mundo fuera. La gloria del Hijo y la gloria del Padre están directamente relacionadas con el éxito del plan redentor. Todo lo que el Señor ora en los versículos 1 al 5 tiene relación precisamente con el plan redentor. Pero la petición específica es esta: glorifica a tu Hijo para que también tu Hijo te glorifique a ti. Esa es la petición, el centro de la oración de estos primeros 5 versículos. Pero ¿cuál tenían, tenían como contenido esencial qué cosa? La gloria del Hijo y la gloria del Padre estaban relacionadas directamente con el desarrollo del plan redentor. Jesús fue glorificado en la cruz en forma suprema porque es desde allí donde Él atrae a aquellos que vienen a Él para salvación. Desde la cruz el Señor Jesucristo lleva a salvación a todo aquel que cree en Él. Es allí, en esa cruz, donde ejecuta supremamente la obra que el Padre le dio que hiciera. Alguien escribió: el ruego del Señor fue una afirmación sincera de la promesa que su Padre le hizo en el pasado eterno. El plan siempre fue que el Hijo se glorificara a través de la redención de los pecadores. Así, el ruego de glorificación de Jesús fue una oración por el cumplimiento de los propósitos eternos divinos en la cruz, tal como Dios lo había decretado. Toda la Biblia gira en torno a este momento preciso. Este es el clímax de la revelación de Dios y el clímax del cumplimiento del plan de Dios. Por eso es que siempre cuando hablamos desde este púlpito, porque la Biblia así lo dice, apuntamos a esa cruz. Allí está la respuesta a las inquietudes más profundas del corazón humano. En la cruz tenemos respuestas a las cosas que nadie puede dar respuesta. Particularmente aquella necesidad intrínseca con la cual cada uno de nosotros nacemos de ser adoradores, como vimos el día jueves.
que somos naturalmente adoradores. Si no adoramos al Dios verdadero, adoramos cualquier cosa. El ser humano está creado precisamente para adorar. Si no adora a Dios, finalmente se termina adorando a sí mismo, como dice Romanos capítulo 1. Por tanto, lo que hace el Señor es revelarnos a través de su palabra cuál es su plan redentor y cuál es la persona específica en la cual ese plan redentor se iba a cumplir. ¿Por qué? Es la única manera de poder adorar correctamente al Dios verdadero a través de la fe en el Hijo de Dios. Es significativo que Jesús eternamente lleve las marcas de los clavos y el costado traspasado como medallas de honor, como marca indeleble que muestran que la oración fue respondida plenamente. Cuando nosotros vamos a Apocalipsis y miramos hacia el futuro, vemos lo que Juan vio en la isla de Patmos, esta revelación extraordinaria. Vemos que cuando Juan es llevado al cielo por el Espíritu, dice en el capítulo 4, versículo 1, después de esto miré y aquí una puerta abierta en el cielo y la primera voz que oí como de trompeta hablando conmigo dijo, sube acá y yo te mostraré las cosas que sucederán después de estas. Ahí está la revelación que iba a empezar a tener. Y este capítulo 5, que es el que muestra la adoración celestial y cómo el Cordero, que es digno, abre el libro, el único que es, fue encontrado digno, y entonces se postran delante de él todos los seres celestiales. Versículo 6, miré y vi que en medio del trono y de los cuatro seres vivientes y en medio de los ancianos estaba en pie un cordero como inmolado. Allí está. Allí están las marcas. Fíjense, como inmolado, como degollado literalmente es en el original. Es decir, todas las miradas de todos los seres celestiales, ¿dónde van a estar puestas? No en ellos, no en sus coronas, como dice más adelante, no en su honor que hayan tenido aquí en la tierra, no en sus logros y éxitos, sino en el Cordero. Y el Cordero está como inmolado, es decir, como degollado, pero ¿cuál es la característica? Que el Cordero está sentado en medio, está de pie, quiero decir, en medio del trono. Es decir, está como si estuviese muerto, pero está vivo. Lleva las marcas distintivas de esa obra perfecta que él hizo en la cruz. Es maravilloso que cuando los creyentes genuinos estemos en la presencia del Señor Jesucristo, precisamente vamos a ver eso. Las marcas distintivas del precio de la redención. Y de eso se trata la gloria de Dios, precisamente. La gloria de Dios puede ser definida como la perfección de la obra del Señor Jesucristo. Eso glorificó al Hijo y eso da gloria al Padre, porque el plan del Padre se ejecutó a perfección y porque el Hijo lo hizo perfectamente. La cruz glorificó al Padre porque sus eternos propósitos se cumplieron allí. Su carácter fue expuesto de manera dramática en ese lugar. Pensemos solamente en los atributos de Dios que podemos ver en la cruz del Calvario. ¿Qué cosa, por ejemplo? Su justicia. La paga del pecado es muerte. El Dios Santo, mirando la humanidad perdida que había transgredido una y otra vez su ley perfecta, tenía que ejecutar justicia por esa transgresión permanente. Y entonces en la cruz vemos muriendo al Hijo, en lugar de los pecadores que merecíamos, precisamente otra cosa que está en el carácter de Dios, la ira de Dios. Y Él la recibe en lugar nuestro. Alguien me hizo un comentario hace pocos días atrás, diciendo que no había que hablar de la ira de Dios porque habría que hablar del Evangelio, como si el Evangelio no contuviese dentro de su contenido esencial la ira de Dios. Está la justicia de Dios, está la ira de Dios, pero al mismo tiempo, y esto es lo extraordinario, podemos ver la gracia y la misericordia de Dios. ¿Por qué esa ira y esa justicia no cayó sobre nosotros?
¿Por qué esa ira y esa justicia no vino sobre quienes realmente lo merecíamos, quienes nos habíamos ganado un lugar en el infierno? Porque eso es lo que ganamos nosotros, un lugar en el infierno. ¿Por qué vino sobre él, que era justo y santo? Como dice el apóstol Pedro en su segunda predicación. ¿Por qué sucedió eso? Porque Dios es un Dios de gracia y un Dios de misericordia. De tal manera que allí se equilibran las cosas. Juntamente con la ira y la justicia de Dios está la gracia y la misericordia de Dios. ¿Qué otra cosa vemos allí? Su amor. Porque de tal manera amó Dios al mundo que dio a su Hijo unigénito. En esto conocemos el amor, en que Él dio a su Hijo por nosotros. Y otra cosa vemos allí, la bondad de Dios. El poder de Dios desplegado de una manera extraordinaria, desde la cruz. Para los hombres la cruz es un horror, para Dios es un honor. De esto mismo es lo que seguirá hablando Jesús en su oración en el aposento alto. Sobre cómo el plan de redención trae honor y gloria al Hijo y al Padre en una manera superlativa, única. El plan de redención es el que en definitiva glorifica a Dios de una manera especial. Por eso es que la oración, Padre, glorifica a tu Hijo para que también tu Hijo te glorifique a ti, está directamente relacionada con el plan, la ejecución del plan de redención. Noten cómo en el versículo 2 inmediatamente pasa a hablar sobre esto el Señor. ¿Cómo le has dado potestad sobre toda carne para que dé vida eterna a todos los que le diste? Tú le has dado autoridad, y aquí el Señor Jesucristo no está pidiendo algo, sino que está estableciendo una verdad que ha sido siempre esta. Padre, tú me has dado autoridad. Jesús recuerda en la oración al Padre que había recibido de Él toda autoridad, y eso es lo primero. El Hijo recibe autoridad universal para dar vida eterna. Para realizar la obra de redención. Notemos cómo esta autoridad es sobre toda la humanidad, sobre toda carne, y esa es una forma de expresarlo, sobre todo ser humano. Pero es significativo porque dice, para salvar o para dar vida eterna a todos los que le diste. Fíjense la diferencia. Le has dado potestad, autoridad sobre toda carne, sin distinción, sobre toda la humanidad. Pero para que dé vida eterna solo a los que le diste. La obra de Cristo es suficiente para salvar a toda la humanidad, pero fue realizada para salvar a todos los que el Padre le había dado desde la eternidad. Esto que el Padre le había dado son los objetos de la redención del Hijo. La cruz viene a ser el momento en que el Hijo ejecuta la redención de aquellos. Y hermanos, por eso es que siempre decimos, si nosotros somos contados de esos, de aquellos que el Padre le dio al Hijo y por los cuales el Hijo murió, en lugar de estarnos preguntando por qué Dios hace eso y no hace eso con otro, mejor callarnos y levantar nuestras manos al cielo y darle gloria a Dios porque nos escogió a nosotros. La autoridad del Hijo es única, es exclusiva, no hay nadie, ningún ser que existe o que haya existido, que existirá jamás, que tiene esta autoridad universal. Es paradójico que los hombres creyeron que tenían autoridad sobre él y los sometieron de una manera brutal a castigos, desprecios, insultos y humillación. Sin embargo, era él el que tenía toda autoridad sobre ellos. La conversación que tuvo, la última conversación que tuvo Pilato con Jesús, nos habla de eso. Capítulo 19 del mismo Evangelio de Juan, versículo 9. Y entró otra vez en el pretorio y dijo a Jesús, ¿de dónde eres tú? Mas Jesús no le dio respuesta. Entonces le dijo Pilato,
¿A mí no me hablas? ¿No sabes que tengo autoridad para crucificarte y que tengo

ninguna, escuchen bien, ninguna autoridad tendrías contra mí. Ninguna autoridad tendrías contra mí si no te fuese dada de arriba. En otras palabras, tú no sabes con quién estás hablando. Si tú tienes autoridad, esa autoridad te la dio mi Padre. Y de hecho, yo tengo autoridad sobre todas las cosas y también sobre ti, sobre tu vida y sobre tu muerte. Más, tengo autoridad sobre tu alma. El hombre piensa que tiene autoridad, pero el único que tiene autoridad verdadera es Jesucristo. ¿Cómo le has dado autoridad sobre toda carne? Hermano, esto es un consuelo para todo creyente. Porque más allá de todas las cosas que hacen las autoridades terrenales y que obviamente en muchos casos no estamos de acuerdo con su injusticia y la manifestación de su autoridad en esta tierra, no obstante sabemos que nosotros creemos en alguien que tiene una autoridad superior. Y por eso en esta oración Jesús está anticipando el momento en que usará esa autoridad para redimir a los suyos. Y de esta manera será glorificado Él y glorificará al Padre. ¿Cuál es la razón de esa autoridad? ¿Para qué Él tiene esa autoridad? Esa autoridad, dice, es para dar vida eterna a todos los que el Padre le ha concedido como regalo en la eternidad pasada. Como le has dado potestad o autoridad sobre toda carne para que dé vida eterna. Miren la implicancia de esto. Le ha dado autoridad sobre toda carne para que dé vida eterna. ¿Qué significa eso? ¿Cuál es la primera implicancia? Que toda la humanidad no tiene vida espiritual. Toda la autoridad, toda la humanidad existe, pero no tiene vida en esencia. Tiene vida biológica, tiene vida psicológica, pero no tiene vida espiritual. Porque la autoridad que el Padre le entrega al Hijo es precisamente para que dé vida, vida eterna, vida que permanece precisamente a aquellos que Él le ha dado. Mientras estuvo en esta tierra, Jesús manifestó autoridad, recuerden, sobre la naturaleza, cuando los vientos ahí en el mar de Galilea, parece que la barca iba a zozobrar y el Señor se paró y dijo que se calmara el viento y se calmó el oleaje, ¿recuerdan? Tiene autoridad sobre la naturaleza. Tiene autoridad para transformar la naturaleza cuando transformó el agua en vino. Pero no solo eso, sino que también tiene autoridad sobre las enfermedades para sanar. Como vimos también en la manifestación de su misericordia mientras estuvo aquí en la tierra. Tiene autoridad sobre el mundo espiritual. Cuando enfrentó a los demonios y los expulsó. Tiene autoridad sobre la vida y sobre la muerte, porque también levantó entre los muertos a Lázaro. Tiene autoridad en todo lo que Él hizo, en todo lo que Él ejecutó en la tierra, era evidente su autoridad. Cuando termina el Sermón del Monte, ahí en Mateo capítulo 7, dice claramente que la gente quedó asombrada, en otras palabras, quedó con la boca abierta. Capítulo 7 de Mateo, versículo 28 y 29. ¿Por qué razón? Y cuando terminó Jesús estas palabras, la gente se admiraba de su doctrina porque les enseñaba como quien tiene autoridad y no como los escribas. Porque les enseñaba como quien tiene autoridad. Tanta autoridad tenía que el Señor podía decir, oíste que fue dicho, pero yo os digo. Y ahí estaba diciendo, yo tengo una autoridad superior. Nadie nunca pudo hablar de esa manera. Tenía autoridad para limpiar el templo. ¿Con qué autoridad haces estas cosas? Tenía autoridad para perdonar pecados. Cuando le llevaron al paralítico, que lo metieron por el techo, ¿recuerdan? Y Él le dice, hijo, tus pecados te son perdonados. Y los fariseos empiezan a meditar en sus corazones y a decir, pero ¿cómo puede ser este hombre perdona pecados? Solo Dios puede perdonar pecados. Y Él, sabiendo lo que cavilaban en sus corazones, le dice, ¿qué es más fácil decir?

0: pecados te son perdonados, o levanta tu lecho y vete a tu casa, para que sepan que el Hijo del Hombre tiene autoridad para perdonar pecados, toma tu lecho y vete a tu casa. Tenía autoridad sobre todas las cosas, y aún estando en la condición de humillación como hombre, manifestó esa autoridad. De hecho, aún en su muerte se realizó por su propia autoridad. Eso dice la Biblia. Lo declaró en Juan 10, versículos 17 y 18. Por eso me ama el Padre, porque yo pongo mi vida para volverla a tomar. Nadie me la quita, sino que yo de mí mismo la pongo. Tengo poder para ponerla y tengo poder para volverla a tomar. Este mandamiento recibí de mi Padre. Tengo autoridad sobre mi propia vida, tengo autoridad sobre mi propia muerte. Yo pongo mi vida, y es más, tengo poder y autoridad para volverla a tomar. Esa autoridad que manifestó en su ministerio terrenal, no obstante, se consuma al momento de ir a la cruz para dar vida a todos los que el Padre le había dado. Él sabía que resucitaría entre los muertos, que ascendería la gloria del Padre, que sería coronado de gloria y de honra, y que toda rodilla se doblaría delante de Él, que ascendería para sentarse a su diestra en los lugares celestiales, sobre todo principado y autoridad y poder y señorío, y sobre todo nombre que se nombra no solo en este siglo, sino también en el venidero, y sometió todas las cosas bajo sus pies y lo dio por cabeza sobre todas las cosas a la iglesia, dice Pablo a los Efesios. Capítulo 1, versículo 20 al 21. Él sabía que tenía toda autoridad. De tal manera que cuando recibió la humillación de los hombres y el desprecio de los hombres en esta tierra, eso era parte de lo que Él estaba haciendo, precisamente porque se le había concedido autoridad para dar vida eterna a todos los que el Padre le dio. No hay nadie más que tenga esa autoridad. Los hombres pueden tomar decisiones sobre ciertas cosas respecto del pueblo, de la gente común y corriente. Pueden tomar decisiones para realizar leyes, para poder inclusive ejecutar esas leyes, pero no tienen autoridad para dar vida eterna. Solo Jesucristo tiene esa autoridad. Solo Jesucristo tiene esa autoridad. Esta autoridad es exclusiva del Hijo. Solo el Hijo la posee en propiedad. Y es significativo que el Señor, después de que resucita de entre los muertos, va y se reúne con sus discípulos y dice: toda autoridad me es dada en los cielos y en la tierra. Y por esa toda autoridad que tengo en los cielos y en la tierra, entonces ahora les envío con esta autoridad para ir y predicar y hacer discípulos a todas las naciones, bautizándoles en el nombre del Padre y del Hijo y del Espíritu Santo, enseñándoles que guarden todas las cosas que yo os he enseñado. Él tiene autoridad. Como le has dado potestad o autoridad sobre toda carne, para que dé vida eterna a todos los que le den. Ahora, ¿qué es la vida eterna? ¿Qué es la vida eterna? Siempre hablamos de eso, pero ¿qué es la vida eterna? Y Jesús responde en la misma oración. Y esta es la vida eterna. Esta es lo segundo, la descripción de la vida que Él ofrece. Esta es la vida eterna, que te conozcan a ti, el único Dios verdadero, y a Jesucristo a quien has enviado. En pocas palabras, Jesús define lo que es la vida eterna. Y dice que la vida eterna es una relación con Dios el Padre y Dios el Hijo, esencialmente. La palabra conocer allí no habla de conocimiento intelectual meramente, sino de una relación íntima y profunda. Por eso es que la vida eterna tiene que ver con una relación, con una persona especial. De ahí que se entiende que la vida eterna es participar de la vida de Cristo. Eso es la vida eterna. Es participar de la vida de Cristo. Vamos a la carta del apóstol Pedro. segunda carta del apóstol Pedro, versículo, capítulo 1, versículo 3. Como todas las cosas que pertenecen a la vida y a la piedad nos han sido dadas por su divino poder, mediante el conocimiento de aquel que nos llamó por su gloria y excelencia, por medio de las cuales nos ha dado preciosas y grandísimas promesas para que por ellas, escuchen bien, llegaseis a ser participantes de la naturaleza divina. Y allí no está diciendo que los hombres un día vamos a ser dioses, no. Existe un solo Dios verdadero. No, lo que está diciendo es que tenemos participación en ese tipo de vida. ¿Por qué razón? Porque estamos unidos al que es la vida. Para que dé vida eterna. La vida eterna es la participación en la vida de Jesucristo, no es otra cosa. Es la unión vital con el Salvador. La vida que Dios nos concede por medio de Cristo es una vida de comunión con Él. ¿Recuerdan la metáfora de la vid y los pámpanos? Yo soy la vid, vosotros los pámpanos, y los pámpanos están unidos a la vid. De tal manera que reciben su vida, su nutriente, ¿de qué? De la vid. De tal manera que la vida eterna se trata de estar unido a Cristo. Por eso es que siempre enfatizamos el hecho de que no se trata de estar unido a un sistema religioso. No se trata de estar unido a una religión A, B, o C, o D, sino se trata de estar unido a la persona que tiene vida eterna. Porque ¿dónde se encuentra la vida eterna? En aquel que tiene eternidad. Y ese es el Padre, el Hijo y el Espíritu Santo. Esta misma palabra, conocer, se usa negativamente. En Mateo capítulo 7, casi al final del Sermón del Monte, en el versículo 21 al 23, donde el Señor da un juicio categórico a estas personas que decían servir o decían haber servido al Señor. No todo el que me dice Señor, Señor entrará en el reino de los cielos, sino el que hace la voluntad de mi Padre que está en los cielos. Muchos me dirán en aquel día, Señor, Señor, ¿no profetizamos en tu nombre, y en tu nombre echamos fuera demonios, y en tu nombre hicimos muchos milagros? Y entonces les declararé, nunca os conocí, apartados de mí, hacedores de maldad. Nunca yo los conocí. En otras palabras, yo nunca tuve una relación con ustedes. Ustedes nunca estuvieron unidos a mí. Nunca participaron de mi vida. En consecuencia, ustedes no pertenecen. No me pertenecen. Jamás tuve una relación con ustedes, en otras palabras. Por tanto, cuando en Juan aquí, versículo 17, dice, esta es la vida eterna y la define, dice que te conozcan, que tengan una relación y una comunión contigo. Por medio del Hijo. Esto nos enseña que la vida eterna enfatiza no tanto la cantidad en extensión para siempre, sino la cualidad de esa vida. Se refiere al tipo de vida, cualitativamente hablando, que Dios nos concede por medio de Cristo. No se trata de existir para siempre. Los incrédulos también van a existir para siempre, porque nunca van a morir. Van a estar muriendo permanentemente y nunca van a terminar de morir. Eso dice la Biblia, ¿verdad? Eso es el infierno. Ahora, una existencia para siempre no tendría ningún sentido si no fuera una existencia en Dios. Y este es el énfasis. La vida eterna tiene que ver con el tipo de vida que tenemos. No se trata solo de que es una vida sin fin, sino sobre todo que es disfrutar la comunión con Dios para siempre. Eso es lo más maravilloso del cielo, como hemos dicho otras veces. Si el cielo no tuviera calle de oro, no tuviera un mar de cristal, no estuviera la Jerusalén celestial, ¿cierto?, que desciende de lo alto, llena de oro por todos lados, resplandeciente y todo esto. Si no tuviera nada de eso, pero estuviera Dios allí, el Padre, el Hijo y el Espíritu Santo, eso sería exactamente igual de maravilloso. Si al revés estuviera llena de todo eso, que sí va a estar, porque el Señor también tiene el sentido de estética y de belleza, si no hay que mirar el jardín del Edén. Pero lo más importante es que está el Señor Jesucristo. Y nosotros vamos a estar allí unidos con Él, y eso es lo que le da la cualidad distintiva a este tipo de vida. ¿Qué es la vida eterna? Es la vida de Dios en nosotros. Ese es el tipo de vida que importa. Más allá de la duración de la misma, que también es eterna, por supuesto. Este tipo de vida no la poseeremos, y esto es otra arista de ello, cuando estemos con el Señor, sino que desde el mismo momento en que hemos confiado en Cristo y en sus méritos para nuestra salvación, desde ese mismo momento ya poseemos esa vida eterna. Eso dice la Biblia. Por tanto, cada creyente, independiente de si es fuerte, es débil, independiente de sus cualidades como tal, cada creyente genuino que ha puesto su fe en el Señor Jesucristo ya tiene vida eterna. Y puede comenzar desde ese mismo momento a disfrutarla. La vida eterna es una posesión presente ya en esta tierra. Hoy podemos disfrutar de esa comunión, de esa relación con nuestro Señor. Eso es precioso. ¿Por qué podemos, como dice el apóstol Pablo, estar derribados pero no derrotados? Porque la vida eterna está en nosotros. Porque la vida de Dios, la vida de Cristo está en nosotros, y en consecuencia podemos seguir adelante a pesar de las circunstancias. Le dice a los Corintios, en 2 Corintios, capítulo 4, versículo 7 en adelante: pero tenemos este tesoro en vaso de barro, para que la excelencia del poder sea de Dios y no de nosotros, que estamos atribulados en todo, mas no angustiados, en apuros, mas no desesperados, perseguidos, mas no desamparados, derribados, pero no destruidos, llevando en el cuerpo siempre por todas partes la muerte de Jesús, para que también la vida de Jesús se manifieste en nuestros cuerpos. Sí, estamos sufriendo, no desconocemos el sufrimiento. De hecho, el Señor nos hizo también con sentimientos y emociones, y por eso lloramos. Sin embargo, no estamos derrotados, no estamos destruidos. ¿Por qué? Porque la vida eterna es indestructible. El Señor le dijo en un momento a sus discípulos, cuando los envió a predicar: no se preocupen por los que matan el cuerpo, hasta allí pueden llegar. Mejor teman de aquel que puede enviar el cuerpo y el alma al infierno. El hombre solo puede quitar la vida física, la vida biológica, pero no puede arrebatarnos de la mano del Señor. Esta es la vida eterna. Ya está. En Juan 5:24 Jesús dijo: de cierto os digo, el que oye mi palabra y cree al que me envió tiene vida eterna. No dice tendrá vida eterna después, más adelante, cuando ya muera. No, tiene vida eterna. Y no vendrá condenación, mas ha pasado. Fíjense, eso está en tiempo pasado. Ha pasado de muerte a vida. De muerte a vida. Juan escribió: estas cosas os he escrito a vosotros que creéis en el nombre del Hijo de Dios, para que sepáis que tenéis vida eterna, y para que creáis en el nombre del Hijo de Dios. 1 Juan 5:3. Lo único que será distinto, más allá de esta tierra, lo único que será distinto es que esta vida será perfecta cuando estemos con Él en la gloria. Eso es lo único. Y por eso un creyente genuino no le está temiendo a la muerte. Viene una plaga, viene una pandemia que va a arrasar con toda la población mundial, como todo el tiempo nos están tratando de meter mentiras en la cabeza para tener atemorizada a la gente. No importa que venga una pandemia. Podemos mirar la muerte, a la muerte cara a cara. qué? Porque ya tenemos vida eterna. Y por eso es que el apóstol Pablo le dice a los romanos, ¿quién nos podrá separar del amor de Dios que es en Cristo Jesús, Señor nuestro? Ni la muerte, ni la vida, ni ángeles, ni principados, ni lo presente, ni lo porvenir, ni lo alto, ni lo profundo. Nadie, nadie nos podrá separar del amor de Dios que es en Cristo Jesús, Señor nuestro. Allí está la esencia. Se dan cuenta que la vida eterna no se trata de algo de lo que hablamos a futuro. Algún día vamos a tener vida eterna. No, ya tenemos vida eterna. Lo que va a morir es el cuerpo, pero nuestra alma permanece para siempre. Y no en una existencia cualquiera, sino en una existencia maravillosa. Porque estamos unidos al Señor. El Señor Jesucristo la define. Y pensamos, ¿qué tiene que ver esto con la gloria del Hijo y la gloria del Padre? Bueno, tiene mucho que ver. Por eso, si ustedes se fijan, en el versículo 1 está la petición y en el versículo 5 vuelve a ser la misma petición. Ahora pues, Padre, glorifícame tú al lado tuyo con aquella gloria que tuve contigo antes que el mundo fuese. Son como dos tapas de un libro, si ustedes se fijan. El versículo 1, Padre, glorifica a tu Hijo para que tu Hijo te glorifique a ti. El versículo 5, ahora pues, Padre, glorifícame tú al lado tuyo con aquella gloria que tuve contigo antes que el mundo fuese. Ahí está el inicio, el principio y el final, como tapa del libro. ¿Qué es lo que hay dentro del plan de redención? Esta es la vida eterna. Entonces, la vida eterna no es algo de lo cual nosotros hablamos o que, como decimos en Chile, los canutos hablan. No es algo de lo que hablamos, es algo de lo que tenemos en Cristo, al estar unidos a Él. Y por eso, hermanos, esto tiene que ver más que una situación puntual, circunstancial, de estar reunidos como iglesia en un momento determinado que es maravilloso, tiene que ver con todos los días de nuestra vida, porque estamos relacionados directamente con Dios, cada uno en particular, y cada uno es responsable de su relación con Dios. Y de disfrutar de esta vida eterna. En tercer lugar, el Señor Jesucristo en el versículo 4 dice que Él hizo perfectamente la obra que el Padre le había dado que hiciese, es decir, consumó la obra para dar vida eterna. He acabado la obra que me diste que hiciese. ¿Qué es lo que llama la atención aquí? Que Él todavía no iba a la cruz. Que Él todavía no resucitaba. Que Él todavía no ascendía a los cielos. Sin embargo, le dice, he acabado la obra. Y uno puede decir, pero ¿cómo, Señor, si todavía no vas a la cruz? ¿Por qué lo das como un hecho y además como un hecho pasado? He acabado la obra que me diste que hiciese. Porque el Señor estaba comunicándose con su Padre. Y el Padre y el Hijo y el Espíritu Santo son seres atemporales. No tienen tiempo. Y la obra que el Padre le pidió al Hijo que hiciera tampoco tiene tiempo, y para nosotros sí tiene tiempo, porque lo vemos pasado, presente y futuro, pero para Él no. Él es un eterno presente. Y por eso la Biblia dice, en alguna de las epístolas del Nuevo Testamento, que en realidad el Cordero fue inmolado desde la eternidad. Y por eso es que la Biblia dice que nosotros estamos sentados en los lugares celestiales con Cristo. Pero nosotros decimos, pero todavía no estamos sentados. Pero lo da como un hecho. Porque para Dios es un hecho. Para nosotros todavía es una experiencia que debemos vivir. He acabado la obra que me diste que hiciese. La clave aquí está, he acabado la obra. En otras palabras, he llevado a cabo el trabajo que me encargaste. Nada lo detendría para ir a la cruz, porque en esa cruz es donde iba a consumar su obra. Esa era la razón por la cual vino a esta tierra. De hecho, el anciano que estaba ahí en el templo y que el Espíritu Santo guió precisamente a ese momento especial donde el niño era presentado en el templo según el ritual judío. En este relato que menciona Lucas en el capítulo 2, versículo 25 en adelante, nos habla de cómo este hombre vio a Jesús, a un niño pequeño que lo tomó en sus brazos. Sin embargo, no ve a un niño pequeño simplemente, sino ve al Redentor. Dice, y aquí había en Jerusalén un hombre llamado Simeón, Y este hombre justo y piadoso esperaba la consolación de Israel, que no era otra cosa que el cumplimiento de la promesa que el Señor iba a enviar un Mesías, un Salvador. Y el Espíritu Santo estaba sobre él. Y le había sido revelado por el Espíritu Santo que no vería la muerte antes que viese al ungido del Señor. Y movido por el Espíritu vino al templo, y cuando los padres del niño Jesús lo trajeron al templo para hacer por él conforme al rito de la ley, él le tomó en sus brazos y bendijo a Dios diciendo: Ahora Señor, despides a tu siervo en paz conforme a tu palabra, porque miren, han visto mis ojos tu salvación. Pero ¿qué es lo que estaba viendo allí? Un niño pequeño. Uno más entre muchos otros niños que había en ese lugar, seguramente. Pero dice: han visto mis ojos tu salvación, las cuales has preparado en presencia de todos los pueblos. Luz para revelación a los gentiles y gloria de tu pueblo Israel. Y José y su madre estaban maravillados de todo lo que decían de él. Y en versículo 24 dice: y los bendijo Simeón y dijo a su madre María: he aquí, este será puesto para caída y para levantamiento de muchos en Israel y para señal que será contradicha. Y aquí le dice algo difícil a María: y una espada traspasará tu misma alma. Y obviamente estaba apuntando a la cruz. El Señor Jesucristo, al orar en el versículo 4 de Juan 17, está diciendo: yo no voy a dejar de hacer lo que tú me dijiste que hiciese. De hecho, ya es un hecho. Yo te he glorificado en la tierra. He acabado la obra que me diste que hiciese. Fíjense cómo la gloria del Padre estaba unido al hecho de que el Señor Jesucristo fuera a la cruz. Por eso lo presenta como algo terminado. El plan que el Padre había ideado llega a su culminación en la obra del Hijo. Esta es la forma en que el Hijo glorifica al Padre, haciendo su voluntad perfectamente. Se puede resumir el versículo 4: yo te he obedecido siempre. Yo me sometí como tu siervo, horadaste en mis oídos, allá en la gloria, antes de venir a esta tierra, yo he venido a obedecer. Hacer lo que tú quisiste que yo hiciera, hacer las obras que tú me diste que hiciese, a hablar las palabras que tú me diste que hablase. Yo he obedecido siempre. ¿Y qué es lo que nos indica con eso el Señor? Que la única forma de glorificar a Dios es someterse a sus mandatos y obedecer lo que el Señor ha establecido. El Hijo glorificó al Padre al cumplir plenamente su voluntad de salvar a los hombres que había establecido dar vida eterna antes que el mundo fuese. Vivió una vida perfecta de obediencia. Cumplió hasta en el más mínimo detalle de la ley de Dios. Su vida santa lo calificó para ser el sacrificio perfecto, sin mancha y sin contaminación. ¿Cuál era una de las cualidades que tenía que tener el sacrificio? Tenía que ser perfecto. Y el Señor Jesucristo dijo: no he venido a abrogar la ley, sino a cumplirla. Y la cumplió hasta el más mínimo detalle. De esa manera, entonces, estaba calificado para ser el Redentor, para ofrecerse como sacrificio por la salvación de aquellos hombres que Él vino a buscar. De esa manera conquistó la muerte por medio de la muerte para dar vida eterna a todos los que el Padre le dio. Hermano, fue su disposición, su soberana disposición, su soberana determinación de decir: yo voy a la cruz y voy a morir por estas personas que no merecen que yo muera por ellos, sin embargo voy a hacerlo. Porque esa es la obra que el Padre me dio que hiciese. Fue la disposición de dar su vida en rescate por muchos lo que demostró su compromiso de obediencia perfecta al Padre y la expresión sublime de su amor para con los pecadores. Dos cosas en la mente del Señor: dar la gloria al Padre cumpliendo perfectamente con su mandato, con ese plan perfecto que habían ideado en el seno de la Trinidad. voy a glorificar a mi Padre. ¿Y cómo lo hago? Y una mirada hacia abajo, manifestando un amor extraordinario a esta gente, que no merecía otra cosa más que mi justa ira. Pero yo voy a ir y voy a recibir esa ira en su lugar para glorificar a mi Padre, salvando a estos hombres. Por tanto, el versículo 5 viene a ser la cúlmine, viene a ser la otra parte, como dijimos, del libro donde se tapa y se cierra el libro. Ahora pues, fíjense, ahora pues, ¿después de qué? De que ha acabado la obra que me diste que hiciese. Ahora pues, Padre, glorifícame tú al lado tuyo con aquella gloria que tuve contigo antes que el mundo fuese. Es el merecido honor que recibe por dar vida eterna a todos los que el Padre le dio. Su obediencia absoluta hasta la misma cruz le ganó un honor más grande y sublime. Su deseo ahora era regresar a disfrutar de la gloria que tenía con el Padre antes que el mundo fuese. Y esto nos lleva a nosotros mentalmente a Filipenses capítulo 2, versículos 5 al 11. Nos lleva a apreciar qué es lo que el Señor dejó, de qué se despojó. Los teólogos le llaman la kenosis o el vaciamiento, porque cuando dice se despojó, la palabra es kenos en griego y significa vaciarse de. Pero ¿qué, de qué se vació el Señor? Y aquí está la respuesta. Padre, glorifícame contigo, glorifícame con la gloria que tuve contigo antes que el mundo fuese. Allí está. Fíjense, la gloria que tuve contigo. O sea, él cuando se vació a sí mismo, se despojó de esa gloria. No de sus atributos inherentes, porque Dios, sino de esa gloria. ¿Para qué? Para venir a esta tierra a ser humillado por los hombres, que él mismo había creado. Para venir a ser desechado y despreciado por los hombres, tal como dice la Biblia en Isaías 53. Para que todos volvieran su rostro de él y no lo apreciaran. Y lo tuviéramos por herido de Dios y abatido. Para eso se despojó de su gloria. En lugar de recibir justicia, recibió injusticia. En lugar de recibir honor, recibió desprecio y humillación. Sin embargo, después de hacer toda esa obra, después de entregarse voluntariamente en manos de pecadores para ser puesto en una cruz, él dice, ya he acabado esa obra. Ahora, Padre, glorifícame contigo. Glorifícame con la gloria que tuve contigo antes que el mundo fuese. Pero ahora lo haría con un nombre, como un hombre exaltado, y recibiría el honor que merece por su obra perfecta de redención en favor de pecadores como nosotros. Ahora sí, podía disfrutar de un honor extraordinario, porque añade a su naturaleza divina una naturaleza humana, y ahora asciende a los cielos, no solo muere en la cruz, sino se levanta de entre los muertos y asciende a la gloria, y es coronado de gloria y de honra. La cruz era lo que los hombres le hicieron al Hijo. La resurrección es lo que el Padre hizo por el Hijo. Venía de Dios y ahora vuelve a Dios. Y hoy reina desde los cielos con poder y autoridad. Hermanos, es maravilloso saber que nuestra fe no está puesta en alguna denominación humana. Es maravilloso saber que nuestra fe no está puesta en un grupo de hombres. Nuestra fe no está puesta en una organización determinada. Nuestra fe está puesta en aquel que vino, descendió de los cielos, se humilló a sí mismo y fue a la cruz, y que ahora fue exaltado hasta lo sumo y se le dio un nombre que es sobre todo nombre. Nuestra fe está puesta con aquel que estuvo muerto, pero he aquí que ahora vive y vive por los siglos de los siglos. Nuestra fe está puesta en aquel que nunca va a cambiar, que es inmutable. Nuestra fe y nuestra confianza y nuestra certeza está puesta en aquel que prometió llevarnos un día a su gloria también. Nunca, nunca debemos olvidar a quien venimos a adorar, hermanos. Nunca. Nunca debemos olvidar delante de quién se dobla nuestra rodilla. No es delante de hombres, Nunca debemos olvidar a quién debemos nuestra satisfacción eterna. A quién debemos ofrecer todo lo que somos para rendir el honor que merece por derecho propio. No solo nuestros labios deben de alabarlo, sino nuestro corazón debe honrarlo como se debe. Y nuestra conducta tiene que ser consecuente con eso para darle la gloria que Él merece. Tiene que haber una relación entre lo que conocemos del Señor y nuestra forma de vivir. Y entre más conocemos al Señor, más transformación debemos experimentar. Porque queremos darle honor a Él. Hay una canción que se llama Damos Honor a Ti. Esa debemos cantar a través de nuestras vidas, todos los días de nuestra existencia aquí en la tierra. Y un día lo haremos de una forma directa, sin relación con el pecado. Nunca debemos olvidar que la cruz está vacía. No hay nadie en la cruz. Que la tumba también está vacía. Y eso es un símbolo de victoria. No hay nadie allí. Todas las demás religiones van a la tumba de su creador y le dan honor y honra a los huesos, ya prácticamente polvo en algunos casos, de aquel que creó esa religión. Nosotros no podemos ir a ninguna tumba porque la tumba está vacía. Nunca debemos olvidar, no obstante, que estando la cruz vacía y la tumba vacía, el trono no está vacío. Allí está el que estuvo en la cruz y el que estuvo en la tumba. Allí está de pie como inmolado. Por tanto, hemos de levantar nuestro corazón para honrar al que vive por los siglos de los siglos. Eso venimos a hacer cuando nos reunimos. No venimos a hablar de nosotros ni a exaltar a ningún hombre en cuestión. No venimos a rendirle honor y homenaje a personas comunes y corrientes como nosotros, porque ninguno de nosotros merece ningún honor, solamente Él, que murió en nuestro lugar, que se levantó poderosamente entre los muertos y que ascendió a la gloria. Como dice la Biblia, al único y sabio Dios, nuestro Salvador, sea la gloria por los siglos de los siglos. Amén. Hermanos, esto llena de gozo el corazón, alienta nuestra alma, perfecciona nuestra fe y nos ayuda a abrazarnos también como lo hicimos hace un rato atrás. Alentarnos como lo hicimos también y lo hacemos todo el tiempo. Pero nuestra mirada no está puesta en darnos honor el uno al otro, sino darle honor al que vive y reina por los siglos de los siglos. Él nos sostiene, Él nos fortalece. Y aún en la aflicción y el sufrimiento más grande, Él seguirá sosteniéndonos como cantábamos hace un rato. Si nuestra fe decae, Él nos sostiene. Cuando estamos débiles, Él nos levanta. El Señor es nuestra fortaleza, nuestra roca firme y fuerte. En esta oración, Él dice que la gloria del Padre y la gloria del Hijo tienen relación directa con la obra de redención. Él tiene potestad y autoridad para dar vida eterna. Esta vida eterna es una relación y una comunión con Él, participar de la vida misma de Dios. Esta obra que da vida eterna, Él la consumó perfectamente y entonces ahora recibe el honor que merece, el mismo que tuvo antes de que el mundo fuese junto al Padre. Padre, te damos gracias a ti. Como dice el salmista, no a nosotros, Señor, no a nosotros, sino a tu nombre da gloria. ¿A quién más podríamos dar la gloria y la alabanza sino a aquel que ideó un plan perfecto y que lo ejecutó perfectamente en la persona del Señor Jesucristo? Y quien de una manera significativa también lo aplicó un día a nuestro corazón. Padre, oramos si hay alguien aquí que todavía no disfruta de esa vida eterna. No hablamos de si disfruta o no de un sistema religioso, estamos hablando de la vida eterna, y es que te conozcan a ti, al único Dios verdadero y a Jesucristo a quien has enviado. Pedimos, Padre, que tú convenzas, como tu Espíritu solo lo puede hacer, de pecado, de justicia y de juicio, y lo lleve a los pies de la cruz, levantar su mirada para ver a aquel que murió en el lugar de ellos para darle salvación también. Padre, solo tú puedes atraer a las personas sin Cristo para que tengan vida, vida como solo tú la puedes dar. Y gracias por quienes, Señor, en tu gracia nos has concedido esta vida eterna. No por mérito nuestro en absoluto, sino por tu pura gracia. Bendice a mis hermanos, Padre. Gracias. Gracias por tu palabra, en el nombre de Jesús.
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3: En Armonía, le indicamos la hora.
4: 19 horas, 2 minutos.

0: 19 horas, 13 minutos.
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1: 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Hoy, 8 de octubre de 2026. 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La semana pasada, Nancy comenzó esta serie llamada La Maravilla de Su Nombre, en la cual estamos conociendo a Jesús al estudiar 32 de sus nombres. Si te perdiste alguno de los episodios anteriores, puedes escucharlos, descargarlos o leer la transcripción en nuestra página web avivanuestroscorazones.com. Hoy continuamos esta serie estudiando el nombre Hijo de Dios. Con nosotras, Nancy.
2: He tenido la inmensa alegría y el privilegio de caminar con el Señor por más de 50 años. Y estoy tan agradecida por estas grandes verdades de la Palabra de Dios. Pero, ¿sabes? Uno de los peligros que he experimentado a través de los años, y quizás te ha pasado a ti también, es que oímos estas verdades impresionantes de la Palabra de Dios y las escuchamos una y otra vez, y pueden volverse tan familiares que perdemos la sensación de asombro. Estas verdades familiares para nosotras se convierten en algo común y, tristemente, hasta insignificantes en algunas de nuestras vidas. Yo espero que cuando abras la Palabra de Dios y mientras escuchas Aviva Nuestros Corazones y mientras estudias por ti misma la Palabra de Dios, que tu oración sea: Señor, no permitas que pierda el asombro. Ayúdame a ver esto y a leerlo y a oírlo como si nunca antes lo hubiera escuchado. Y esa es una de las cosas que le estamos pidiendo a Dios que haga en esta serie sobre la maravilla de su nombre. 32 nombres de Jesús que cambian la vida. Y estos no son nombres nuevos para la mayoría de nosotras, pero estamos tratando de indagar más profundamente en ellos, de manera que podamos estar expuestas a la maravilla de su nombre y ver a Jesús con ojos frescos, llenos de amor y de adoración. Y una de las promesas más significativas y preciosas en la Palabra de Dios es una que creo que hemos oído tan a menudo que puede que muchas de nosotras hayamos perdido el sentido de lo maravillosa que es. Y está en el versículo 6 del capítulo 9 del libro de Isaías, que dice: porque un niño nos ha nacido, un hijo nos ha sido dado. Nos ha nacido un niño, un hijo nos ha dado. Claro, tú sabes que esta es una profecía de Jesús, el Mesías, que fue dada 700 años antes de su nacimiento. Un hijo nos ha sido dado. Jesús como hijo es un tema muy importante en las Escrituras. Vemos a través de las Escrituras muchos títulos diferentes de la filiación de Jesús, y cada uno de esos títulos revela algún aspecto diferente de su persona y de su obra. Por ejemplo, en Marcos capítulo 6 leemos: ¿no es este el carpintero, el hijo de María? Esto nos dice que Jesús nació de una mujer. Es el origen de su humanidad. Y hablaremos más sobre esto en algunos de los nombres que siguen. Pero luego leemos en Juan capítulo 1 y en el capítulo 6 que Jesús es llamado el hijo de José. José fue el padre legal de Jesús por adopción. Y después llegamos a Mateo capítulo 1, versículo 1, y leemos este versículo tan importante, el primer versículo del Nuevo Testamento. El libro de la genealogía de Jesucristo, hijo de David, hijo de Abraham. El hijo de Abraham. Y eso nos habla de la procedencia judía de Jesús. El hijo de María habla de su humanidad. El hijo de Abraham habla de su procedencia judía. Mateo escribe para comprobarles a los judíos escépticos que Jesús era ciertamente el Mesías prometido.

allí hablando de Isaac? Gálatas capítulo 3 nos da la respuesta y nos dice quién es esa simiente. Dice que esa simiente es Cristo. Cristo es la simiente de Abraham, a través de quien todas las naciones de la tierra serían bendecidas. Así que era muy importante que Jesús estuviera en la genealogía de Abraham, el hijo de Abraham. Y luego vemos otra vez en Mateo 1:1 que Jesús es el hijo de David, un nombre de Jesús realmente importante. Podríamos tomar un programa entero hablando de ese nombre, pero no lo haremos. Pero vemos en Mateo, en Marcos y en Lucas que Jesús es llamado el hijo de David 17 veces. La expectativa más común del Mesías era que él fuese un descendiente del rey David. Y Jesús cumplió esa profecía. Él era, en efecto, el Mesías prometido. Y era importante que los judíos supieran que Jesús vino de la línea de David. Así que nos enteramos en Mateo 1, y si indagas un poco en esa genealogía, que Jesús fue un descendiente directo de David a través de José, quien fue su padre legal, y luego la genealogía en Lucas capítulo 3 nos habla del linaje de Jesús de parte de su madre María, quien era descendiente de David también. De manera que él era el hijo de David por adopción por parte de José y por sangre de parte de María. Muy importante. Si él iba a ser el Mesías, era muy importante que el pueblo supiera que él era el hijo de David. Y ese título también habla de su realeza. Él era un descendiente del rey David. Y Jesús fue el hijo supremo de David, por lo tanto, el rey supremo. Él cumpliría el pacto davídico. Se sentaría en el trono de David por los siglos de los siglos. El rey Jesús. Y sabemos que él lo es porque él es el hijo del rey David. Luego muchas veces en las Escrituras Jesús es llamado el hijo de David por personas que estaban buscando sanidad. Cuando esas personas clamaban a Jesús, le decían, Jesús, hijo de David, ten piedad, ten misericordia de mí. Ellos estaban expresando su fe en Jesús, reconociendo que él era el Mesías prometido. Ellos decían, creemos que tú eres quien tú dices ser, tú eres el hijo de David, el Mesías prometido. Ahora bien, quiero hablarles hoy y mañana acerca de dos títulos de Jesús como el Hijo. Y hoy queremos hablar de Jesús como el Hijo de Dios y mañana vamos a hablar de Jesús como el Hijo del Hombre. Primero, el Hijo de Dios. Ese término es usado de diferentes maneras en el Antiguo Testamento. Por ejemplo, ciertos hombres y ciertamente seres celestiales, ángeles, fueron llamados hijos de Dios. En el libro del Génesis, en el capítulo 6, y también en Job, capítulo 1, leemos sobre ciertos hombres y ángeles que fueron llamados hijos de Dios. Luego, en Éxodo y en otra parte, los hijos de Israel fueron llamados corporativamente el Hijo de Dios. Dios le dijo a Faraón, deja ir a mi pueblo, este es mi hijo, deja ir a mi pueblo. Y también hubo reyes y gobernantes, particularmente el rey David, quienes fueron llamados hijos de Dios. Y David fue un tipo profético de Jesús, el Hijo de Dios. El Hijo de Dios fue en realidad un título mesiánico del Antiguo Testamento. Todos los otros hijos de Dios, con H minúscula, apuntaban al verdadero Hijo de Dios, con H mayúscula. Todos fueron cumplidos, todos esos tipos fueron cumplidos en Jesús, el Hijo, quien reinaría en el trono mesiánico de David. Así que estos fueron hijos de Dios en un sentido, pero Jesús, en un sentido único, es el Hijo de Dios. Él es llamado el Hijo de Dios 47 veces en el Nuevo Testamento, 5 veces en las Escrituras de Juan. Y dependiendo de la traducción que uses, puedes ver que Jesús es llamado el Hijo unigénito. ¿Y cuál es el versículo más familiar que habla sobre esto? Sabemos que es Juan 3:16. Y esa palabra en la Reina Valera significa único, el único Hijo de Dios, el unigénito, el único en su clase, el Hijo Supremo de Dios.

0: Ahora, hay otros nombres que están relacionados. Puedes ver que Jesús es llamado el Hijo del Bendito, el Hijo del Padre, el Hijo del Altísimo. Y luego tenemos la declaración famosa de Pedro: tú eres el Cristo, el Hijo del Dios viviente. Y todos esos nombres hablan de Jesús como el único y verdadero Hijo de Dios. Hay varios aspectos diferentes en el hecho de que Jesús fuera llamado el Hijo de Dios que nos ayudan a conocerlo y a amarlo más. Sabemos que Jesús es el Hijo eterno de Dios. A través de toda la eternidad pasada, desde antes de la creación del mundo, Jesús compartió una relación Padre-Hijo con Dios. Jesús es miembro de la Trinidad. Él es co-igual, co-eterno con Dios el Padre y Dios el Espíritu Santo. Y sabemos que como el Hijo eterno de Dios, Jesús tuvo una relación íntima con su Padre celestial. Jesús tuvo una relación íntima con el Padre. Y leemos en Juan capítulo 1, versículo 1, en el principio era el Verbo, el Logos, Jesús. Y el Verbo era con Dios. Y ese término con Dios, en griego, transmite un sentido de estar cara a cara con Dios. Habla de intimidad, habla de cercanía. Y Jesús hace referencia a esa intimidad en Juan capítulo 17, cuando él estaba orando. Y él le dice a su Padre: me has amado desde antes de la fundación del mundo. Hay una relación de amor, una relación de intimidad que Jesús comparte con su Padre, porque Él es el Hijo eterno de Dios. Pero Él también es el Hijo encarnado de Dios. Dios envió a su Hijo, a su amado Hijo a la tierra, a nacer en la raza humana. Antes de su nacimiento, un ángel vino y le dijo a María que este niño sería el Hijo prometido de Dios, quien reinaría en el trono mesiánico de David. Y debes recordar ese pasaje en Lucas capítulo 1, comenzando en el versículo 31, donde el ángel le dice a María: y he aquí, concebirás en tu seno y darás a luz un hijo, y le pondrás por nombre Jesús. Este será grande y será llamado Hijo del Altísimo. Y el Señor Dios le dará el trono de David, su padre, y reinará sobre la casa de Jacob para siempre, y su reino no tendrá fin. ¿Y recuerdas cómo María le dijo al ángel? ¿Cómo será esto, pues que soy virgen? En el versículo 35, el ángel le responde: el Espíritu Santo vendrá sobre ti, y el poder del Altísimo te cubrirá con su sombra. Por eso, el santo niño que nacerá será llamado Hijo de Dios. El nacimiento virginal de Jesús da testimonio de que Él es el Hijo de Dios. Y luego sus poderosas obras, mientras Él estuvo aquí en la tierra, sus milagros, dan testimonio de que en efecto Él es el Hijo de Dios. Él fue declarado por el Padre como el Hijo de Dios en su bautismo y otra vez en la transfiguración. Dios dijo: este es mi Hijo amado, en quien me he complacido. Los demonios también reconocieron a Jesús como el Hijo del Dios Altísimo. Podemos leer esto en Marcos capítulo 5, versículo 7. Jesús mismo, con frecuencia, se refería a Dios como su Padre. Y los judíos sabían que cuando Él decía esto, Él estaba alegando ser Dios mismo. Juan capítulo 5, versículo 18 dice que Él llamaba a Dios su propio Padre, haciéndose igual a Dios. Ahora, como puedes recordar si has leído los evangelios, eso causó una gran controversia cuando Jesús estuvo aquí en la tierra. Porque si Él no era Dios, entonces decir que lo era, era una blasfemia. Pero no solo causó controversia cuando Jesús estuvo aquí en la tierra, el que se hiciera a sí mismo igual a Dios, que se llamara a sí mismo el Hijo de Dios. Esto ha causado controversia a través de la historia de la iglesia. Permítanme mencionar dos ejemplos. Arrio fue un líder de la iglesia en Egipto en el siglo IV después de Cristo. Y él enseñó que Jesús creó el mundo, lo cual es cierto, pero que Jesús fue creado por Dios y por lo tanto no era divino. Esto resultó en una gran controversia. Y luego, en el año 325 después de Cristo, el Concilio de Nicea afirmó que Jesucristo no es solo el Hijo de Dios, sino que Él también es Dios el Hijo. Él no es un ser creado. Él ha sido uno con Dios el Padre y Dios el Espíritu Santo por toda la eternidad. Luego, la religión islámica también niega que Jesús sea el Hijo de Dios. Ellos creen que es blasfemia afirmar que Él lo es, el Hijo de Dios, porque la religión musulmana asume que esto significa que Dios tuvo una unión sexual con una diosa esposa para crear a Jesús. Ahora, eso no es lo que se sugiere cuando llamamos a Jesús el Hijo de Dios. El cristianismo no enseña que Jesús es el Hijo literal de Dios producido por algún acto físico. El cristianismo sí enseña que Jesús es el Hijo de Dios y Dios el Hijo. Como el Hijo de Dios, Jesús porta toda la naturaleza divina y Él nos ha revelado la plenitud de la gloria de Dios. Y puedes ver ese pasaje magnífico en Hebreos capítulo 1. Y vamos a hacer referencia a este pasaje varias veces en esta serie. Y me gustaría que pudiéramos hacer una serie entera, y quizás un día lo haremos, solo sobre Hebreos capítulo 1, la increíble superioridad de Jesús. Pero comienza diciendo, en estos últimos días, Dios nos ha hablado por su Hijo, Jesús. Jesús es el resplandor de su gloria y la expresión exacta, o sea, el duplicado de la naturaleza de Dios. Jesús comparte igualmente cada atributo de Dios el Padre. Ahora, mientras estudiaba su nombre, hubo algo que realmente me llamó la atención. El Hijo de Dios eterno y encarnado, el Dios que siempre fue y el Dios que se hizo carne. Eso es lo que la palabra encarnado significa. Ese Hijo de Dios fue enviado a la tierra por el Padre porque Dios amó tanto a este mundo. Él envió a su Hijo para salvarnos. Pero ese Hijo que vino a la tierra, enviado por el Padre, fue rechazado por aquellos que Él vino a salvar. Y hay una parábola en Lucas capítulo 20, en la que Jesús habla de un hombre que plantó una viña, la arrendó a unos labradores y se fue a otro país por un tiempo. Cuando llegó el momento de que la viña diera frutos, él quería que le diesen la cosecha, los beneficios de su viña, así que envió a un siervo a recibir del fruto. Los labradores golpearon al siervo en la parábola y lo enviaron al dueño de la viña con las manos vacías. Entonces el dueño envió a otro siervo y luego a un tercero, y cada uno fue tratado de igual manera. Y luego leemos en Lucas 20, en el versículo 13. Entonces el dueño de la viña dijo, ¿qué haré? Enviaré a mi hijo amado, quizás a él lo respetarán. Pero cuando los labradores lo vieron, razonaron entre sí diciendo, este es el heredero, matémosle, para que la heredad sea nuestra. Y arrojándolo de la viña, lo mataron. Ahora, Jesús le contó esta parábola a los líderes religiosos de sus días para decirles, en forma de historia, exactamente de lo que ellos eran culpables. El Padre había enviado a su Hijo amado a esta tierra en una misión, a reclamar lo que era suyo por derecho. Pero Juan capítulo 1, versículo 11 nos dice, a los suyos vino y los suyos no le recibieron. Ellos le quitaron la vida al Hijo de Dios. Es cierto que es un mundo rebelde, un planeta pródigo, y las personas que Dios había creado dijeron, no queremos que este hombre gobierne sobre nosotros. Y entonces mataron al Hijo de Dios. Pero este no es el final de la historia. El padre que había enviado a su hijo, el dueño de la viña, tuvo la palabra final. Y leemos en Romanos capítulo 1 que Jesús fue declarado Hijo de Dios con poder, conforme al Espíritu de santidad, por la resurrección de entre los muertos. Él no permaneció muerto, él fue declarado ser el eterno Hijo del Padre por su resurrección de entre los muertos. 40 días más tarde, el Hijo de Dios ascendió al cielo. Hoy, ese mismo Hijo de Dios es exaltado en el cielo y está sentado a la diestra del Padre. Este es el Hijo de quien el Padre dice en Hebreos, tu trono, oh Dios. Dios llama a Jesús Dios. Tu trono, oh Dios, es por los siglos de los siglos. Siéntate a mi diestra hasta que ponga a tus enemigos, aquellos que mataron al hijo del dueño de la viña, hasta que ponga a tus enemigos por estrado de tus pies. ¿Quién tiene la última palabra? El Padre la tiene. El Hijo la tiene. No los enemigos. Y el Salmo 2 nos dice que en su resurrección al Hijo le fueron dados los reinos del mundo como su herencia. Y por su vida de obediencia y por su muerte en la cruz, por todas las naciones, Jesús ganó el derecho a gobernar sobre las naciones. Él ganó el derecho a juzgar y a destruir a aquellos que se rebelan contra Él. Y gracias a Dios, Él también ganó por su vida de obediencia y su muerte en la cruz, ganó el derecho a salvar a aquellos que se arrepienten de sus pecados y creen en Él. Y así mientras consideramos a Jesús como el Hijo de Dios, nos preguntamos, ¿y entonces qué? ¿Qué aprendemos de todo esto? Déjame darte dos o tres aplicaciones. Ante todo, como el Hijo Santo de Dios, Jesús perfectamente amó, honró y confió en su Padre. Él obedeció la voluntad de su Padre. Y vemos la relación perfecta Padre-Hijo entre Jesús y su Padre, lo cual trae a mi mente esta pregunta. ¿Honramos y amamos y confiamos en nuestro Padre Celestial como lo hizo Jesús? ¿Somos obedientes a la voluntad del Padre? Jesús nos enseñó lo que significa tener una relación con Dios el Padre. ¿Cómo eso luce? Significa amar, honrar, confiar, obedecer a nuestro Padre Celestial. Cuando el Padre envió a Jesús al mundo, Jesús vino al mundo. Cuando el Padre envió a Jesús a sufrir y a sacrificar su vida por nuestros pecados, Jesús obedeció la voluntad de su Padre. ¿Qué hacemos nosotros cuando nuestro Padre nos envía? ¿Qué hacemos cuando nuestro Padre nos dice que vayamos y hagamos esto o aquello? ¿Le obedecemos porque confiamos en Él como Jesús obedeció a su Padre? Y también quisiera que contemples lo increíble que es que Dios nos diera a su Hijo amado. Porque un niño nos ha nacido, un hijo nos ha sido dado. Porque de tal manera amó Dios al mundo que ha dado a su Hijo unigénito para que todo aquel que en Él cree no se pierda, mas tenga vida eterna. ¡Oh, qué maravilloso es esto! La maravilla es que por creer en Jesús como el Hijo de Dios encarnado podemos tener vida eterna. Nosotras, que fuimos culpables de echar al Hijo fuera de la viña y matarlo, podemos tener vida porque Él tomó la muerte que merecemos por nuestros pecados. Y así dice Juan en el capítulo 20 de su Evangelio. Estas cosas se han escrito para que creáis que Jesús es el Cristo, el Hijo de Dios, y para que al creer tengáis vida en su nombre. Y él hace énfasis en el Hijo una vez más en su primera epístola, en Primera de Juan capítulo 5. Y el testimonio es este, que Dios nos ha dado vida eterna, y esta vida está en su Hijo. El que tiene al Hijo tiene la vida, el que no tiene al Hijo no tiene la vida. Estas cosas os he escrito a vosotros que creéis en el nombre del Hijo de Dios, para que sepáis que tenéis vida eterna. Y luego este pensamiento. Jesús siempre ha sido el Hijo de Dios en su esencia, su identidad, su naturaleza. Él era y es el eterno Hijo de Dios. Pero aquí hay algo increíble. Por su gracia, nosotras podemos convertirnos en hijas adoptivas de Dios. Hablaremos más de eso en la próxima sesión, pero recuerda, Juan capítulo 1 dice, a lo suyo vino, y los suyos no lo recibieron. Pero a todos los que le recibieron les dio el derecho de llegar a ser hijos de Dios, es decir, a los que creen en su nombre. Y no solo tenemos vida eterna al creer en su nombre, sino que también somos capacitadas para vivir esta vida por fe en el Hijo de Dios. Como nos dice Gálatas 2:20, el cual nos amó y se entregó a sí mismo por nosotros.
1: 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Ella nos ha estado ayudando a ver la maravilla de Jesús como el Hijo de Dios. El episodio de hoy es parte de una serie llamada La Maravilla de Su Nombre, en la cual estamos aprendiendo 32 nombres de Jesús. Examinar 32 nombres diferentes no es solo un ejercicio intelectual. Es una manera en que nosotras podemos llegar a conocer a Jesús mismo. Y nada es más importante que eso. Ahora, sabemos que Jesús es el Hijo de Dios. Hoy escuchamos acerca de esto. Si esto es verdad, entonces, ¿por qué Él se refería a sí mismo como el Hijo del Hombre? Nancy nos hablará acerca de esto en el episodio del día de mañana. Te esperamos aquí en Aviva Nuestros Corazones.

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0: En armonía, le indicamos la hora. 20:02.
1: Para nosotros como cristianos, regresamos al Antiguo Testamento y vemos a Cristo por todos lados a lo largo del Antiguo Testamento, porque el Antiguo Testamento profetiza, promete, predice su venida.
2: 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Entonces surge una pregunta: ¿por qué el Mesías debía sufrir antes de ser exaltado? Es una buena pregunta. 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
1: Estamos comenzando a estudiar una profecía en particular en el Antiguo Testamento que se encuentra en el capítulo 53 de Isaías. De hecho, la profecía en el capítulo 53 de Isaías comienza al final del capítulo 52. Si yo hiciera lo que quisiera, yo haría que comenzara el capítulo 53 tres versículos antes, simplemente para incluir la profecía en una sección. Realmente comienza en el capítulo 52, en los versículos 13 al 15. Permítame leérselos para empezar. He aquí que mi siervo será prosperado, será engrandecido y exaltado, y será puesto muy en alto. ¿Cómo se asombraron de ti muchos? De tal manera fue desfigurado de los hombres su parecer, y su hermosura más que la de los hijos de los hombres. Así asombrará él a muchas naciones. Los reyes cerrarán ante la boca, porque verán lo que nunca les fue contado y entenderán lo que jamás habían oído. Esto habla de Jesucristo, 700 años antes de que él naciera. Y también lo hace el capítulo 53 y también lo hace esta sección entera de Isaías, con muchos capítulos dirigidos a la persona del Mesías, quien fue ningún otro que el Señor Jesucristo. Para nosotros como cristianos, regresamos al Antiguo Testamento y vemos a Cristo por todos lados a lo largo del Antiguo Testamento, porque el Antiguo Testamento profetiza, promete, predice su venida. Él es el Salvador, el único Salvador que el mundo jamás conocerá, el único camino al cielo, el único Redentor. Entiendo que hay 20 o más religiones primordiales en el mundo. Hay unos 300 segmentos separados de esas 20 religiones. Además, hay formas de religión innumerables en términos de tribus, tradiciones y sectas. Y después hay millones de millones de sistemas de creencias personales. Uno tendría dificultad en contar todas las deidades imaginarias que existen en las mentes de la gente. No obstante, todas, excepto por el cristianismo, son religiones falsas. Todas, excepto el cristianismo, son engañosas. Solo hay un Dios. Solo hay un Salvador. El único Dios es el Creador y Redentor, quien nos es presentado en las páginas de las Sagradas Escrituras, quien vino al mundo en la forma del Señor Jesucristo, quien es el único Salvador. Y, por cierto, el único Dios en toda la religión que murió y resucitó para dar perdón y salvación a los suyos es el Señor Jesucristo, el Dios verdadero. Solo el cristianismo, únicamente el cristianismo presenta a un Salvador. Y solo hay una verdad, y es la verdad del cristianismo, y solo hay un Salvador, y es el Señor Jesucristo. Únicamente el cristianismo enfrenta la realidad de que ninguna persona puede ganarse su camino a Dios. Ninguna persona puede ganarse el perdón. Ninguna persona puede ganarse la salvación. Ninguna persona puede ganarse el cielo mediante la bondad, moralidad, la actividad religiosa, la ceremonia o el ritual. La Biblia es muy clara en que la salvación es un regalo para aquellos que saben que no se la pueden ganar y claman por misericordia, colocando su confianza para el perdón y salvación y el cielo en el Señor Jesucristo, quien murió por sus pecados y en su lugar y resucitó triunfalmente de los muertos, la confirmación divina de que Él había satisfecho de manera plena la justicia y la ira de Dios y la salvación fue hecha disponible. Los judíos deberían haber sabido que su Mesías, en Isaías, morirá, resucitará, será exaltado, sufrirá primero y después será exaltado, porque estuvo aquí. Y ellos sabían que esto era mesiánico porque el pasaje gira en torno al Mesías. Entonces, el día de hoy quiero que veamos estos tres versículos que presentan esta porción bajo el título El siervo sorprendente. El siervo sorprendente. El lenguaje aquí enfatiza que todo acerca del Mesías es asombroso, sorprendente. Comienza con la frase, he aquí, versículo 13. Y después en el versículo 14 aparece la palabra asombraron. Y después en el versículo 15 la palabra, que en algunas Biblias es rociar, será mejor traducida asombrará. Y explicaré eso en un momento. Y después tiene a reyes y a naciones sin palabras. El lenguaje he aquí, asombrar, asombra, sin palabras. Todo indica que este es un retrato sorprendente, asombroso de la carrera del Mesías Rey. Y vamos a dividirlo simplemente. Versículo 13. Primero, la revelación sorprendente. La revelación sorprendente. He aquí que mi siervo será prosperado, será engrandecido y exaltado. He aquí el hebreo giné, atención plena. Presten su atención completa. El Mesías es presentado por cuarta vez en esta profecía de Isaías como el siervo de Jehová, mi siervo, mi ebed, lo cual significa esclavo, una palabra que se refiere al que hacía el trabajo duro en obediencia a su amo, el que no tenía voluntad personal, únicamente la de su amo y vivía para agradar a su amo. Dios identifica al Mesías como su esclavo obediente, sumiso. El siervo de Jehová, el esclavo de Jehová, ese es un título mesiánico, el que viene a hacer la voluntad de Jehová. Él es el único israelita, el único, cuya obra prosperará a tal nivel que él será prosperado, engrandecido y exaltado. Y al final, literalmente, él va a hacer que el globo quede sin palabras. Dios había quedado decepcionado con la nación de Israel. Aquí está el verdadero y único siervo de Jehová, el verdadero y único israelita que llevará a cabo la redención de los suyos, de sus pecados y después de sus circunstancias y su sufrimiento y sus enemigos. Simplemente una nota acerca de mi siervo. Hay cuatro veces en los profetas en donde usted tiene he aquí, mi, o he aquí refiriéndose al Mesías, aquí, he aquí, que mi siervo. También en Zacarías 3:8, he aquí mi siervo refiriéndose al Mesías. En Zacarías 6:12 es he aquí el hombre, el varón, lo cual nos dice que el Mesías será el siervo de Dios. Él también será un hombre. En Zacarías 9:9 el profeta dice, he aquí vuestro rey. Entonces el Mesías será el siervo de Jehová, un hombre y rey. Y en Isaías capítulo 40, versículo 9, dice del Mesías, he aquí tu Dios, Mesías será hombre y Dios y siervo y rey. Esos están en yuxtaposición, ¿no es cierto? Hombre y Dios, siervo y rey. Él es todo eso. He aquí, véanlo. Y todos esos títulos poderosos, ese cuarteto de títulos, hombre, Dios, siervo, rey, se convierten en el tema de los cuatro evangelios. Mateo lo presenta como rey, Marcos lo presenta como siervo, Lucas lo presenta como hombre, Juan lo presenta como Dios. Véanlo. Vean a mi siervo. Aquel cuya comida es hacer la voluntad del que lo envió y terminar su obra. El que dijo, siempre hago las cosas que agradan a mi Padre. Mi siervo, dice él, será prosperado. Esta es la revelación. Será prosperado. No es una vida con buenas intenciones que terminó mal. Jesús no murió como algún tipo de mártir por una causa noble que no pudo cumplir. Mi siervo será prosperado. El hebreo, de hecho, literalmente es actuar inteligentemente, actuar sabiamente. Y en el lenguaje hebreo eso siempre significa que es medido por el éxito. No es como el lenguaje griego que tiene todo tipo de matices. Pero cuando alguien dice que actúa sabiamente en el hebreo, lo que quiere decir es que son exitosos. Esa es la razón por la que ese mismo verbo que es traducido aquí, será prosperado, aparece en Josué 1:8 y es traducido de esta manera. Harás prosperar tu camino. El éxito es el resultado del trabajo duro y estrategia sabia. Él actuará de manera inteligente. Él actuará de manera sabia. Él será prosperado. Él cumplirá mi trabajo. Él prosperará. Y por cierto, el verbo de hecho tiene la idea de manera incremental. Y este verbo nunca es aplicado a éxito en el que alguien cayó. Nunca se aplica a algún éxito sin esfuerzo o algún éxito que no es obtenido mediante sabiduría y acción cuidadosa. Él no fallará. Eso es lo que el profeta dijo. En cumplir la voluntad de Dios, Él hará aquello para lo que yo lo envié. Él hará aquello que yo determiné que hiciera. La evidencia de su éxito está en el mismo versículo. Será engrandecido y exaltado y será puesto muy en alto. Esa es una serie que no es redundante. Sé que usted lo lee y usted dice, alto, levantado, grandemente exaltado, se oye redundante. No lo es. Es alto, más alto, lo más alto. Dios lo va a hacer alto, después más alto y después lo más alto. Alto, creo yo, ve su resurrección. Más alto ve su ascensión. Y lo más alto ve a su coronación. Él va a ser tan exitoso que Dios lo va a resucitar de los muertos. Dios lo va a llevar a la gloria y Dios lo va a colocar a su diestra. Filipenses 2, 9 al 11. Dios le va a dar el nombre que es sobre todo nombre, el nombre Señor. Y en ese nombre toda rodilla se doblará. Dios lo va a hacer el gobernante sobre todo en el universo. Él va a ser el rey del universo como también la cabeza de la iglesia. La revelación sorprendente del siervo de Jehová es esta. Él vendrá, él tendrá éxito, él cumplirá el propósito de Dios mediante su gran esfuerzo y Dios certificará eso al resucitarlo de los muertos, llevándolo a la gloria y sentándolo sobre su trono. Esa es una aparición sorprendente del Mesías. Es seguida por una humillación sorprendente. Esas grandes palabras en el versículo 13, entonces, de manera inmediata se desvanecen en el lenguaje del versículo 14. ¿Cómo se asombraron de ti muchos? De tal manera fue desfigurado de los hombres su parecer y su hermosura más que la de los hijos de los hombres. Esto nos parece raro, porque el siguiente versículo habla de cómo las naciones y los reyes son callados por su gloria. ¿Qué está pasando aquí? Su carrera será exitosa, él será levantado, ascenderá y será coronado en gloria. Pero el éxito prometido del siervo de Jehová al librar a los suyos incluye una humillación sorprendente. Versículo 14. ¿Cómo se asombraron de ti muchos? Y creo que eso está dirigido al Mesías y entonces algunos añaden mi pueblo en letra inclinada. Eso no ayuda porque él realmente le está hablando al Mesías, no a Israel. Así como muchos se asombraron de ti, y cambiando los pronombres de la segunda a la tercera persona, no es raro en el lenguaje profético en el Antiguo Testamento. ¿Cómo se asombraron de ti muchos? De tal manera fue desfigurado de los hombres su parecer y su hermosura más que la de los hijos de los hombres. Muchos se van a asombrar de él, pero no por su exaltación. Muchos van a asombrarse por su humillación. Muchos, sí, muchos. La gente de Israel, básicamente, ellos son los únicos que vieron su humillación. La palabra asombraron, podríamos hablar de ella por tan solo un momento. De nuevo, el lenguaje hebreo deriva tanto del contexto. La palabra podría ser traducida abandonar, arrojar a una condición insensible, quedar petrificado, ser paralizado. Básicamente tiene la idea de que usted está tan conmovido que pierde el control. Esto que le va a suceder al Mesías es tan conmovedor, es casi paralizante. ¿Y qué es lo que causa este shock? Que cuando el Mesías viene, su apariencia fue desfigurada más que cualquier otro hombre y su parecer más que el de los hijos de los hombres. Su parecer tiene que ver con su rostro y su hermosura tiene que ver con su cuerpo. En rostro y cuerpo, él es desfigurado más que cualquier hombre, más que los hijos de los hombres. ¿Qué significa eso? Su rostro y su cuerpo serán desfigurados a tal grado y distorsionados a tal grado que literalmente en el hebreo estará lejos de los hombres o más allá de los hombres, fuera de la categoría de ser humano. Esta es una distorsión y una desfiguración que destruye toda apariencia humana. ¿De qué podría ser eso? Algunos pensaron que el Mesías sería feo, que él sería repulsivo, que cuando caminara sobre la tierra, que él estaría deformado de alguna manera. Eso no es lo que está diciendo. La verdad es que el Mesías fue Dios en carne humana. Él fue el ideal sin pecado de la creación humana, por lo tanto, Él fue hermoso en todo sentido. Él fue el hombre más varonil y apuesto que jamás vivió, pero ese no es el punto. Esto ve a su crucifixión y a lo que llevó, en donde Él fue tan desfigurado, tan mutilado, tan distorsionado, que ni siquiera se vio como humano. El Salmo 22 da algunos detalles de lo que iba a sucederle en la cruz, que inclusive habla de estas cosas. Soy derramado como agua, todos mis huesos han sido descoyuntados, mi corazón está como cera, está derretido dentro de mí, mi fortaleza está seca como una pieza de barro quebrantada, mi lengua se pega a mi paladar, me dejan en el polvo de la muerte, perros me han rodeado, compañía de hombres malos me han rodeado, perforan mis manos y mis pies, cuento todos mis huesos, me ven. Isaías ya dijo en el capítulo 50, versículos 5 y 6, que van a arrancarle la barba y que le van a escupir en el rostro. Todos sabemos lo que le pasó a Jesús. Entendemos que Él fue azotado, de manera brutal, casi hasta la muerte, mediante un látigo, de tal manera que su cuerpo fue una masa de heridas abiertas con la sangre saliendo. Entendemos que una corona de espinas fue colocada en su cabeza, con espinas más largas de 2 o 3 centímetros. La sangre corría por su rostro. Entendemos que el no dormir varias noches llevó a su crucifixión, al cansancio. Entendemos a partir de las Escrituras que Él fue golpeado en el rostro. Lo golpearon como si fuera un punching bag, como si fuera un costal de boxeo. Le escupieron. También tenemos que entender las expresiones que Él debió haber tenido en su rostro. El rostro desfigurado, torturado de el santo sufriendo. Apenas reconoce usted a un ser humano bajo la sangre y las heridas y la carga aplastante de su cuerpo colgando en una cruz y siendo dislocado. Y entonces dice que se asombraron de ti. Fue el asombro del menosprecio. Este no podía ser su Mesías. Esto retrata el shock de la gente común y corriente que vio su humillación. Él fue un objeto de repulsión para ellos. Nadie quería acercarse a su Mesías Rey, ni siquiera poco. Su degradación es la más profunda posible, la más horrible, pero también lo será su exaltación. Hubieron muchos

apariencia desfigurada en la muerte. Ahora, de pronto, el asombro le pertenece a naciones y reyes, quienes literalmente quedan mudos, que quedan sin palabras cuando lo ven. Cuando lo ven, notarán que es posible que en su Biblia diga rocío en lugar de asombrará. Eso es posible. De nuevo, al tratar con el lenguaje hebreo, tenemos que decidir en cierta manera si vamos a ir en una u otra dirección en palabras que podrían significar un par de cosas. Podría significar algo literal o algo metafórico. En este caso, rociar es una traducción apropiada del verbo. Literalmente significa algo que es rociado. Y algunos traductores han usado rociar y han dicho, bueno, esto significa que en su muerte y humillación y mutilación, Él proveerá limpieza para las naciones. Él va a limpiar a muchas naciones que de pronto ahora Él ha ido de ser un sacrificio a ser un sacerdote. Creo que es mejor traducirlo. Y esto se está convirtiendo, creo, en una manera más estándar con la palabra asombrará. Asombrará. ¿Por qué asombrará? Bueno, porque encaja el paralelo. Se asombraron ante el hombre que estaba desfigurado y de esta manera se asombrarán ante su exaltación. Porque debido al paralelo, el efecto que él produce por su exaltación necesita ser paralelo al efecto producido por su humillación. El efecto producido por su humillación fue asombroso y entonces el efecto producido por su exaltación también es asombroso. Dice usted, bueno, eso está bien en contexto, pero ¿qué hay acerca de las palabras? Rociar y asombrar parecen como dos palabras diferentes. Realmente no, nasá, el verbo puede significar rociar, pero puede significar metafóricamente saltar. Y hay evidencia que podría significar saltar por emoción excesiva. Puede significar asombrar metafóricamente. Y por cierto, las naciones no pueden ser limpiadas de cualquier manera, los individuos sí, pero el mundo entero puede asombrarse y se asombrará por el regreso de Cristo. El día vendrá cuando las naciones del mundo temblarán con asombro cuando Él venga. El sol dejará de brillar, dice la Biblia, la luna dejará de brillar, las estrellas dejarán de brillar y la señal del Hijo del Hombre en gloria refulgente aparecerá en el cielo. Mateo 24, 25, Él vendrá en esa gloria refulgente. Daniel también habla de eso. También aprendemos en el libro de Apocalipsis que la gente clamará porque las rocas y los montes caigan sobre ellos para esconderlos del rostro de su venida. Todo ojo le verá, todo ojo le verá. ¿Y por qué se concentra Él en las naciones y los reyes? Porque cuando Él viene a establecer su reino, Él literalmente va a apoderarse del mundo. Él va a reemplazar a los reyes. ¿Por qué están las naciones agitadas? Salmo 2. ¿Por qué las naciones están inventando algo vano? Los reyes de la tierra se ponen de pie. Los reyes aconsejan, traman contra el Señor, contra su ungido, diciendo, rompamos sus cadenas, quitemos sus cadenas de nosotros, pero el que se siente en los cielos se ríe, Jehová se mofa de ellos. Él les hablará en su enojo y los aterrará en su furia, diciendo, pero yo he puesto a mi rey en Sión, mi monte santo. Cuando Dios establece su rey en el mundo como el rey del mundo, las naciones todas verán su exaltación gloriosa. Están asombrados ante su crucifixión, los que la vieron. El mundo entero se asombrará cuando Él regrese y aparezca en gloria. El drama que ocurrirá conforme el cielo se oscurece y conforme Cristo aparece en gloria, será visto por todo mundo. Los reyes cerrarán ante Él entonces la boca. Aquellos que siempre tienen un derecho de hablar quedarán sin palabras. El efecto involuntario del shock y el asombro, del asombro extremo, de la emoción intensa, va a hacer que ellos queden en silencio. El mundo quedará mudo conforme Él viene. ¿Por qué? Porque verán lo que nunca les fue contado y entenderán lo que jamás habían oído. Al mundo no se le ha contado del regreso glorioso de Cristo, pero cuando Él venga, todos lo verán, todos lo entenderán y quedarán asombrados en silencio. Recibirán su educación teológica completa acerca de la segunda venida en un momento. Entonces, el parecer desfigurado, inhumano de nuestro Señor, asombró a los judíos del primer siglo que lo vieron. Su exaltación asombrará al globo. El mundo entero lo verá. Ahora, entre su humillación, la cual incluyó su muerte, y su exaltación, algo tuvo que suceder. ¿Qué fue? Resurrección. Resurrección. Tiene que haber una resurrección. Y eso es exactamente lo que no solo se presenta de manera implícita, sino que es afirmado en el versículo 13. Él será engrandecido, resurrección, y exaltado, ascensión, y será puesto muy en alto, coronación. El Salmo 16, el salmista dice, Dios no dejará que sus

0: Santo, el Mesías, vea corrupción. Su alma no perecerá, su cuerpo no perecerá en la tumba. Él verá el camino de la vida. El Salmo 16 promete la resurrección del Mesías. Pedro predicó de ese salmo en el día de Pentecostés, en ese gran sermón de la resurrección de Cristo. Y la resurrección está aquí en el versículo 13, pero más que eso, es la parte faltante que es más obvia en el texto, porque usted no puede tener muerte y exaltación a menos de que tenga resurrección. Por cierto, el apóstol Pablo citó el versículo 15, la parte final, verán lo que nunca les fue contado y entenderán lo que jamás habían oído. Él citó eso mostrando que el versículo no solo incluye la exaltación final y el reinado de Cristo, sino la predicación del Evangelio que lleva a eso. El mundo será conmovido, estará en shock cuando suceda porque no lo esperarán. No se les habrá contado, no lo habrán entendido, pero a lo largo de la historia, inclusive ahora, a la gente se le está diciendo, la gente está llegando a entenderlo. Entonces, Pablo extiende esto que tiene su cumplimiento final en el regreso de Cristo y el shock de las naciones de regreso al periodo de la predicación del Evangelio, cuando le estamos diciendo a la gente lo que nunca antes han visto, lo que nunca antes han entendido acerca de la gloria de Cristo. Entonces, encontramos inclusive aquí la carrera del Mesías que tendrá éxito. Él cumplirá con la obra de Dios y por lo tanto será resucitado, será llevado al cielo y será coronado. Voy a dejar que Isaías tenga la última palabra, y es la primera línea del capítulo 53. Una revelación asombrosa, una humillación asombrosa y una exaltación asombrosa. Y ahí en esa línea tenemos un rechazo asombroso. El profeta dice de manera reflexiva y con tristeza, ¿quién ha creído a nuestro anuncio? Mirando hacia adelante, los judíos vivieron esto cuando crucificaron a Jesús. Los judíos vivieron esto después de que Él resucitó de los muertos. Ha estado ahí siempre. ¿Quién lo ha creído? Un remanente pequeño. El mundo ha tenido esta porción de las Escrituras con respecto a la muerte y resurrección del Mesías. ¿Quién la ha creído? Esa es la realidad triste del rechazo. Y es redundante decirlo, pero ¿qué hay acerca de usted? Y esa es la pregunta que tiene que ser presentada y respondida el día de hoy. ¿Qué hay acerca de usted? ¿Qué hay acerca de usted? ¿Cree usted que el Señor Jesucristo murió por sus pecados y resucitó de los muertos para la justificación de usted y un día vendrá como el Rey exaltado y tomará los suyos y los llevará al reino prometido a ellos? ¿Cree usted que Él no pudo venir a reinar hasta que Él vino a salvar? ¿Cree usted que Él no pudo recibir su gloria hasta que Él sufriera? Ese es el Evangelio. Y al creer el Evangelio hay salvación para usted. Esto haría de este día el más maravilloso de su vida si hasta el día de hoy no ha entregado su vida a Cristo.
1: Hemos aprendido que la gloria del Mesías fue el resultado de su obediencia perfecta. Al cumplir la obra de redención mediante su sufrimiento, muerte, resurrección y exaltación. 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
1: 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Le indicamos la hora.
3: 20 horas, 34 minutos.

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1: Educando al niño con déficit de atención con hiperactividad. Es un privilegio estar una vez más compartiendo con ustedes en nuestra cápsula educativa de hoy, donde compartiremos el tema Educando niños con déficit de atención con hiperactividad. Con mucha frecuencia, tengo que evaluar niños que presentan problemas en la escuela, en su conducta, en su rendimiento académico. Niños que no retienen lo aprendido, que son irritables y que a su vez son incomprendidos. Realmente son pocas las maestras que están dispuestas a trabajar con ellos. Sin embargo, creo firmemente que cuando los padres y los educadores trabajan juntos, es increíble cómo se manifiestan cambios en los estudiantes. Con mucha frecuencia, estos chicos son clasificados como desobedientes, vagos, irresponsables, maleducados, malcriados. Son niños que se sienten verdaderamente rechazados, incomprendidos. Ahora bien, es importante, en primer lugar, reconocer que hay una situación real, pues muchas veces lo que llaman déficit de atención con hiperactividad no es más que falta de estructura. Quiero aclarar que en manera alguna estoy negando que exista un trastorno. Lo que estoy diciendo es que cuando los padres comienzan a trabajar un plan en el hogar y los maestros, a su vez, llevan ese mismo plan en la escuela, los cambios son realmente evidentes. Algunos de estos aspectos que debemos tomar en cuenta son: nosotros debemos observar la conducta del niño, tanto en el hogar, en tiempo de juego, como en la escuela, en el tiempo de trabajos académicos. En segundo lugar, es importante que podamos diagnosticar cuál es realmente la causa de su conducta. Muchas veces, cuando ajustamos su alimentación, cuando establecemos un poco más de estructura, vamos a ver un cambio. Sin embargo, hay situaciones que esto no es suficiente. Hay estudios que demuestran que la resonancia magnética de un niño con déficit de atención con hiperactividad es diferente a un niño que no tenga dicho trastorno de aprendizaje. En los Estados Unidos hay diagnosticados 6.4 millones de niños entre las edades de 4 a 17 años. Ellos generalmente presentan dificultad en la lectura, presentan serias dificultades para enfocarse. Sobre todo, esto va a depender del grado académico del chico. Muchas veces presentan dificultades para recordar lo aprendido y con mucha frecuencia tienen dificultad para ser amigos. Es por esto que los padres debemos estar alerta, pero con la misma quiero hacer un llamado a los maestros a no acusar al niño de vago, de irresponsable, sin antes haber tomado las medidas del lugar, como por ejemplo, comenzar a darle pausas de estructura va a permitir que ellos puedan comenzar algún tipo de corrección. Debemos cambiar, por ejemplo, la posición donde sentamos al niño en el aula. Generalmente es recomendable sentar a estos chicos delante, en las primeras filas. Es muy importante que antes de hacerle pregunta, debemos llamarle por su nombre. Esto debe ser tanto en la escuela como en el hogar. Déjame ponerte un ejemplo. Nosotros muchas veces en el hogar tendemos a decir, vete a bañar, Pedro. No, primero decimos el nombre y luego le decimos qué queremos que haga. Pues así podrá prestar atención a la pregunta que van a tener o cumplir con el mandato que le estamos solicitando. Es necesario que los adultos tratemos de ayudarles con estructura, con paciencia, con comprensión, con amor. Hay características en este tipo de trastorno de aprendizaje que son a veces bien visibles, como por ejemplo, pueden presentar dificultad para poder concentrarse, para poder prestar atención, para poder enfocarse en las tareas. Con mucha frecuencia, los padres me dicen que es solo con las actividades escolares, pues sus hijos se pueden pasar horas frente a juegos electrónicos. Pero ¿sabe qué? Mi respuesta es que los juegos electrónicos tienen movimiento, tienen color, tienen sonido. Sin embargo, las tareas académicas son fijas, son en silencio, no presentan color muchas veces. Ahí es donde está la gran diferencia. Y eso es lo que los padres tenemos que aprender a diferenciar. En segundo lugar, presentan dificultad para completar las tareas o para terminar las actividades que han comenzado. Tienden a cambiar de una tarea a otra con mucha facilidad. Otro aspecto es que tienen dificultad para percibir pequeños detalles, por lo que cometen muchos errores. Incluso muchas veces son errores simples y tontos, pero es por falta de atención. Cuarto, presentan dificultad para poder seguir instrucciones, aún para poder comprenderlas, y por lo tanto, se les va a dificultar poder llevarlas a cabo. En quinto lugar, con frecuencia pierde u olvidan las tareas escolares. Muchas veces no recuerda dónde anotaron la tarea o se le quedan los libros en la escuela o si hace la tarea se le queda en la casa o aún las llevan al colegio pero se les olvida entregarla. En este aspecto específicamente hemos visto chicos mejorar cuando los padres le forman el hábito, comenzando por averiguar qué tarea tienen. Cuando les ayudan a revisar, esté llevando todo lo que trajo a la casa de nuevo al colegio. Y los maestros deben asegurarse de preguntarles a ellos específicamente por su tarea. Esto les va a ser de gran ayuda y de mucho beneficio. Otro aspecto es que presentan dificultad para poder esperar su turno y por lo que muchas veces van a estar interrumpiendo, levantando la mano, parándose, y esto se le hace difícil a cualquier maestro en el aula. Estos niños tienden a ser irritables. Con frecuencia se les dificulta estarse tranquilos sin hacer nada o simplemente escuchar una conversación o poder participar en el almuerzo sin virar los vasos, o muchas veces vemos que ensucian todo a su alrededor. Por eso es tan importante que los padres tomemos una actitud activa y sentemos a estos niños cerca de nosotros, de manera que le formemos el hábito con simplemente poner la mano sobre él o sobre ella y se van a acostumbrar a que cuando nosotros lo tocamos es porque debe prestar atención. Es importante recordar que habrá casos que necesiten ser medicados, pero no siempre. Hemos visto mejoría desde que comenzamos a establecer hábitos, a establecer un orden en todo lo que rodea al niño. Es notorio que al cambiar la alimentación, tratando de eliminar los azúcares o de restringir lo más posible los colorantes, las comidas chatarras, cambiando la alimentación, a cualquier niño le va a resultar grandemente beneficioso. Es mi oración que nuestro Padre nos capacite de manera que podamos establecer las normas necesarias y así nosotros podamos guiar a nuestros hijos de una manera apropiada, de acuerdo a sus necesidades particulares. Padre, ayúdanos porque te necesitamos. Gracias, amados, por habernos acompañado.
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